masistas, los maestros, y otra vez que nos tengan convulsionado el país y que sigamos perdiendo plata. Ahora, si volvemos otra vez a ese tipo de situaciones, los inversionistas tampoco les va a dar la gana de venir. ¿Quién quiere venir a un país donde hay un montón de problemas, donde hay un montón de bloqueos y mucho perjuicio a la parte económica? No van a venir. O sea que, a ver, vamos a pegarle una revisadita para mañana, a ver por qué dice el señor Ormaechea que no pueden en un estado de excepción manejar la posibilidad de cambios en la constitución política del Estado. No sé. Es que los políticos cuando quieren poner trabas ponen nomás. Bueno, nos vamos. 8:03. Amigos queridos, amigas queridas, que descansen, por favor, que Dios los bendiga. Y como siempre, mañana nos escuchamos. Ha sido un gusto.

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4: Diga conmigo, todo es de Dios. Vamos, pero dígalo como que lo cree. La gloria, el poder, las riquezas, el honor, la vida, los dones, las habilidades, todo es de Dios. ¿Usted cree en eso? Eso se llama el tema de hoy día. Todo es de Dios, todo viene de Dios y todo debe volver a Dios en expresiones de alabanza. Mira lo que dice Primera de Crónicas 29, 11 al 15. Wow, esto está poderoso. Tuya es, oh Jehová, la magnificencia y el poder, la gloria, la victoria, el honor. Porque todas las cosas que están en los cielos y en la tierra son tuyas. Tuyo, dice el rey David. Un hombre que fue sacado de un redil de ovejas. Un hombre que era insignificante. Un hombre que era común. Un hombre que fue despreciado por su familia. Un hombre que cuando tú lo veías no podías pronosticar que se convierta en un guerrero, en un rey, con una dinastía y un ejército que hasta ese momento nadie lo había podido conformar. Entonces David, en la medida que fue creciendo, caminando los caminos de Dios, en la medida que Dios lo levantó, David nunca perdió la oportunidad de darle la gloria y la honra a Dios. Y es lo que tú debes hacer. Yo debo hacerlo, todos. Dios nos da la oportunidad de que en la medida que caminemos sus caminos,

0: hermanos, nos llenemos de admiración. Le demos la gloria, la honra, y que ese sea el nuevo punto de partida para lo que Dios va a seguir haciendo. Mira lo que dice a continuación. Tuyo, Jehová, no, todavía no terminé. Tuyo, Jehová, es el reino, y tú eres excelso sobre todos. Él sabía que la posición de autoridad, de gobierno, de riqueza, de gloria y de victoria, Dios se la había dado. ¿Sabes qué decían los enemigos de David cuando volvían a sus regiones y sus capitanes, sus generales los entrevistaban? Porque eran hombres de guerra y recibían exhortaciones fuertísimas porque se habían dejado vencer por el pueblo de Israel. Ellos le decían: es que tú no sabes, David pelea como si Dios peleara con él. Los dioses pelean con él, decían. Otro soldado decía: es que tú no lo has visto, cuando pelea, pelea sin miedo. Tú puedes ser el mejor de los guerreros que haya pisado la tierra, pero tú siempre tienes un grado de temor cuando te enfrentas con otro. Ellos veían algo en David que los atemorizaba. Peleaba sin miedo. Eso hace la presencia de Dios. Quizás en estos tiempos tú ya no te enfrentas a enemigos físicos, pero de igual manera tienes que aprender a vivir consciente de que Dios está contigo, y tienes que aprender a enfrentar la vida sin miedo, porque el miedo es una distorsión diabólica. ¿Tú sabías eso? El miedo es una distorsión diabólica. Es el enfoque del diablo. Es fruto de un pensamiento pervertido. Todo lo distorsiona. La fe es lo único que honra a Dios. La fe es la certeza de lo que espero. Es la armonía que hay entre la palabra de Dios, mi fe, lo que pienso, lo que digo. Porque ¿quién soy yo y quién es mi pueblo para que pudiésemos ofrecer voluntariamente cosas semejantes? Pues todo es tuyo, y de lo recibido de tu mano te damos. ¡Qué tremendo! De lo recibido de tu mano te damos. Para David y para el pueblo, dar a Dios algo era una oportunidad para reconocer todo lo que Dios había hecho. ¿Tú viste la introducción que hace David para llegar a ese momento? Lo exalza, lo engrandece, lo alaba, lo bendice, reconoce que todo lo que él es se lo debe a él. Y después se le dice: ¿quién soy yo y quién es este pueblo para ofrecerte a ti algo? Pues de lo recibido de tu mano te damos. Cuando tú das algo para la obra de Dios, debes reflexionar siempre de que no estás dándole a Dios algo que Él no te haya dado. A alguno no le gustó eso, ¿no? Oh, ¿cómo va a decir eso, apóstol? Sí, hijo, el talento que tú tienes, Dios te lo dio. La vida que tú tienes, Dios te la dio. La habilidad para prosperar, Dios te la dio. Esa habilidad que tú tienes para los negocios, Dios te la dio. Que tú la reconozcas es otro tema, pero Dios te lo dio. 15. Porque nosotros, extranjeros y advenedizos, somos delante de ti. ¿Qué decía David? Somos extranjeros, estamos de paso. Se cumplen las escrituras. La vida es como una neblina. Hoy está, mañana no. No la vas a poder detener. Y el único que tiene control de cada segundo y de cada minuto es Dios. No es ni un médico, no es ni un científico. Te pueden decir lo que quieran, pero Dios es el que sabe cuántos años vas a vivir. Yo le he pedido 120 al Señor para servirlo así. Extranjeros y advenedizos somos delante de ti, como todos nuestros padres, y nuestros días sobre la tierra cual sombra que no dura. El apóstol Pablo decía: el que esté casado, viva como si no esté casado. ¿Qué significa eso? Que el tiempo es tan corto. No te debes aferrar a una mujer, porque mañana puede ser que ya no la tengas. Por eso, aprovéchala al máximo todos los días. La que esté casada como si no esté casada, para no aferrarse mucho a ese hombre, y más bien aprovecharlo el tiempo que Dios se lo preserve. El que tenga hijo como si no tenga. ¿Para qué? Para aprovechar cada etapa y amarlos con todo tu corazón, porque después no lo vas a poder retener. Se tienen que ir. Dice, el que se compró una finca como si no la tuviera. Porque llega un momento que no tienes ni tiempo para ir a tu finca. Y te mueres y la finca queda ahí. El que compra como si no comprara. ¿Acaso no te ha pasado eso? Que tú dices, ay, que no diera por esa movilidad. La compras, la disfrutas una semana y como que quieres otra cosa. Nada te sacia. Qué sabiduría, ¿no? Como si no lo tuviera. Entonces, todo lo aprovecho en su momento, no fuera de tiempo. No ando lamentándome. ¿Usted me está siguiendo o no? Estoy terminando. Porque nosotros, extranjeros y advenedizos, somos delante de ti, como todos nuestros padres. Y nuestros días sobre la tierra, cual sombra, no duran. Váyase por favor a Filipenses 4:12 al 19. Wow, ¿qué es lo que le está enseñando el Señor esta noche? Todo es mío. Yo soy el que levanto, yo soy el que bendigo, yo soy el que enriquezco, yo soy el que hago grande al hombre. Y la pregunta es, ¿por qué no todos somos grandes? ¿Por qué no todos somos ricos? ¿Por qué no todos somos prósperos? Porque muchos de nosotros no aprovechamos la oportunidad. Frente a las malas noticias tienes que ver oportunidades. Si Dios te dice, yo soy el que engrandezco, yo soy el que enriquezco, yo soy el que bendigo, yo soy el que levanto, yo soy el que doy la victoria, tú tienes que decir, wow, voy a dejar de mirar a mi entorno y voy a verlo a Dios en todo. Porque si lo veo a Dios en todo, voy a aprovechar cada oportunidad para que Dios me levante, me bendiga, para que Dios se glorifique en mi economía, para que Dios haga cosas tremendas en mi vida. Oh, poderoso. ¿Tú aprovechas las oportunidades? ¿Eres de esas personas? ¿O eres de aquello que está siendo arrastrada por la mayoría de las personas? No aprovechan la oportunidad. ¿Por qué no aprovechas la oportunidad? Y en el trabajo que tienes, das lo mejor y llegas con una actitud diferente. En la empresa, donde quiera que estés, qué diferente una persona que se levanta y dice, voy a buscar oportunidades en cada escenario. Todos los días de mi vida voy a buscar oportunidades. Dios me va a bendecir. Lea conmigo. Mire el apóstol Pablo. Sé vivir humildemente y sé tener abundancia. No importaba si era en la pobreza o si era en la riqueza. En todo y por todo estoy enseñado, así para estar saciado como para tener hambre, así como para tener abundancia como para padecer necesidad. Alguien tiene que decir algo. Estaba enseñado, estaba preparado. Tú no le sacabas una queja al apóstol Pablo. Estabas en abundancia, gloria a Dios. Estaba pasando por momentos difíciles, gloria a Dios. Estaba enseñado, estaba preparado. Eso se llama madurez.
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0: Wow, sigue por favor. Todo lo puedo en Cristo que me fortalece. Sin embargo, bien insisten en participar conmigo en mi tribulación. Hubo gente que participó con él en su tribulación, en los momentos de gloria, en los momentos de abundancia. Eso debes hacer. Camina con gente de fe. Sin embargo, bien insisten en participar conmigo en mis tribulaciones. Siga. Y sabéis también vosotros, oh filipenses, que al principio de la predicación del evangelio, cuando partí de Macedonia, ninguna iglesia participó conmigo. Diga conmigo, hay iglesias, hay cristianos que están en otra. Mira al que está a tu lado, dile, ¿no eres uno de ellos? Dile. Dice que hubieron iglesias que no participaron con él en otra. Porque hay cristianos que dicen, ay, ¿cómo el apóstol va a estar hablando de esas cosas? ¿Cómo va a estar hablando de construir templos? ¿Cómo va a estar hablando en otra? No aprovecharon su oportunidad. Imagínate si yo te vengo a hablar aquí del COVID en todos los servicios y de las medidas de bioseguridad. ¿Qué te habla un médico, viejo, de eso? Si no me levantó a mí para hablarte del COVID, sino para hablarte del poder que hay en él. De un Dios de milagros, de señales, de prodigios. A ese que no aplaudió, dile, cambia tu cara, cara de COVID, dile. Y sabéis también vosotros, oh filipenses, que al principio de la predicación del evangelio, cuando partí de Macedonia, ninguna iglesia participó conmigo en razón de dar. ¿Por qué? Digan todos, porque estaban en otra. Estaban en otra. Para ellos dar era una locura. Escucha esto. Y recibir, se lo perdieron. Porque cuando tú das, dijo Jesús, recibes. Cuando tú das para la obra de Dios, recibes, te dije. Aunque no lo crea, di amén. Cuando tú das, recibes. Wow. Sino vosotros solos. Era un remanente exclusivo de hombres y mujeres que solamente creían en la predicación del evangelio, en lo que decía el apóstol Pablo, y lo seguían. Diga conmigo, tengo que seguir a hombres de fe, no hombres incrédulos. Tengo que seguir a gente que cree en el poder del evangelio. No voy a seguir incrédulos, críticos, cuestionadores, depresivos, cara de COVID. Pues aún a Tesalónica me enviaste una y otra vez para mis necesidades, porque vieron que el apóstol Pablo estaba predicando el evangelio. Entonces dijeron, tenemos que sembrar. Ese hombre tiene que seguir predicando el evangelio. Dios llama gente común, gente ordinaria, para hacer cosas extraordinarias. Gedeón, lo llama Gedeón. Wow, esto tienes que leerlo. Con esto oramos. Jueces 6, 11 al 18. Con esto vamos a orar. Wow. Ahora usted está entendiendo a David, ¿no? No se trataba de David, ni de su habilidad, ni de su ejército, ni de su dinastía. Se trataba de Dios. Y vio el ángel de Jehová. Y vino el ángel de Jehová y se sentó debajo de una encina que está en Ofra, la cual era de Joás Abiserita. Y su hijo Gedeón estaba sacudiendo el trigo en el lagar para esconderlo de los madianitas. A la que, un poquito de trigo para esconderlo con miedo. Se había dejado de adorar a Dios. Se había dejado de sembrar. Se había dejado de servir a Dios. El pueblo se había corrompido. Eso pasa cuando el pueblo se corrompe. El diablo viene y hace estragos Escucha esto. 12. Y el ángel de Jehová se le apareció. Jesucristo. Cuando usted escuche en la Biblia o lea, el ángel de Jehová es Jesucristo en el Antiguo Testamento. Y le dijo: Jehová está contigo, varón esforzado y valiente. Pero si el otro estaba con miedo, diga conmigo: cuando Dios me ve. Vamos allá atrás, los miedosos. Cuando Dios me ve, me ve como un hombre y una mujer valiente, esforzada y capaz. Eso que tienes en la cabeza no es de Dios, es del diablo. El diablo es el que te dice que no puedes, que no vales, que nada va a cambiar, que todo es difícil. Mira cómo Dios lo veía a Gedeón. Y Gedeón le respondió: ah, Señor mío, si Jehová está con nosotros, ¿por qué nos ha sobrevenido todo esto? ¿Y dónde están todas las maravillas que nuestros padres nos han contado diciendo: no nos sacó Jehová de Egipto, ni ahora Jehová nos ha desamparado y nos ha entregado en mano de los medianitas? ¿Acaso no has llegado a pensar eso? Dios, te has olvidado de mí. ¿Por qué a mí? ¿Qué he hecho yo? ¿Tú no piensas así de vez en cuando? Y mirándole Jehová le dijo: ve con esta tu fuerza, la fuerza de Dios, y salvarás a Israel de la mano de los medianitas. No te envío yo, le dijo. Llegó el momento de hacerle justicia a ese pueblo, porque Dios vio a alguien que estaba engañado. Y Dios sabía que si le daba un toquecito y lo liberaba, lo podía transformar en un guerrero. ¿Me estás siguiendo o no? David era alguien insignificante y Dios lo convirtió en rey. Gedeón, un temeroso, Dios lo levanta. Diga conmigo: Dios siempre usa gente común para hacer cosas extraordinarias. Entonces le respondió: ah, Señor mío, ¿con qué salvaré yo a Israel? He aquí, mi familia es pobre en Manasés, y yo el menor de la casa de mi padre. Qué excusa poderosa, ¿no? Sigue. Jehová le dijo: ciertamente yo estaré contigo, y derrotarás a los medianitas como un solo hombre. Un solo golpe los vas a derrotar, te lo aseguro. Sigue. Él respondió, mira cómo responde: yo te ruego que si he hallado gracia delante de ti, me dé señal de que tú has hablado conmigo. Sigue. Te ruego que no te vayas de aquí hasta que vuelva a ti y saque mi ofrenda, le dijo. ¿Qué tiene que ver la ofrenda con una victoria que Dios le estaba prometiendo? Es que había reflejado que cambió de espíritu. Y le dijo: si es así como tú dices, voy a pelear, voy a aprovechar mi oportunidad, pero no te muevas hasta aquí, le dijo. Déjame que vaya y traiga mi ofrenda. No hay otro loco como ese para que alabemos al Señor aquí. Tiene que ser loco. ¿Usted escuchó eso, no? ¿Entendió la historia o no? Se lamentó, se quejó, estamos olvidados, desamparados. La historia dice que tú eres poderoso. Entonces Dios le dice: vas a ir en mis fuerzas, yo voy a estar contigo y los vas a ganar como un solo hombre. Y él le dice: si he hallado gracia, espera, quiero darte una ofrenda. Y le trae una ofrenda. Porque cuando un hombre le cree a Dios y actúa, tiene que haber un pacto, tiene que haber una alianza. Cuando tú le dices: Dios, yo estaba dejándome absorber por las malas noticias, pero hoy aprendí que tuyo es el poder, la riqueza, la gloria, la honra, el hacer grande, el levantar a alguien. Como lo dijo David: sí, Señor, todo es tuyo. Estaba pensando que estaba desamparado, pero es mentira. Y si tú quieres hacer tu mejor hazaña conmigo, yo voy a aprovechar mi oportunidad. Yo no voy a ser de los que desaprovechan las oportunidades y se resignan a vivir así. Tu palabra dice que tú no has cambiado, eres el mismo de ayer, de hoy y de siempre. Yo voy a aprovechar mi oportunidad. Yo voy a hacer historia. Yo y mi casa haremos historia. Wow. Porque de tal manera amó Dios al mundo que dio a su Hijo unigénito, para que todo aquel que en Él crea, escucha esto, todo aquel que en Él crea sea salvo, tenga vida eterna. ¿Qué te pide Dios? Que creas que el sacrificio de su Hijo en la cruz es el pago por tus pecados, tus transgresiones, y que no solamente es el pago, Dios te da la oportunidad de recibir un nuevo corazón, te da su Espíritu Santo, te da la fuerza y el poder para que puedas vivir una nueva vida. Si tan solo crees, es lo mismo que un milagro. Para ser salvo, yo simplemente tengo que creer en ese sacrificio sustituidor. Y para recibir un milagro de sanidad también. Porque no oras conmigo y le dices: Señor Jesús, estoy asombrado, asombrada, maravillado por tanto amor derramado en esa cruz. Señor, perdónase mi ignorancia. He vivido lejos de ti, cuestionando tu palabra, dudando, alimentando la incredulidad, intentando en mis fuerzas enfrentar la vida, cuando hay cosas que yo sí puedo manejar, pero hay otras que yo no puedo manejar y que necesito de ti, de tu intervención. Perdóname, Señor. Yo te abro mi corazón, te confieso como mi Salvador, mi único Señor. Escribe mi nombre en el libro de la vida, Señor, y el tiempo de vida que me queda en esta tierra, ayúdame, Señor, a vivirlo para ti, a buscarte a través de la oración, la palabra, conocerte, amarte y experimentar la vida de Jesús. Gracias, Señor, por este tiempo, y gracias también porque sé que hoy es el día de mi milagro. Amén. Déjame orar por ti. Padre, en el nombre poderoso de Jesús, yo ato al hombre fuerte de la enfermedad y ordeno que sueltes ese cuerpo. Ahora, toda enfermedad se va: cáncer, diabetes, artritis, reumatismo, tumores, quistes en los senos. En el nombre de Jesús, problemas en las rodillas, desviación de la columna, miopía, cataratas. Estoy viendo cómo Dios está haciendo milagros en aquella gente que le ha creído, que está atenta en este momento. En el nombre de Jesús, recibe tu milagro. Gente oprimida, deprimida, que estaba pensando en el suicidio, reprendo ese espíritu de muerte. Te desato en el nombre de Jesús y declaro que la presencia del Señor irrumpe ahí en tu cuarto y te llena de paz. Te trae sanidad a tu cuerpo. Su amor te envuelve, te da descanso. Gracias, Jesús, porque eres el mismo ayer, hoy y siempre. Amén. Me gustaría que me escribas para que podamos conocer a través de las redes qué fue lo que Jesús hizo en tu vida a través de este programa, y visites Tiempo de Cambio. Nos gustaría que puedas conocer la iglesia Tiempo de Cambio, estrecharte la mano y también de primera mano saber las cosas que Dios está haciendo. Con nosotros, hasta una próxima oportunidad.
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0: Son las 10.
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1: Otra más de las cumbias originales, sus compas de Fuerza Régida y Grupo Frontera. ¡Vuélvale a marcar, compa Carlos!

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0: Son las 11.
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Y este tema va dedicado para todos los que alguna vez sufrimos de corazón roto y...

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1: Este tema va dedicado para todos los que alguna vez sufrimos el corazón roto. Y dice...

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0: Son las 12.
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0: Es la una.
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1: Vamos, listo. 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
1: Son las dos.
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1: Son las 3.
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7: Otra más de las cumbias originales, sus compas de Fuerza Régida y Grupo Frontera. 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

0: Son las 4.
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0: Son las 5.
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0: Son las 6. 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

0: Son las 7.
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0: buen día, 7:06 7:06, hoy es miércoles 16 de septiembre, ya estamos en el diario adictivo por Radio Adictiva 91.9, buen día.
1: Juan Mapey, qué día hermoso, está calentando lindo, Juan Mapey, qué cosa linda nuestro clima. Ya se está yendo ese fringo michi que teníamos ayer, ¿no? Y que medio descolocado, ¿no? Ya se está yendo. Se está yendo porque lo estamos correteando con música, vaya che. Lo estamos correteando con feria, lo estamos correteando con todo lo que se viene todavía en medio mes que falta de este septiembre.
0: Buen día, Joao.
2: Buen día. Ya poco menos de frío,
1: ¿no? Pero claro. Sí, pero
2: hay gente violenta en la calle.
1: Hay de todo, hay de todo en la viña del Señor, ¿no? Como decían antes.
0: Entonces, escuchemos los datos del tiempo para que ustedes no se burlen de mí, de mi frío.
1: Miren, la China está con chompa y está con una chompa con cuello alto. ¿Y qué va?
0: 17.
1: Joao está así, ya está con una polerinca así, michi, ya manga corta, y yo estoy con una camisa manga larga. Listo.
0: La temperatura mínima del día, 16 grados, la máxima será de 27, por eso decíamos que calentará bastante con sol el día de hoy. 17 grados es la sensación térmica, 15 grados.
1: No me mienta.
0: 15 grados todavía la sensación térmica, los vientos siguen del sur, 21 kilómetros por hora con ráfagas de hasta 23 y 26 kilómetros por hora. ¿Qué pasa el día de hoy? Aparentemente los vientos cambian.
1: Están cambiando.
0: Ya cambian para que más tarde sea norte nomás y ya no esté tan heladito.
1: ¿Lo ve? Está, sí, en sí, este sí. Momento está sur oeste, en este momento.
0: Exactamente.
1: ¿No? Ya, de una vez, ya que se vaya este Surcingo Michi.
0: Como les decía.
1: De 2 por 15.
0: 27 será la máxima. Mañana la mínima 18, la máxima 30. Un día bastante soleado el jueves. Viernes 50% probabilidad de lluvia. 21 grados la mínima, 32 la máxima. Ya va a haber bastante calor, pero con algunos chubascos como el sábado, que también tenemos 50% probabilidad de lluvia. 22 grados la mínima, 31 la máxima. Para los que están esperando el domingo y están ya viendo sus actividades domingueras.
1: Ajá.
0: Vientos, pero con 24 grados la mínima y 32 la máxima. Va a ser un fin de semana de bastante calor.
1: Bueno, pero escúcheme, que ese clima, que ese pronóstico de usted no nos vaya a salir con su pata de banco.
0: ¿Por qué pata de banco?
1: Son esas expresiones que tenemos los cruceños y que son inentendibles, ¿no es cierto? Para otra gente que viene y le escucha, ¿qué? ¿Cómo? ¿Qué? ¿Cómo dijo? ¿Qué significa?
0: ¿Qué estaba diciendo?
1: ¿Qué? ¿Cómo es?
2: Usted eso dice porque no le da el tare.
0: ¡Ah! Hay personas a las que no les
1: alcanza y dice yo, wow. ¿No? ¿Cómo es esa expresión? Oye, pero escúchame, hija, pero no me vas a salir con tu pata de banco después, ¿ya? ¿Han escuchado esa expresión? No me vas a salir con tu pata de banco después.
0: Sí, pata de banco.
1: ¿Cómo con tu pata de banco? ¿Qué significa con tu pata de banco, diga?
0: Y así.
1: De esas expresiones muy, muy, muy, muy nuestras.
0: Y así para hoy, como les decíamos, miércoles 16 de septiembre, frasecitas que solamente nosotros utilizamos, ¿no? 770-69-991 habilitado, usted puede comunicarse con nosotros y estaremos escuchando sus audios, leyendo sus mensajes y también si tiene algo que mostrarnos en la ciudad. Si, por ejemplo, otra vez se fregó el semáforo de Remanso, avísenos, 770-69-991.
1: El de ahí del tercer anillo y la, ¿cómo se llama? La
0: Paraguay.
1: ¿Cómo da? Miren, enciende, ¿no? Uh-huh. Digamos, cambia a verde, pero cambia rojo, amarillo, verde, ¿no ves? Está en rojo, cambia amarillo y verde, pero el amarillo se queda chispeando, se
0: no.
1: queda...
0: Hay un problemilla ahí también.
1: Pues, pero sí se nota que es verde, digamos, que ha cambiado a verde, ¿no? Que ese semáforo no salga con su pata de banco ahí, ¿no?
0: También. Así que 770-69991, habilitado, usted puede comunicarse con nosotros.
1: Una vez te voy a contar, yo a mi oyente le voy a contar, una vez trabajé con unos consultores extranjeros, ¿no? Uh-huh. Trabajamos en un medio de comunicación.
2: Usted era el Cerimedo.
1: Bueno, y resulta que ellos venían del exterior, ¿no? Sí.

0: Son cosas que le decimos nosotros y solamente la entendemos nosotros, ¿no?
1: Sí.
0: Como su pata de banco. Solamente la entendemos nosotros. A ver, frase típica nuestra, frase de nuestro tío, de abuelo, de todo. ¿Cuál es la frase que vos dijiste yo?
2: Que no le da el tari.
0: Que no le da el tari. A este no le da pues el tari, dice, ¿no?
1: Otra vez está.
0: ¿Ah?
1: No era. Desquite, otra vez está en desquite, no le da el tare.
0: Ah, ya. Para los estudiantes, ¿no? A ver, amigos, ustedes qué tienen, qué se recuerdan de sus familiares, de sus amigos, de la gente de ayer y de antes de ayer también.
1: También, 770-699-917. Con 14 minutos tenemos noticias a esta hora de la mañana, así tempranito.
0: Le cuento. ¿Han escuchado esa canción? Tengo una vaca lechera, no es una vaca cualquiera. ¿Sabe por qué? Porque si teníamos un rey por el toro más pesado de
1: Expo Cruz. Que lo vimos ayer.
0: No, que lo vimos ayer. Ahora tenemos a la reina de la feria exposición, se llama Catalina.
1: Catalina
0: del Grupo Roja vuelve a reinar, en Expo Cruz a ser declarada como la gran campeona del concurso de producción de leche de la muestra ferial por tercer año consecutivo. A esta vaca sí que hay que cantarle. ¿Ah? Tolón. Esta hembra de la raza Girolando, propiedad de la cabaña del Grupo Rojas, alcanzó una producción de 249.9, casi 250 kilos de leche. No, kilo no es litro, es kilo, porque así es la unidad de medida para este tipo de concurso. En 10 ordeñas, ¿no? ¿Sabe cuánto? ¿Sabe cuánto produce en promedio, Catalina? ¿Punto? Cata produce 83.3 kilos en cada una de las exprimidas, de la ordeña. ¡Qué bárbara, che! ¡Qué bárbara, ¿no? Esta es Catalina. Mírenla, obsérvenla, disfrútenla, admírenla, porque es una tora. ¿Eh? En la producción de leche. Tengo una vaca lechera. ¡Qué lindo! ¿Sabe qué? Estamos a 48 horas de la apertura de la feria exposición.
1: Nada más.
0: Yo antes no me perdía. Me encantaba ir a la apertura de la feria.
1: Claro.
0: Que no es lo mismo que la inauguración, ¿no? La inauguración es el 24, ¿no? Pero la apertura, el primer día, no sé, tenía ese bichito todavía que me encantaba ir a la feria, solamente por ir al acto de apertura, nada más.
1: Y el paseo siempre por la zona de los animales, pues es obligatorio igual, ¿no?
0: Pues me encanta, a mí los animales me encanta. Ir, agarrarlo ahí, sí. Sobarlo, ¿no? Ay, qué rico que se siente.
1: Ahí está entonces para que nos acordemos de Santa Cruz, sus dichos antiguos.
0: Ajá. No, oiga, no me vayan a salir ustedes con su pata de banco, ¿ya? Por favor, no me vayan a salir con su pata de banco y no me van a comentar nada. Que no se hacen los que no se acuerdan.
1: Ahí está. Buenos días, don Chino, dice.
0: ¡Hola!
1: Así, por eso le digo. Y China, quiero felicitar a mi padre, Chito Alpire, dice, por sus 51 años, que siga cumpliendo muchos más y que Dios lo bendiga de parte de sus hijos, Fabio Yubitza, y de su esposa, dice por acá. Es esta felicitación para el señor Chito Alpire, cumple 51 años, de parte de sus hijos, Fabio Yubitza, y de su esposa.
0: Ese nombre, Yubitza, me suena familiar.
1: Así es.
0: ¿Cómo está, Yubitza? Me siento feliz de tener noticias siempre de Yubitza, ¿no? Que estuvo de aquí, por aquí también de paso,
1: de
0: ¿no?
1: Paso.
0: En algún momento. ¿Querían que le cante los inconclusos? No. No pidieron, ¿no? A los inconclusos.
1: Que le cante, quiere, obviamente. Quiere.
0: Cumpleaños feliz para don Chito Alpire en el día de su onomástico. y que los 50

0: 31 lo cumpla muy bien. ¡Eso! Don Chito Alpire, que la pase bonito, profesor, que tenga un día maravilloso. ¡Ay, cómo está el clima!
1: Ahí está, bonito, bonito este día. La gente sigue comunicándose con nosotros. Le cuento que muchísimos mensajes.
0: Ay, ay, ay. Bueno.
1: Así que vamos, vamos. Saludos, Chino y China, dice. Camino al colegio con mi hija y mi esposa Shirley. Saludos.
0: Saludos, saludos. Bueno, Shirley. Y la Merced.
1: Por acá nos mandan un videito ya reenviando a Joao para que lo veamos, porque importante a esta
0: ¿qué ha pasado?
1: Hora de la mañana.
0: ¿Qué pasó? ¿Quién pasó? Decía una publicidad. A ver.
1: China Primicia dice, bloqueo en la carretera bioceánica
0: sí.
1: A 10 kilómetros antes de Chimoré.
0: Sí, correcto. Ya, bloqueo en Chimoré.
2: Ahí. Bueno, acá pues nosotros preocupados porque allá en la localidad, esta se llama localidad de César Sama, más conocida como Puente Roto, ya iniciaron bloqueos. Y a que no saben por qué es esto.
0: ¿Por qué?
2: Es por una escuela que el señor Tilín prometió construirla y faltándole 5 meses para que se vayan, recién comenzó a meterle manos a la obra y se le acabó la plata, pues. Y de eso están quejando la gente de ahí, por nada más. Ahora hay bloqueo en la carretera bioceánica, nuestra famosa carretera. Carácter, ¿sabe qué? Dan ganas de una vez que se saquen la infundia de esos puentes con la lluvia y se quede esta localidad, este sector se quede aislado, carajo, para que sepa lo que se sufre. Que tengan buen día.
0: Que tengan buen día.
1: Bueno, así.
0: Así nos dijo. Bueno, está nomás, pues, ¿cómo, pues, no?
1: Que uno ya espera que las cosas estén mejor, que
0: sí, pues,
1: solucionen y
0: sí.
1: Empieza.
0: Y de pronto aparece.
1: Otra vez.
0: ¿Sabes qué? Van a peor ahí en el trópico, ahí donde manda Evo, por todo y por nada, porque falte un pupitre, por eso van a bloquear.
1: Feliz día, Chinada, dice, para todos de Santi Flores, y nos manda su fotito que está ahí ya yendo al colegio uniformadito.
0: ¡Ja, ja! ¡Ay, con su chompita roja! Bien, Santi, dale, dale, Santi.
1: Buenos días a todos. El habla cruceña y popular pata de banco, dice.
0: Ya.
1: Se refiere a una excusa tonta, un pretexto absurdo o un argumento traído de los pelos que carece de fundamento. La frase se usa para exigir franqueza y frenar a quien intenta justificarse o salirse por la tangente con cualquier tontería, dice.
0: No me vas a salir con tu pata de banco, decimos, ¿no? Pero también se usa para otras situaciones, ¿no?
1: Claro.
0: Cuando un hijo, una hija de repente sale con una cosa nada que ver, ¿no? No, tú me estás saliendo con tu pata de banco vos, dice, ¿no? Cuando ya pasó, o cuando de repente va a pasar, no me vas a salir con tu pata de banco.
1: Caído de la estera, me parece muy graciosa esa expresión, dice.
0: Sí, sí, sí, es una expresión muy antigua.
1: Buenos días a la Chinada.
0: Este pues es un caído de la estera, decíamos, ¿no?
1: Me tenés pocheco, dice, saludo. Es cuando alguien se harta de algo, ¿no?
0: Exactamente, me tenés pocheco.
1: Me acuerdo que mi abuelo me decía, apéate de ahí, pelado de porra, te vas a caer.
0: Apéate. No, apeate, no solamente aquí se dice.
1: Buenos días, amigos. Me acuerdo que mi padre me decía, te voy a hacer un cutibí. A ver si se acuerda don Chino qué quiere decir cutibí.
0: Es pues esto que tenemos, yo pues no tengo ahorita ya, ¿no? Es lo que tenemos aquí, nos peinamos y el cabello en algún lugar, sí. ¿No? Abre, hace la diferencia, ¿no? Para un lado y para el otro. Esa es la línea que tenemos en el cabello, que nos hacemos el cabello, es el cutibí, decíamos, ¿no? Ah, y cuando estaba mal hecho el cutibí, decíamos, mira este, cutibí con hacha, decían.
1: Buenos días, activa. Este muchacho lo que necesita es una cuera, dice.
0: Ah, también, ¿no? O sea, cuando necesitaba 3 cimbronazos, ¿no?
1: Este es un acopaibao, dice.
0: También. Tengo yo un amigo acopaibao.
1: No.
0: Acopaibao.
1: Todos tenemos un amigo, en realidad.
3: Un saludito a Tiago que está viendo la transmisión.
1: ¿Por qué te acordaste, Tiago?
3: Porque digo que mande saludos.
0: No sé yo. Yo no dije nada ahora.
1: Raro el momento en el que te acordaste, Tiago. Poco raro.
0: justo en ese momento.
1: Se comunica también con nosotros a través de audio.
0: ¿Qué dicen?
4: Buen día, Radio Activa, Diario Activo, Don Chino, La China, yo hago un dicho, pero ya más moderno, ¿no? No me venga con chaisitas engasadas y pajaritos preñados, ¿no?
0: Ah.
4: Así que bendiciones en este día. Vamos, Don Chino, con los dichos de Santa Cruz.
0: No me vas a salir con tus pajaritos preñados, ¿no?
1: No me la charlan, era en sí, otras palabras, ¿no?
0: En otras palabras, ¿no?
1: Buenos días a todos en la radio, que tengan un excelente día, dice. Sin Chino, mi abuelo era de San Javier. Don Chino debe querer decir, ¿no? Mi abuelo era de San Javier. Y cuando me mandaba a comprar horneado al pan de arroz, le decía pan con sarna.
0: Forma de decirle, primera vez. Che. Oye, se están peleando por dónde nació el pan de arroz, ¿no?
1: Claro.
0: Se están peleando. Que si en Guarne, que si en Portachuelo, ¿eh? ¿O dónde?
1: Pero es que en Guarne supuestamente ha nacido todo, ¿no?
0: Ah, ya.
1: Buen día, Rally Vargas, el maldito infiel le saluda. Dice, quiero felicitar a Chito Alpire por su cumpleaños. Nos vemos el domingo en Fatales Fútbol Club, dice.
0: Ya, carácter.
1: Inviten.
0: Ya, carácter. Don Chito, nos vemos ahí. Entonces le dice, están diciendo su amigo.
1: Buen día, hablando de la feria, ¿qué pasó con la extranjera? Dice que iba a ser la primera en la fila de entrada. Al final, no se supo, ¿no? Lo de la primera persona en la fila.
0: Ay, la verdad, entrada. ¿No? ¿Verdad? No, primero fue una mujer y después fue un joven, una señora. Claro,
3: y ahorita ya no hizo noticia nadie.
0: Ya no, ¿no? Parece que ya nadie estaba esperando ahí en la entrada a la feria.
3: Puede ser su momento en China.
1: Nos mandan un enlace de YouTube.
0: Mis 5 minutos de fama.
1: Dice, Graciela de Montealegre fue la vaca de la raza Gire.
0: Girolando. Gir también le dice.
1: Más lechera, recordista de la raza Gir, 64,28 kilos diarios, dice. Record nacional, buenos días, Don Chino, Chinita. Joao, nos manda el enlace, no lo puedo reproducir. Pero ahí está también otro récord.
0: Ah, otro récord.
1: Audio.
0: Todo es Catalina.
4: Si no está pedida, me tiene Cuchuki.
1: Cuchuki.
0: Ya me tiene Cuchuki con tanto asunto.
1: Es similar con lo de Pocheco, pero en realidad no, Cuchuki es sucio, ¿no?
0: Ah, sí, ya me tiene.
4: Buen día, chino, chinita. Yo me acuerdo que mi abuela, cuando uno comentaba de alguien, decía, ¿y cuyo hijo es este?
1: Cuyo hijo.
0: Sí, cuyo hijo es puente.
1: A mí mi abuelo me decía, salí guaruso.
0: Guaruso. Guaruso, dije.
1: Mi abuela le decía a la cama el catre. Dice.
0: Ah, claro, el catre. Me voy a encatrar.
4: Buenos días, los nipones. Buenos días, yo hago el anchi. Bueno, chino, te esperamos para el miércoles de pollo y carne al cilindro. Haciendo los preparativos también para mañana, el jueves de culipi ferial. Te cuento que le vamos a meter. Así que ya sabes, chino, no me dejas salir con tu pata de banco, vos igual, chino. Así que déjate de cosas, chino. Van a estar toditos, ya sabes, León y Melena, eres justiniano. Van a estar toditos los Taura. Trio Oriental tenemos mañana, chino. Así que no te pelees, no te faltes, chino. No te pegas con tu pata de banco. ¡Ja! Ya sabes, chino, ya sabes cómo ven. Octavo anillo, 3 pasos, semáforo urgente. Vamos a bloquear igual. Vamos a meterla ya como chimorete, cuento. ¡Ja!
1: Octavo no anillo, 3 pasos al frente, no hay semáforo.
0: No hay semáforos.
1: La está pidiendo el vecino, vecina.
0: Octavo anillo.
4: Buen día, yo me acuerdo cuando mi abuelo estaba vivo. Yo le daba changuitos, jugaba pelota y me hacía, dañate una vez, se va a hacer de noche. Te lavas bien las corvas, los garrones y las talegas.
1: Los abuelos, buen día de Dios. Mi abuela decía, no me mires de cotiojo, dice.
0: Ah, de cotiojo, no me miré de cotiojo. ¿Qué es eso? A ver, yo, ¿qué mira de cotiojo?
3: Ni idea, ¿qué sea?
0: Es así, mira, pues con la
1: esquina del ojo.
0: Con la esquina del ojo, como que si el ojo tuviera esquina, así digamos, ¿no? Con un lado del ojo.
1: Buen
0: así.
1: Día a todos, a mí me gusta la frase más palagoso que virulo de 2 pesos, dice.
0: Virulo, de cuando en cuando compramos virulo, a mí me encanta comprar virulo.
1: Buenos días, chinitos, y Joao dice, cuando de muchachos nos decían, cuidado que pisé es un barayú.
0: ¿Qué era un marayú? Yo, a ver.
3: Ni idea, don Chile, yo.
0: ¿No sabés?
3: No sé qué es marayú.
0: ¿Un barayú?
3: Un barayú.
0: Es la caca de los pollos.
3: Ah, eso se dice, wey, puchi de pollo.
1: Pero tenía ese nombre.
0: Antes me le decíamos marayula.
1: No seas colichi, decían cuando mamá te decía no vas a ir. Así, no vas a ir, no seas colichi.
0: Ah, no seas colichi.
1: Pero aparecían a cuadra más allá por atrás, dice atentamente Lalo. Seas colichi, le decían a Lalo.
0: O sea que se estaba, ahora le dicen, te estás chimando, dice, ¿no?
1: Sí. Nos escribe el doctor Jorge Ceballos también, dice, buen día, don Chino, doña China, bajó el dólar y el deceso de otra persona, dice, algo ya común en Bolivia, dice.
0: Sí, le cuento que efectivamente el dólar está en picada. ¿Ah? ¿Quién para el dólar? ¿Ah? ¿Quién para el dólar? El Banco Central de Bolivia compartió la cotización oficial del dólar para hoy miércoles 16 de septiembre, reflejando una caída de 84 centavos, la más alta desde la implementación de la modalidad flexible. De esta manera, el dólar para hoy tiene una cotización de 10 bolivianos con 15 centavos. El pico más alto en la cotización se registró el 9 de septiembre, ¿no?
1: Sí.
0: Con 12,64. Desde entonces, se vino para abajo el dólar. Se vino para abajo.
1: Está, ¿no?, bajando.
0: Hasta la fecha. ¿Quién para el dólar? Dólar en caída libre. Eso es, gracias.
3: Ojalá siga bajando más y más.
0: Por darme pie a la...
1: a las noticias.
0: A las noticias.
1: Unos mensajitos más para irnos a la pausa.
0: La reina del carnaval también.
1: Ah, ya hay reina del carnaval.
0: Sí, sí, ya hay.
1: Saludos desde el norte de Italia, nos dice Limber.
0: ¡Oh! ¡Buongiorno per la mattina!
1: Ellos siempre dicen chao. No importa si están saludando o se están despidiendo, dicen chao.
0: ¿Así es?
1: Sí.
3: Bueno, los chinos.
1: No.
0: ¿Verdad?
1: Los italianos dicen chao.
0: Sea para despedirse, sí, o sea para... Yo pensé que era nomás para despedirse y que nosotros... adoptamos, ¿no?, el chau.
1: No, ellos dicen chao y están saludando.
0: Va.
5: Buen día, don Chino, la chinita. Pero es sencillo, pues, don Chino. El pantalón nació en el horno de barro. No hay donde pelarle. Que tengan buen día nuevamente. Bendiciones, bendiciones.
1: Audio.
6: Buen día, chinita. Buen día, don Chino. Buen día, Joao.
1: Buen día.
6: A ver, un nicho, nicho. Pero que sea abuelo mía, chimana, alga, tiene un perro parado sobre un tacón que esa tipa. Saludos, un abrazo.
0: También, también.
1: Audio.
6: Buen día, don Chino, chinita, mi amigo Joao. Ahorita te enseñó cuánto paga con tres botines.
0: Sí, Auringa te voy a enseñar cuántos pares son tres botines, cambinga flojo, ¿no? Pelado, atrevido.
1: 7:31 minutos, 7:31. Vamos a continuar con sus audios, sus mensajes al 770-69991. Nos vamos a la pausa con una sugerencia.
0: A ver.
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0: 7:37, 7:37, estamos de vuelta en el Diario Activo.
1: Ocurrió anoche, ahí en la Manzana 1, Ana Fabia Casis. ¿Casis o Casis? No, ya casi no.
0: No, ya es.
1: Ya es la reina del carnaval cruceño 2027. Con la designación de la nueva soberana, ya se ha dado en los hechos inicio a las actividades de la comparsa coronadora de cara a la fiesta grande de los cruceños 2027. ¿Quiénes son los coronadores?
0: ¿Quiénes?
1: Los tremendazos. Tremenda reina que tienen, ¿ah?
0: Se había guardado el nombre, se dieron como 5 o 6 nombres hasta ayer todavía. Ajá. Que se hablaba de otras chicas cruceñas. Se termina eligiendo a ella, la comparsa, pero sí se mantuvo en secreto hasta lo último, ¿no?
1: Creo que nadie, ¿no?, le atinó, le achuntó.
0: Parece que nadie le achuntó, pero ellos le achuntaron. Ellos sí.
1: Parece que sí, ¿no?
0: Mucha alegría ayer en la designación o en la presentación de la reina. Yo me acuerdo antes que esta presentación se hacía en la feria, ¿no? En la Serenata Santa Cruz.
1: También, ¿no? Sí, verdad, tienes razón.
0: Un tiempo se hizo ahí. Pero normalmente hasta ese día que, o sea, faltan, a ver, 8 días faltan, ¿no? Para... Se sabía.
1: Ya se sabía, ¿no?
0: Sí.
1: De alguna manera.
0: Se filtraba, entonces fueron ahí buscando cómo que sea sorpresa total. Y esta vez la verdad que ha sido sorpresa.
1: Ana Fabia Casis tiene 24 años y asume el reto de brindar la alegría a los comparseros en nuestra capital. Ella cursa la carrera de administración de empresas y cuenta con trayectoria en el mundo del modelaje, donde se ha destacado por su elegancia, carisma y profesionalismo, dice una nota de Unitel. Bueno, entonces ya hay reina del carnaval cruceño 2027.
0: Me parece
1: Ana Fabia.
0: Muy hermosa, muy alegre. Vamos a ver cómo la recibe la gente, ¿no?
1: A ver, ¿no? A ver, cómo le cae a la gente, ¿no?
0: Así es. 7769991. Seguimos con los dichos. Muchísimos mensajes.
1: A ver.
0: Tenemos del habla cruceña.
1: Del habla popular de Santa Cruz.
2: Lo chino, cuando uno se acobarda, ya me cabreó.
0: No.
1: Es fío, se escucha eso.
0: Tanto así no. No muy fuerte, porque si se acobardó, lo tiene pocheco.
1: Eso.
0: Buen día, ya salió con su domingo 7, dice.
1: Ah, también. Ya nos salió esta con su domingo 7.
0: Esta frase que, la verdad es que en ninguna otra parte se dice.
1: ¿Qué?
0: Estoy arrebatado. Cuando se enfermaba, ¿no?
1: Ajá.
0: Cuando el que horneaba toda la tarde, dice, iba a bañarse caliente y tenía dolor de cuerpo al otro día, dice.
1: Sí.
0: Creo que me arrebaté.
1: Ya me arrebaté, dice, ¿no?
0: Saludos de parte de Erlan, Renata y Mía Paz, dice.
1: Eso, un saludo a la familia Paz.
0: Ahí era cuando la gente se arrebataba, ¿no? Audio.
3: Buenos días, ¿cómo están? Cuando yo era niño, mi madre decía que yo era llorón, que lloraba por nada, por todo, por nada. Entonces ella me decía, cállate, pelada, mira, te voy a pelar el toco, vas a ver, carajo, si no te... Perdón. Un saludo a Marilín.
0: Buenos días, don Chinito y Chinita. Bendiciones en este día. Mi papá me decía, no te dispares con la cincha en la vereda.
1: Eso. ¿Qué significa eso? A ver.
0: De apurado se apurado, iba.
1: Apurado, pues, ¿no? ¿Qué? ¿Dónde vas vos con la cincha en las verijas? Sí, así era. Ay, ay, ay.
0: ¿De Maula? No entiendo.
1: Cuando tenga un tiempingo me avisa.
0: A ver, estos audios y vamos.
1: A ver.
3: Buen día, don Chino. Chinita bella, Joao.
0: Buen día.
3: Ya hay que tener miedo de todos los santos que adoramos, ¿no? ¿De dónde serán?
1: ¿Por qué?
3: Antes de que Mario diga que son de Warner. Tengo miedo que el divino niño diga que es de Warner también. ¡Ah! Mario, las citas son de Warner, llévatela. También los abuelos decían cuando hacía frío y no se querían bañar los pelados, le decía, anda, date un baño polaco. Pata talega y sopa.
1: Eso es, amigo. Pero es verdad.
0: Así era, ¿no? El baño polaco.
1: Así es.
0: Cuéntenos.
1: Oiga, mire esta, la loseta, Joao, por favor, ponerla en pantalla. Es un homenaje que ha hecho el alcalde municipal por esta fecha tan especial. La alcaldía ha colocado la segunda loseta de la historia como símbolo, de la modernidad. Mire, esta es la segunda loseta. ¿Sabe qué? Ayer se recordó 60 años desde que se colocó la primera loseta en nuestra ciudad. 60 años. Y mire lo que hemos crecido en 60 años. Una barbaridad, ¿no?
0: Después de que Santa Cruz era solo tierra, ¿no?
1: Claro, sí, hace 60 años el mismo centro era lleno de arena, sí. ¿No? Entonces la alcaldía instaló en una de las calles del centro de la ciudad una nueva baldosa, una nueva loseta, como símbolo del desarrollo que alcanzó el departamento cruceño. La primera loseta, colocada un 15 de septiembre del año 1966, como dice Pepe, tenemos las imágenes.
0: Mira, ahí está.
1: Marcó un antes y un después en Santa Cruz. Aquellos años las calles solo eran de tierra y se provocaban grandes problemas para que la gente se movilice en carretones cuando llovía, ¿no? Era un desastre, ¿no? La primera loseta, ¿la tenés la foto ahí? Yo.
0: Para la gente que no lo está viendo, igual lo que nos están siguiendo por radio, es en realidad una loseta de otro material, que no es el mismo cemento con el que estamos acostumbrados a ver las losetas, que ha sido grabado con el escudo en el centro, el escudo de Santa Cruz en el centro, uno como de fondo, como los anillos, como un mapa de Santa Cruz.
1: Como la telaraña, ¿sí?, de Santa Cruz, ¿no?
0: Algunas inscripciones como los años de 1966 a 2026. La segunda loseta dice 60 años después. Y algunos de los edificios y lugares o cosas icónicas de Santa Cruz alrededor también, ¿no?
1: Sí.
0: Eso es lo que está puesto como la segunda loseta en Santa Cruz.
1: La ciudad que soñamos, dice, ¿no?
0: Sí.
1: No puedo leerlo. ¿Qué dice? La ciudad que soñamos...
0: ¿Hacia una nueva etapa?
1: Se construye paso a paso. La ciudad que soñamos se construye paso a paso. Santa Cruz de la Sierra, ahí está. La segunda loseta. Y la primera loseta, ahora sí ponerla la primera 60 loseta.
0: 60 años después de esto,
1: mire. 60 años, mire usted. Era el 15 de septiembre de 1966, ni había nacido yo, de manos del presidente del Comité Pro Santa Cruz, doctor Melchor Pinto, entre las calles Libertad y Ayacucho, esquina sudoeste de la Plaza 24 de septiembre. El proceso se sostuvo se llevó adelante con el apoyo de las regalías petroleras del 11% y el financiamiento del Plan Bohan. Para 1971, el casco viejo de la ciudad estaba prácticamente ya enlosetado. Para 1971. Ahí está la fotografía que testimonia el momento de la colocación de la primera loseta en la ciudad de Santa Cruz de la Sierra, ¿no? Una foto del Comité Pro Santa Cruz. ¿No? Y está ahí, pues, está el prefecto, está el doctor Melchor Pinto, en fin, ¿no? Doña Elfie Albrecht, en fin, gente de la cual nosotros nos sentimos orgullosos por todo lo que hicieron.
0: Totalmente.
1: Por Santa Cruz, ¿no?
4: Ella trae a un chino jovencito.
0: Ni creas que hay una foto que han hecho de eso.
4: Ajá, lo sé, pues me acuerdo del año pasado.
0: Está en el centro, nos dice Marilín, casi en el mismo espacio donde fue colocada la primera, exactamente.
1: Sí, está cerca de donde fue colocada la primera loseta.
4: Justo ayer hicieron un TikTok, creo que con alguien de la tercera edad, y una niña.
0: Ah, entonces era la analogía, ¿no?
1: Ajá. Mirá, qué lindo, che.
0: Así que llevaron a una persona de la tercera edad, yo.
4: Sí, no fue Don Chino.
0: No pensé yo que yo aún me digas.
4: No, pero eso quería decir su hija. Su hija es malévola, su hija.
0: No, ¿cómo?
1: No me hagan reír que se me arruga el cuti. Y yo que no tengo ni una pata de gallo, ni pata de pollito siquiera me ha salido todavía. Está lejos.
0: ¿Y qué es que estás patichi, dicen por acá?
1: A propósito.
4: Antes que estemos un ratito a los mensajes, quería mandar felicitaciones y que le cante los inconclusos a mi mamá.
1: ¡Ah!
4: Mi madre que está cumpliendo años este día.
1: ¡Ay, qué lindo!
4: Desearle todo lo bonito, se la va a adular todo el día.
1: ¿Seguro?
4: ¿Sí? Ya se le dio su desayunito en la cama, se le llevó sus regalitos que compramos entre todos los hermanos y mi padre. Y desearle lo mejor en el día y que Diosito le dé muchísimos años más de vida.
1: Eso. ¿Cómo se llama tu mamá?
4: Le gusta que le digan Sisi.
1: Ah, le gusta que le digan Sisi. Ah,
0: yo le iba a decir.
1: Sí, pues entonces le diremos Sisi.
0: Yo le iba a decir, señora Joao, muchas felicidades. Dios la bendiga mucho y que sigan adulándola como desde tempranito. Aquí póngalo en orden a este pelado.
1: Póngalo derecho.
0: Y le canta los inconclusos a la señora Sisi.
1: Cumpleaños feliz a la señora doña Sisi en el día de su onomástico y que lo cumpla feliz.
0: Muchas felicidades.
1: ¿Y sabes qué le van a preparar hoy por su cumpleaños?
0: ¿Qué le van?
1: Un rapi al jugo, carajo.
0: Sí. Yeah. Y después a la olla deliciosa.
1: Eso.
4: No, hoy no se abre.
1: Hoy.
4: Es día libre.
1: Eso, exacto. Lógico, lógico. Doña Sisi, que la pase bonito, ¿ya?
0: 7:49, estamos en el diario activo. 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Pausa, ya volvemos.
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2: Siete cincuenta y dos minutos, estamos de vuelta, estamos en el Diario Activo, mensajitos.
3: Buen día, doña Tapia. Don Chinito le decía a la chinita hace 20 años atrás, no me venga con tu domingo 7 con mi singa. Y en la actualidad le dice, ya pues, ¿para cuándo el Belatacú?
2: El Belatacú, ¿no? Buenos días, chinada, Joao. Hoy toca raspar el coñichi, decían por ahí.
4: ¡Ay, verdad! ¿El coñichi? ¿Qué es el coñichi? Yo.
5: No sé, la olla, supongo.
4: Es la comida que quedó del día anterior, normalmente de fiestas, ¿no es?
2: Sobre todo se decía eso para Navidad, Año Nuevo, ¿no?
4: Exactamente. ¿Y el otro día qué comes para el otro día después de Navidad, Año Nuevo?
2: ¿Ah? En otros lados le dicen pues el recalentado, ¿no?
4: Recalentado, no sé qué.
5: Claro, yo lo conozco así como recalentado.
4: No, acá antes le decíamos el coñichi.
2: ¿Audio?
4: Eso se le decía.
3: Mierda, te peluquearon tu tuma, oye. Ese era otro dicho también. ¿Se acuerdan? Buen día a todos.
2: Cuando lo pelaban, pues, ¿no?
4: Sí. Tu tuma.
2: Y decían otra cosa más. Hola, buenos días, chino y chinita. Aquí familia Seas. Antes se decía, ya me tenés cuchuqui.
4: Eso. Y para esa familia, que hoy sea un lindo día.
2: Buenos días, dice otra frase, más hinchado que un cometierra. ¿Qué? Le falta calle a Joao, dice, no sabe. Es el personaje.
5: Porque yo no soy tan viejo,
4: papá. Otros decían, ¿sabes qué decían? A propósito, decían, ahí están los aplanacalles.
2: Los que eran salidores. Pues,
4: los
2: ¿no?
4: pelados que paraban por la calle, ¿no? Los
6: familia Tapita, y joven Joao, a mí me decía que Barcino más Carachento. Este.
2: Barcino Carachento, ¿cómo es eso?
4: Querido Ronita, saludos.
2: Adiós.
7: Hola, buen día. Yo quiero dedicar un saludo enorme a mi esposa Noelia Aponte García, decirle que la amo, que es el amor de mi vida. Estoy muy agradecido por ser la mujer que mantiene nuestra familia unida. Muchas gracias, mi amor, que Dios te bendiga. Te amo muchísimo, David y Norita, te aman muchísimo nuestros hijos. Que tengas un bello y hermoso día. Si le pueden cantar los inconclusos, por favor.
2: Los inconclusos le cantan...
4: ¿A Noelia?
2: A Noelia. Esta mañana en su cumpleaños.
4: Cumpleaños feliz para nuestra amiga doña Noelia. Para doña Noelia Ponte en el día de su cumple santo. Y que lo cumpla feliz. Ojo, este día en esa casa se va a cantar Noelia, Noelia, Noelia, Noelia, Noelia. Así como Nino Bravo.
2: ¿Así?
4: Me parezco, ¿no?
2: Sí. Otra cosa que se decía, y te viniste con tus chirapas.
4: Ah.
2: Cuando la ropa era ya bien desgastada, ¿sí? Bota un poco de cachivaches también.
4: Los cachivaches.
2: Audio.
3: Buenos días. Chinita. El chavo lo utilizan, bueno, cuando se despiden, sí. Pero es más cuando somos amigos, cuando somos de la misma edad. Ah. En cambio, cuando ya usted es una persona mayor, normalmente se utiliza el salve. Ya sea para saludar o para despedirse.
4: ¿Igual?
2: Sí, porque por eso yo le digo, yo lo había escuchado así, ¿no? Chao. Siempre se veían... Chao. Y se despedían. Chao.
4: Chao.
2: Apeate y abrí la tranquera. Que tengan un buen día de Dios.
4: Ajá. Apeate y abrí la tranquera.
2: Audio.
3: Don Chino, Chinita, Joao, cuando lo mandaban a uno y muchacho a la venta y uno se iba murmurando. Ah, está rezando, a rezar a la iglesia.
2: Y uno pasó. Ya tengo que ir a la venta.
3: Don Chinito, Chinita, Joao, Michael Knight, a los Power Rangers y a todos ahí presentes, buenos días. Bueno, buen les cuento día. Una que me pasó.
2: A ver.
3: Sucede que me fui a desayunar a un mercado y en el mercado me tuve, bueno, a ver, me sentí, me pedí mi tuve, pedí una persona que estaba al lado mío, vi que endulzó su tuve, entonces agarré el mismo frasco para querer endulzar mi tuve. Cuando pruebo para ver qué tal estaba mi tuve, me llevo la sorpresa de que eso que le había echado era sal.
2: No.
3: Y la persona lo comía con una tranquilidad, su tuburé con sal. Entonces le pregunté, porque no me quise quedar con la duda, debido a que en los valles acostumbran comer sí. el tuburé con sal.
2: Sí.
3: ¿Será cierto esto? ¿Usted qué dice? ¿Sabía o no?
2: Es verdad, no, nos contó, Beco nos contó que está yendo así para los valles.
8: Ajá.
5: Ya, ahora ya no come con azúcar, come con sal.
8: Nah.
5: Por pedido de la mujer.
2: No, pero él dice que no se acostumbró. Lo ha probado, pero no.
8: ¿Cómo con sal?
2: Por acá dice también invocar a Pedro Moreno.
8: Ah, sí, sí. Oye, eso de tuburé con sal me hizo chico la piel.
2: El pan de arroz nació en el municipio de Portachuelo, considerado la capital de los horneados típicos cruceños. Desde allí, la receta tradicional a base de harina de arroz, yuca y queso criollo se popularizó en toda la región de Santa Cruz. Por otro lado, en Italia se saluda chao y es hola o adiós. Lo nuestro es chao. Para despedirnos.
8: Correcto, correcto. Era
5: chiao.
2: Ajá, es así, pero.
8: Chiao.
2: Pero se pronuncia.
8: Chao.
2: Ay, es que bonito ellos lo dicen, uno así feo, digamos. Pero ellos bonitos.
8: Nosotros lo decimos como somos nosotros.
2: Claro. Chao.
5: ¿Cómo usted, don Chin?
8: Así, bonito.
2: Buenos días, Diario Activo. Laven sus chirapas, dice.
8: Ay, no va a tener que reír de un mopa.
2: Me salió de chiripazo, dice por ahí también.
8: De chiripazo, de chiripazo. Sí, es verdad. Como, ¿no?
2: Para los que miran Los Simpsons, es como un Homero. Eso es, me salió de chiripazo, ¿no?
5: Ajá, ¿yo? Exacto, le salió sin querer.
2: Ajá, exacto.
8: Eso, como sin querer. Como diría el Chapulín, sin querer queriendo.
2: Eso.
3: Buen día, don Chinito, doña Chinita, buenos días. Oiga, don Chino, ¿ha escuchado al vocero del presidente? De presidencia, dice, dígame dónde está, dónde dice que es delito ser masista. Ay, madre mía, creo que es su amigo, don Chino, qué barbaridad.
8: Mi amigo.
3: Eso es una ayuda al masismo terrible, así lo veo yo. ¿Cómo? Pues lo mismo que decía el presidente, no le diga masista, dígale boliviano, le decía a una periodista. ¿Qué está pasando, diga, pucha?
8: La realidad, y no, yo no voy a descubrir la pólvora ni el agua tibia, para decir lo siguiente. En el gobierno hay mucha gente del anterior gobierno todavía, en este gobierno hay mucha gente masista que está trabajando en este gobierno. Él, lo que ha dicho ayer el vocero, mi amigo José Luis Gálvez, sí. ¿Qué más pues, no? Lo que se ve no se pregunta, decía Juan Uno. Gabriel. Lo que se ve no se pregunta. ¿Escuchó?
2: Una lampreada la carne con esa salsa. No me gusta esa palabra, dice. A mí tampoco me gusta, pero así decían.
8: Suena feo.
2: Suena feo, pero no es fea. No es palabra mala ni fea, digamos.
8: Pero es antiestética la verdad. Lamprear. A ver, esta carne la vamos a lamprear aquí con una papaya para que. Papaya pa que verde para que ablande.
2: Dice, no, China, no se hacía en la serenata porque es la coronación de la reina en el Parque del Arenal. No era en la serenata del Parque del Arenal donde se hacía la presentación de la reina del carnaval. Era en la feria.
8: Correcto.
2: En el día de la serenata Santa Cruz, pero en la feria Expo Cruz.
8: Corrupto, va, digo correcto.
2: ¿Qué? ¿Qué manguero? Y no se refiere a comer manga, dice.
8: Ah, pucha, que sos manguero hoy.
2: Tiene arrebato y ventosidad en la sangre, dice. Ñere, Ñere, le decían a los peladingos llorones que andaban tras de la madre fregando.
8: Ñere, Ñere.
2: Y de huele pedo, dice. Qué horrible.
8: A los velatacuse.
2: Eso, audio.
9: Buen día, don Chino, doña Chinita.
2: Buen día.
9: Este Mario Cronel me parece el carbón cotoqueño, siempre calentando copa, ¿no? buenos días, Radioactiva.
2: Buen día.
9: Pero también ahí en cabina pues tienen unos dichos cambas, ¿no? A ver, Chinita, su famoso dicho de no me alcanza. Después un chinito con por mi casa. Después el dicho del pueblo. Saluda a Marilyn. Es un dicho clásico toda la mañana. Después hay otro pues cuando se enojaba. Cuando se enojaba Don Chinito, con Don Carlos, cuando Don Carlos ahí lo guaseaba a Don Chino, o lo gozaba a Don Chino, como se dice. Y Don Chinito le decía, háceme el favor, Carlito, háceme el favor. Ay, bueno, qué pueblo bello, caramba. Hasta el léxico de Santa Cruz es hermoso. Bueno, tengan buen día a todos.
2: Buen día, amigo, buen día.
8: Coleccionó los dichos del diario Activo Carácter.
2: Buenos días, la loseta fue comprada, dice la patente de un fabricante del Brasil.
8: Ah, mire usted.
2: Sí. Audio.
9: Tía, un chino ayer no me respondió qué significaba chapurar. Chapurar. No se olvide su chiste, su chiste, su chiste. Y hay otra frase a propósito de hornear. Cuando alguien se estaba dañineando la nariz, le decía, no te vas a lavar las manos porque te vas a arrebatar. Pero no se roben esa loseta como se han robado con las placas que vienen en el monumento de Warnes. No, o se la llevaría a Mario Cronenberg.
8: Cuidadingo,
2: O se la llevaría a Mario Cronenberg.
8: Cuidadingo, que se la vayan a estar. No. ¿Ah? No, no, no. Cuidado, ¿no? Cuidado. Delito de lesa humanidad, de lesa cruceñidad, si se llevan esa loseta.
2: Nos vamos con noticias a la pausa.
8: Justo el vocero presidencial que hacías mención, José Luis Gálvez, ha afirmado que el gobierno va a acudir a todos los organismos y agencias de seguridad internacionales en el marco constitucional y también soberano para enfrentar la ola de violencia y narcotráfico que atraviesa nuestro país. El vocero reconoció que Bolivia está pagando los platos rotos de una política de seguridad y lucha contra el narcotráfico errada más de 20 años, ¿no? Se socapó, se encubrió este crimen organizado en el país y nos mintieron diciendo que no había cárteles. La verdad es que protegían el narcotráfico, que aquí en Bolivia vivían cómodamente los capos del narcotráfico, dijo José Luis Gálvez. Ahí está, en pantalla. Escúchame, han llevado a San Ignacio uniformado, han llevado policía. Todo esto, las Fuerzas Armadas, la policía y la gobernación están trabajando contra el crimen organizado.
2: 8:00 a.m. en punto, tenemos pausita, Bringa, volvemos.
1: Son las 8:00. 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
3: Ocho con ocho minutos, 8:08, estamos de vuelta en el Diario Activo. 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
3: Buenísimo, buena noticia, como siempre, Feria Expo Cruz.
4: Eso.
3: 8:11, hablando de los Zetas, nos dicen por acá, mi madre nos sacaba a pasear en auto sobre las calles con los Zetas. Para que nos durmamos, era somnífero, dice. Cuando era móvil Atacuse, ¿sabe quién nos está mandando un mensajito?
4: ¿Quién?
3: Juan Talavera. Tenemos audio.
5: Como le dice mi padre a mi madre, no te vas a estar viniendo toda chimoltrufia.
3: Un saludo, prima está, querida.
4: Está bueno eso, está bueno.
3: Dice que cuando pusieron...
4: ¿Sabe para qué? Para que no se vayan clinuda.
3: Exacto. Dice que cuando pusieron la primera loseta, don Chino Tapia fue y cubrió esa nota con telégrafo, dice... Yo leo mensajes...
4: Ni había nacido yo.
3: Leo mensajes del 7769991.
4: Ni había nacido.
3: A ver, audio...
6: Buenos días, buenos días, hermosa familia de este hermoso grupo y este hermoso programa. Aquí les saluda Lagrimation en inglés, el payasito divertido para todos los amigos. Un saludo cordial para la señora Chinita, don Chinito y todos los chinitos. ¡Chin, chon, chan! Olita, querida familia, atención, para el día del estudiante vaya haciendo su reserva para que esté presente el show de los caricatos del buen humor, los señores payasos, Fresita y Lagrimita para divertir una hora de diversión, 500 bolivianitos, el primero que me mande el anticipo al QR, me quedo en su colegio. No se olvide, no se lo pierda, esta gran diversión para el día del estudiante.
3: Ah, viene el día del estudiante.
6: Aquí le da cumpleaños feliz en portugués para la señora mamá, cumpleañera. Para ver para vos esta data querida, mucha felicidad, muchos años de vida. Ahora en inglés, congratulations, señoration, es su cumpleaños, atentamentation, lagrimation, felicidades.
3: Ahí está, mira, para la señora Joao.
4: Gracias, lagrimita.

0: en el día de su onomástico y que lo cumpla feliz.
1: Muchas felicidades.
0: Hoy será miércoles de churrasco.
1: Muchísimos mensajes. Buen día, gente activa. Cuando viene la lluvia, mamá decía, alcen la ropa, se asoma un mangón. Cuando papá se iba de pate perro, dice, abuelita decía, pa' eso va a andar, pa' volver como un bicuico. Y hasta hoy, cuando estamos pegados, se dice, tengo plata como hoja de tamarindo. Ah, cuando estamos pagados.
0: Ah, ¿verdad? Hay plata como muele gallo.
2: Buenos días, Tapias al Cuadrado.
1: Buen día.
2: Como decía mi abuela, ya salió con su domingo 7. Si esa no entra a pasear, pues.
1: Buenos días, amigos. ¿Cómo pa' Don Chino? Dice, más vueltero que Peto Monco Chinchero. Ya me tenés, pocheco.
0: Me desayuné un moco chinchi, le cuento. ¿Verdad? Lindo, tengo una
1: tenía,
0: señora que
1: no
0: me vende.
1: Peto. Adiós.
2: Que me vende. Buen día. Antes se decía, mierda, ya me tenés, pocheco, con tu hueva.
1: Me tenés hasta el hopo filitriqui, dice. Yeah. Buenos días a todos los que son andantes pateperro. Bueno, aquí gracias, dice la señora. A ver, de nuevo. Buenos días, Don Chinito y China, porfa, le pueden cantar cumpleaños feliz a mi esposo Fernando Méndez, de parte de su hija Fernandita y su esposa Cindy. Lo amamos mucho, dice. Aquí a Fernando Méndez, que está de cumpleaños.
0: Cumpleaños feliz a nuestro amigo Fernando. Para Fernando Méndez en el día de su onomástico. Y que lo cumpla muy bien.
1: Muchas felicidades, don Fernando.
0: Hola, Fer.
1: Audio.
2: Otro dicho que yo escuchaba, que le dirían a Don Chino, es más feo que tropezarse descalzo. Otro dicho que le dirían a Don Chino sería, Don Chino y sus chistes, es más empalagoso que un tarro de majablanco.
1: Michi tu ñañaca, dice por acá.
0: Michi tu ñañaca, dos palabras. Viejísima.
1: Oh,
0: ñañaca.
2: Don Chinito, ¿y qué este los chistes?
1: ¿Qué este?
0: ¿Qué este? Oye, otra expresión muy nuestra. ¿Qué este? ¿No? ¿Cómo no van a entender, fue otro, no?
1: No, olvidemos de los raspaburi, que no es lo mismo que raspa olla.
0: Exactamente, el raspaburi cuando...
3: Buen día, Radioactiva. También cuando uno se iba a clase y llegaba uno a comer a su casa, le decía a su mamá, uno, ahí hijita está tu tapequito, ahí te guardé tu tapeque.
0: Tapeque, sí.
1: ¿Qué significa la palabra sapirá, dice?
0: ¿Sapirá? Sapo amarillo.
1: Audio.
0: Este camiga sapirá.
2: En mi casa, mi padre le decía a mi madre, ¡ara! ¿Por qué no lo cimbroneas a este pelado hasta que te jatupes el sobaco?
1: Audio.
2: Un chino está bien lindo, japutamos, está raque que raque.
0: ¡Lo japutamos!
1: Audio.
4: Don Chino, me acuerdo cuando me mandaban a lavar el uniforme cuando era peladingo, me decía, ¡vaya a lavar ese uniforme, la polera blanca, hasta que jatupuse!
0: A tu pez, era.
5: Buen día, Chinito, Chinita. Una palabra que especialmente los políticos conocen.
0: A ver.
5: El melé.
1: Dice, a Don Chino, usted no se le nota la pata de gallo, dice.
0: No.
1: Pero se le ve a legua los reconocimientos en la frente.
0: Nada, mire.
1: Yo tenía unos amigos que eran sucha en el trabajo con las colegas, dice.
0: Ah.
1: Me pasó un día que entré al ascensor en mi lugar de trabajo y le digo a una colega, amiga, está de ida al Cheruja, y me miró y no supo qué decirme. Dice, claro, yo no me di cuenta. Ella no era de acá, dice. O sea que no me entendió nada. Saludos de Eriquita del Uruguay, dice.
0: Está bueno eso.
1: Me olvidaba, los semáforos del Tercer Anillo Centenario no sirven hace varios días.
0: Dice. Ah, Tercer Anillo y Centenario, semáforo. Vende sí. Con...
4: De y siempre se va a la madre, ¿no? Ya vas a ver cuando lleguemos a la casa. La tunda que te espera.
1: Ay.
0: La tunda.
2: Otro dicho cruceño es, cuidado que estés con tu peretetueste, ¿no?
0: Tu peretetueste.
1: Cuando Ñufla de Chávez realizó la primera fundación, Don Chino firmó como testigo.
0: No, nada que ver. No estábamos ni en proyecto.
1: Ah, los dichos cambas también, dice, de... el ingeniero Percy Fernández.

0: que
1: váyase, vieja. Hay varios que no puedo decir, son como cantos de tribuna, así que.
0: Ah, ya, bueno.
1: Por eso me quedé leyendo.
0: Respetamiento, y respetamiento, por favor.
2: El lugar de las losetas es un museo, ya que al centro hay que echarle asfalto. Las movilidades se lo van a agradecer.
0: Sí.
1: Audio para irnos a la pausa.
0: Es verdad.
3: Buen día. Ah, qué lindo. El payasito también sacó ahí su mensaje. No sabía que se podía hacer eso. Yo también soy un payasito. Tengo 19 años. Y bueno, soy el payasito Chuleta. Me presento. Y mi mamá está en España. Así que quiero aprovechar de mandar un saludo. Ya aquí a través de su medio. Chinito, chinita, don Clau. Ya. Entonces, mamá querida, yo te extraño mucho. Ojalá vuelvas pronto. Porque mi papá, qué payaso me ha vuelto. Ya no quiero salir. Los niños me echan todo. Las niñas me jalan mi cabello. Por favor, mamá, tenés que volver. Mi papá me está obligando. Cada fin de semana tengo que hacer show. Mamá, volvé.
1: 8 con 20 minutos, tenemos pausita ahorita, volvemos.
0: Con las 5.
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4: Número 1.
5: En pleno estado de excepción, esta madrugada se inició un bloqueo en Chimoré, o sea, la carretera Santa Cruz-Cochabamba está bloqueada.
4: 2.
5: Los senadores y diputados analizarán hoy si se amplía o no el estado de excepción. La sesión comenzará a las 4 de la tarde.
4: 3.
5: Ante tanta violencia, el gobernador J.P. Velasco convocará al Consejo Departamental de Seguridad para definir medidas para enfrentar al crimen organizado.
4: 4.
5: Mire usted, la casa donde fue capturado el narcotraficante uruguayo Sebastián Marcet será usada por la FELC-N como una base antinarcóticos.
4: 5.
5: Luego de unos días en los que las colas en los surtidores habían disminuido drásticamente, las filas han vuelto por diésel.
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2: Tenemos muchísimos, muchísimos mensajes todavía, así que vamos a ir escuchando.
3: Hola amigos de Radio Activa, que es amigo Johnny Vestiano desde Chile, sexta región. Un abrazo cordial. Hablando de palabras con los turistas, no se olviden del Asayé, del Urupé, del Parichi, del Churuno, de la Estera, de la Cazuela, de la Horma y también del Cántaro. Un abrazo cordial para todos. Tengan un lindo día.
4: Gracias. Vamos a tener un programa especial también, con esos, todos esos objetos muy, ¿no?, nuestros, ¿no? Sí, sí, tenemos previsto, tenemos una batería de tema para lo que resta del mes.
5: Sí. Buen día, don Chino, Chinita. Le cuento con don Chino, cuando yo estaba peladito, decía mi abuela, me decía, hijo, anda, tizazlo el juego y pones el tacho. Y el tacho era el tarro de leche nido, que le hacían dos huecos a los costados y le cruzaban un alambre. Ese era el tacho, don Chino, no sé si usted se acuerda.
4: Pero claro.
5: Y mientras yo atizaba el huevo y ponía el tacho, mi abuela, sus primeras latas de pan de arroz estaba sacando del horno de barro.
4: ¡Qué belleza, carácter! ¡Ay, qué lindo que era!
2: Maminga le vende leche, dice, saludos a todos los filistriqui y bicubicu, dice. Oye, Jau, poner el tapo a la puerta. Supongo que es ahí algo para que la puerta no se cierre y se abra, digamos.
6: Audio. Buen día a todos, todas, Chinito, Chinita. Una palabra que ojalá nos ayuden a descifrar, ¿eh? ¿Qué camba rofaldao ese?
2: Ah, rofaldao.
4: ¿Qué camba rofaldao, no?
2: Cuando era así muy confianzudo.
4: No. Cuando era atrevido el camba, ¿eh? Le metía nomás, ¿no? A rofaldao.
7: Un día, Radioactiva, yo me acuerdo muy bien que cuando estaba todavía pequeño, mi mamá me decía, hijo, anda a buscar un jetapú para ponerle a esa mesa que está toda chiclán.
2: También le decían a algo sin mucha calidad, culinchi, dice.
4: Culinchi.
2: Audio.
8: Buen día, nosotros, cuando éramos niños también, había jugamos bolas, ¿no? Y quinto también, con tapa también, con tapita. Y siempre cuando uno desafiaba al otro, le decía, hasta la muerte un chucha, hasta la muerte un chucha. Ya le mandé saludos, rival. Un saludo para Lili.
2: Audio.
9: Mira ese, habla todo joñiqui. A ver, hijo, cambiate esa polera, está toda de cuarejingada.
2: Una palabra no muy bonita, no, muy bonita y romántica que se está perdiendo es pirañear, dice. Ya los pelados no le entienden, son puro crush. Dice.
4: Ay, crush. Escúcheme, jetapú.
2: Jetapú era, ¿no?
4: Es una cuña, o sea, un pedazo pequeño de madera, piedra o ladrillo. Ojone, como le decimos acá. Ajá. Que se usa para nivelar un objeto o evitar que tambalee. Eso es. Jetapú.
2: Otro dicho, vos y tus tarecos. Saludos, Chinada, dice.
4: Me voy con mis tarecos a otro lado.
10: Dicho. Míralo, ese cama malatraza.
2: Otra cosa decían.
4: Opa, malatraza, cara de niño.
10: Y en esa época también, cuando le faltaban algunos dientes a las personas, decían, calla boca, busca chauquera.
4: Casaventana también decía.
11: Mi padre hace poco le dijo a mi hermana, porque le dio chikunguña, esta pelada ha quedado puro pescuezo. Mira su ojo, parece un tapití, puro ojo y pescuezo, porque la pobre quedó seca, flaquísima quedó.
4: Ay, nos reímos ahorita, ¿no?
2: Pues,
8: buen día, Chinito, don Chino, Chinita y todos ahí en la radio. Don Chino, jálele las orejas ahí a la China, parece que no le da el tar y ayer se aplazaron varios en su programa, incluida ella, en su programa casi serio. Le falta conocer más de la ciudad, le falta conocer más de Santa Cruz. ¡No le da el tari!
2: Pero de varias preguntas que eran, solamente nos equivocamos en dos. No nos perdonaron.
4: Aplazo total.
12: Buenos días, Tapia al Cuadrado.
2: Buen día.
12: No había adrenalina tan pura como la de ir a probar
13: hoja de guineo para el pan de arroz, para la empanada de arroz. Maminga, con el cuchillo en el bolsillo y la bolsinga para echar las hojas y correr.
2: Oh, Dios.
3: La abuela decía, tráeme el tirirú, trae el tirirú.
2: El tirirú era la, el vacín.
4: El vacín.
2: Audio.
14: Buen día, chinita, buen chinito. Yo me acuerdo que antes a los primos le decíamos pariqui, vamos para allá, pariente, pariqui.
2: Pariqui.
4: Alguna gente todavía dice, sí. Te cuento.
14: Otro dicho, allá, campa, peji.
2: Antes hubo un tiempo que todo el mundo decía mi peji.
4: Ajá, ajá, sí.
2: Se perdió también.
14: ¿Dónde están mis ojotas?
4: Las abarca.
2: No, pues, el tapudo era el trapo con el que tapaban un hoyo y tenía la olla vieja. Dice, no, no era, ese era otro. No me acuerdo el nombre. No seas acopavivado, dice.
4: Caído en la estera.
2: Otra, dice.
4: Au, pau.
2: Cotazo cuando te hacían mirar en vano, dice.
4: Cotazo al hombro era.
15: Mirá, pues, la cunumi esta, hecha la bonita, parece un perro, para un tapú, pero nada.
16: Hola, Radioactiva, buen día. Otro dicho, Camba Copa Ibao.
2: Camba Copa Ibao.
4: Sí, lo que estábamos diciendo ahorita, ¿no?
2: Tu ropa toda cacaré, dice. Tu trapo quedó todo bareteado.
4: Ah.
2: Tenía mucho hueco, ¿no? Era bareteado. Porque tenía mucho hueco. ¿O no? Audio.
4: Vareta, le decía otra.
17: Mirá este, pues. Mirá esa petaca. Talleninga, bicho.
2: Como pues ayer decían que Ignacio Warne nació en Warne, dice. Es broma. No se lo va a querer llevar por ahí. 8:32, pausita, bringa, volvemos.
4: Mamá.
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3: Ocho con treinta y cinco, estamos de vuelta, estamos en el Diario Activo y ya está Jaime Galarza con nosotros. Buen día, Jaime.
4: ¿Qué tal? ¿Cómo están? Buen día.
5: ¿Cómo es Jaime?
4: ¿Cómo están?
5: ¿Juega Messi contra Bolivia, sí o no?
4: Creo que contra Bolivia no.
3: ¿No? Exactamente, contra Bolivia.
4: Va a jugar, bueno, Argentina tiene tres partidos, ¿no? Con Burkina Faso, Bali, creo, y Bolivia.
3: Y contra Bolivia va a jugar en Córdoba.
4: En Córdoba, y Messi solo va a jugar en el Monumental. Ahí se van a jugar dos partidos. Uno de esos va a jugar Messi.
3: Respeten los rangos, dice por ahí, y solamente en el Monumental él juega ya.
4: Sí. Sí. Ya Argentina dio la nómina, ¿no?
3: Sí, ya está.
4: Con muchos nuevos, algunos que retornan, que pasaron un tiempito nomás en la selección, jóvenes que vuelven. Y bueno, la novedad es que va a convocar a Messi para que se despida, ¿no? Está armando la AFA todo un acontecimiento, ahí van a invitar hasta los del 2022. Todo. Ah, Chiqui Tapia se protege, ¿no? El presidente de la AFA. Bien.
3: Hizo un videíto, ¿no? Sí, y dijo que el mejor jugador del mundo merecía una despedida.
4: Sí, él está ahí, claro, él va a estar al lado de Messi, ¿no?
3: Seguro.
4: Quiere, siempre se preocupa de su imagen, que está cada vez más deteriorada. Pero bueno, la selección, me imagino que ya también el cuerpo técnico de la selección boliviana va a dar a conocer la nómina.
3: Tendría que ser en esta semana, ¿no?
4: Sí, en estos días.
3: Sí.
4: Ya de eso hablaremos. Pero siguen las polémicas en el fútbol nacional, ¿no? Ayer veía que después del partido entre ABB y Diez Tronjes, que lo ganó Diez Tronjes, dio vuelta el resultado y iba perdiendo. También fueron a conferencia de prensa todo el plantel con el técnico y también Walter Flores, golpeando la mesa, que si quieren que descendamos, todo. Y a todos el mundo se queja. También hubo la conferencia de prensa de los árbitros, ¿no? Y ahora,
3: ¿cuál es la novedad, digamos?
4: Claro, ¿no? Vi algunas entrevistas a ex árbitros encargados de los árbitros y demás, y hacían mención al reglamento de la FIFA, porque dice que la FIFA no permite que los árbitros hablen antes, durante y después, ¿no? O sea, durante, en la previa de los partidos, ¿no? Pero acá se fue contra toda norma y, bueno, hacen las conferencias de prensa que no sirven para nada, ¿no? La verdad es absurdo. Exponer más a los árbitros y yo no sé, me parece falta de tino futbolístico, ¿no? La gente que maneja el fútbol actualmente me da la impresión que, o sea, digo, los cargos importante, incluso en algunos clubes, o sea, le entienden poco al fútbol, pese a que algunos están hace mucho tiempo, ¿no? Y hay otros que no han llegado hace mucho. Me parece que la falta de sentido común, de criterio, me da que pensar eso, te digo, sinceramente. Porque todo lo que hacen es muy coyuntural, ¿no? Y algunas cosas por lavarse las manos, las otras cosas es muy oportunista, pero alguien que se ponga a trabajar por el fútbol de verdad, no veo eso en el fútbol bien.
5: Porque si va contra la norma FIFA, eso de los árbitros.
3: O sea, es tan básico.
5: Pero además lo habíamos dicho ayer, o sea, ¿en qué va a mejorar eso el arbitraje? En nada, absolutamente en nada. De lo que deberían preocuparse en la federación es en capacitar, mejorar los árbitros, hacer cosas para que mejore el arbitraje.
4: Claro.
3: Eso porque nos da luces de que la norma mucho no se maneja acá, ¿no?
4: No sé cuál habrá sido, pues, digamos, de qué se agarraron para, ¿no?, obligar al árbitro que dé conferencia de prensa. Lo único que hacen es explicar, bueno, en algunos casos sus aciertos, en otros casos serán, pues, sus errores, ¿no? Pero ya está todo hecho, o sea, nada va a cambiar.
3: Exactamente, no va a cambiar en nada lo que ya se hizo.
4: ¿Cuál va a ser lo positivo? Porque vos decís, no, va a tranquilizar. ¿Qué tranquilizar? Alguien que cree que hubo un penal y el árbitro no lo cobró va a decir, este es un cínico sinvergüenza, porque encima viene y nos dice en la cara que, ¿no? O sea, cuando no había falta y él ve falta, o sea,
5: peor, así, puede, digamos, ser, ¿no?, peor, madre.
4: Entonces, es absurdo realmente. Pero bueno, lo han establecido y ya empezó a funcionar, las quejas siguen. El resumen de todo, yo creo que este es un campeonato, el fútbol boliviano de un tiempo a esta parte con esta gestión ha perdido total credibilidad, ¿no? O sea, es poco transparente y se critica todo porque no se hace bien muchas cosas, o muy pocas si se hacen, ¿no? Entonces por eso no hay credibilidad, todo el mundo se queja, todo el mundo sospecha de algo o de alguien, ¿no? Uh-huh. Así que creo que no sé cuántos equipos no se quejan, uno creo, dos, ¿no?
5: Sí.
4: Pero después el resto, vos ves, ¿no? Lo de Potosí, uno del Alto, lo de Santa Cruz, lo todo, ¿no?
5: Claro, porque finalmente, vean, sí, se castiga un árbitro, sí. Y los puntos que perdió un equipo, como ya le ocurrió a Oriente, como ya le ocurrió a Guavirá, como ya le ocurrió a Blooming, ¿no? ¿Quién te los devuelve esos puntos finalmente? Por eso digo yo, lo que se debe trabajar es para que el arbitraje mejore, no para los castigos.
4: Y también que mejoren los equipos, porque los equipos también, todos los equipos, o la mayoría de los equipos se quejan de todo. Y se debería exigir una mejor preparación, porque claro, también a veces los técnicos dicen, nos perjudican el trabajo. Ayer decía Flores, trabajamos, nos rajamos el lomo, rompemos el lomo, no sé, algo así decía. Bueno, pero, o sea, también por algo perdés siempre, ¿no? O casi siempre, no es por el árbitro. Alguna vez te podrá perjudicar, eso es verdad, ¿no? Porque se equivocó, que sí. Pero también, o sea, hay que, por eso digo, ya todo el mundo mira para el costado buscando culpable o responsable de su mal momento, ¿no? Entonces, si no hay credibilidad, ¿cómo puede continuar esto así? ¿No? Todo lo mismo, porque hoy me imagino que también va a pasar lo mismo, que alguien se va a sentir perjudicado y
3: salen todos,
4: va a salir a protestar,
3: se respaldan, ¿no?, entre ellos.
4: Ahora, lo que no vi es si qué pasó en el partido del Alto, si los árbitros dieron la conferencia de prensa, porque el que arbitró en Oruro dio conferencia de prensa, después no sé más de otro, pero tendría que haber dado, ¿no? ¿Qué diría? Claro. O sea, ¿qué habrá dicho en todo caso si salió a declarar la terna o el árbitro y el responsable del VAR en el Alto, en el partido ABB con 10 tronjes? ¿No? Claro.
5: Es obligatorio, así como es obligatorio para los clubes, para los árbitros también, en la claro, conferencia claro, de prensa, claro, obligatoria.
4: Porque ¿quién va a elegir el árbitro que salga a explicar?
3: Claro. Y además tendrán
5: 10 minutos.
4: Tiene que ser, claro, 10 minutos, todo, pues. ¿No? Entonces.
3: Entonces tendrán que revisar eso, pues si está fuera de norma. No.
4: No, porque lo de ABB se quejan de una. Les anularon un gol por supuesta posición adelantada. Digo, supuesta porque la verdad que habría que ver bien la imagen. Porque de un lado parece habilitado. Pero de otro, parece que, o sea, porque la discusión estaría, ¿cuándo recibe la pelota? Porque él parte a recibir un pelotazo, ¿no? Y es cuando creo que Chumacero le hace el pase al colombiano, que es uno de los goleadores del campeonato. Y ahí la discusión, que bueno, se sienten estafados, robados, decía el entrenador de ABB, ¿no? Bueno, pero ahí está. Entonces te digo, pero Zenit cree ya en este campeonato. O sea, los arbitrajes siempre están sospechados, siempre están criticados, ¿no? Así que, no sé, les cuesta decir algo a los dirigentes, ¿no? Que son responsables del campeonato, a los organizadores. Las medidas son esas, andá al árbitro, andá vos a explicar lo que hacés, digamos. Andá, arreglátelas vos, ¿no? Así. Así que, pero bueno, es bastante... Nuestro fútbol es, yo creo que es bastante primitivo, sinceramente. Que no sale de esa etapa, sí, ¿no? Que se no da el paso hacia adelante.
5: Muy, muy responsables de eso son los dirigentes, ¿no?
4: Claro, la federación. El que organiza tiene que ser responsable, pues, ¿no? Si hay malos arbitrajes o deficientes, que se, tiene que preocuparse de que de alguna manera esto pueda corregirse, ¿no? Alguna vez mandaron un grupo de árbitros a hacer un curso a Chile, bueno, se aplazaron casi todos, ¿no? Ajá. Y de esos árbitros, ¿cuántos están dirigiendo?
5: Verdad. ¿Ah?
3: Sí. Sin embargo, hoy hay más partidos.
4: Sí, claro, el torneo sigue, ¿no? Sí. Pero la polémica está ahí, ¿no?
3: ¿Quién, y como decía Jaime, quién se va a quejar ahora? Eso es de Copa Libertad. Ay, los del torneo local. Ahí, mire, Guavirá juega hoy contra Aurora.
4: Y es un partido clave entre ellos, ¿no? Porque están peleando cerca del cuarto lugar, que viene a ser, que está debajo de Bolívar, Always Ready y Die Strongest, ¿no? Que dicho sea paso, Die Strongest ya ha igualado la línea de los punteros.
3: Sí.
4: ¿No? Claro, tiene.
3: Como un partido más.
4: Claro, sí, ha igualado, pero tienen que jugar Bolívar y Always Ready y sus respectivos partidos. Hoy, decíamos, Guavirá recibe a Aurora a las 3 de la tarde. Partido, lo voy a ver completo, el partido.
5: Es para verlo. Pero
4: quiero ver el desempeño del árbitro, ¿no? Ah. O sea, cómo se sienten los árbitros después de todo esto. Nacional Potosí, Always Ready.
3: Otro partido, a ver.
4: Fue el arbitraje también.
3: También.
4: A ver cómo es el comportamiento del árbitro.
3: Vamos a empezar a mirar los árbitros.
4: Porque Nacional ya también apunta, no digamos al título, pero apunta al cuarto lugar.
5: Claro, claro, claro, ¿no? Está peleándola.
4: Y Blooming, que recibe a Universitario. Blooming con sus aspiraciones de mejorar un poco la tabla también. Y Universitario de seguir esquivándole a la zona del descenso, ¿no?
5: En estos últimos tres partidos, Blooming le cayó así el fixture. Ha tenido estos partidos con equipos que están abajo en la tabla, ¿no?
3: Sí.
5: Pero igual, Jaime.
3: Y de local.
5: Y de local, ¿no? Pero igual tenés que ganarlo los partidos.
4: Claro, claro, pero lo que pasa tenés es que también los que están abajo quieren salvarse.
5: Claro, claro.
4: Y tienen que pelearla, bueno, ya de ahí. O sea, puede ser un riesgo. De todas maneras, cada cual con su ambición, con su aspiración, pues también, ¿no? Entonces, esperemos que los arbitrajes sean buenos. Yo, la verdad que no me agarro de así de campaña ni nada por el estilo. Hay, porque cada uno, o sea, uno intenta ver lo más objetivo posible, ¿no? Los hechos de una manera más objetiva. Porque la verdad que esto de estar, que la arbitraría, me cansé yo de. Sí. No sé, se equivocaron, se equivocaron. Ni modo, o sea, el árbitro, bueno, está también ahí en la delgada línea ese del acierto y el error, y si no lo ayuda el VAR, peor todavía.
3: Y un día dicen, me beneficiaron, otro día, cuando lo beneficia nadie dice nada, ¿no? Pero un día dicen, me perjudicaron, pero al otro, cuando lo beneficia nadie dice nada.
4: Anoche también en la Copa Sudamericana hubo polémica, quedó eliminado el Sao Paulo por Boca porque empataron 1-1, y el Sao Paulo pudo ponerse en ventaja primero, porque Boca empezó ganando 1-0, pero antes se pudo poner en ventaja al Sao Paulo y le anularon un gol por una posición adelantada andá a encontrarla, ¿no? O sea, un milímetro más, un milímetro menos, no sé. Pero andá, o sea, incluso los medios argentinos están diciendo que, que fue perjudicado al Sao Paulo. Bueno, esa ya es una discusión. Pero vos ves ahí decís, bueno, es tan difícil eso. O sea, ¿cómo puedes determinar que un milímetro adelantado? O sea, tiene que ser el ¿cómo se llama? El automático.
3: El VAR semiautomático.
4: Claro, pero acá no hay todavía. No hay. Entonces, a ojo de buen cubero todavía. Entonces, ¿cómo puede determinar que sí, evidentemente, 2 milímetros adelantado? No existe. No, pero bueno, eso afuera, digo, para comparar, sí, que en todos lados están los arbitrajes polémicos.
3: 8:51, ¿no? Pausa. Enseguida retornamos más detalles de lo que pasó Copa Libertadores, Copa Sudamericana. Ya volvemos.
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9: ¡Toma! 8:54, estamos de vuelta, estamos en el Diario Activo.
10: Bueno, un poquito más de los equipos de acá. Guavirá, que juega esta tarde a las 3. Y sigue Leo Ewe como técnico, ¿no?
9: Sí, sí,
10: continúa. Más bien le están teniendo paciencia porque hace varias fechas que Guavirá no puede ganar, que sí. No ha tenido, o sea, ha bajado, ha tenido un bajón. Sí. Después de un repunte, ahora ha tenido un bajón y no sé cuánto tiempo más lo van a sostener, tomando en cuenta que antes Guavirá acá era bastante inestable, ¿no? Y bueno, y tendrá que presentar lo mejor también Ewe para intentar quedarse con los puntos. Y Aurora, que lo tiene, entre otros, a Henry Vaca. Tiene un equipo interesante, Aurora, ¿no? Está Viviani, que es uno de los jóvenes ahí, desequilibrante de arriba. También Terraza, que es otra de las figuras, el zurdo, que se formó en la Argentina. Y después está... Bueno, Ramallo, ¿no?
11: Siempre opciones, importante.
10: Que claro, ahí le aportan. Así que vamos a ver, interesante. Después lo de Blooming esta noche, Ervin Sánchez, que ha intentado ir recuperando, cambiando en base a las divisiones menores, ¿no? Ha ido buscando jugadores, le apareció Guasase, ¿no?
9: Sí.
10: Que con pinta de goleador, por lo menos ha aparecido con esa ambición goleadora, le ha aportado con goles, y eso en este momento, en una etapa de sequía para Blooming ha sido clave, ¿no? También se habla ya de la posibilidad de retorno de Dani Bejarano.
9: Sí, ya están preparando su vuelta.
10: Sí, no se sabe si va a jugar hoy o el fin de semana. ¿No?
9: Creo que para el fin de semana, porque es cuestión de días este tema, ya. Pues, ¿no? del castigo que tiene que cumplir.
10: Y la incógnita, si Ervin Sánchez va a seguir respaldando al arquero Camacho, ¿no?
9: Sí.
10: El arquero, el arquero joven que ha empezado a darle oportunidades, lo ha respaldado en el anterior partido.
9: Que era el tercer arquero.
10: Que era el tercero, sí. Después... Bueno, algunos cambios ahí. No sé si va a seguir manteniendo esa política de darle minutos, así dependiendo cómo va el partido, a otros jóvenes, como Melgar fue el que hizo un lindo gol, el sexto el otro día, ¿no?
9: Sí.
10: Sí, que mostró bastante habilidad, talento. Entonces, claro, no es tan fácil poner, digamos así, de golpe a jugadores jóvenes cuando hay una crisis, ¿no? Entonces, bueno, pero va poniéndolo. En eso creo que ya demostró Ervin Sánchez de que tiene, o sea, sabe cómo hacerlo, porque en una etapa en Blooming sacó muchos jugadores de la cantera, les dio oportunidad, sí, ¿no? Entonces, bueno, ahí está, veremos Blooming, que aspira obviamente a seguir sumando de local para seguir escalando.
11: Tiene lesionados que están recuperándose, José María Carrasco y Juan Salvador Mercado, ¿no? Lo sí, mismo Mercado. Que
10: Mercado Villarruel. Que alternaba.
9: Sí.
11: Moisés.
10: Pero Moisés dice que ya está,
11: sí, ya está
10: dice, recuperado.
11: ¿No? Ya está.
10: ¿No? Y son las opciones que tiene. Y hay algún jugador más ahí, que aparte de Dani Bejarano, Moisés Villarruel, que también está con la posibilidad de volver. Da la impresión de que también Ervin Sánchez lo que quiere es recuperar al Menacho delantero, ¿no? Sí. A César, ¿no? Ha estado hablando, refiriéndose a él y respaldándolo, ¿no? O sea, destacando la entrega, el trabajo que realiza en los entrenamientos, intentando pues ponerse en la mejor forma para rendir mejor, ¿no? Con el goleador sabemos que cuando no hace goles y lo falla, es el blanco, el centro de atención de los hinchas, ¿no? Y del periodismo también, que sí, se lo critica bastante. Entonces, bueno, está en una etapa ahí, ¿no? Que los resultados siempre ayudan. Vamos a ver si estas dos victorias con muchos goles, que me imagino que han cambiado un poquito, ¿no? La situación interna y de ánimo. Y bueno, vamos a ver. Hoy es otro examen, pues, ¿no? Sí. Esto es partido a partido, como decía Mostaza Merlo, paso a paso, para poder escribir algo y construir algo también en un campeonato, en la zona en la que estés, ¿no? Así que, bueno, vamos a ver qué pasa con Blooming también.
11: ¿Y Oriente?
10: Oriente juega mañana, ¿no?
11: A mañana, ¿no?
9: Sí, mañana.
10: Mañana va a Tarija, Oriente.
11: Ah,
10: con Tomayapo. Real Tomayapo. Y mañana también juega Bolívar, ¿no?
9: También.
10: Su partido con GB San José.
9: Para hoy lo que sí hay es más partidos de Copa Libertadores y Copa Sudamericana.
10: Sí. Algo más del fútbol nacional, de Always Ready. El presidente Always Ready, Andrés Costa, salió a aclarar que lo de Fernando Saucedo, ya que todavía no está definido, es que dice que se está especulando, que parece que están negociando. Además, pero a la vez dijo, nadie es insustituible, dijo.
11: Dijo también.
10: Sí, sí, sí.
11: Porque el tema es que él, en representación del club, del plantel, hizo algún reclamo, ¿no? Eso es lo que parece.
10: Claro, como capitán ser él, y claro, ¿no? Entonces por eso.
11: Había tenido un problema en el codo, ¿no? Se dice que tuvo una fractura en el codo, volvió antes de tiempo y se fregó peor el codo. ¿Sí? Peor.
10: Ah, bueno.
11: Era algo menor, volvió antes de tiempo y se rompió el codo entero.
10: Lo que le pasó a Roldán, volvió antes de tiempo y se complicó más. Exacto. Por eso, apurar no es lo mejor cuando hay una lesión. Bueno, sí, el torneo internacional, decíamos, empató Boca, pasó a la semifinal. Se va a medir en esa instancia con otro brasileño, donde se fue el Vasco da Gama.
9: Con el,
10: ¿no?,
9: Vasco da Gama.
10: Sí.
11: Con el Vasco.
10: Sí, sí, con el Vasco da Gama. Y
9: ¿los partidos para hoy?
10: Los partidos hoy. Perdió Platense.
9: Perdió.
10: Ganó 2-1, pero terminó siendo eliminado. Lo estaba viendo ese partido, increíble. Como dice. Nadó hasta la orilla y se ahogó.
9: Quedó fuera,
10: ¿no? Sí, sí, porque iba 2-0, estaba bien, y un error de un mediocampista, pero salía con la pelota dominada, tenía opciones fáciles para jugar, y no sé qué pasó, le dio la pelota a la espalda de un compañero que estaba mal ubicado, se la robaron, contragolpe, 2-1, y se acabó la historia. Increíble, lo tenía todo para, porque había perdido 2-0, estaba igualando la serie, ¿no? Pero bueno, quedó afuera. Platense, que terminó ganando victoria pírrica, dicen, ¿no? Y Vasco da Gama, que había vencido a Santa Fe, y Sao Paulo, que no pudo con Boca, 1-1. Y hoy también, por Copa Libertadores de América, Liga de Quito, Palmeiras, a las 6 de la tarde. Tiene que remontar. Perdió 2-0, ¿no?
9: Sí.
10: Liga de Quito. Corinthians, Estudiante de La Plata, obligado también a ganar de visitante, ¿no? Para seguir en carrera. Sí. Y por la Sudamericana, Mineiro con Santos. Atlético Mineiro Santos. Lo de Miguel Tercero es raro, ¿no? Le renovaron contrato, le ampliaron el contrato, pues no lo ponen.
11: Parece, a mí es muy clarito, ¿no? Es para venderlo, para transferirlo.
10: Claro, para que no se vaya...
11: Prestarlo, sin algo, digamos.
10: Sí, sin dejar dividendo al club. ¿No? Pero bueno, así que vamos a ver...
9: ¿Cómo le va hoy?
10: Sí, hay una buena cartelera de fútbol, ¿no?
9: Sí.
11: Correcto.
9: Bueno, nos vamos. Hasta mañana.
10: Listo.
11: Chao.
12: Son las 9.

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0: Muy buenos días a todos, estamos iniciando un nuevo programa de Los Fenómenos, miércoles 16 de septiembre y tenemos muchas cosas que hablar, siempre el fútbol nacional nos da noticias, vamos a hablar de lo que sucedió ayer, porque no solamente dentro del terreno de juego pasaron cosas, sino que fuera del terreno de juego, en las conferencias de prensa, otra vez tuvimos denuncias bastante graves y las vamos a estar analizando, las vamos a estar escuchando a lo largo del programa. Hoy tenemos fútbol también, así que vamos a estar hablando de eso, además de que hubo Copa Libertadores, Copa Sudamericana, así que lo vamos a estar analizando a lo largo del programa. Si querés comunicarte con nosotros, 770-69-991, 770-69-991 al WhatsApp, y también podés hacerlo a través del Facebook, estamos en Los Fenómenos. Empezamos a presentar, estamos con Mati, estamos con Joao, con Bruno Áñez y con Cristian Carrasco. Buenos días, chicos, ¿cómo andan?
1: ¿Cómo va? Oye, harto, sí,
2: por todo este temita.
0: ¿De qué?
2: De la conferencia de prensa post partido, con el tema de que me quejo, lloro. Después hay algunos que lloran, pero cuando lo benefician a ellos, no les gusta que el otro equipo llore, ¿no?
0: Sí.
2: Hay esas cositas.
0: Arroba Real Potosí.
2: Real Potosí, por ejemplo. Ayer sale a llorar Olverre, perdón, es que son parecidos. A bebé, okay. Sale a llorar a bebé cuando tiene medio que cierta vinculación con el poder, así que fue llamativo. Sí, para mí hubo error arbitral, ¿no? Uh-huh. Ayer, como decís, en una posición adelantada que...
0: Era el segundo de ABB.
2: Era el segundo de ABB, que para mí no lo era. Pero si es tan así, o sea, como lo están viendo los jugadores, unas palabras de Chumacero ahí de que, bueno, que nos digan cuál es el score de cada partido. Sí. Si los jugadores Real Potosí ya de verdad creen que el campeonato ya tiene nombre. Y no estoy yendo en contra de los jugadores, lo digo en serio, porque uh-huh. A veces nosotros igual lo creemos, ¿no? Hay partidos que te hacen dudar,
0: sí,
2: ¿no?
0: Sí, tenés
2: te hacen dudar y llegas a pensar que capaz los partidos estén amañados, denuncia de jugadores de Guavirá, salen todos. Sí. Luego hay cambios de versiones, no sabes uh-huh. Qué tanto es el cambio de la versión, si cambió realmente el jugador, si le dijeron que la cambie.
0: Sí,
2: o sea,
0: sí,
2: todo. Todo entra en el terreno ya de la especulación. Blooming, otro equipo que siempre se está quejando de los uh-huh. Árbitros, en su momento pasó con Oriente, ¿no? Sí. No hace mucho. El único que no se queja es Olver Rey, se queja porque su equipo es corto, problemas de rico. Bolívar siempre ha tenido igual la misma queja por el tema de los árbitros. Entonces, bueno, paremos la pala, ¿no? O si, y lo digo de una manera honesta. O sea, es feo que se pare el fútbol, nadie uh-huh. Cree que se pare el fútbol, pero si ahora está tan podrido, cortemos, porque casi hemos viendo un campeonato que está...
0: Ya está arreglado,
2: está,
0: ¿no?
2: Arreglado.
0: Que es lo que están, por lo menos, los jugadores de ABB.
2: Yo no quiero ver fútbol guionizado, ¿no? Y si no, la mayoría no. De los clubes, la mayoría de los jugadores piensa esto, la verdad que ellos, desde ellos deberían hacer el parar, no sé. En su momento existía Favol, invéntense otra organización si quieren, o pongan el otro nombre.
0: O hablen con los mismos de Favol, ¿no?
2: O hablen con los mismos de Favol, yo no sé, pero... Si vos como protagonista te sentís que tu trabajo está siendo dañado y está siendo cómplice al participar de algo que está amañado, ya sea que te lo amañen o no, viejo, no jugues el partido. O párenlo aquí el campeonato y tomemos una vez cartas en el asunto porque ya está medio que ya está molesto. O si no, la otra, calladito nomás, me está molesto.
0: Pero esto sería también para todos, ¿no?
2: Para todos,
0: porque
2: yo digo para todos, ¿no?
0: Me voy a poner en el rol del anti-Blumen o del anti-Oriente. Dirían, bueno, pero Oriente y Blooming están quejándose todo el día. ¿Por qué no estaría en su derecho a ABB de protestar? Pero sí comparto con lo que vos decís. Si es que ya es tan contundente que se están sintiendo afectados, porque al comienzo era como decís, dos equipos.
2: Claro.
0: En realidad, uno, el que más protestaba, que era Blooming. Que siempre hacía comunicados, protestaba. Oriente se vio perjudicado por los errores arbitrales, pero su dirigencia nunca habló. Porque ese es otro tema. Bolívar habló.
2: Y es muy diferente, ¿no? El tema del error arbitral. El error arbitral. Que ya decís es que tenemos malos árbitros. Uh-huh. Nos quedamos por esto. Pero ya que salen a hablarse muchas cosas de que el partido está amañado.
0: Claro, que ya está arreglado, que tenía que terminar de esta manera. Eso
2: ya es otro tema, digamos.
0: Es gravísimo.
2: Ya es feo. Ya no es algo que querés ver. Por ejemplo, como espectador, a mí no me gustaría ver partidos amañados.
0: Claro. ¿Cuál es el sentido?
2: ¿Cuál es el sentido? O sea, para eso me pongo a ver una película.
0: Sí,
2: y voy a tener el final que quiero todavía.
3: Uh-huh. Buenos días a toda la familia de Los Fenómenos. Yo no los saludé. Buenos días a toda la gente que nos escucha en la radio, en las redes sociales. Ayer también se da lo de la conferencia de prensa de los árbitros post partido uh-huh. En el Alto, en el cual el árbitro VAR y el árbitro en línea de uh-huh. Campo, el principal,

0: una orden desde el fútbol de que dé claridad,
1: claro, transparencia. El fútbol no te dice.
2: Y más con el contexto que están viviendo y todas las denuncias, debería, con más razón deberían salir los árbitros a aclarar sus decisiones. Porque es más, ayer en el partido de ABB contra el Tigre, hay un momento en el cual, creo que el partido ya 2-1 a favor de Stronger, sobre el cierre del encuentro, expulsan a Bejarano. Agarran, sí, lo expulsan a Bejarano. Bueno, revisan en el VAR que no había nada. Y el árbitro, viste que tiene que salir a hablar, se escuchan los altoparlantes. Agarra y dice, vimos que el jugador Bejarano comete una infracción temeraria. No es roja, tarjeta amarilla. Corrige el error, pero ya podés. O sea, ubica tu explicación, porque temeraria es roja.
1: Temeraria es roja, exactamente.
2: Claro, entiendo que se pudo haber equivocado, pero manejen bien sus conceptos, porque ese es otro tema. Sobre que ya hay susceptibilidad, vas y decís, bueno, es una acción temeraria. Bueno, sí, bueno, reafirma la roja, no, amarilla. Para mí no era roja igual. Creo que era un error arbitral y creo que terminan corrigiendo. Pero lo más grave se ve en la posición adelantada. A ABB le cobran un penal que para mí sí era penal. Creo que no hay error en ese aspecto. Pero, obvio, el 2-0 que se ponía en ese momento el equipo local era para empezar a liquidar el encuentro, porque el Tigre no estaba encontrando...
1: No tenía reacción, ¿no? Sí. Adrián Jusino, ¡ay, el primer tiempo de Jusino!, ¿no?
2: Sí, totalmente, pero no sorprenda mucho. Pero ¿les parece si escuchamos un poco de las conferencias de prensa? Vamos. Para meter en contexto, porque estoy seguro que nadie dice en la tarde, quiero ver a Bebé cómo juega el local. Entiendo que el Tigre ahí un poco más llamativo, pero escuchamos a ver un poquito. Vamos con la primera conferencia que habla Walter Flores, el entrenador del equipo local, y después vamos a escuchar a Chumacero. Así que, Joao, cuando lo tengas, vamos con la primera conferencia de prensa.
3: Es una vergüenza.
2: Este es Walter Flores.
3: Está pasando, ¿ya? Nosotros trabajamos día a día, nos matamos trabajando. ¿Ah? Es una vergüenza lo que estamos viviendo. Esto ya huele mal. En serio, es una vergüenza. Nosotros nos matamos trabajando todos los días. Tenemos que trabajar. Hay una familia de por medio. En cada chico hay familias, hijos. Y que vengan a perjudicarnos de esta manera, no es justo, hermano. No es justo. Para nosotros no es justo. Nos da vergüenza. A mí tengo una vergüenza. Una vergüenza. El segundo gol fue legítimo. Ni le dio la gana de ir a revisar al VAR ni nada. ¿No? ¿No? Lo anulan. De arriba, lo anulan. ¿No? Es una vergüenza todo lo que estamos viviendo. La verdad, esto ya huele mal.
2: Bueno, para meterlos en contexto, para los que nos están siguiendo a través de la radio y no por el streaming, Walter Flores está junto con todo el plantel, con todo el cuerpo técnico, porque están los médicos también ahí en la conferencia de prensa, obviamente todos parados, todos de pie, diciendo esto, pero dice cosas muy graves. ¿Nos quieren descender? Hace la pregunta, hablando un poco de lo que vos decías, Cristian. Sí. Ya están hablando de resultados hechos.
4: ¿Quieres ver muerto a Levo? Así me pareció la misma frase.
1: Eso es paralelismo, ¿veis? Ustedes me achacaban a mí antes del programa, pero de cosas.
4: Sí, no, buenísimo.
2: Respeto mucho a Walter Flores. No. Walter Flores.
4: No, pero es la misma imagen, ¿no? La misma de Real Potosí,
2: imagen de Real Potosí, sí.
4: Bueno, la verdad que te digo que encima es raro verlo de un equipo el que viene, ¿no?
2: Del cual sabemos
4: que hay una vinculación donde es prácticamente la filial de los Reyes. Creo que no hay ni cómo esconderlo. Es un equipo que se ha pasado incluso jugadores al filo de la temporada.
2: Muchos préstamos.
4: Prácticamente se está quejando contra su jefe. Porque, bueno, su jefe maneja el fútbol. No estoy diciendo que es el que está haciendo algún tipo de amaño, pero es el que está manejando mal el fútbol y está dejando que se le pudra. Okay. Es donde yo vengo. O sea, porque Fernando Costa es el presidente de la federación y su hijo es el presidente Oliver Rey, y Fernando Costa es presidente de la federación por Oliver Rey. No, no es que es un dirigente independiente, porque también eso no existe en ninguna liga. Todos los presidentes de alguna federación vienen de un club.
2: Sí.
4: El club Oliver Rey es prácticamente el mismo dueño de ABB.
1: Igual ahí, yo
4: no creo que lo quieran descender.
1: Yo tampoco, pero yo revisé igual, investigando un poco. No sabemos cuál es la mafia ahora. ¿Por qué? Porque ayer un hincha de ABB, aunque no lo creamos, había un hincha de ABB en el estadio.
4: Ah, no, todo armado entonces.
1: Con la polera de ABB. Y sale y dice...
2: El que dice el
1: La mafia
2: el Dale.
1: Es de ellos, que no sé, que parece medio argentino, ¿no?
2: Él es hijo de Bejarano.
1: Ah, es hijo de...
2: Es hijo de Bejarano, Dani. Porque me puse... No, no, de Bejarano, de...
1: ¿Qué se llama?
2: De ABB.
1: Daniel, claro, es...
4: Ah, ya.
1: Se llama... Es el Monkey, es
2: Mono... El Monkey Bejarano, Bejarano. Sí.
4: No, el que tiene Jaque Oriente.
2: Alejandro Bejarano.
1: Alejandro Bejarano.
2: Hijo de Alejandro Bejarano.

0: porque yo también me puse a vi lo mismo, me llamó la atención que haya hincha de Oliver, de ABB, perdón, ya confundimos el nombre, de ABB hablando y bueno, stalkeando algunos comentarios, vi que es el hijo de Alejandro Bejarano, que es expulsado y después vuelve. Como decís, parte de lo que él dice en redes sociales, un video que se empezó a viralizar, dice, después dicen que nosotros somos la mafia y que estamos con All We Ready, si nos están perjudicando.
1: La mafia de ellos está empezando a volver.
0: Claro, dice, acusa al Tigre, ¿no? Dice, sí, ellos están 20 años en el poder. Bueno, hay acusaciones también de parte de hinchas familiares.
1: Decía, un comentario decía, lo del Tigre no tenemos ni para pagarle a los jugadores, vamos a pagar un árbitro, dice.
0: Igual entiendo que la acusación va más al pasado, a César Salinas, que lo tenías ahí en el poder. Pero bueno, no fue el único que habló Walter Flores, sino que aprovechó y tomó la palabra Alejandro Chumacero, ex The Stronger,
2: sí.
0: No es poca cosa eso.
2: Ojo.
0: Y también le puso mucho picante a sus declaraciones. Escuchamos a Chumacero.
3: Si le pregunta, ¿ya no quiere jugar al fútbol? Nadie quiere jugar al fútbol. Es una vergüenza. Y si queremos jugar al fútbol, seguramente ya tienen los escorechos. Seguro, estoy re seguro. Estoy seguro el primer tiempo cómo tenía que terminar. Estoy seguro. Y aquí estoy dando la cara. No tengo miedo. Yo no tengo miedo. Porque me respaldo en mi equipo. Porque me respaldo en mi trabajo. Me respaldo en lo que hago. Pero no sé qué interés hay detrás de todo esto. Lo único que pedimos es trabajar. Y queremos trabajar honestamente.
0: Bien, ahí las palabras de Alejandro Chumacero. Duro también, porque
1: son acusaciones más directas que dan vuelta en lo mismo de Guavirá, tal vez, ¿no?
0: Claro.
1: Por un marcador ya hecho, sobre todo hablando de un primer tiempo, en el que se le anula un gol a ABB que le permitía, como vos mencionaste, ir más tranquilo tal vez al segundo tiempo, y en 8 minutos le da la vuelta a tiro el segundo tiempo. Entonces,
0: claro. A ver, agrega dos cosas muy... Y aparte un penal, ¿no? Para mí está bien cobrado, vuelvo a lo mismo el penal. Mal anulado el gol a ABB, pero lo de Chumacero es duro, porque habla de que ya había un score y había un resultado que tenía que acabar de esa manera el primer tiempo, y él dice, estoy seguro.
4: Pero ¿de dónde nace esta suposición de ABB? Porque ha sido perjudicado durante todo el campeonato ABB para que se sienta, que siente que esté buscando que lo desciendan, que de verdad hay algo detrás porque amañado para que ABB sea perjudicado. Porque ABB, por ejemplo, con Blooming se comió 6 y
1: futbolísticamente
4: nunca levantó los brazos.
0: Sí.
4: De los pocos partidos pues, que habré visto ABB, pero también el de ayer y el de Blooming, porque juega contra uno de los grandes, pues ¿quién va a ver ABB?
1: Pero ABB está a 6 puntos del último.
4: Pese a que Abril el otro día dijo que Blooming goleó a ABB como si fuera un equipo cualquiera Blooming, digamos, se dejó golear con Blooming.
0: Yo dije eso.
4: Dijo ayer.
1: No, dijo eso.
0: No me acuerdo.
4: ¿Cómo que no dijo eso? Está en un clip. Está en
0: digo tantas cosas.
1: Clipea Cristian.
4: Cuando dijo el Mono que era un partido difícil para el Tigre, saltó Gabriel Aliverde a decir
1: Gabriel Aliverde, qué buena
4: película. Pero si Blumi lo goleó, o sea, ¿cómo vas a decir que
0: sí, es verdad, ya me acordé de la frase.
1: El respeto a la ABB dijiste, ¿no? Y todo
0: sí,
1: eso,
0: pero es verdad, ABB no es un equipo ya, fuerte. Pero coincido con lo que vos decís, no es que yo también lo venía pensando. ¿Cuántos partidos consecutivos te perjudicaron para que salgas a dar estas declaraciones? Porque a la primera no puedes salir.
4: Entendible la de Real Potosí, que había como un cúmulo de partidos seguidos, que hubo unos errores.
1: Que ellos venían viendo
4: que lo perjudicaron, entonces ya se hartaron y salieron. Pero es la primera vez que pasa.
0: Sí, claro.
1: Si vos me decís, ABB se queja porque van a descender, el descenso indirecto de Real Tomayapo está a 4 puntos de ellos.
4: Por ejemplo, Blooming.
1: Y el de San José está a 6.
4: Blooming, o sea, no es que... apenas se ha quejado Platini y al lado de medio mudo Moisés. Desde ahí no ha podido juntar a más de 4 jugadores detrás de Platini para quejarse. Oriente no me acuerdo si hubo quejas grupales. No hubo tampoco.
0: Y que creo que tanto
4: fue más airada la queja.
0: Sí, creo que tanto Blooming como Oriente en su momento tenían con qué quejarse públicamente, como estaban haciendo los jugadores.
4: Por la residencia, igual que hay, no solo este año, sino los últimos años.
1: Claro, el partido después de Always salen Florentini y Torres, y el partido, el último en...
0: ¿En Potosí?
1: Sí, claro, que pierde por el penal, que lo salen otra vez.
4: Yo no quiero creer que lo que pasa ayer, involuntariamente los jugadores caigan en alguna trampa de salir a quejarse para mostrar que un equipo que está del lado del poder también está afectado por las mafias.
1: Es la cortina de humo que podías decir vos, que estabas diciendo ayer, vos, ¿no?
4: No vaya a ser que esto sea, miren que a nosotros también nos pasan estas cosas, somos víctimas como ustedes.
1: Quieren lavarnos el cerebro, no van al poder.
0: Por ahí, ¿no?
1: Porque
0: por
1: es
0: ahí
1: es un... decías,
0: mira,
1: ¿no?
0: Está contado.
1: Con lo de Fernando Saucedo, nos sale de Always Ready con un mismo tema para todos los sitios, todas las páginas de deportes que hay de La Paz, y salen todas con la misma foto.
0: Casualmente, ¿no? Muchas con el mismo texto, misma foto. E igual escuchaba ayer Andrés Costa con respecto a ese tema, que todavía no hay algo cerrado, que sigue perteneciendo a Always Ready.
1: Sí, porque Saucedo. Salió Andrés Costa a decir, ¿no? Todavía él sigue, vamos a ver en qué quedamos prácticamente.
0: Bueno, lo cierto, para cerrar un poco este tema, bueno, gana el Tigre 2-1, victoria importante para el equipo Tigrado, porque bueno, sigue estando en la lucha por título. Lo que hubiera sido el empate, una derrota, era bastante duro para el equipo de Sago. Pero también ayer tuvimos el triunfo 2-0 de Real Potosí contra Real Oruro de visitante, como para también empezar a actualizar tanto lo que
1: lo
0: sucedió
1: visto,
0: ayer.
4: ¿Después de cuánto que gana Real Potosí? Porque entró en un bajón, ¿no?
0: Sí, no fue el Real hace unas fechas.
4: Alejandro
0: gana Oriente.
4: ¿Sabes por qué lo toma como bajón? Por lo que le costó.
1: Sí,
4: ¿Cómo lo gana, no?
0: Claro, venía de la derrota frente a Aurora, que era por rival directo, y de empatar contra Guavirá.
1: Sí,
4: claro.
1: Le gana
0: derrota contra Tomayapo también, o sea, venía de...
4: A lo mejor no es, ¿no? Porque le empató Guavirá de visitante.
0: Pero claro, perdió cierta pisada, sobre todo, si querés, con el Tigre, que en su momento parecía que era el más cercano de
1: igual,
0: todo esto.
1: Aurora le gana a Real Potosí, que es un rival directo para ellos, ¿no?
4: Oye, volviendo al Llore, llorar sirve, ¿no? Porque si te das cuenta, contra Guavirá no le cobran una mano a Guavirá, en muy abierta, en... Uh-huh. Que era el 2-1, era faltando unos 5 minutos.
1: Ya.
4: Post Llore, después de golpear la mesa, y después le regalan un penal contra Oriente, ¿no? O sea que hay que hacer nomás este grupito.
1: No
4: llora, ¿no?
1: En queja.
4: Claro, el que no llora, no mama.
0: Sí, el que no mama es un gil, dice la canción.
4: Ahí está,
0: canción.
4: Claro, como Tango Cambalache, ahí está. Y Real Potosí lo aplica y ya bebé, por ese camino.
0: Sí, así es el tango. A ver, escuchamos algunos audios, ¿qué nos dicen los amigos?
2: Y cuando uno llegaba tarde, ¿no? Así como Jaime, ¿qué, güey?
0: Este del anterior, ahora.
2: Buen día, amigo, los fenómenos. Un saludo para Bruno, para mi amigo Cristian Carrasco y para mi gran amigo Gabriel. Como le dije, de aquí para adelante todo mundo va a decir que ha mañado, que los árbitros están para un lado, para el otro, así. De aquí para adelante, olvídense que este campeonato avance con la claridad que tiene que ser, así que hasta incluyendo a mi equipo, Blumen, y se queja de todo y nada. Aquí adelante, todo mundo le va a pillar pedo a la leche. Saludos, jóvenes, me los saludo a mi amigo Talavera.
0: Gracias, Rómulo, un fuerte abrazo para vos. Le mandamos saludos a Juan. Bueno,
4: 99% sí. Cierto lo que dice Rómulo.
1: Sí,
4: porque de que ahora todos se van a quejar, claro.
1: Todos sienten el poder de quejarse.
4: Todos se van a sentir afectados por el mínimo error. Ahora prácticamente los árbitros tienen que ser perfectos. Y no los estoy defendiendo, pero sí, es lo que ellos han provocado. Y a Blumen se ha hecho escándalo por razones verdaderas, Rómulo. No, siempre nos roban, viejo, increíble.
1: Ahora, igual se vuelve más con esto que mencionabas ayer, ¿no? Cómo expresó la no tarjeta roja de Bejarano y encima lo que salen a decir en rueda de prensa de nosotros no deberíamos estar aquí porque la FIFA dice que nosotros no debemos dar ruedas de prensa. Nos están mandando de arriba, nosotros vamos a hacer la solicitud para que no pasen estas cosas.
0: Ahora,
1: bueno, quedan más marcados todavía.
0: Sí. A ver, la susceptibilidad está realmente grande en el fútbol nacional. Pero como bien lo decía Cristian, no vamos a obviar tampoco el sol con un dedo, tapar el sol con un dedo, de que el arbitraje es pésimo.
1: Sí.
0: O sea, no podemos confirmar si hay amaño, eso no lo podemos hacer, pero sí podemos confirmar que hay errores, y los errores son graves, y los errores cambian el rumbo del partido. Le pasó a Blooming contra el Tigre con la expulsión de Vila. Le pasó ayer con ABB, le pasó a Oriente contra Always, le pasó a Oriente contra Real. O sea, hay un montón de antecedentes y muchos clubes que se vieron perjudicados por errores arbitrales.
1: Claro, si fuera uno puntual, puedes decir, se equivocaron,
0: si,
1: son humanos.
0: Si no quieren, por último, dar conferencia de prensa, o no quieren que se lo acuse de eso, o mejoran el nivel arbitral o se busca una solución.
1: Exacto.
0: Porque en su momento se trajo árbitro de afuera. ¿Por qué no repetirlo? No sé. Son malos. O sea, los arbitrajes de acá son malísimos. ¿Qué vas a hacer? No puede ser que todos los partidos haya errores. Y si todos los partidos hay errores y ya la susceptibilidad creció, ¿qué vas a hacer?
1: Claro.
4: Y no sé qué tan malo es, ¿no? Porque la vez que les ha tocado dirigir Copa Sudamericana, Copa Libertadores, no se escuchan estos escándalos.
0: No a este nivel. Pero hay errores. Hay errores
4: en Copa Internacional.
1: ¿Quién es
4: tampoco,
1: el que diría Copa Internacional?
4: Pero no pasan estas cosas. Gary Vargas, ¿viste lo que se equivoca? Y para mí, como dicen, Gary Vargas vos lo ves. O sea, y si este tipo es el mejor árbitro que debe tener Bolivia, en la capacidad, la cosa es que no la aplica. En Bolivia, porque cuando toque ir a nivel internacional lo ha hecho bien.
1: Sí.
4: Alguno que otro error.
0: Recuerdo un error los relatores lo mataron.
4: Pero en gran mayoría sí ha tenido acierto.
0: Claro, pasan más desapercibidos.
4: Incluso ha habido partidos en Bolivia que los arbitran muy bien. Y ahí viene partidos que ya pareciera demasiado, que se olvidó de arbitrar, ¿no?
0: Acá nos dice un amigo, ¿por qué no se queja cuando se entrega a Always? Habla con respecto a lo de ABB. Hablando de susceptibilidad, vamos a empezar a repasar un poco los partidos que tenemos para esta jornada. 3 de la tarde, Guavirá contra Aurora. Qué partidito, hablando de susceptibilidad, ¿no?
1: Partido, Guavirá vuelve a jugar, no hay noticias todavía, no,
0: no,
1: no se sabe
0: no,
1: nada.
0: No, no, no se sabe nada.
1: Guavirá.
4: Partido directo ahí, ¿no? En esa tabla de los que están prendidos sí, pelando sí. Copa.
1: 4 puntos lo separan a Guavirá y Aurora.
0: De lo deportivo, importantísimo para ambos. Aurora para empezar a afianzarse y empezar a bajarlo, sobre todo a Guavirá, como bien lo decías, Bruno, como un rival directo. Y Guavirá que tiene que lavarse la cara. Mal presente deportivo, mala racha con Leo Ewes, y para colmo se sumó todo lo que pasó en el alto. Pero si hablamos de susceptibilidad, este partido esperemos que no haya un mínimo error de ningún jugador, porque si ya existía el este partido está mañado, no, hoy va a existir el doble.
4: Y les pido por favor a los jugadores que apaguen el teléfono, ¿no? No vaya a ser que cualquiera los llame y se haga pasar por...
1: No.
4: Claro, y les diga...
1: Calmado,
4: mirá
1: calmado,
4: que tengo, amigo. Mirá que tengo aquí tal cosa, te amenazo y vos salís a hacer los goles. No vayan a caer en esa, ¿no? Apaguen el teléfono, vayan poniéndolo en modo avión y después del partido lo prenden.
1: Ok, gracias por la recomendación.
4: Sí, se las dejo ahí por si no se les ha alumbrado.
0: Bueno, ahí hay parte de la recomendación.
1: Es un partido que ojalá sea...
4: Levanten el paraguas de Montero, ¿eh?
1: No tan visto.
4: La cárcel.
1: Que el protagonista sea el fútbol, no lo de afuera, porque es imposible no hablar de lo de afuera. Exacto. Pero...
4: Y es tan malo nuestro fútbol, que más, incluso llega a ser hasta más entretenido esto para mucha gente, claro.
0: Y como decís, si hay un mínimo error también arbitral, puede pasar lo mismo.
1: Ojalá no haya penal, ojalá no haya mano, ojalá no haya rojo, ojalá solo haya goles.
0: Hablando
1: de lo... cabecera a cero, ya lo vamos bien.
0: Hablando de las cosas que pueden pasar dentro o fuera del terreno de juego, a las 6 de la tarde en Nacional Potosí contra Always Ready también. Always que necesita ganar. Es un partido complicado.
1: Difícil, Potosí.
0: Potosí no es poca cosa. Nacional en el último tiempo se vuelve fuerte y contra los equipos protagonistas tiene buenos rendimientos. Importante para Always ganar, para meter esa presión a Bolívar. Así que bueno, pendiente de ese partido. Y a las 8:30 Blooming contra la U de Vinto, pero eso lo vamos a hablar luego de la pausa. Vamos a estar hablando de la Academia Cruceña, que tiene un partido bastante importante para lo que viene, sobre todo sabiendo que el fin de semana tenemos el Clásico Cruceño. 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
0: 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Vamos a la pausa y retornamos con más en Los Fenómenos.
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2: Continuamos en los fenómenos. Ya sabes, puedes contactarte con nosotros al 770-69991 al WhatsApp. Puedes hacerlo también a través del Facebook y en Radio Activa Bolivia. Quiero mandar unos saludos a la gente que veo conectada en el Facebook. Saludo a Sebastián Mercado, un gran amigo, un buen relator también que hay en el fútbol nacional. Le mando un fuerte abrazo a Seba.
3: Hola.
2: Hola. Lo saludaste. Hola. Saludos también a mis padres. Mis padres están de aniversario de casados, así que aprovecho, les mando una gran felicitación.
3: ¿Cuánto tiempo ya?
2: Si no me equivoco, son 36 años de casados. Así que, bien, felicidades a mis papás y bueno, que tengan muchos años más.
3: Que viva el amor.
2: Que viva el amor. Saludos a todos los que están junto con nosotros. Si estás en el Facebook, anda compartiendo la transmisión, que nos ayuda un montón. Bueno, hablemos de Blooming. Blooming tiene un partido bastante importante, sobre todo comprendiendo que el fin de semana se viene el clásico cruceño. 8:30 p.m, Blooming contra la U de Vinto. Cristian, ¿qué podemos esperar de la academia?
4: Bueno, Blooming, que te voy a decir, no le quiero decir que está en levantada, pero pasa un buen momento por 2 victorias, 11 goles en 2 partidos. Le ganó a este durísimo ABB, que ya lo demostró contra, okay, contra el Tigre.
2: Que tiene que ser perjudicado para
4: que tiene que ser perjudicado para que lo derroten. Bueno, Blooming habrá que ver si puede mantener ese nivel. La seguidilla de partidos, creo que hoy no importa tanto el juego, sino el resultado en Blooming. La confianza debe haber mejorado mucho en el equipo. Uno de los puntos importantes de Blooming fue la reacción que tuvo, porque falla un penal, falla muchas ocasiones, bueno, y después falla ese penal, y muchas veces le pasaba a Blooming o que recibía un gol o le pasaba una situación parecida y se caía.
2: Sí, era de mandíbula frágil,
4: de
2: ¿no?
4: Mandíbula frágil, demostró en varios jugadores, desde Cuasace, que falla un gol debajo del arco y después mete un doblete, Garcés, que falla un penal y luego marca, la vuelta del gol, si queréis, la podemos sumar de César Menacho. Sí. También podemos ir sumando a ese partido el buen partido de Percy Loza, que aparece como una opción en el equipo ya titular de Blooming. Un partido no tan malo de Spenhay, muy bueno para él.
2: Y sumó algo más, Camacho.
4: Camacho, que va sumando esa confianza en sus minutos. En un partido donde, gracias al equipo, al nivel del otro equipo y al nivel de Blooming, se lo exigió lo que debe ser exigido capaz un debutante, ¿no?
2: Claro.
4: En los partidos. O sea, va sumando minutos y confianza y seguridad en los pies también. Te va mostrando esas cositas. No tengo que nombrarlo siempre a Bizap, que en la posición que está jugando, gracias a este nuevo sistema 4-1-4-1, se siente mucho más liberado como volante mixto.
2: Sí.
4: Que es su posición, por si acaso, nos lo tenemos muy acostumbrado a tenerlo de 5, ¿no? Pero su verdadera posición es esa, Bizap, su posición natural. Y creo que para mí el jugador del partido, pues el jugador del partido fue Cuasace, pero creo que va más que todo por el tema que es juvenil, pero el jugador del partido fue Centella, que se ha vuelto en ese eje en Blooming, ese motor por donde está pasando el fútbol. Y ese jugador que le está dando algo muy parecido, no lo mismo aún, pero muy parecido a lo que le daba a la vértigo, profundidad, muy determinante en el ataque, muy directo, y se asocia mucho con todo. Es como que todos lo buscan a Centella para a partir de ahí a jugar bien, armar las jugadas. Esas sociedades con todos es lo que le ayudó mucho a Blooming.
2: Porque a Centella, sobre todo hace un tiempo, uno lo veía como un extremo más.
4: Sí.
2: Como un tipo rápido que aprovechemos su velocidad nada más, pero como decís, hoy adoptando otro rol, empezando por momentos en el medio,
4: moviéndose, conectándose mucho. Todo el frente, si querés.
2: Sí, incluso con libertad al frente de ataque.
4: Todo el frente. Y otra cosa que le voy a destacar y que obviamente el trabajo aún no ha terminado, tiene que seguir en ese camino, es el fortalecimiento físico que está teniendo Centella.
2: Claro, sí.
4: Una cosa que siempre hemos llamado el futbolista boliviano que aparece joven, que es livianito, muy natural por la edad, pero que se queda ahí, ¿no? Especialmente estos jugadores que son chicos y flaquitos, nadie le está pidiendo que se vuelvan unos gordos.
2: No.
4: Sino que hagan ese fortalecimiento en el músculo, en las piernas. Por ejemplo, la fuerza de piernas que está adquiriendo Centella se está notando. Y muchas veces no necesitas 1 año, 6 meses. Se ve en 1 o 2 meses ya esa fuerza que está ganando Centella. Por ejemplo, con Seymandi chocó como 2 o 3 veces y le terminó ganando. Y vos sabés que Seymandi es grandote.
2: Claro.
4: O sea, ahí se empieza a ver ese trabajo que hay en lo físico en Centella. Y que creo que si sigue ese camino, muy pronto va a dejar Blooming. Y como un bloomingista lo digo, ojalá lo deje muy pronto y sea al exterior.
2: Sí. Y que le deje plata a Blooming, ¿no? Porque Blooming ya tiene antecedentes de perder jugadores gratis.
4: Y en ese tema te digo que muchas veces pasa por el agradecimiento no del jugador, pero esa responsabilidad tiene que quedar netamente en la dirigencia.
2: No,
4: en
2: claro.
4: Hacer los contratos adecuados con todos tus juveniles o con todos los jugadores de la cantera. Yo te digo, vos no perdés nada haciéndole blindándolo al más burro hasta el más bueno.
2: Sí.
4: Para cuando él brille, no te cueste.
2: Sí, y aparte es por no pagar lo mínimo, porque por estos, estos jugadores no es que te piden un montón,
4: por eso,
2: porque entienden el contexto,
4: cuando
2: pero no le quieren dar nada.
4: Cuando están en la situación de que todavía no se han hecho ver, es cuando tenés que blindarlo.
2: Sí.
4: Cuando empieza a hacer los dobletes Cuasás, se empieza a meter estos goles Melgar, ya empieza a hablarle igual, porque hay otros intereses, el otro interés, y capaz en su derecho le empieza a decir, oye, no vas a renovar por 10 años con Blumen, ¿no? No, no sé si se puede por 10 años. Pero no va a renovar por 5 años, no te vas a blindar con una cláusula alta porque queremos que te vas de aquí rápido.
2: El problema, Cristian, ponele, yo sé de años anteriores que jugadores que estaban teniendo un buen presente los llamaban desde la dirigencia y le decían, vamos a poner, Cristian, escúchame, estás jugando muy bien, queremos renovarte por 5 años y te vamos a subir $100.
4: No,
2: o sea, así, literalmente cosas así, claro, que vos decís, y ganabas cuánto, ganaba
3: 400,
2: 500, claro, 400 ahora ganaba 500, pero me firmás por 5 años,
4: incluso,
2: y deciden no aceptar, digamos.
4: Incluso mala la oferta, pero,
3: claro.
4: pero te podría entender que ya es que también es un momentito que está pasando, no sabemos hasta dónde allá.
2: Sí, pero
4: el problema está que recién hagas esa oferta, o sea, hagas ese tipo de oferta de largo plazo, el blindaje.
3: Cuando
4: ya está mostrando las
2: claro.
4: condiciones, eso lo tenés que hacer
2: y, antes. Y ahí también
4: es... Míralo a Miguelito, acaso porque yo soy a Miguelito. Lo blindaron en su momento con
3: 15
4: una,
3: años.
4: 15 años y una cláusula
3: altísima.
4: Que no la va a pagar nadie, ¿no?
2: Sí, sí, claro. sí, sí. Pero obviamente le subís el sueldo, no vas a subir una locura.
4: Claro.
2: El jugador está cómodo, vive en Santa Cruz, vive en su ciudad, con su gente. No va a querer salirse así nomás.
4: ¿Sí?
2: Pero después termina yéndose gratis porque no lo blindaste, no lo trataste bien.
3: Y eso igual hace que,
2: eso
3: por más
2: hacerlo.
3: Que el jugador sea hincha o no, hace que le crezca un cariño a la institución. Claro. Y dice, bueno, estos dirigentes me trataron bien, yo les devuelvo
2: exacto.
3: esto.
4: Es una cosa que ha pasado no solo una vez, pero pasó muchas veces.
2: Exacto,
3: claro.
2: sí, sí,
4: y
2: sí.
4: Y que ya empieza hasta parecer raro. Pero como dicen, una cosa es el error, una vez lo
2: claro.
4: Gary Añez, creo. Una cosa es que te pase una vez,
3: uh-huh.
4: otra cosa, te puede pasar incluso hasta dos veces, pero ya a partir de la tercera,
3: ya
4: es tu culpa. Ya.
2: O claro, sea, no.
4: O sos muy burro o hay algo más, ¿no?
2: Sí, sí. Ahora con respecto al partido de esta noche.
4: Se encuentra un equipo muy parecido a los que viene de enfrentar, más parecido si querés al caso San José, equipo muy disminuido con muchos problemas.
2: Sí.
4: No tanto, porque ese San José que va a ser un equipo alterno, ni siquiera sí. el San José que la está pasando mal,
2: uh-huh.
4: era un San José juvenil.
2: Sí, muchos juveniles, muchos debutantes,
4: pero Blooming, como te digo, está con la necesidad de sumar. Para terminar de acomodarse previo a este parate liga.
2: Uh-huh.
4: Porque sí. la liga se va a parar y va a empezar esto que va a ser puro copa. Y ni que se diga en la semana el clásico. Que llegue a hilar una racha de 3 partidos.
2: Uh-huh.
4: Creo que ahí ya se podría estar hablando de una verdad levantada mucho más si se saca un buen resultado el domingo. Sin llegar todavía al domingo, hoy Blooming yo creo que recupera a muchos jugadores.
2: Uh-huh.
4: Los recupera para
3: Dani, ¿no?
4: Los recupera Dani Bejarano, que habrá que ver... No, creo que ya
3: no,
4: hoy no va a ir convocado todavía, creo que recién para el clásico.
3: No hay sino Josema.
4: Aulio Oliveros, está volviendo Josema. Aulio Oliveros vuelve a entrenar en Blooming, cosa llamativa, un poquito
2: mira.
4: Más del circo de Blooming.
3: Okay.
4: Porque se quiso rescindir con él.
2: Sí.
4: O sea, habló primero de que no era por un tema extradeportivo, después dijo que sí era por un tema deportivo el presidente, perdón, extradeportivo, que era que no acompañó al plantel en el clásico.
3: Ya.
4: Parece que no hubo, como creo, la de siempre, no hubo la plata para rescindirle. Sam decidió dar la mano. Mea culpa de parte, si querés, del jugador para que Platini lo vuelva a recibir y está entrenando otra vez en Blooming. Lo podemos tomar como alta. Creo que Moisés aún no va a estar. No hay partes médicos claros de qué es lo que tiene Moisés. Entonces, no sabemos si va a llegar para este partido, muy probable no llegue y no se sabe si va a llegar para el clásico.
3: Yeah.
4: Sigo quejándome que en Blooming no hay... comunicación uh-huh. por el tema de las lesiones.
3: Claro.
2: Sí.
4: Juan Salvador Mercado, si no me equivoco.
3: No llega ni Juanza ni José
4: llega.
3: María Carrasco.
4: No llega tampoco Carrasco, ¿no? O sea, no se sabe exactamente hasta cuándo y qué tienen. Otro jugador que hasta ahora no supimos bien qué tuvo fue el mismo Avisap.
3: Claro.
4: Que sigue con algunas molestias de esa lesión que arrastra previo al anterior clásico. Entonces, hay mucho.
3: Al socio el hincha le molesta porque no saber qué tiene su jugador.
4: Yo creo que Blooming lo dé el 11, ¿no? Nadie pide que ningún técnico quiera dar su 11, pero saber por lo menos con qué jugadores cuenta su equipo.
2: Sí, para el partido. Los convocados armados, por lo menos. Te iba a decir, ¿imaginás muchos cambios para guardar jugadores
4: no.
2: por lo menos a un momento para el clásico?
4: Mirá que la gran duda que surge en Blooming es cuando vuelva Moisés, ¿vuelve a ser titular? ¿Debería volver a ser titular? Pensando en hoy no va a estar.
5: Sí.
4: Entonces yo creo que el medio campo Blooming lo va a repetir, igual porque no creo que esté Dani Bejarano ya para este partido. No está mercado, entonces tendría prácticamente las mismas opciones para el medio campo.
5: Ya.
2: Yo comparto con lo que vos decís, con un Dani Bejarano que vuelva al equipo, me imagino que va por ahí. Es Dani Bejarano el titular en lugar de Spenhay y Matías Avisab con el rol que está ocupando ahora.
4: Claro,
2: y Moisés Villarroel es la pregunta, ¿dónde queda?
4: Es la duda que le estaría dando a Platini. Porque claro, imagínate que vuelva a Moisés, por el peso específico que pueda tener en el equipo, que lo ponga a Platini, y a Blooming le vaya mal. Por incluso por el bajo rendimiento o no de Moisés Villarroel. O sea, estamos hablando de que equipo que gana no se cambia, ¿no?
5: Sí.
4: Incluso no sé qué tanto lo podrás meter a Bejarano antes que a Spenhay.
5: Ya.
4: O sea, siendo
2: que... Yo no hablando para ahora, ¿no? Igual, obvio. Pero bueno, para mí un recuperado, un mano a mano, Spenhay y Bejarano, pero claro, lo pasa por arriba.
4: Claro que sí. Otro que para mí no tiene campo por el momento es Hinojosa, según los rendimientos que están dando.
2: Claro,
4: Persilosa...
2: Sí.
3: Está respondiendo bien.
4: Habrá que ver, porque en los momentos que te entra Hinojosa, el fútbol más ese te baja de ritmo.
2: Claro, lo necesitas para otro momento, capaz ganando el partido.
3: Por ahí Blooming empieza, o sea, hace un muy buen primer tiempo, se termina ganando, qué sé yo, un 2-0, 3-0, y ya puede tener alternativas para el segundo y guardar gente para el clásico, porque sí, hay que tomar en cuenta que Blues busca su tercera victoria consecutiva, y con este parate de la liga, si en el peor de los casos Oriente no llega a sumar en Tarija, estaría superando en puntos al
2: equipo liberal. Es importante lo de la liga, pero sin, lastimosamente para Blooming, el clásico cruceño son más que 3 puntos.
3: Sí, obvio que
2: y,
3: sí.
2: Y ahí
3: porque
2: tiene
3: ese
2: que...
3: punto extra que siempre vivimos.
2: Y le pasa a los dos, ¿no? A Blooming.
4: Y aparte te digo que en el clásico Blooming se va a estar jugando su vida en Copa. Porque
2: claro,
4: la verdad que el punto que sumó Independiente, está tercero. El punto que sumó Independiente en La Paz contra Bolívar lo complica mucho a Blooming.
5: Exacto.
4: O sea, pensando en que Independiente sea fuerte de local, Blooming tendría que ganar todos sus partidos de local. Incluso pensar sumar en Oruro. Sí. Un punto. Contra usted San José sí que está muy bajo, pero no sabes en 2 semanas como ya lo pilla.
5: Claro.
4: Pero ya nos estamos adelantando, creo, mucho al tema Copa, sí, pero esa es la gran importancia del clásico, más allá de que no deja de ser un clásico cruceño.
5: Sí.
4: Tampoco creo que Blooming esté echado en Copa, como ayer los escuché aquí. La verdad que la mesa estuvo muy descontrolada en contra de Blooming.
2: Yo también. Claro. Ahí sí que ya
4: la verdad
2: no
4: que
2: recuerdo.
4: Los escuché a yo Noelia, no, me la tenían a Noelia hablando, y eso que Noelia, yo creo que es más bluminista que orientista, la verdad que no sé de qué equipo es, yo pero hablaba,
2: en notorio.
4: Hablaba a Noelia Rau de que Blooming estaba eliminado en Copa.
2: Nada que no me di cuenta. Nada que no
5: me acuerdo. No me acuerdo.
4: Yo no lo entre clases estaba, no lo lees con subtítulos, ¿no?
2: Es capaz su subtítulo mal.
4: No, subtítulo lo digo varias veces.
2: Vamos a la pausa. Cuando retornemos hablamos de Libertadores, hablamos de Sudamericana, hablamos del Real Madrid también que jugó, Liverpool, bueno, muchas cosas en el fútbol internacional. Pausa y ya retornamos.
0: En

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0: continuamos en los fenómenos. A ver, hagamos un repaso general de todo lo que fue el fútbol internacional. Mucho fútbol internacional. Arrancamos por Libertadores.
1: Ok.
0: Bueno, primero arranquemos con mensajes privados que tuvimos. Te amenazaron, Cristian.
2: ¿Me amenazaron?
0: Te amenazaron, te amenazaron.
3: Iba a ser la última que me amenazó.
0: La amenaza es de parte de Noelia Rau.
3: Ah, ya.
0: De parte de Noelia Rau dice que te va a matar directamente. Okay, y que no dijo lo que vos dijiste. Dice que Blooming le va a dar más prioridad a la liga. No dijo que quedó chavo de la copa.
3: Yo puedo buscar el momento.
0: Exacto.
4: No, o sea, de eso yo me acuerdo, que ella dijo de la liga, sí, pero no, textualmente no recuerdo. Por eso son falsas acusaciones.
0: ¿Quién fue que dijo eso?
1: La señora Noelia.
0: La señora Noelia.
3: Lo que sí es real es que
0: mala, sí, pues Noelia, se va a molestar ahí, mira, ahí está, Bruno, más te vale, te va a matar a vos.
4: Pero viste,
0: no
4: escucho completo, no
0: completo. Hablemos de Libertadores.
3: Si Fluminense. Me pasa algo, ya saben, a quién buscar.
4: Último programa que
0: hice. Fluminense clasificó. Perdió 2-1 contra Platense. Acá le vamos a dar mérito a Sergio, a Bruno Balarza.
4: No
0: le tenía fe. Nos etiquetó a Noel y a mí porque nosotros habíamos dicho que Platense iba a pasar rápido.
4: Vacaciones para todos, dice, te votó igual.
0: ¿A mí también?
4: Sí.
0: No sería la primera vez que me pasa.
4: Okay.
0: Platense termina ganando, pero quedando fuera. A ver. Creo que casi da el golpe, pero el famoso casi.
1: Casi.
0: Así que Fluminense clasifica a la siguiente frase, después de perder 2-1 de visitante. Hoy tenemos dos partidos, a las 6 de la tarde, Liga de Quito contra Palmeiras.
1: Ojalá juegue Villamil.
0: Recordemos que la ida fue 1-0 a favor de Palmeiras. Creo que la serie todavía está abierta, por lo que puede hacer Liga de local.
1: Quito es difícil.
3: Pregunta.
1: Quito es difícil.
3: Palmeiras fue el que lo dejó fuera el año pasado, Liga,
0: sí,
3: ¿no?
0: Sí,
3: el de la pecheada, el 3-0.
0: Sí, y lo dio vuelta.
1: Lo remontó en Brasil.
3: O sea, que esta es una... Puede ser
1: revancha.
3: Revancha, ¿no?
0: Sí, porque... Es
3: resultado cortito, ¿no? En Brasil.
0: Sí, 1-0. Exacto. No, y goleó, como vos lo decís. 3-0 fue en Ecuador y 4 en Brasil.
3: Pero no lo veo tan fuerte a este Liga de Quito.
0: Coincido,
3: ¿no?
0: Con vos.
3: Le ha costado... La verdad es que en esta Liga Libertadores, si te pones a ver a todos los equipos, obviamente, siempre marcando la brecha que hay entre brasileños y los demás, no hay un gran favorito, ¿no? Incluso lo veo en un nivel relativamente bajo para lo que venían siendo los brasileños, siendo aún un escalón más que los demás.
0: Okay. Sí, no sé si coincide, para mí muchos escalones más. Yo creo que
3: sí,
0: los...
3: muchos escalones más, pero digo, un Fluminense no está al nivel del Fluminense cuando fue campeón.
0: Para mí hay dos que están por encima en nivel, que es Palmeiras y Flamengo. No es el mejor Palmeiras de los últimos años.
3: Eso.
0: Coincido con vos. Flamengo lo mismo, no es el mejor Flamengo de los últimos años.
3: Comparándolo con ellos mismos,
0: pero
3: están por detrás de su nivel que venían mostrando.
0: Sí, pero para mí le siguen alcanzando para hacer Palmeiras, sí. Flamengo, escalón vacío y si querés los demás.
3: Sí, sí, sí, coincido. Especialmente por lo que le han dejado los equipos argentinos.
0: Sí.
3: Que nunca un equipo ecuatoriano, nunca un equipo colombiano o de otro país podía estar un escalón antes que el brasileño.
0: Uh-huh.
3: En todo caso, el que había quedado un escalón debajo era el argentino.
0: Uh-huh.
3: Y que ahora faltan. No sé si estando bien River y Boca ya llegan a ese escalón. Menos
1: el manejo,
3: que
1: hay un montón de cosas, ¿no? El manejo económico, la fortaleza.
0: No, claro.
3: Queda vivo Estudiantes. ¿No?
0: Estudiantes, sí.
3: Que igual muy bajo. De todos los brasileños, capaz yo lo veo al que el más bajo. Y aún así lo complicó. Contra este Estudiante que es muy copero, que siempre está aquí, uh-huh, en estas instancias, sabe jugar los partidos. No lo puedo dar por muerto,
0: sí,
3: Estudiante.
0: Sí, sí.
3: Incluso para mí, si me la tendría que jugar, me la juego por Estudiante, por la mística que tiene Estudiante en Copa Libertadores.
0: Aunque en los últimos años, Estudiantes siempre le terminó faltando el centavo para el peso.
3: En esta instancia,
0: en el último tiempo. Como decís, la mística la tiene, ¿no?
1: En Argentina para mí lo perdió. Por la forma en que le empata Corinthians, para mí no.
0: Para vos queda fuera.
3: Entonces lo tendríamos como clasificado a semi ya Fluminense y quedan tres partidos, ¿no?
0: Y quedan tres partidos.
1: Queda Flamengo Independiente, Corinthians,
0: no.
1: Estudiantes.
0: Aclaro.
3: Ah, Flamengo Independiente del Valle, que lo podemos dar prácticamente como un virtual eliminado. Independiente del Valle,
0: sí,
3: perdió 2-0 en Ecuador.
1: Muy bien.
3: Entonces creo que estaría Flamengo con
1: Corinthians o Estudiantes.
3: Claro, entonces estaría Flamengo y Fluminense ya cada uno por un lado.
1: Uh-huh. Sí.
3: Y creo que las otras dos ya sí están vivas.
1: Sí.
3: La de Estudiante Corinthians, partido lindo para ver.
1: En Quito es uno, ¿no?
3: Y el otro, más que todo, porque se va a jugar en la altura de Quito.
0: ¿Dónde se puede dar el Fla-Flu?
1: En la final.
0: En la final.
3: En la final.
0: Qué lindo sería.
1: Uy, Río, re bien.
0: Sería espectacular. ¿Y la final dónde es? Va a ser en...
1: La final es en...
0: Habría que buscar ese dato.
3: ¿Flamengo ya llegó a 4 Libertadores o quedó en 3?
0: ¿4?
3: ¿Llegó
0: a
3: cuatro?
0: River.
1: Sí.
3: Después de la River ganó una, pues.
0: Claro. No,
1: pero ganó 2 en Lima. Ganó...
0: Claro, ya había ganado en los 80.
1: Claro, ya había
3: solo tenía una, pues.
0: Solo tenía una.
3: La de Zico. ¿Te va 3 o 4? Recién que es el último campeón, Palmeiras, que esto, Palmeiras, Flamengo, ya estoy.
0: Sí, ya está entre los dos, ¿no?
4: Sí, no me acuerdo.
0: A ver, vamos a.
4: Mi papá es hinche Flamengo.
0: Vamos a hablar de Copa Sudamericana, mira.
4: Copa Sudamericana. Lo meten a Villamil el día de Quito y le hizo doblete en la anterior semifinal a Palmeiras. Se acuerdan en Quito, ¿no?
0: Claro.
4: Partidazo de Gabriel.
0: Ayer tuvimos dos partidos por Sudamericana. Vasco le ganó 2-0 a Independiente de Santa Fe, metiéndose a la siguiente fase. Y Sao Paulo empató 1-1 contra Boca. Contra Boca, pero le sirvió a Boca para clasificar a la siguiente fase. Boca que se vio beneficiado por el VAR.
4: Sí.
3: Sí, pero.
0: Muy por la tecnología.
3: Muy tecnológico.
0: No estoy diciendo que estuvo mal, estoy diciendo que terminó
3: beneficiado. En su momento en la transmisión incluso se habló, ¿no? De que. Pese a que se anulen o no estos goles, porque se revisan los dos, uno sí, sí. Se da el otro no, preocupante que Boca haya recibido esos goles cuando tenía que terminar de cerrar el partido, dos jugadas de balón parado, balón aéreo, igual, que le terminan lastimando a Boca. Igual, Boca mostrando que no deja de ser ese equipo copero, que en malos momentos te saca resultados, y que también está mostrando una mejoría a partir de los resultados y siendo pragmático con Arruabarrena.
0: Sí.
3: Empieza a sumar mucho en liga.
0: A lo Boca.
3: Una derrota con Arruabarrena. A lo Boca. Y va mejorando. Siento que va mejorando las apariciones de jugadores durante este curso. Por ejemplo, el de Flores.
0: Qué
3: la verdad Flores, que es un jugador que va a durar muy poco en Argentina.
4: Seguro que sí.
3: Si en algún momento hablamos que siempre mundialmente esto pasa aquí, pasa en Argentina, pasa en cualquier lado. El juvenil que debuta y no muestra ese peso de juvenil es crack.
0: Sí.
3: O sea. Lo no estoy diciendo que los otros son malos, pero hay otros que necesitan ese proceso, pero tienen un techo Tevez, mucho más corto. Pero Palacio. Estos tipos, te daré un ejemplo acá en Bolivia, Roberto Carlos Fernández.
0: Claro. Sí.
3: Un tipo que aparece y hace todo lo que te hacen los ligueros y más. En Blooming creo que ha aparecido recién este Melgar, para mí es un jugador muy parecido después de mucho tiempo.
4: Ya,
3: pese a que le termine bien o mal la carrera,
4: okay.
3: Según cómo él la gestione. Pero que muestran que no le pesa ser juvenil. Eso pasa con Flores en Boca.
4: Sí.
3: Eso, si querés, vamos a saltarnos a todos los pueblos. Pasó con Messi cuando debutó, ¿no?
0: Claro, sí,
4: claro.
3: Pasó con
4: Tevez en Boca.
3: En el Santo, pasa con Tevez en Boca. O sea, tipo que 17, 18 años, 16 incluso, la minya mal.
4: Parece que no tiene.
3: No, no hay ese proceso de que yo tengo que adecuarme al fútbol de mayores.
4: Yo soy.
3: El momento de Merentiel, que en su momento que no marcaba goles, pero todo lo que contribuía al equipo. Ener Valencia, que pareciera que es un Cavani 2.0, pero creo que ya es más por el meme y por y por buscar esa comparativa,
0: ¿no?
3: A lo rápido, pero cumple.
4: El arquero de Boca todavía no.
3: Lo que sí, que una de las cosas más flojas, ¿no? El arquero de Boca.
0: Que saca una espectacular.
3: Que es paradójico, que es paradójico eso en Boca, porque mediante Boca se hace fuerte desde el arquero.
4: Siempre.
0: Sí, bueno. Creo que históricamente tuvo buenos arqueros. A ver, Boca para mí el gran candidato en la Sudamericana.
3: ¿Quiénes quedan ahí?
0: Tenés a Vasco que ya clasificó, Boca que clasificó, Santos Mineiro y Montevideo City Torque y Cienciano, que también está teniendo una gran copa, ¿no?
3: Parejísimo.
4: Miguelito puede ser campeón de la Copa Sudamericana.
0: A ver qué pasa con Miguelito. Vamos a ver qué pasa con Miguelito.
3: Hermano, después de lo office. Agarra Cienciano, lo agarra de Cienciano, el más grande del Perú, más grande que Bolívar y todos los equipos bolivianos juntos, agarrados de la mano y abrazados. Y no es más viejo.
4: Por ahí pasa Montevideo.
0: A ver, vamos a seguir.
3: ¿Cuántas sudamericanas tiene Boca? Dos, ¿no?
4: Boca dos.
0: Creo que dos.
3: Sí, era una nomás, ¿no? ¿O ganó dos?
0: No, una.
3: Pero una con Cienciano. No.
0: No,
3: Copa fue con Cienciano, ¿no?
0: Claro, Boca es el que.
3: No,
0: Boca
3: la
4: le ganó a Bolívar,
3: la
4: es la única que
3: no, sea. La Sudamericana la perdió con Cienciano. La Recopa se la gana a Boca.
4: Boca le gana a Bolívar.
0: Acá nos dice el amigo Flamengo, tiene 4 Libertadores. Sí, ganó la última a Palmeiras y el Brasileirao también. Y si no me equivoco, la final es en Montevideo. Gracias,
3: increíble,
0: amigo. Gracias
3: por el dato. Increíble lo de Flamengo en estos últimos 7 años. Porque mete 3 Libertadores. Y yo me acuerdo, pues, que Flamengo era esa deuda, ¿no? Que solo campeón con Zico, el equipo con más hinchas en Brasil, que el equipo con más hinchas en el mundo.
4: Sí,
3: en
4: la mayor cantidad de socios.
3: De socios en el mundo. Y solo tenía una Libertadores, ya tiene 4. Como dijeron, está más cerca Flamengo de alcanzar Independiente que Boca.
0: Sí.
4: Sí, no,
0: con esta racha como va.
4: Igual, mira, en la pelea entre Palmeiras y Flamengo se da en el Brasileirão. Hoy.
3: Y Palmeiras quedó con 3.
4: Tenían una distancia enorme y Flamengo lo alcanzó.
3: ¿Están 4?
4: Están iguales en punto.
3: Con 4, te hablo con 4 Libertadores los dos, o con 3 quedó Palmeiras igual.
4: No, o sea, eso no me acuerdo.
3: Es que me acuerdo que los brasileños, ¿te acuerdas? No podían pasar de esa línea de 3. Todos los brasileños llegaban a 3 Libertadores. Era 3 Libertadores. Palmeiras, 3 Libertadores. Gremio, 3 Libertadores. Cruzeiro creo que con 2 o 3 igual.
0: Para seguir actualizando lo que pasó el fútbol internacional, cambiemos de liga. Hay que decir que el Real Madrid ganó 3-2 ayer al Elche.
4: A los Madrid. a la Madrid.
0: Complicado el partido por momentos. Se complicó solo otra vez el Real, ganando 2-0 muy cómodamente. El primer gol en contra de Matías Dituro. Tiene una mala suerte, ¿no? Sí. Palo, termina rebotando en él. Amplía la diferencia a Mbappé. Y ahí empieza a ceder terreno, a entregarle la pelota al Elche. Y el partido se pone 2-2.
4: Muy raro eso en el Madrid, ¿no?
0: Sobre el final, o sea, pasa de vuelta, porque contra el Betis también creo que son detalles.
4: Pero
0: contra
4: el Betis era más equipo,
0: contra,
4: por así decirlo.
0: Contra el Inter también termina cediendo la pelota y sufriendo. Y ayer sufre de más, pero la jerarquía de los jugadores es terrible, ¿no? Para ganar 3-2 al final.
3: En las conferencias de prensa, primero hubo una, voy a irme al anterior partido, que él habla de que se está buscando resolver los partidos rápido por el tema igual de la seguidilla que hay.
0: Ok.
3: También habla de que hay mucha merma futbolística entre un tiempo al otro. Incluso ayer habló de que sus jugadores creen que tienen situaciones resueltas cuando ellos aún no están con esa capacidad como equipo. No solo habla de una capacidad individual, sino de como equipo de controlar el partido. ¿Qué pasa con este Madrid? ¿Blanco o negro?
0: Literalmente. Mucho por la camiseta.
3: O te juega el partido a 100 con toda la intensidad, o tiene esta desidia en los segundos tiempos. No sé si es tanto una merma física o es un poco de que el equipo no puede manejar jugar a medio gas el segundo tiempo. O sea, es mucho.
4: No puede controlar al otro.
3: Igual no hay. Yo creo que igual pasa por la falta de control de balón que hay en el medio campo.
4: La diferencia de mediocampista.
3: O hay ese vértigo adelante, pero cuando tenés que controlar el medio, terminás perdiéndolo y que se te viene cualquier equipo, ya sea el Elche, ya sea el Inter.
0: Ahí capaz el que
4: la solución
0: debería aparecer mucho más.
3: La solución es un mediocampista, la Rodri.
0: La solución era Rodri, ¿verdad? Sí, es que pero, si no, ¿quién? Bernardo Silva.
3: Ayer, ¿quién estuvo? Valverde Tchouaméni, ¿no?
0: Valverde Tchouaméni.
3: Mirá que y Arda Güler estaba haciendo el papel de Bellingham.
0: Exactamente.
3: Que lo hizo muy bien, que está mostrando que tiene esas dos facetas.
0: Está jugando bien.
3: Arda Güler, ¿qué nivel que está mostrando ser, no, comparativamente, algo como lo que pasó con Luka Modric? Nacionalidad extraña, no de las grandes, turco, croata, poco nombre y fichaje muy criticado.
4: Mucho fútbol.
3: Tipo que se está asentando jugando y demostrando. Mucho. Muy maduro el Arda Güler y, como te digo, como mostrando que está para ponerse al equipo al hombro en algunos partidos. Y en este creo que se lo puso.
0: Pero fíjate, capaz no con ese rol de mantener el partido, ¿no? De empezar a sostenerlo de la posesión. Creo que lo de Arda Güler es más para adelante.
3: Claro,
0: pero fíjate,
3: no box ahí, box que
4: el Madrid claro, tiene mucha gente para ir hacia adelante.
0: Ahí lo que necesitas es o algún recambio en el nombre de Tchouaméni Valverde, o en todo caso que Valverde sea el que empiece a agarrar la pelota y administrar
3: no
0: el juego.
3: Es que Valverde no es alguien pues que te va a temporizar.
0: No, claro, obvio, obvio.
3: La característica, aunque lo intente.
0: Por eso.
4: Tchouaméni es muy defensivo.
3: Se lo han intentado dar ese papel a Valverde desde que se fue Kroos.
0: Claro. Sí. ¿Y qué vas a hacer? ¿Convertir en un doble 5 a Bernardo Silva?
3: Y creo que el problema, creo que a Bernardo Silva eso le alcanza para ciertos partidos y no está para todos los partidos. Exacto. Ni para todos los minutos. Entonces ahí está el... Necesita fichar a alguien ahí como tío. Si no fichaste a un Rodri, fichate a lo más loco, un Zubimendi. O por lo menos jugadores de la característica. Yeah. O sea, que tengan la función. Porque tampoco veo que haya jugadores con la función. Porque Camavinga y Tchouaméni son más de corte.
0: Sí, totalmente. No era para manejar el partido.
3: Puedes tener ahí fuerte en lo físico, hacerlo rocoso en medio, pero manejarte el balón no te lo va a dar. No le falta aquí un 5 al Madrid, realmente un 5 de marca. Le falta,
0: claro.
3: Le falta un catalizador de juego.
0: Para ir cerrando, importante, hablando de fichajes, Carlos Espí, una vez más, siendo protagonista, marca el tercer tanto al 3-2.
4: Es un robo el precio que pagaron por Carlos Espí.
0: Pero, gran presente de Carlos Espí. Rápido, como para también mencionarlo, el Liverpool le ganó 3-1 al Tottenham.
4: Golazo de Szoboszlai.
0: Una vez más, Szoboszlai, es un golazo. Me acordaba de Frank Canepa, ¿se acuerdan que el otro día discutían? Gol de McAllister. Gol de McAllister. Golazo de McAllister.
3: No, es que McAllister estaba golazo tras golazo.
0: Sí, sí.
4: Renovación, gritan su gol.
3: Oye, bien, lo del caso de McAllister... Cosa rara, ¿no? Que sea uno de los jugadores que decías no renovar.
0: Sí.
3: Incluso
4: pero
3: lo
4: veo
3: un nivel
4: puede,
3: muy superior,
4: ¿no?
3: Siempre sobre Szoboszlai y su aporte a Liverpool. Y un jugador que ha sido muy respetuoso, incluso después de que se le dijo que no va a ser renovado con el Liverpool, ¿no?
0: Sí.
3: Es un tipo muy agradecido.
0: Sí, porque cuando habló no lo dijo para generar polémica.
3: Entendible, porque en el caso de un Enzo Fernández que le había pasado, ¿no? Enzo tiró declaraciones siempre así media ambigua.
0: Me gusta Madrid.
3: De irte, pero McAllister es un tipo de perfil bajo, buen comportamiento, agradecido con el club. No sé si tendrá algo que ver el partido Argentina-Inglaterra, que haya influido, porque hay jugadores igual.
4: Enzo.
3: Argentino, por ejemplo, pasó a...
0: El Dibu Martínez.
3: El Dibu Martínez en el Chelsea. Por ejemplo, lo que pasa con el Colo Barco, yo no lo
0: entiendo. Yo no lo entiendo tampoco.
3: Porque
0: ni jugó.
3: Ahí, ¿no?
0: Y ni jugó. Y claro, y está el Dibu y al Dibu no le hizo nada.
3: Pero bueno, temita que hay en Inglaterra. Y antes que nos vamos a ir, quiero mandarle un saludo a, aquí a mi amigo Colo. Te cuento que ya me dio otra polera, la tengo acá.
0: Bien.
3: Y ya saben, le hablan o me hablan a mí y hacemos el contacto.
4: Bien, yo muy pensé bien, que iba a mandar mensajes a sus crushes, ¿no? Que después se dispara. ¿A
0: quién? Ah, Andrea.
3: No, ellas no son mis crushes. Ah, yo soy su crush.
4: Ah, ok, mejor
0: Para simplemente confirmar ese dato de Libertadores que hablábamos, Independiente 7, Boca 6, Peñarol 5, River, Estudiantes y Flamengo 4.
4: Opa.
0: Olimpia, Nacional de Uruguay, Sao Paulo, Palmeiras, Santos y Gremio 3.
3: Uy, ganarla para Flamengo y llegar a 5.
0: Así que bueno, para tener ese dato cerrado. Bien, nos reencontramos mañana a partir de las 9 de la mañana. Que tengan un excelente día. Chau, chau.
4: Chau.
2: Son las 10.

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5: 10 de la mañana con 31 minutos, amigos, buenos días, bienvenidos. Estamos iniciando Fama, Poder y Ganas en este miércoles 16 de septiembre del 2026. Estamos aquí en cabina de Radio Activa 91.9, listos y preparados con la información de la jornada que usted necesita conocer. Así que acomódese y súbele el volumen que ya inicia Fama, Poder y Ganas.
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10:40, amigos, les damos la bienvenida a Fama, Poder y Ganas en este miércoles 16 de septiembre del 2026. Saludamos a don José Popacusi. Buenos días. ¿No está habilitado su micrófono, José? No lo escuchamos todavía. No lo logramos escuchar.

0: Todavía no lo logramos escuchar a don José, parece que está deshabilitado su micrófono.
1: Ahora sí. Perfecto. Gran saludo para todos. Arrancamos el programa.
0: Estamos
1: 23 grados centígrados.
0: Con su audio de ambiente, sí, don José.
1: ¿Perdón?
0: Lo escuchamos, pero con su audio de ambiente, no por su micrófono. Pero sí se logra escuchar.
1: Dame un segundo, entonces. Ahora sí.
0: Continúa con el audio ambiente.
1: Tendría que estar hoy con el otro audio. ¿Con qué audio me están escuchando?
0: Lo escuchamos con su audio de ambiente. Al parecer es su micrófono desde la computadora.
1: ¿Ahora?
0: Ahora sí estamos bien.
1: Bien, perfecto, gracias. Mil disculpas, arrancamos bien. Algo se me movió acá en mi computadora. 23 grados centígrados en Santa Cruz. Hay varios temas para conversar. Primero anunciarles, ponenme el cuadro esto, no sé si te lo pasé, que el presidente no viene a Santa Cruz para el 24 de septiembre, pese a que creo que le encantaría estar acá para el 24 de septiembre, lo cierto es que en esa fecha él se va a Nueva York, y en Nueva York tiene mucho por hacer. Va a hablar delante de muchos líderes, va a tener reuniones con otros líderes políticos y fundamentalmente el presidente en Nueva York tiene que ir a buscar más plata, porque eso es lo que se necesita en Bolivia. Es un estado que ha perdido muchísimo dinero, que no genera lo que generaba, porque ustedes saben, ya lo explicamos muchas veces, que se acabó la platita del gas. Entonces el presidente se va a Nueva York y va a estar ahí en este encuentro que es importantísimo, ¿ok? Naciones Unidas, Nueva York en vez de Santa Cruz, en una Expo Cruz donde recuerdo muy bien el año pasado la figura excluyente era Rodrigo Paz, acababa de ganar hacía menos de un mes las elecciones generales en primera vuelta y todo el mundo pues tenía expectativa y quería hablar algo con Rodrigo Paz. Entonces hoy la situación es diferente, ya le toca el desafío de la gestión, tiene que ir a Nueva York y tiene que buscar los recursos, las relaciones que necesita Bolivia. Bien, voy a arrancar el programa con este tema de Paola Aguirre. Este tema se ha vuelto una polémica nacional. Yo tengo una posición con respecto a eso y me he estado documentando muy bien para tratar de decir las cosas correctas sobre este tema. Paola Aguirre ha hecho un reclamo justo y que corresponde hacerlo siempre, y es que este es un Estado centralista y debería ser un Estado que descentralice su administración y la distribución de sus recursos, manteniendo siempre lo que un Estado debe tener, que es tratar de preservar el equilibrio entre las regiones para que no haya un gran desequilibrio, punto. El tema es que Paola Aguirre lo hace con unas cifras que han resultado llamativas, no las verificó las cifras antes de lanzarlas, le están dando palo, tunda y todo, desde todo el país. Yo lo que más observo en el caso de Paola es bueno reclamar contra el centralismo, ¿no? Es popular en Santa Cruz, si vos sos vicegobernador, reclamar contra el centralismo, ¿no? Pero no sé cuántos recordarán que el año 1982, el presidente de Argentina era un general que se llamaba Leopoldo Jacinto Galtieri, y era el presidente militar que tenía Argentina en ese año, y el tipo dice, ¿cómo me granjeo el favor público, que la gente me quiera, me ame y me apoye? Y a Leopoldo Jacinto Galtieri no se le ocurre mejor cosa que decir, voy a ir a las Malvinas, porque las Malvinas son argentinas. Y claro, el ánimo popular, las Malvinas son argentinas, y eso le acarrea una cierta popularidad en ese momento. El punto es que el hombre dice la historia, que cuando decide eso, antes había pegado unos buenos sinsanos, unos buenos fernets y unos buenos whiskies, que Leopoldo, a ver si encontrás algo de Leopoldo Jacinto Galtieri, le declara la guerra a Inglaterra en esa época, creo que fue el año 82. Entonces, pasa luego de ese gran apoyo que genera en la ciudadanía argentina a ir y tomar las Malvinas, que estaban hasta ese momento en poder de los ingleses. Y claro, llegan y invaden lo que consideraban que era suyo, que eran las Malvinas, y se apropian de las Malvinas, las recuperan para la identidad argentina. Y parten las flotas y los portaaviones ingleses y tardan unos días en llegar hasta las costas de las Malvinas. Y la guerra la estaba ganando pues ampliamente Argentina. Y tenían un portaaviones y un buque de guerra grande que se llamaba el famoso Belgrano, ese es Galtieri. A ver si pillas algún diario cuando el tipo sale ahí, Casa Rosada, vamos a declarar la guerra y todo, dice, ¿no? Y eso te da popularidad, pues, ¿no? Eso te da popularidad. Argentina venía de salir del Mundial 1978 que se había organizado en Argentina y de cuyo Mundial fue campeón Argentina. Y eso le había dado a Videla también una grandísima popularidad, otro presidente. Entonces, este tipo de situaciones son como esto, de decir centralismo, centralismo, denunciemos que hay centralismo. Todos estamos cabreados con el centralismo. Todos estamos cabreados y sentimos que por ahí se explican muchos de los problemas. El punto es que a Leopoldo Jacinto Galtieri le fue mal, porque cuando llegaron los portaaviones y las flotas de barcos ingleses, pues los ganaron a los argentinos, ¿no? Entonces murieron muchos argentinos, los soldados argentinos eran soldaditos, eran militares jóvenes, y los soldados que mandó Inglaterra eran profesionales. Entonces murieron muchos chicos argentinos que hoy son héroes. Y quedó este sentimiento que ustedes lo acaban de ver reflejado en el último mundial cuando pone la bandera, las Malvinas son argentinas, y que eso le acarrea un montón de problemas a Enzo Fernández, el buen jugador que tiene Argentina, porque ante los ingleses eso quedó mal, digamos, ¿no? Entonces, ¿qué tiene que ver esto con Paola Aguirre? Paola Aguirre toca una fibra que le va a generar simpatías pues en Santa Cruz, ¿no? Pero el punto es que, en este caso, los portaaviones ingleses son los datos de la realidad. Y los datos de la realidad no acompañan los datos que expuso Paola Aguirre. Entonces la están desmintiendo, o sea, han aparecido los soldados británicos de los datos y están matando a los chicos del reclamo de Paola, ¿no? Porque no puso los datos correctos, pues, ¿no? Entonces, el reclamo es bueno, la causa argentina era buena, los datos no son buenos, los soldaditos argentinos eran muy jóvenes para los soldados, para los militares ingleses, y entonces, a veces, una buena intención no sustentada de manera correcta termina jugándote en contra. Eso es lo que digo que ha ocurrido. Entonces, poner el cuadro, a ver este que con el que arrancamos. El cuadro dice que no cuadran las cifras de Paola Aguirre. Un reclamo real, hay mucho centralismo, pero con cifras equivocadas. Paola Aguirre dijo que Santa Cruz era el departamento que más aportaba. Y resulta que el último informe de impuestos nacionales te marca que la principal recaudación impositiva ha estado el año 2025 en La Paz, con el 42.3%. En segundo lugar, Santa Cruz, no sé si es 35 como está ahí o 37%, y después viene Cochabamba con un dato menor, digamos, ¿no? 3%, creo, ahí dice 8%, creo que es 3%. Bueno, entonces le comienza pues a hacer video 1, video 2, video 3 a Paola Aguirre diciéndole te vamos a desasnar, que no sé qué. Yo lo que veo mal del reclamo de Paola, aparte de esto de que las cifras probablemente no las verificó, y me hubiera encantado tenerla hoy a Paola aquí, la hemos llamado, no nos ha atendido el teléfono, según me cuenta Miguel, le cortaba las llamadas, se las rechazaba, entonces me hubiera encantado que Paola tenga la chance de explicar esto, digamos que por dejarnos bien nos deja un poco mal. Y luego ella dijo que Santa Cruz financia el teleférico paseño. y que Santa Cruz financia 2.100 millones del teleférico paseño, que es más que el presupuesto de la gobernación de Santa Cruz. Ahí Paola mezcló un montón de datos. Los números no son para todos, ¿no ve? O sea, por eso somos algunos periodistas, otros son abogados, otros son psicólogos, y no somos ingenieros, ni somos, etcétera. Entonces, ¿qué te dice la realidad? Que no aparece un dato de que sustente lo de los 2.100 millones que se le da al teleférico de La Paz. No aparece. Incluso aparece el gerente de mi teleférico diciendo qué barbaridades ha dicho esta señora. Pero todo esto tiene sus bemoles, ¿ya? Todo esto tiene sus bemoles. El punto es mal planteado. A ver, La Paz tiene el 42% de la recaudación impositiva, pero no es cierto que La Paz genere el 42%. Por decirte algo, el consumo de Tigo o el consumo de Entel, si Tigo y Entel tienen su central en La Paz, aparece como que se tributó en La Paz, pero ¿dónde se produjo el consumo de Entel y de Tigo? Se produjo la mayor parte en Santa Cruz, ok. Pero ya fue, te das cuenta, ya es entrar al detalle y ese dato, llegar a cuánto de Santa Cruz se aportó, difícil, digamos, ¿no? O Coca-Cola, digamos, que tenga en La Paz y que tribute en La Paz, pero las Coca-Cola se vendieron la mayor parte en Santa Cruz. Todo eso es más difícil de... Se puede trazar, digamos, ¿no?, el recorrido del impuesto, pero llegar a eso es complicado. Lo cierto es que, resultado, Paola Aguirre hizo un reclamo, lo hizo ante gente que la aplaudió y pareció muy bien. Los datos no la han acompañado. Los datos no la han acompañado, ¿no? Entonces, y habrá que conocer, no sé, a ver si está por ahí Miguel Ángel, si es que ella ya se pronunció hoy día, dada la andanada de críticas que han recibido sus datos, ¿no? ¿Se pronunció? ¿Miguel Ángel dijo algo ella todavía?
2: Todavía, José, todavía.
1: Todavía, sí. Y a nosotros no nos ha atendido, ¿no?
2: No, le hemos enviado invitación por mensaje, por llamada, y las últimas llamadas que hemos hecho han sido rechazadas, me imagino, porque debió estar en alguna reunión.
1: Está además con asesores, tomando datos, sí. Ahora sacará... No vamos a esperar que diga me equivoqué, porque de un político esperar eso es difícil, pero intentará ella sustentar de alguna manera estos datos que así los oficiales no la ayudan. Poné lo que dijo Paola, vamos con eso.
3: El teleférico de La Paz. 2.100 millones de bolivianos demanda al año para subvencionarse, porque el pasaje debería costar 6 bolivianos, cuesta 3 bolivianos. ¿Quién lo paga? Todos los bolivianos, y principalmente el departamento de Santa Cruz, que es el que mayor dinero aporta en cuanto a recaudación de presupuestaria. Son 2.400 millones de subvención al teleférico del departamento de La Paz. Fíjense ustedes que subvencionar el teleférico duplica en presupuesto al presupuesto que maneja la gobernación cruceña para darle asistencia, entre tantas cuestiones, a 4 millones de habitantes del departamento. No podemos seguir tolerando este sistema injusto, discriminador, que torna indigna la atención a los cruceños y bolivianos que viven en este departamento. Por eso, señora ministra, en este momento, como vicegobernadora del departamento de Santa Cruz y en representación de 4 millones de habitantes que demandan se corrijan estas injusticias históricas en nuestro departamento, le voy a proponer que de esta mesa de reunión no salgamos sin compromisos escritos. ¿Cuántos ítems nos va a dar el gobierno nacional? ¿Cuántos hospitales nuevos se van a construir? ¿Cómo nos van a sacar de las cargas, de las espaldas de nuestras instituciones, el pago del personal de salud que no nos corresponde pagar y que le corresponde al gobierno nacional?
1: Bueno, eso es lo que dice Paola. Si querés volverlo a poner, porque hay una parte que llama la atención. Ella habla de un departamento que tiene 4 millones de habitantes. Y Bolivia no tiene un departamento con 4 millones de habitantes, ¿no? Entonces, este uso de las cifras no es para cualquiera, y ella tendría que tener asesores con mejores cifras, datos del último censo. Santa Cruz tiene 3.100.000 habitantes. Busca esa parte de los millones de habitantes que ella dice. La Paz tiene 3.030.000 habitantes. Cochabamba tiene 2.016.000 habitantes. Potosí, 861.000 habitantes. ¿De dónde saca Paola que hay un departamento con 4 millones de habitantes? He ahí el trabajo de sus asesores. Yo no pido que Paola conozca los datos, pero los asesores tienen ese trabajo, pues, ¿no? Entonces, las cifras, ¿no? Las cifras. El reclamo, repito, es justo. Reclamemos porque haya menos centralismo. Pero reclamemos bien con los datos que corresponden, ¿no? Entonces, algo está mal. Algo tendrían que corregir. Quiero saludarlo para mandar un saludo nada más. Nos está viendo Samuel Doria Medina y hace una corrección que se le agradezco. La IA me ha dado el mapa de Pando más chico y el de La Paz más grande, como La Paz cercenando el parte del territorio de Pando, y es correcto. Ahora le voy a pedir a la IA que corrija eso, y le mando un grandísimo saludo a Samuel Doria Medina, que estoy muy, muy, muy feliz de saber que el tratamiento que está recibiendo está dando buen resultado. Sé que mañana llega a Bolivia Samuel Doria Medina y que se queda 8 o 9 días acá, y que luego tiene que volver a Estados Unidos a la segunda parte de su tratamiento. Pero es muy buena noticia que hubiera respondido su organismo muy bien al tratamiento, y que él tiene ese espíritu, creo yo, patriota, de que él viene a hacer su aporte, porque se ha reclamado que se pronuncien los líderes políticos sobre la situación del país, sobre el levantamiento de la subvención, sobre la reforma constitucional, sobre el estado de excepción. Y la palabra de Samuel es siempre una palabra, en lo personal, que valoro mucho, como una palabra ubicada, y una honestidad con la situación, más allá de que esa honestidad sea popular o redituable en términos políticos o no. Siempre recuerdo lo que me decía un político: lo malo de Samuel es que siempre te dice la verdad, aunque no te guste, ¿no? Entonces, es bueno, ¿no? Entonces, que esté de retorno y que haga su aporte a partir de mañana, que vuelve a Santa Cruz, a Bolivia. Entonces, esto de Paola es un buen reclamo con malos números. Es un buen reclamo con malos números. El señor de mi teleférico, el gerente de mi teleférico, le ha respondido, lo vamos a poner, porque dice: no recibimos un subsidio del Estado, pero ojo, tampoco todo lo que dice este señor es cierto, y que lo dice de esta manera en que le gusta a la gente aparecer, que me agarro la cara con la foto del presidente de atrás, ¿no? O sea, dale, a ver, escuchémoslo.
4: Estaba observando en redes sociales hace ya un par de días que algunos analistas políticos, principalmente en algún programa informativo de la noche, han vertido varios criterios referidos a la operación, a la situación financiera de mi teleférico, que están bastante erradas y son plenamente faltas de conocimiento y falta de una información que no solamente es pública, sino que se encuentra reflejada en los balances de la empresa Mi Teleférico. El día de hoy, con bastante extrañeza, hemos podido escuchar las palabras de la vicegobernadora de la ciudad de Santa Cruz, haciendo referencia a que el Estado, el Tesoro Nacional, estaría haciendo un subsidio de aproximadamente 2.200 millones de bolivianos anuales, y que este sería el doble o el triple del presupuesto de la Gobernación Autónoma de la ciudad de Santa Cruz. En ese contexto, nosotros queremos aclarar que para vertir información, primeramente debemos tomar conocimiento pleno de lo que significan la información referida a las empresas estatales, empresas privadas o cualquier institución a la cual se vaya a levantar o hacer referir sobre sus temas económicos. En ese contexto es importante hacer notar que dentro de una empresa, como es el caso de la empresa estatal Mi Teleférico, hay que diferenciar básicamente tres primeros conceptos. Un concepto que es el presupuesto, otro concepto que puede ser el patrimonio y otro concepto que puede ser el flujo de caja, ¿no? En ese contexto, nosotros queremos aclarar a la población en general, por supuesto a la ciudadanía, tanto alteña, paseña, orureña, donde nuestra empresa presta servicios de operación y transporte, que mi teleférico cumple con un objeto social de manera inicial. Segundo, cumple con todas sus obligaciones tributarias, laborales, aportes a la gestora, a las cajas de salud. Y decir que dentro de la estructura operativa de mi teleférico cubre su operación con el ingreso propio que viene de la venta de los boletos, de los tickets de las cabinas, de los parqueos, de los espacios comerciales y de otros servicios mediante el cual hace su presupuesto para cada gestión. Es decir, en otras palabras, mi teleférico a la fecha no recibe un subsidio que incida sobre la operación y el mantenimiento de la empresa. Es importante recordar que, por supuesto, para
1: hasta hacer... ahí está bien. Es una verdad incompleta la del gerente de mi teleférico. ¿Por qué? Es correcto que hoy no recibe subsidio. Pero ese teleférico se construyó con dinero del Estado, así como se construyó el tren metropolitano de Cochabamba. Y tiene una deuda, mi teleférico, de $1,000 millones que la asumió el gobierno central. $1,000 millones que la asumió el gobierno central. Yo he reclamado en su momento que sí le han dado un teleférico hermoso a La Paz y está bien, y le han dado un tren espectacular a Cochabamba y está bien. Y ahorita les voy a contar algo sobre ese tren de Cochabamba. Y a Santa Cruz no se le ha dado nada. Acuérdense ustedes que el gobierno además tenía esa actitud con Santa Cruz y que habían decidido no potenciar a Santa Cruz para que no se vuelva inmanejable para los intereses del masismo, lo confesó Mario Cronenberg, que eso había aceptado Evo Morales. Sí, digamos, se han dado $1,000 millones a mi teleférico. Lo que yo no creo es que Santa Cruz deba reclamar contra el centralismo enfrentándose con otras regiones. Creo que es mal camino. Yo creo que el problema es el Estado, no La Paz, no Cochabamba, no Potosí, ¿no? O sea, no, Santa Cruz no necesita enfrentarse con los otros departamentos para reclamar contra el centralismo, porque los otros departamentos también tienen sus propios reclamos contra el centralismo, ¿no? Y otra cosa, otra precisión con respecto al reclamo de Paola. Paola dice, Santa Cruz aporta tanto y la gobernación recibe solamente tanto. La gobernación, pero hay la alcaldía, la gobernación, los hospitales, las universidades, etcétera. Entonces, repito, el reclamo es bueno. Me dice un experto que me acaba de escribir ahorita, es que ella no entiende de números. Entonces, hazlo el reclamo conceptual, no lo hagas numérico. Y si lo vas a hacer el reclamo numérico, léete un documento con cifras, con los datos. Léelo, porque eso es lo que realmente vas a poder manejarlo. Porque si no, a ver, poneme, hay un señor de La Paz atrevido y todo, uno de barba, que es un abogado, que reacciona de la manera en que uno no quiere que la gente reaccione. Ponelo a ver.
5: Existe también ciertos cruceños que estos colas de mierda que Santa Cruz mantiene a Bolivia, a los colas de mierda, váyanse a la mierda, carajo, que el Departamento de La Paz es el primer departamento que genera recursos en Bolivia y puede pagar la subvención, no solo del teleférico, de todas las empresas a nivel nacional que se encuentran en Santa Cruz, en Cochabamba y en los demás departamentos. Carajo, dejen de hacer el ridículo. Paola Aguirre, al estilo de Percy Fernández, andate a la mierda, viaje mierda. Acompáñenme a ver y escuchar ciertas estupideces.
3: El teleférico de La Paz, 2.100 millones de bolivianos demanda al año para subvencionarse. Porque el pasaje debería costar 6 bolivianos, cuesta 3 bolivianos. ¿Quiénes lo pagan? Todos los bolivianos y principalmente el departamento de Santa Cruz.
5: Vamos a desaznar a Paola Aguirre con estos datos. La recaudación por departamento en la gestión 2025. La Paz contribuyó con recursos al gobierno central, teniendo el 42.9% en la gestión 2025, seguido de Santa Cruz con el 37%, Cochabamba el 9.4%, Potosí el 2.2%, año 2025. Y de los demás departamentos, la recaudación o su contribución al Estado es menos del 2%. Ahora, al estilo de Percy Fernández, esto es lo que usted merece, Paola Aguirre.
6: ¡Váyase a la mierda, vieja mierda!
5: Nosotros sabemos muy bien de que existen ciertas autoridades cruceñas, no son todas prácticamente, pero sí existen ciertas autoridades cruceñas que piensan de que Santa Cruz mantiene a todo Bolivia, que Santa Cruz mantiene a los paseños, que Santa Cruz mantiene la subvención al precio del teleférico en el pasaje a los paseños. Que supuestamente Santa Cruz y todos los demás departamentos le pagan el pasaje subvencionado del servicio del teleférico a los paseños. Nada más falso. El departamento de La Paz que contribuye, es el primer departamento que contribuye con mayores recursos al Estado, al gobierno central. 42.9%, seguido de Santa Cruz con el 37%. Y es más, los recursos de La Paz no solo pagan la subvención del teleférico, la subvención a más de 16 empresas públicas deficitarias, en las cuales también están en Cochabamba, en Santa Cruz o YPFB. Porque las empresas grandes como BOA, YPFB, ENDE, también tienen subvención. Y que lo paga los paseños. O sea, los paseños podemos pagarnos nuestra subvención del servicio de
1: teleférico y también. Páralo ahí. Puta. Hablo harta mierda también, ¿no? Bueno, es un reclamo de tribuna, ¿no? Y se le va a Paola que al no usar las cifras correctas, que no cuadran su cifra, provoca este tipo de reacción que está, digamos, sobredimensionada y está, pero ya desató esa cosa fea, digamos, ¿no? Por eso es que digo que recuerdo la guerra de las Malvinas, una buena causa mal planteada termina mal. Y eso habría que evitar, y es responsabilidad de los políticos. Buenos días, José, me dice, se debe aclarar que la tributación de La Paz gran parte es por las empresas estatales como YPFB, Entel, Banco Unión, ENDE, entre otros. Hay que ser claros que la tributación de Santa Cruz es en gran parte del comercio y empresas privadas, y el mismo gerente del teleférico el año pasado indicó que sus estados financieros tienen déficit. Es muy amplio el tema del teleférico porque el gobierno inyecta capital para que siga operando. Totalmente de acuerdo con la señora que nos escribe. Totalmente de acuerdo, no es real. Pienso yo que si, pero esto es, digamos, algo no verificable 100%, debe ser verificable ya, pero digo, si sacas eso que apunta esta señora, que YPFB, que ENDE, que Entel, que todos estos tributan en La Paz, seguramente sacas eso, Santa Cruz va a pasar encima. Pero ¿qué haces con ese dato, digamos, no? Porque tributa formalmente en La Paz, ¿no? Se entiende que la actividad económica está aquí, o sea, eso es innegable, viene la Expo Cruz y van a ver lo que es eso, ¿no? Pero digo, ha dado lugar esto a todos esos equívocos y a todas esas reacciones. Santa Cruz es el más grande de Bolivia, quieran o no, dice una persona. Dejen de defender el centralismo, no es como el occidente, tomen en cuenta los pueblos fantasmas. Bien, Santa Cruz es el más grande. Pone cuando Paola habla del departamento de 4 millones de habitantes.
3: O duplica en presupuesto al presupuesto que maneja la gobernación cruceña para darle asistencia, entre tantas cuestiones, a 4 millones de habitantes del departamento.
1: 4 millones de habitantes del departamento. Te pasé un cuadro con los habitantes por departamentos de Bolivia. Lo de Paola y la cifra es un poco dramático. ¿Te lo pasé el cuadro o no?
0: No, llegado.
1: Ahora lo envío. Lo de Paola y las cifras es un poco dramático, y ahí es, no reclamo que Paola tenga los datos, ¿ok? Porque las autoridades para eso es que tienen asesores, ¿no? Pero sus asesores, y ellos tienen que reunirse con sus asesores para no pasar por estas cosas, para que le den las cifras correctas. Según el censo, Bolivia tiene 11.365.333 habitantes, ese es el dato. 11.365.000. El departamento más poblado de Bolivia es Santa Cruz, pero tiene 3.122.000. Donde ella habla de cuatro, volver a poner esa partecita, porque creo que incluso dice 4.100.000, ¿no? Hay capaz que le peló por un millón o lo dijo mal. A ver, ¿qué es lo que dice exactamente, Paola?
3: Para darle asistencia, entre tantas cuestiones, a 4 millones de habitantes del departamento.
1: Ya, 4 millones, no hay eso. La Paz tiene 3,030,000 habitantes. Ponerlo en grande, en pleno ese cuadro. Cochabamba tiene 2,016,000 habitantes, Potosí 861,000, Chuquisaca 606,000, Oruro 571,000, Tarija 534, Beni 488 y Pando 134,000 habitantes. Entonces, como dice el dicho, no me ayude, compadre. O sea, si va, se va a hacer un reclamo justo y que corresponde y con malas cifras que provoca andanada de reacciones que desmienten, no está bien. Hay otra reacción de un muchacho, no sé qué, a qué se dedica, pero siempre sale en redes, y es un poco más racional, creo, y por lo menos más serena su posición.
7: ¿Verdad que la vicegobernadora de Santa Cruz, Paola Aguirre, ha tenido que ser muy ignorante para decir esto?
3: El teleférico de La Paz. 2,100 millones de bolivianos demanda al año para subvencionarse. Porque el pasaje debería costar 6 bolivianos, cuesta 3 bolivianos. ¿Quién lo paga? Todos los bolivianos y principalmente el departamento de Santa Cruz.
7: A ver, la señora Aguirre tiene que entender que los costos operacionales del teleférico abarcan entre los 300 millones de bolivianos de manera anual, o sea, 8 veces menos que el POA, que recibe exactamente la gobernación de Santa Cruz. Pero ¿saben quiénes reciben 9 veces más que la gobernación de Santa Cruz en subvención específicamente? Sí, los agroempresarios. Así que yo le diría a la señora Aguirre de que deje el celular y empiece a buscar libros, porque hay cosas bien interesantes para ver.
1: Y va por ahí. Bueno, lo cierto es que siempre se aprende en la vida. Me imagino que la lección para Paola es seguir defendiendo a Santa Cruz, que está bien, es correcto, y ella lo hace, y lo hace con ahínco, y está bien. Mejor debe mejorar Paola la parte numérica, o la excluye de sus argumentaciones y hace argumentaciones más conceptuales, o si va a hacer reclamos en favor de Santa Cruz con números, lea. Y trabajo para sus asesores, pásenle los datos bien, ¿no? En habitantes, en tributaciones, en subsidios de otras obras. Y la verdad, el teleférico que no diga que yo me autosustento, porque si estuviera pagando su deuda, pues no se autosustentaría, número uno. Dos, la tributación de La Paz es una tributación engañosa, porque gran parte de lo que tributa en La Paz son empresas que hacen los consumos en otras partes, y en otras partes es el departamento mayor poblado y el de mayor consumo, mayor ingreso de Santa Cruz, por tanto aquí se tiene que generar, pero ya lo chipamos todo, ¿se dan cuenta? O sea, no hacía falta llegar a esto. Buen día, dicen, el censo nos engañaron, en realidad en Santa Cruz debemos ser 4 millones, sí, debemos ser. Pero hay otra cosa con respecto al censo que es bueno comentarla. Fíjense en el caso de sus familias, por favor, cada uno de los que me está escuchando. ¿Cuántos hijos tuvieron sus padres y cuántos hijos tienen ustedes? Un dato. Segundo, comparen, por favor, la edad a la que sus padres y sus abuelos fueron padres a la edad en que ustedes fueron padres y a la edad en que sus hijos están siendo padres o no están siendo padres. ¿A qué voy? Teníamos todos la expectativa de ser más de los que somos, pero también es cierto que hemos dejado de reproducirnos al ritmo que nos reproducíamos antes y desde las edades en las que nos reproducíamos antes. Antes las chicas

0: descenso, esperarlo o adelantar de nuevo, pero esa es la realidad. Pepe, claro que está bien la observación que haces con respecto a la mención de 4 millones de habitantes, pero todos en Santa Cruz sabemos de que hay pues 1 millón por ahí ocultos. Sí, pero no nos podemos basar en esas cifras, ¿te das cuenta? Porque esas cifras no están en ninguna parte, no es una cifra repartidora, ¿no? Y por otro lado, esas personas que mencionan y hacen daño a Santa Cruz en todos sus comentarios, sería bueno recomendarles que también en medio de eso recomienden a las personas que no se vengan para acá, porque cuando se vienen y el gobierno no los toma en cuenta, hacen daño económicamente a toda Santa Cruz. Eso es también verdad. A mí me molesta muchísimo que la gente se vaya a votar a otros lados y todo. Pues, sé leal con el lugar que te cobijó, ¿no? Hay que quitar la subvención a todo, gasolina, GLP, diésel, teleféricos, empresas, sueldos, así todos nos sacrificamos. Dice, bueno, está en marcha eso y eso es complicado. Yo creo que la madre de todas las batallas en Bolivia va a ser el momento en que se liberen los hidrocarburos, considerado por todos los entendidos una medida necesaria, pero no sé cuánto le abre en los bolsillos de los más necesitados. Para eso es indispensable que el Estado esté trabajando, el gobierno, medidas paliativas para los sectores más desfavorecidos, porque cuando llegue este momento va a ser bien complicado. Buenos días, usted está avalando el trabajo del INE, es pésimo trabajo del INE. ¿Después de cuánto tiempo del censo lanzó la cifra el INE? No se olvide que el censo se realizó en la gestión engañosa del MAS. Sí, es cierto, tiene muchas observaciones el trabajo del INE. Yo soy de Montero y dice el INE que en Montero somos 110 mil, creo, y nosotros creemos que somos muchísimos más, ¿ya? Pero creemos, entonces falta el dato, está bien. Ese trabajo ha sido muy observado. Buenos días, ¿tienen esa recaudación? Porque las empresas que hay acá en Bolivia tienen que tributar en La Paz, pero la actividad económica o las empresas están acá en Santa Cruz. Ejemplo, Textilon, Seibo, todas esas empresas que tienen sucursales acá en Santa Cruz, se va el tributo para La Paz. Es correcto, ese es correcto. Por eso es que digo, pero el dato oficial del que habló Paola no se condice con los datos que hay en la realidad, ¿no? Buen día, don Pepe. Pienso que cuando Bolivia sea federal y cada departamento se convierta realmente en autónomo, ahí vamos a saber si realmente todos estos números son ciertos. Porque una cosa son los números y otra cosa es la realidad. Estoy totalmente de acuerdo con lo que acaba de decir él. Bueno, primera pausa.
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0: 11 de la mañana con 31 minutos, estamos de regreso aquí en Fama, Poder y Ganas.
1: Este caso llamó muchísimo la atención, el caso de el coronel Henry Crespo, sin antecedentes de narcotráfico en Bolivia, sin estar en ninguna investigación, y de pronto nos enteramos que pues el hombre tiene una solicitud de extradición a Estados Unidos, lo detienen, su familia no muestra recursos, ni antes ni ahora, y parecía que el caso podría diluirse, pero no, se ha aprobado su extradición y el coronel Henry Crespo va a ser extraditado a Estados Unidos. Así que, para hablar de este tema, la voy a saludar a su esposa Luz Barbosa. Buenos días, ¿cómo está?
2: Don José, buen día. Soy esposa del coronel Richard Crespo, ¿no? Quiero hacer conocer públicamente la situación que está atravesando mi esposo y mi familia, porque consideramos necesario que la sociedad conozca, ¿no?, también nuestra versión de los hechos.
1: ¿Cuál es su versión?
2: Mi esposo fue detenido en Santa Cruz mediante un mandamiento que le hicieron ver por el celular, porque no nos mostraron el oficio, ¿no? Eso fue como cuando lo trajeron. Él no correspondía su identidad, porque en su mandamiento que ellos tenían decía Durán y mi esposo es Guzmán. Desde ahí, digamos, ha habido irregularidades. Cuando uno tiene un documento, uno tiene que estar certero, ¿no? Las autoridades tienen que estar certeras en el apellido, no modificar. Llegaron aquí a Sucre, han modificado el documento. Han resarcido los daños, hemos pedido audiencia, nos han dado audiencia, no nos han dado curso a la audiencia para su libertad. Hemos solicitado, el día lunes hemos solicitado mediante un memorial al Tribunal Supremo de Justicia que puedan ver las evidencias que hemos presentado, ¿no? Ya el día martes nos hemos enterado que ha habido sala plena donde ellos han decidido, ¿no?, que dan curso a la extraditación, pero nosotros no nos enteramos nunca que habían aceptado la extraditación de mi esposo, y ya fue por la prensa a las 6 de la tarde que salen los anuncios, ¿no? Nosotros nunca fuimos notificados, ni como familiar, ni el abogado sabía nada de lo que estaba pasando. Ya fue por los medios de comunicación que nos hemos enterado que él está siendo extraditado.
1: Sí, ya se aprobó la extradición, es decir, se va a ejecutar.
2: Sí, eso quiero aclarar también, que existe un procedimiento de extradición. No significa que mi esposo haya sido declarado culpable en Bolivia, ¿no? Las autoridades de Estados Unidos están pidiendo. Y le digo, ahora el abogado, quizás en Estados Unidos, como las leyes son otras, pueda defenderse, pueda dar su versión, porque aquí en Bolivia él no ha declarado. No han dicho, a ver, Richard Crespo, venga, usted va a declarar. Aquí en Bolivia no han hecho nada.
1: ¿Y cómo van a hacer para financiar un abogado en Estados Unidos? Allá sí que las cosas estas son caras.
2: El abogado tiene que ser un uno de oficio, porque sabe que nosotros no tenemos esos recursos para pagar un abogado allá en Estados Unidos. Tampoco yo no tengo visa, digamos, para ir y estar es presente en ese lugar donde lo van a llevar, que ahorita estoy correteando para saber dónde es que lo van a llevar, si es a Washington, Nueva York, no sé dónde lo irán a llevar.
1: Sí. Qué complicado, ¿no? O sea, ¿quién de su familia, de ustedes, tiene abogado? Tiene visa.
2: Mi hermana es la única que tiene visa, sus familias que ellos han sacado, ¿no? Pero nosotros, digamos, de la familia, ninguno tiene visa y no nos van a dar visa. Ahora que está él con ese proceso que lo están llevando para que supuestamente él declare, Dios quiera que allá en Estados Unidos las autoridades investiguen ahora con su declaración a él, porque acá, como él no ha declarado nada acá, lo han agarrado y ahí nomás quedó. Lo están llevando y ojalá, le digo, el abogado de oficio que le vayan a dar a mi esposo, trate de ayudar, trate de investigar y que salga a la luz todas las cosas que ha pasado, ¿no? Porque se han vulnerado sus derechos. Él ha sido llevado sin que aquí en Bolivia él pueda defenderse.
1: Complicadísimo, porque tampoco ustedes manejan, me imagino, el inglés.
2: Tampoco, digamos.
1: ¿Y usted qué le dice a su esposo? ¿Qué le dice él a usted?
2: Mi esposo ahorita no sabe nada que lo van a extraditar, porque esta mañana he hablado Y no le han dicho nada, no me dice nada. Él me dice que dice el abogado, pero él ahorita de su extradición, él no sabe nada. Yo mañana, más ratito voy a bajar al penal porque yo recién he llegado también de Santa Cruz. Y no lo he visto, ¿no? No sé cómo él va a tomar esta noticia.
1: ¿Cuándo fue la última vez que usted lo vio a su esposo?
2: El anterior fin de semana que yo estaba acá en Sucre. Yo me voy a Santa Cruz fin de semana porque yo tengo hijos menores de edad. Yo necesito también estar ahí con ellos, ¿no?
1: Qué complicado.
2: ¿Cómo se siente? Está de no creer, le digo, porque hay una impotencia como familia, ¿no? De saber que uno es inocente y no poder defenderse, don Pepe, aquí en Bolivia, en tu país. Y que te puedan llevar, o sea, en vez de las autoridades decir, a ver, vamos a investigar a fulano de tal, a ver, esto de qué se le investiga, esto y esto. O sea, tenemos así autoridades, ¿no? Que se le paga porque para que ellos presten un servicio al pueblo, ¿no? Al ciudadano.
1: ¿Cómo se siente?
2: Impotente, don Pepe, me siento impotente por no poder ayudar a mi esposo. Por saber que se lo van a llevar y no poder ir, no poder estar presente allá donde lo están acusando, de saber allá las personas, quiénes son las personas que han dado su nombre.
1: ¿Ustedes han podido saber exactamente de qué se lo acusa? Él hizo que salgan 500 kilos, 1000 kilos, 3 toneladas. ¿Conoce exactamente la acusación?
2: Supuestamente son acusaciones que él supuestamente había una organización, que ni siquiera hay una persona que ellos dicen, ¿no? Y manejan con código F1, F2, entre ellos saben, y solo la acusan de que supuestamente había estado en el lugar y que supuestamente había ofrecido pistas para que de entre avionetas un boy, imagínense, un boy, cómo va a entrar a una propiedad de la Fuerza Aérea que es como un campo, que no es, que tiene militares, que tiene ahí, que él no maneja solo, ¿no?
1: Ok. Usted me decía la otra vez que viven en un barrio popular, que no tienen casa, que tienen un vehículo de 20 años de uso. ¿Eso lo ratifica?
2: Sí, hemos construido durante estos últimos 4 años nuestra casita, que hemos sacado crédito. Nosotros debemos al banco, nosotros tenemos inquilinos en la casa, porque usted sabe que para todo eso se necesita, y digamos mi casa no es grande, son 400 metros cuadrados que tiene la casa, que ese día me preguntaban, ¿no? Yo no sabía, digamos, yo leyendo los papeles, viendo todo esto, tenemos un RAP que, póngale, son 18 años más o menos que tenemos el RAP, que no gozamos de privilegio de gastar dinero, tener solo con el sueldo de mi esposo. O sea, una persona que se dedica a todo esto, maneja millones, me imagino, anda para allá, para acá, con lujo, como ustedes.
1: ¿Su auto ya se acuerda qué año es y qué marca?
2: 94, creo que.
1: 94, 32 años tiene su vehículo. Ok. ¿Cuándo le van a contar a su esposo que él va a ser extraditado?
2: Yo voy a bajar más ratito al penal, porque yo también he llamado a mis hijos, ¿no? Que mis hijos vengan y vean a sus padres.
1: ¿Qué edad tienen los hijos?
2: Son de 15, 14 y 11 años.
1: ¿Y ellos qué dicen? ¿Cómo ven esta situación?
2: Ellos están tristes, pues, como cualquier persona, como cualquier mi papá. Me dice, como ellos siempre ha sido hogareño, mi esposo nunca ha sido de esas personas que agarran y se van, ¿no? Siempre está con los chicos, llevándolos, haciendo sus actividades de colegio, del fútbol, voleibol. O sea, siempre ha estado presente, no era un padre ausente, no era un padre que agarraba y se salía, ¿no? Siempre también con su trabajo siempre ha sido cumplido, ha salido bien de la Fuerza Aérea, hasta la Reserva Activa, le digo que está actualmente él, ¿no? Y nunca él ha escapado de las autoridades, como siempre, él siempre iba a firmar cada mes, o sea, siempre ha tenido vida social, o sea, vista.
1: ¿Qué iba a firmar cada mes él?
2: Cada mes él iba a firmar a la Fuerza Aérea. Ellos, como reserva activa, van una vez al mes a firmar. Ok.
1: ¿Él no tiene procesos en Bolivia?
2: No tiene ni un proceso en Bolivia, él.
1: ¿No tiene tampoco condenas anteriores?
2: No tiene nada, don Pepe. Por eso es extraño todo lo que está pasando. Le digo, hay un Dios que todo lo ve, que todo lo sabe, ¿no? Y le digo, ahora no, mi familia, quizás sea mejor que él pueda ir allá y dé su versión, dé su relato, dé la verdad que él tiene, le digo. porque allá no van a decir como acá, digamos, ya déjenlo, ¿no? Todos van a investigar, todos van a saber.
1: Ok. ¿Pudo hablar con alguna autoridad nacional?
2: No, don Pepe, no he podido, digamos. Los abogados aquí, nadie. Por eso la sala plena se ha llevado, digamos, han actuado ellos, han decidido, ¿no?
1: ¿Cuándo llegó usted a Sucre?
2: Ya esta mañana.
1: ¿En qué llegó?
2: En auto particular, ¿no?
1: ¿No va en avión? ¿No fue nunca en avión a Sucre?
2: No, no. No hay plata. ¿De dónde, don Pepe, para sacar plata? Eso yo decía, no se puede uno estar gastando para allá, para acá, si uno no tiene. Nosotros vivíamos con lo poco que teníamos. Tampoco mi esposo ha sido cargo, no, nunca ha estado en cargos políticos, en cargos de alto mando, ¿no?
1: ¿Por qué no están, perdóname señora, por qué no están viendo los sellos en pantalla? Aquí veo un montón de sellos y no los veo en la pantalla.
2: ¿Sellos? ¿Cuáles son?
1: No, perdón, perdón, es una cuestión interna para Joao. Ah. ¿Me explican, Vangelis, por qué no están los sellos en la pantalla?
3: Sí,
1: ah, hubo, no le pasaron a Joao, sí, creo que sí, me lo pasaste solamente a mí.
3: Exactamente, una confusión aquí, pero ya le están pasando a Joao.
1: Ah, ok, fantástico, fantástico. Es una pena, señora, la verdad que a mí me llama mucho la atención el caso. Yo lo decía la otra vez que la entrevisté, que la plata pues se nota, ¿no? Y el embarazo se nota, y la panza, dicen, la plata y la panza se notan siempre. Sí. Si usted me dice que toda su vida han vivido en un barrio humilde, si usted me dice que tienen un auto, un único auto para la familia y es modelo 94 de hace 32 años, es muy llamativo, ¿no? Y no sé
2: sí,
1: si este
2: siempre,
1: es un caso de...
2: Eso decía don Pepe, siempre hemos vivido nosotros en villas aeronáuticas, digamos, la vivienda de los militares, ¿no? Hace 4 años hemos hecho nuestra casita, hemos sacado crédito al banco, debo ahorita los bancos. Eso también he presentado como prueba que nosotros debemos a los bancos.
1: ¿Cuánto deben ustedes a los bancos?
2: Más de unos 300.000 y, porque también debemos acá.
1: ¿Y cómo están haciendo? ¿Su esposo ha dejado de recibir salario?
2: Eso no sé cómo irá a pasar ahora, don Pepe, cómo están extraditando, eso no he visto, esa cuestión de...
1: ¿Pero estos meses ha estado cobrando desde que él fue detenido?
2: Sí, he cobrado este mes que ha pasado.
1: ¿Cuánto cobra él cada mes aproximadamente?
2: Son unos 5.000, 6.000 bolivianos que él cobra al mes, líquido.
1: 5.000. Y con eso, los tres chicos estudian y ustedes viven, ¿usted también trabaja?
2: Sí, sí, con eso vivimos porque tenemos dotación de víveres, ¿no ves? A los militares les dan víveres.
1: ¿Y de qué van a vivir ahora? ¿De qué van a vivir si él se va?
2: Tengo que trabajar yo, don Pepe, porque no sé cómo irán a hacer con este tema de su sueldo, don Pepe. ¿Qué irá a hacer los chicos? Digamos,
1: ¿qué edad tiene don Richard Crespo, el coronel?
2: Tiene 56 años.
1: ¿De salud? ¿Tiene algún problema de fondo?
2: Él sufría de catarata de los ojos porque se había hecho operar hace por unos 10 años aquí en Sucre, justamente cuando estaba destinado aquí en el grupo Área 67, que él vino a fundar también.
1: ¿Presión alta, diabetes, próstata?
2: No sufría, era un hombre que siempre tomaba remedio casero, o sea, siempre ha sido él cuidadoso de su salud, ¿no? Hacía deporte, iba 3 veces a la semana y a jugar con los otros, dicen un grupo de reactivos, que esos son militares jubilados de la Fuerza Aérea.
1: Ok. Señora Luz, le agradezco mucho la entrevista y espero de verdad, voy a repetir lo que dije la otra vez, que se haga justicia en este caso, que es un caso de verdad llamativo. Muchas gracias.
2: Gracias, don Pepe, a usted y por la audiencia, por favor. Dios quiera que mi esposo vuelva con bien a Bolivia.
1: Que esté bien, ojalá que se haga justicia. Muchas gracias.
2: Sí, don Pepe, gracias. Gracias a usted, por favor, por la entrevista.
1: ¿Qué tema más complicado que es este, no? O sea, ¿cómo es que tenés plata y no tenés plata? ¿Cómo es que sos narco y no se te nota la plata? Hay una persona muy, muy, muy entendida en temas económicos y me ha dado una idea para Paola Aguirre, para que yo la transmita. La he convertido esa idea en un cuadro y lo voy a poner el cuadro ahí en la pantalla. Lo que Paola Aguirre debería proponer, dice, no es cuestionar que Santa Cruz es el que más aporta, no es decir que Santa Cruz financia el teleférico. No, dice, lo que ella debería proponer para que tenga un poco de mayor sustento, es decir, como el teleférico debía 1,000 millones de dólares y esos 1,000 millones han sido asumidos por el Estado boliviano, que Paola Aguirre pida que el Estado le condone a Santa Cruz 1,000 millones de dólares para estar en igualdad de condiciones que La Paz. Eso tendría que ser una condonación a la gobernación, alcaldías, universidades, etcétera. A mí, humilde ciudadano por el que nadie votó ni votará nunca porque nunca seré candidato, no lo traicionaré este micrófono, periodista nomás. A mí se me ocurre que en lugar de pedir esa condonación, se debiera pedir una obra similar, ¿no? Un tren, ese tipo de cosas, ¿no? Porque la condonación, no sé si la gente estará de acuerdo en que le condonen la plata a la universidad, por ejemplo. Que hay tantas observaciones sobre la universidad, ¿no? No sé si la gente estará de acuerdo en que le condonen a la universidad. Es posible que sí, que a las alcaldías, para que haya más obras, ¿no? A la gobernación, que no tiene un presupuesto grande la gobernación, en eso tiene toda la razón Paola. Y en eso han sido todos realmente duros con todos los gobernadores, pidiéndoles obras a los gobernadores, siendo que las gobernaciones tienen unos presupuestos bastante reducidos, ¿no? Entonces, bueno, pero idea de alguien súper entendido. Si Paola Aguirre quiere hacer un reclamo y que no se le hagan la burla y que no la bulineen y que no le digan que la van a desaznar, que Paola Aguirre proponga eso, que se le condone a Santa Cruz un monto similar, ¿no? Y además, mi posición que dice que nos hagan un... Ahorita no hay plata pues para que nos hagan un tren de 1,000 millones, ¿no? ¿De dónde? Lo más factible sería pues la condonación. Me sigue explicando mi amigo que le entiende, ¿no? Entonces, al no haber eso, condonen. Eso lo puede proponer Paola, y con más chance, digamos, de éxito. Así que habrá que ver si es que la toma la idea, habrá que ver cómo corrige el rumbo de su reclamo con cifras que no han tenido verificación y cómo es que esto puede avanzar. Hago nueva pausa.
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3: Buenas tardes, estamos aquí con el Vigilante Verde. 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Cuéntenos, ¿a qué ha venido a estas tierras calientes?
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0: 11 de la mañana con 58 minutos. Estamos de regreso aquí en Fama, Poder y Ganas. Su micrófono, don José, ¿no lo escuchamos?
1: Perdón, mira el tema al que vamos a entrar. Yo no la conocía extensamente la declaración del diputado Rafael López con respecto a Samuel Doria Medina. Ustedes recuerdan que esta historia comienza cuando yo le hago una entrevista a Rafael López, se presenta él en estado inconveniente, luego admite que se había presentado en estado inconveniente, parte de su bancada le pide que renuncie porque no encontraban que estuvo a la altura de ser jefe de bancada de Libre, y él dijo que no iba a renunciar, etcétera. Le mandó una nota a Tuto Quiroga, un mensaje de WhatsApp, Tuto lo dejó en visto y no le respondió, y finalmente encontró el respaldo de la brigada parlamentaria cruceña para que siguiera en el cargo, y se ha quedado en el cargo. En medio de eso se pronunció Samuel Doria Medina y habló de que estamos en una crisis ética, económica y política. Lo tiene en el cuadro ahí, si lo encontrás, Joao, de hace unos días. Él dijo que estábamos en una crisis ética, económica y política, y que estuvo mal lo de Rafael López, y que en realidad el mensaje de fondo con esto que pasó con Rafael López es que al sinvergüenza le va bien, y que eso es muy malo, decía Samuel Doria Medina, para la juventud, para la gente, ¿no? Que el mensaje sea que ser sinvergüenza y cara dura más o menos estaba bien. Entonces, Rafael López, entrevistado por Jimena Antelo, respondió, yo decía, no la conocía la respuesta de Rafael in extensa, y él apunta a dos cosas. La primera, que dice, a mí no me financió el narcotráfico en los años 80, apuntando al caso Ocho Chavarría, me imagino. Y luego dice, y tampoco, y aquí esta parte a mí me llama más la atención ya, dice, y tampoco privaticé un ingenio a precio de gallina muerta. ¿Por qué digo que a mí me llama más la atención esta parte del ingenio? Porque yo no sé si Rafael López está en desacuerdo con lo que ha pasado con el ingenio azucarero Guavira. Yo no sé si Rafael está en desacuerdo, y eso sería buenísimo que Rafael pueda hacer conocer su posición con respecto a esto. El ingenio azucarero Guavirá es un ingenio que fue creado por la Corporación Boliviana de Fomento en los años 50, 60, y fue un ingenio importantísimo. Ayudó a desarrollar Montero. Siempre, no sé quién es el que dice que al lado de un ingenio siempre crece una ciudad, ¿no? Al lado de Minero, Unagro hizo crecer Minero. La Bélgica hizo crecer Bélgica y Colpa. Guavirá hizo crecer Montero. No, o sea, al lado de un ingenio crece un pueblo. Y como pasa ahora, estas empresas, cuando están en manos del Estado, arrojan pérdidas. Y en el gobierno de Jaime Paz Zamora, año 89-93, Samuel Doria Medina era ministro, y deciden una serie de privatizaciones de empresas deficitarias. En el caso del ingenio azucarero Guavirá, pasa de ser una empresa deficitaria a tener nuevos dueños, que eran ¿quiénes? Un grupo de cañeros y los trabajadores del ingenio azucarero Guavirá. Conozco, porque soy de Montero, que mucha gente que vendió, que se hizo pagar beneficios en acciones, hasta el día de hoy cobran todos los años una renta, todos los años. Todos los años, dividendo, año tras año, ¿no? Imagínense, año 92, 2002, 12, 22, 36, 34 años que están cobrando dividendos, ¿no? Y los empresarios privados, a la cabeza básicamente de Kiko Aguilera y de otros, en su momento estaba Pili Roda, etcétera, hacen que Guavirá crezca, se modernice, produjera no solamente azúcar y alcohol, también muchísimo alcohol ahora, y produzcan papel, y hicieron un montón de cosas, ¿no? Entonces, ¿eso está mal o está bien para Rafael López? Eso es clave saberlo, ¿no? O sea, la acusación esta dice eso. Vamos a escuchar a ver lo que decía Rafael López.
2: Un segundito, quiero que sea claro en esto. ¿Quién recibió dinero al narcotráfico para su campaña?
3: Se argumentaba, ¿no?, de que se había recibido dinero del narcotráfico en el año 1989.
2: ¿Pero quién, por favor?
3: El señor del cual estamos hablando.
4: ¿Usted se considera ejemplar, Rafael?
3: Por lo menos, yo no he privatizado ninguna empresa del Estado del año 89 al 2000, a 1992, ¿no? Que se la compró a precio de gallina muerta, ¿no? Tampoco he recibido dinero del narcotráfico para mi campaña electoral como la del año 1989.
4: ¿Quién recibió dinero al narcotráfico, por favor?
3: José Echeverría.
4: ¿Quién recibió dinero al narcotráfico?
3: ¿No? Entonces no sé de qué vergüenza y falta de ética política hablarán, ¿no?
4: Permítame un segundito, quiero que sea claro en esto. ¿Quién recibió dinero al narcotráfico para su campaña?
3: Se argumentaba, ¿no?, de que se había recibido dinero del narcotráfico en el año 1989.
4: ¿Pero quién, por favor?
3: El señor del cual estamos hablando, que usted está haciendo lectura, ¿no? No lo digo yo, están ahí las ciertas denuncias.
4: Samuel Doria Medina, ¿según usted recibió dinero al narcotráfico?
3: No, según yo, según lo que sale en los medios de comunicación de la época, ¿no? Uh-huh. O sea, no estoy hablando yo de... no estoy acusando, simplemente estoy diciendo, de acuerdo a lo que ha salido también de la empresa privatizada de 1989 a 1992, donde compró precio de gallina muerta, ¿no? De lo que sale la información también, ¿no?
4: Entonces, ¿y eso hace que él no tenga moral para criticarlo?
3: El pasado no miente tampoco, ¿no?
1: Bueno, ahí está. ¿Qué fue lo que había dicho Samuel Doria Medina que lo molestó a Rafael? Pongamos, por favor, su tuit ahí en la pantalla. Dice, primero un parlamentario que tiene la responsabilidad de liderar una bancada da una entrevista en estado de ebriedad. Dar un buen ejemplo le importa poco. Luego, un abogado litigante de profesión que en la mayor parte del mundo exige una conducta ejemplar, confiesa que es incapaz de ver ¿qué de malo tiene que el parlamentario haya dado ese espectáculo? No hay que ser moralista, aconseja. La verdad que hasta el día de hoy no sé a qué diputado se refirió Samuel Doria Medina, y que es un abogado litigante y que dijo que no hay que ser moralistas. Dice, sigue Samuel, nuestra crisis es sistémica, es económica, política y ética. El mensaje a los jóvenes, no solo de parte de las personas mencionadas, sino de muchas otras, es que gana el más audaz y el más sinvergüenza. Si no queremos tanta corrupción, tenemos que reeducar a la sociedad para que recupere la capacidad de ruborizarse, ponerse colorados, y enseñar a los jóvenes a pedir perdón y a corregir los errores con sinceridad. Y por eso, aunque suene raro, la misión más importante que deben intentar los servidores públicos es la de ser ejemplares. Eso es lo que dice Samuel. Entonces, le responden que insinuando que Samuel... voy a hablar ahorita con una diputada de Samuel, Daniela Cabrera. Pero insinúa que Samuel fue financiado por el narcotráfico y que hizo mal en privatizar el ingenio azucarero Guavirá. ¿Cómo le va, Daniela? Buenos días.
5: ¿Cómo estás? Buenos días.
1: Estamos al aire, Daniela. ¿Cómo le va? Buenos días. Buenas tardes ya.
5: ¿Cómo está? Bueno, estoy atenta que me pueda pasar el link, por favor.
1: Bueno, en este minuto le pasan el link.
5: Muchísimo, gracias.
1: Bueno. Entonces, bueno, vamos a conversar ahorita con ella. Pone un poquito la entrevista con Rafael, que dio lugar a tanta polémica, y que él dice que estaba en una recepción en su casa y que por esa razón atendió el teléfono cuando lo llamó la producción de No Mentirás y se comportó como se comportó. Él a mí me dijo, sabes que yo siempre hablo claro y contundente, entonces yo entendí que estaba siendo claro y contundente, pero la realidad era que la audiencia lo notó que no estaba en buenas condiciones, ¿no? Entonces, me avisan en cuanto esté la diputada Daniela para poder conocer cómo es la defensa de esto, del narcotráfico, pero a mí me llama más la atención. Si cree Rafael López que estuvo mal privatizar Guavirá, si Guavirá se debió mantener como una empresa estatal, ¿no? Entonces, el tema creo que va a seguir, porque esto es importante, ¿no? El tema me imagino que va a seguir. ¿Le pasaron la...?
0: Sí, sí, ya le pasamos el link, estamos esperando que se conecte.
1: Bien, vamos a guardar eso ahorita.

0: Ya está conectada, don José.
1: ¿Cómo le va, diputada? Buenas tardes.
0: Por favor, si podría prender su cámara. Ahora sí.
1: Ahora sí. ¿Cómo está, diputada? Buenas tardes.
2: Un gusto saludarles. Buenas tardes.
1: Bueno, lo escuchó usted, ¿no?, a Rafael López, que insinuó que Samuel Doria Medina fue financiado por el narcotráfico en los años 80 y que hizo mal en privatizar el ingenio Guavira.
2: Así es, bueno, escuchamos las declaraciones del diputado Rafael López. Lamentamos que él quiera tapar esta falta de ética que ha tenido al momento de acceder a una entrevista en estado de ebriedad, como él mismo lo ha mencionado, y tratando de tapar además este hecho que es absolutamente antiético ante la población con este tipo de declaraciones que están tipificadas, además, estimado Pepe, en lo que es el Código Penal, hablando de calumnias que ha generado referente a este tema. Está claro de que el señor Rafael López, como jefe de bancada, además, tiene que dar el ejemplo primero a su bancada y respetar a la Asamblea Legislativa, esta Asamblea Legislativa que viene trabajando para poder cambiar esta mirada de la población que se ha tenido durante todo este tiempo, y que el señor se presente en estado de ebriedad en una entrevista no nos parece correcto, porque mancha no solamente la honorabilidad de la Cámara de Diputados, sino de la representación.
1: Y con respecto a lo que él dice, que Samuel, el narcotráfico, Oso Chavarría, ¿qué?
2: Realmente nosotros creemos que el señor está totalmente desubicado, que no ha leído la historia. En 1989, como él mismo menciona, primero que no ha habido elecciones, Pepe, por un lado. Por otro lado, el tema de decir de que ha habido una injerencia del narcotráfico para auspiciar la campaña de Samuel y demás es absolutamente incorrecto, falta la verdad, y lo que el señor quiere es de que se tape la mala conducta antiética que él ha tenido con este tipo de difamaciones, y nosotros como Alianza Unidad no lo vamos a permitir. Le exigimos al señor, lo emplazamos a que pueda justificar y rectificar lo que él acaba de decir ante la población en general. Nosotros no vamos a permitir que se manche la honorabilidad de una persona como Samuel Doria Medina, que ha participado en política durante todo este tiempo de manera transparente y que además ha aportado al país desde diferentes instancias, empezando de generando emprendimientos y demás, y siendo muy responsable en la política boliviana.
1: Sí, creo que usted sí se equivoca en algo, ¿no? 7 de mayo, año 1989, hubo elecciones. De ahí va a salir el gobierno de Jaime Pazamora.
2: Así es, pero lo que nosotros nos referimos es que Samuel en ese momento, lo que dice el diputado es de que Samuel en ese momento el diputado menciona y dice de que Samuel habría sido auspiciado por narcotraficantes, y eso es totalmente falso. El señor tiene que justificar lo que él acaba de decir, ¿no? Mencionando de que Samuel habría sido parte de lo de tener una campaña auspiciada con los narcotraficantes. Nosotros le pedimos al señor Rafael López que pueda rectificar y no manchar la honra.
1: No hay una condena, ¿no? No hay, o sea, no es que nunca se lo condenó a nadie por el financiamiento de Oso Chavarría.
2: Así es, pero bueno, el señor dice que tiene si tiene las pruebas, las presente como corresponde. Eso no, nosotros no estamos de acuerdo en que él quiera tapar esta falta ética que ha tenido contestando una llamada en estado de ebriedad por otras
1: mala estrategia de defensa, tratar de meter a otra gente.
2: Pero por supuesto, está claro que el señor Rafael López lo que tiene que hacer primero es asumir el error que ha cometido al presentarse ante la población y dar una entrevista en estado de ebriedad. Y segundo, pues nosotros le pedimos, le emplazamos y le exigimos como Alianza Unidad que pueda rectificar esta declaración que ha realizado referente a nuestro líder Samuel Doria Medina, no involucrándolo con narcotráfico. Si él tiene las pruebas, tiene la documentación, pues que las presente en las instancias correspondientes.
1: Y si no las presenta, ¿qué le lo procesarán? Porque obviamente no va a haber prueba, porque nunca hubo condena, o sea, nunca, o sea, no va a haber la prueba.
2: No, está bien, Pepe, pero bueno, una persona que tiene el cargo que él tiene, como es jefe de bancada, no puede, pues, mencionar este tipo de acusaciones de manera muy ligera. El señor Rafael López tiene que responder ante estas declaraciones. Además, tenemos que ser claros de que Samuel en ese momento no fue candidato. Estamos hablando de 1989, como mencionabas, él no fue candidato. Entonces el señor Rafael López lo que está haciendo es tapar su falta de ética con acusaciones que no corresponden, y nosotros vamos a pedir también de que él pueda rectificar la misma, porque no vamos a permitir que pueda manchar la honorabilidad de una persona como Samuel Doria Medina.
1: ¿Usted ha podido conversar con él? Porque los dos son diputados, le ha podido decir, escúchame, ¿de dónde sacaste, de dónde te inventaste eso?
2: No, no hemos podido conversar todavía porque, bueno, estábamos en los actos de Cochabamba por el 14 de septiembre. Sin embargo, él no asistió a estos actos. Sin embargo, el día de hoy nosotros tenemos una asamblea.
1: A ver, ¿qué pasó? Creo que la han llamado.
2: Vamos a conversar con él y le vamos a pedir que pueda rectificar esta...
1: Le consulto si se lo va a procesar, porque, a ver, lo podemos decir en este momento, nunca se probó, nunca se condenó a nadie por recibir financiamiento de Isaac Chavarría, entonces la prueba no va a aparecer claramente.
2: Sí, bueno, pero de todas maneras... A eso me refiero, estimado Pepe. Es importante de que como parlamentarios en esta nueva época que está atravesando nuestro país, pues seamos responsables al momento de emitir este tipo de declaraciones. Les repito, Samuel Doria Medina en 1989 no fue candidato. Sin embargo, el señor Rafael López lo que trata de hacer es lanzar barro, echar barro a Samuel para tapar la falta de ética que él ha tenido. Él tiene que asumir y hacerse responsable de los actos que ha realizado. Y esto, presentarse en un medio de comunicación, no es correcto, no es correcto. Le repito, no solamente por un tema personal como diputado, como jefe de bancada de su alianza política, sino por una responsabilidad que tiene que emitir ante todo el país, porque somos representantes de la población y también ensucia lo que es la imagen de la Asamblea Legislativa.
1: Voy a poner en la pantalla, porque la gente siempre no es muy aficionada a leer la historia y a conocer los datos, ¿no?

0: La participación, la gente que fue a votar, el 73.7% de los inscritos. En las urnas, Goni ganó por solamente 5.815 votos. Y en el Congreso, Jaime Paz Zamora fue elegido presidente, 97 votos parlamentarios contra 50 votos parlamentarios. Jaime Paz quedó tercero, pero llegó a la presidencia con el apoyo de ADN. A ver, aquí que queda claro. No lo ha podido financiar a Samuel, pues no era candidato siquiera, digamos, ¿no? Entonces ahí, digamos, es posible que Rafael López no lo tiene claro el dato histórico de que él no fue candidato ese año. Le quiero preguntar por otro tema. Dice Rafael López que él no vendió una industria a precio de gallinas regaladas, y esto tiene que ver con el ingenio Guavirá, que para muchos ha sido un acierto que se lo hubiera privatizado, porque dejó de ser una empresa deficitaria y comenzó a modernizarse y generar empleo, y tiene miles de dueños que son trabajadores. ¿Cómo observan esta crítica a la privatización del ingenio Guavirá?
1: Bueno, yo creo que la historia, como tú bien mencionas, está destapando las aseveraciones que ha hecho el diputado. Yo le pido al diputado primero, Rafael López, de que, bueno, pueda leer un poco más de la historia y aclarar ante la población estas declaraciones que ha realizado. Por otro lado, en ese momento de las privatizaciones y demás, bueno, pues era la política que se estaba realizando en nuestro país, y bueno, Samuel Doria Medina siempre ha estado invirtiendo en nuestro país, generando inversiones, y bueno, fue una de las privatizaciones que se ha tenido en nuestro país más exitosas también. Entonces creo que el señor, repito, creo que solamente Rafael ha dicho lo primero que se le ha pasado por la cabeza para poder tapar el error que ha cometido, porque es así, Pepe, hay que asumirlo de esa manera, ¿no? O sea, el señor Rafael López ha cometido un error, ha ensuciado el nombre de la bancada de la Alianza Libre y también de la Asamblea Legislativa, y ahora ha tratado de decir lo que le ha pasado por la cabeza para poder tratar de tapar todo lo que ha hecho. Y bueno, lamentablemente lo ha hecho con la persona equivocada, como es Samuel Doria Medina, que es un empresario, como te decía, que siempre ha estado trabajando por el país. Entonces yo le pido al señor Rafael López que pueda leer un poco más de historia, aclarar las ideas que él tiene para poder lanzarlas en los medios de comunicación, y sobre todo ser responsable con la población, porque nosotros como Alianza Unidad no vamos a permitir de que ningún diputado pueda manchar la honorabilidad y el prestigio y del trabajo que ha venido realizando durante todo este tiempo Samuel Doria Medina por el país.
0: Daniela, no quiero dejar de preguntarle, estamos a menos de 4 horas de que se instale la sesión para tratar el tema de la extensión del estado de sitio. ¿Cómo espera ese momento?
1: Bueno, nosotros como Alianza Unidad estamos en reuniones permanentes, estamos analizando cuál va a ser la posición que vamos a tomar. Está claro, Pepe, de que estamos pasando un momento muy complicado en nuestro país. El estado de excepción durante todos estos meses son 90 días que ya se van a culminar. Sin embargo, lo que nos preocupa es saber cuáles son las acciones concretas que el gobierno ha tomado para poder dar cumplimiento al estado de excepción, porque hemos visto de la misma manera durante todo este tiempo bloque. Ha habido muchas muertes, principalmente en el oriente. ¿Y qué acciones se ha tomado por parte del gobierno para garantizar?
0: Se le cortó el internet, creo. Bien, 4:00 p.m. comienza la sesión de la Asamblea. La verdad que no me imagino a la gente de Unidad Nacional votando en contra.
1: Pueda salir adelante. Y bueno, vamos a tomar una determinación.
0: Diputada, yo le decía, cuando se cortó su internet,
1: fundamental esta tarde.
0: Permítame, diputada, yo decía, no me los imagino votando en contra. A ver, tengo un cuadro ahí sobre la posición de los líderes políticos. El que no quiere el estado de excepción más es Evo Morales. No los veo votando en línea con Evo.
1: No, para nada. Pepe, nosotros somos un partido de centro, siempre hemos dicho que vamos a apoyar a este gobierno, vamos a criticar las cosas que consideramos que está mal, como lo hemos venido haciendo. Sin embargo, la Alianza Unidad va a apoyar el estado de excepción, pero queremos saber cuántos recursos se han gastado, cómo se va a garantizar por parte del gobierno que el estado de excepción se dé cumplimiento como corresponde. Así que estamos trabajando en ello, nos hemos reunido también con Samuel Doria Medina, tenemos claridad de la posición que vamos a tomar. Sin embargo, también queremos darle certeza a la población sabiendo datos específicos, y para eso sabemos vemos que

0: van a estar hoy día el ministro de Gobierno, el ministro de Defensa, también en esta sesión de la Asamblea que se va a tener para poder aclararnos esas dudas. Nosotros somos una alianza política responsable con la población y obviamente estamos ahí siempre para defender los intereses del pueblo boliviano.
1: Le agradezco mucho, Daniela. Muy amable. Muchas gracias.
0: Muchísimas gracias. Muy buenas tardes. Un saludo. Gracias.
1: Que esté bien. Listo. Habíamos hecho ese cuadro que dice Manfred. Dice, sí, poner el cuadro grande. Tutu y Samuel, sí, pero no sé. Y Evo Morales dice, no, no, por supuesto que no quiere, ¿no? Y si no hubiera habido estado de excepción, ya estaríamos viviendo un verdadero zafarrancho, probablemente con Evo a la cabeza. Entonces, es cierto que hay muchísimas cosas que preguntarle al gobierno. Si ha sido eficiente, si lo ha usado el estado de excepción bien, etcétera, etcétera, etcétera. Lo de las muertes que se siguen produciendo, este nivel de sicariato que no hemos tenido nunca en nuestra historia. El hecho de que se producen algunas esporádicas manifestaciones y algunos bloqueos. Pienso que en general, pienso yo, esto me hago cargo de lo que digo, es que el estado de sitio sí funcionó, desactivó en un momento en que la cosa venía muy dura y la gente está hastiadísima, hastiadísima con esto de los bloqueos. Y les voy a dar una prueba, me acabo de acordar que la tengo acá. A ver, se las voy a mostrar. De manera primicial. 70% de los bolivianos, atención con esto, 70%, te acabo de pasar, Joao, quiere una ley antibloqueos. Atención, nota para los parlamentarios. 70% de los ciudadanos del país quiere una ley antibloqueos. El rechazo a los bloqueos es mayor en Cochabamba. Ustedes saben que Cochabamba siempre lo sufre el bloqueo, ¿no ve? Ahí está cerca del Chapare y todo. En Cochabamba rechazan el bloqueo el 77% de las personas. En Cochabamba el rechazo a los bloqueos es del 77%. El menor rechazo a los bloqueos, que igual es mayoritario, pero es menor que este, es 56% en el Alto. En Santa Cruz el rechazo llega a 75%, Santa Cruz tampoco quiere, ya me la puedes poner la pantalla completa, de la portada completa. Y en La Paz el rechazo a los bloqueos llega al 66%. Entonces, esta es la portada, poneme la plenísima ahí para que la gente vea. La portada de la nueva edición de Poder y Placer, edición de septiembre, con presencia de la Expo Cruz. Ahí están todos los temas para que ustedes puedan enterarse. Entre otras cosas, hay una nota muy bonita con Nata Calpurnia, que es una nueva y fulgurante estrella del humor nacional, abogada que se convirtió directamente en humorista y dejó los tribunales. Es una humorista que te hace reír y te hace pensar. Humor desenfado femenino e inteligente. Así que hay de todo. Hay una encuesta de intención de voto, la multicrisis que atraviesa el país con el tema de la gasolina, el diésel, los dólares, el IMEDO, el FMI, Evo, y este tema importante para muchos, el sexo después de la cirugía de próstata. Así que está buenísima la edición de Poder y Placer para que la estén esperando. Hacemos una pausa.
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0: Mira, by the way, si me voy pasado mañana.
1: Ay, no, ahora aquí en Spanglish. Bueno, te voy a misio. No te vayas.
2: 12 del mediodía con 34 minutos. Estamos de regreso aquí en Fama, Poder y Ganas.
3: Los saludo a Gonzalo Chávez, economista, para que nos ayude con su conocimiento y sus datos. Gonzalo, buenas tardes.
4: Buenas tardes, José. Un gran saludo a ti y a tu audiencia.
3: Se ha desatado pues una polémica enorme porque Paola Aguirre dijo que Santa Cruz financia el teleférico. Ha saltado el gerente del teleférico y dice, no recibimos subsidio del Estado para el teleférico. Averiguado los datos, hay una deuda de $1,000 millones que tiene el teleférico que le ha asumido el Estado boliviano. No se sabe si, a qué se refería Paola Aguirre. Luego Paola Aguirre dijo que Santa Cruz es la que paga más impuestos y que Santa Cruz financia el teleférico, y los datos oficiales dicen otra cosa, pero bueno. Entiende uno, Gonzalo, que el pedido de menos centralismo será siempre justo, y que quizá el reclamo hecho por Paola con los números como ella los presentó no es tan consistente.
4: Bueno, definitivamente la idea de caminar hacia una autonomía, federalismo fiscal, pues es el desafío tal vez más importante que tiene Bolivia, y creo que eso hay que construirlo, y eso pasa por varias cosas. En primer lugar, por ver cómo vas a distribuir competencias y cómo vas a financiar esas competencias. Y ahí está el tema de los ingresos, de los impuestos, y todo eso pues en algún momento tendrá que ser absolutamente transparentado, de tal manera que se distribuyan los ingresos de la manera más equilibrada posible. Hay muchos criterios para hacer eso. La ley de participación popular empujó a hacer eso por persona, ¿no es cierto? No solamente por territorio, sino que la cantidad de gente que vive en el territorio va a recibir unos
3: recursos. Eso fue Goni.
4: Eso fue Goni, claro. Y después hay pues todo el tema de las regalías, ¿no? Las regalías que reciben los estados productores de...
3: Gonzalo, antes para que la gente le quede claro, ¿Santa Cruz es el departamento que más tributa o no?
4: En términos de lo que es pago de tributos, sí, pero las empresas que están en Santa Cruz también están en La Paz, están en Cochabamba. Depende del asiento de donde estás tributando.
3: Tributo registrado, ¿qué se llama tributo registrado?
4: Tributo registrado es aquel que está determinado, pues, y te dice, bueno, Santa Cruz paga tanto, Potosí tanto, La Paz tanto. Es el registro donde se hace el pago de ese impuesto. Pero
3: ¿el ranking qué muestra ahí?
4: Ahí está, digamos, el ranking ahorita, lo ves que Potosí es el que paga más impuesto por el tema minero, por ejemplo.
3: Ok.
4: En algún momento podría haber sido Tarija por el tema del gas, ¿no? Entonces depende un poco del contexto de los productos, pero el hecho de que, por ejemplo, no sé, pues, en una empresa puede estar pagando en Santa Cruz, pero da el servicio, ¿no es cierto?, en La Paz, en Cochabamba, en varios lugares.
3: ¿YPFB dónde tributa?
4: Creo que YPFB tributa en La Paz, si no me equivoco. No, estoy seguro de eso.
3: Eso debe tener una buena incidencia, ¿no?
4: Eso tiene una incidencia fuertísima, porque ahí es, pero lo importante no solamente dónde tributa, sino dónde transfiere después. Tú tienes el IDH, pues se transfiere de diferentes maneras a los departamentos. Tienes las regalías que se quedan en Santa Cruz, en Tarija, en los departamentos productores. Tienes el impuesto directo a los hidrocarburos, que es nacional. Entonces, es pues una arquitectura de impuestos, ingresos, que digamos hay
3: compleja,
4: que dónde se registra, dónde se genera ese valor y cómo se lo distribuye, ¿no?
3: ¿Hay evidencia de que Santa Cruz financia el teleférico, su funcionamiento?
4: No, creo que no es correcto decir eso, porque tú tendrías que hablar primero, digamos, el teleférico tiene varias etapas. ¿De dónde se sacó el dinero para hacer el teleférico? Ese es un primer elemento, y eso han sido recursos del Banco Central de Bolivia, de las reservas internacionales. Una de las deudas que tiene el Banco Central es con el teleférico, de aproximadamente $1,000 millones, ¿no? Una vez que el teleférico, digamos, ya ha recibido esa inversión, se ha hecho toda la infraestructura, el teleférico comienza a operar, ¿no es cierto? Y esa operación, obviamente, son los pasajes, la gente que mueve, etcétera, etcétera, y ahí puede haber un superávit o puede haber un déficit. Eso se los registra, porque ese no es que sale plata, simplemente el teleférico dice, bueno, miren, hoy día digamos he vendido 500 y mis gastos han sido 600, mi deuda es 100, ¿no es cierto? Entonces no es un dinero, eso es una contabilidad que se hace que va contra el déficit público, pero no es que ese dinero sale de algún lado para complementarlo, ¿no?
5: Ok, ahora Gonzalo, ¿cómo volverlo esto más justo? Digamos, ¿no? Santa Cruz reclama mucho, pagamos más impuestos, pagamos esto, producimos y no nos retorna. Y decía Paola Aguirre, el presupuesto de la gobernación es muy pequeño. Ya le han respondido, sí, pero no, lo que va a Santa Cruz no solamente la gobernación, también va a la universidad, también va a los otros municipios, a la alcaldía misma de la capital. ¿Cómo entenderlo esto? Porque ya el tema está instalado, pero no entendido en la gente.
4: Yo creo que lo que hay que entender es que tú definitivamente tenías una gestión, o tienes todavía una gestión de impuestos, de ingresos, completamente descentralizado, y tiene centralizado, y tienes mecanismos de transferencia de diferentes recursos, ¿no es cierto?, ya sea del sector petrolero, gas, ya sea de algún otro sector minero, etcétera. Entonces, lo que el desafío en el que estamos ahora justamente se llama federalismo fiscal, ¿no? Y el federalismo fiscal tiene varias partes, ¿no? El federalismo fiscal, en primer lugar, te dice, bueno, ¿qué ingresos o qué impuestos se van a federalizar, se van a regionalizar, ¿no? Por ejemplo, hay la idea de agarrar el ITF y que el 50% se quede a nivel regional y 50% vaya a nivel nacional. Entonces, esa sería una manera de federalizar los ingresos. Entonces, hay ingresos nacionales con los cuales te tienes que poner de acuerdo de que los vas a transferir a las gobernaciones y a los municipios. Todo lo que fue el IDH, por ejemplo, y todo lo que es el sector petrolero, hay una metodología de transferencia, y esa transferencia va a los departamentos productores y hay regalías compensatorias para Beni y Pando, por ejemplo. Entonces, toda esa arquitectura de ingresos, de impuestos, de sectores, tienes que dividirlo con algún criterio geográfico, el criterio del que quién paga el impuesto o el criterio de población, y eso hace parte del famoso pacto fiscal. Una vez que descentralizas los ingresos con criterios, como te digo, que puede ser de geografía, de pago o de gente, el siguiente paso es decir, bueno, ¿qué competencias yo transfiero? Con esa plata que van a recibir las regiones, ¿qué competencias los de paz? Se van a hacer cargos de la educación, de la salud, del pago de determinados puntos, en fin, ¿no es cierto? Ahí viene el tema de la descentralización de las competencias. Y el otro elemento fundamental que aquí entra es las compensaciones, porque a algunos les darás más y a otros menos.
5: Para que no se produzca un gran desequilibrio regional, digamos, Santa Cruz, muy bien, y se viene todo el mundo, claro, y se despobla otro departamento.
4: Así es, tienes que crear mecanismos de descentralización, ¿no? Y después también tienes que crear impuestos locales. Es decir, que en Santa Cruz haya un tipo de impuesto diferente, porque ahora tienes los impuestos que son a los inmuebles, ¿no es cierto?, a los automóviles.
5: Pensar que un departamento cobre sus impuestos y se quede todo en su departamento, ¿eso es viable o no tanto?
4: Totalmente. En muchos países federales, ¿no es cierto?, tú tienes el impuesto nacional, por ejemplo, en Brasil. Tú
5: en
4: tienes,
5: Estados Unidos también, ¿no?
4: Claro, en Brasil tú tienes el impuesto a la renta, que es nacional, pero después pagas el ITF, pagas del uso de las calles, de la basura, hay impuestos locales, ¿no? Entonces, eso también hay que determinar quién paga y cómo distribuir. Entonces, como verás, esa es una ingeniería financiera contable sumamente compleja, y que requiere pues una arquitectura de múltiples dimensiones, porque tienes que ver lo local, lo geográfico, la población, las competencias, y tienes que ver los impuestos locales, tienes que también, digamos, no puedes generar espacios absolutamente ricos que pueden atraer mucho a la población y vas a, al final, en el mediano plazo, no le va a alcanzar la plata. Entonces hay que equilibrar también ese tipo de cosas, y al final del día no es solamente repartir plata, sino compartir desarrollo también, ¿no? El desarrollo local, porque del desarrollo local van a salir los impuestos locales, del desarrollo local va a generar el empleo, la calidad de las cosas que hagas, y el desarrollo local necesita de infraestructura común. Entonces en algún momento pues tenemos que hacer una buena carretera entre Benipando, por ejemplo, o entre Beni y Santa
5: Gonzalo,
4: Cruz, y alguien tiene que pagar eso, ¿no?
5: Para los políticos, esto sobre todo para guiarlos a los políticos. A ver, queda la sensación de que el reclamo de Paola Aguirre es bueno y su argumentación es mala. ¿Cómo? ¿Qué es un asesor económico para un político, para que, digamos, no le pase esto que le ha pasado a Paola? Buen reclamo, malos argumentos, números mal planteados, etcétera.
4: Y digamos, y además manejado con símbolos delicados. El teleférico es un símbolo importante de desarrollo, ¿no? Es como si yo dijera, pues, no sé, el cambódromo, por favor, ha sido hecho plata con Bolivia, que también nos pague a nosotros un impuesto, ¿no? Y cosas por el estilo, no tiene, digamos, no es el mejor camino. Como tú dices, el argumento de la descentralización, de compartir recursos es absolutamente necesario, pero a los políticos yo creo que un buen asesor económico tendría que mostrarles, primero, toda la estructura de los impuestos, cómo funcionan, cómo se dividen, toda la estructura de la inversión pública, cómo se ha financiado los diferentes caminos, los diferentes teleféricos, el tren metropolitano en Cochabamba, ¿no es cierto? Y tendría que mostrarle además cuáles son las principales fuentes de ese ingreso, cómo se gasta, dónde se gasta, y a partir de eso comenzar con los conceptos, que son también muy importantes, porque no solamente ver números, sino decir, bueno, mira, hay el concepto de federalismo fiscal, hay el concepto de desarrollo local, hay el concepto de presupuesto plurianual, hay el concepto...
5: Y si
4: de...
5: todo eso es mucho para el político que por algo es abogado, es periodista, es psicólogo, ¿podría llegar a ser muy...
4: No, yo creo que si haces un buen dashboard, se llama en inglés, donde le pones en una tablita, a rigor tiene que saber 4 o 5 números, no es que tiene que saber el detalle,
5: okay.
4: ¿No es cierto? Okay. Pero es absolutamente manejable, y para eso tienes secretarios económicos, tienes asesores, puedes tener la academia también que te puede preparar eso, es decir, para hacer el proceso de descentralización, de autonomía o de federalismo fiscal en todas sus etapas, tenemos que entrar a ver en detalle esos números y salir un poco de las consignas, ¿no? La consigna 50-50 suena muy bien, ¿no es cierto? Porque aparentemente es la salida salomónica, ni para ti ni para mí, dame la mitad para ti y la mitad para mí. De repente esa no es una salida interesante o inteligente para los recursos, porque depende para qué vas a utilizar y qué vas a compartir. Déjame colocar un ejemplo muy sencillo. Sobre una mesa hay 40 naranjas y tú quieres 30 y yo quiero 30, ¿no? Y obviamente no hay forma de resolver eso, y a mí no me convence que me des 20, porque la solución, ok, no pelearemos. Así como hay 40 naranjas, 20 para ti y 20 para ti. Entonces uno puede decir, pero a mí me interesan 30 naranjas. Y esa es la guerra de posiciones, las negociaciones de posiciones, decir, bueno, es 25, 40-40 o 20-20, te quedas en el 50-50, vas a tal, es una solución subóptima, ¿no es cierto? Okay. Porque va 20 para ti y 20 para mí. Yo quiero 30, tú quieres 30, entonces salimos disconformes de eso, pero en nombre de cierto equilibrio equivocado, decimos, ya, ok, ni modo, mitad y mitad. La pregunta es pasar a otro nivel y decir, ¿para qué quieres las naranjas tú? ¿Y para qué yo quiero las naranjas? Tú me dices, yo quiero las naranjas para hacer jugo de naranja. Ajá, yo quiero las naranjas para hacer mermelada de la cáscara. Entonces, en ese proceso de negación, tú te llevas 40 naranjas haces tu jugo de naranjas con 40 y yo hago mi dulce con 40 naranjas. Hemos salido de una situación mucho más interesante. En el proceso de distribuir recursos, digamos, a nivel regional, tenemos que entrar del posicionamiento 50-50 a los intereses, ¿no? Y a partir de eso, que esas distribuciones, en algunos casos puede ser de repente 70-30, ¿no es cierto? Y eso pues requiere para qué queremos esos recursos, cómo los vamos a gestionar, etcétera. Para una carretera, por ejemplo, puede 50-50 probablemente no es lo más adecuado, porque
5: va en desventaja a la región.
4: Claro, entonces...
5: Te quiero plantear otro tema antes de que se nos acabe el tiempo. Poneme la gráfica del dólar. ¿Qué pasó con el dólar? Que tiró un disparón de 9.83 hasta 12, no sé cuánto, y de ahí se bajó otra vez. Mirá la gráfica cómo es de pronunciada en la subida y más pronunciada en la bajada. ¿Qué hay que entender de esto, por favor, Gonzalo?
4: Mira, yo creo que este es un régimen en construcción. Aquí están pasando varias cosas. Estamos, primero, los agentes económicos están entendiendo cómo funciona esto. Segundo, el gobierno ha presentado un sistema todavía incompleto de funcionamiento de un sistema flexible. Y está ocurriendo muchas cosas simultáneamente en el mercado, ¿no es cierto? Tú tienes ahorita, digamos, si vemos y explicamos la caída, probablemente tiene que ver con que el gobierno ha hecho una política monetaria más restrictiva, ha aumentado el encaje legal, hay menos bolivianos, la gente está comprando y está demandando menos dólares, menos demanda de dólares. También tiene que ver con la crisis económica que se está profundizando, con el incremento de las tasas de interés, mayor recesión significa menos compra de dólares. Te pongo el ejemplo del sector la construcción. Este año se va a achicar en menos 30%. Entonces, tú te imaginas menos 30, ¿qué significa? En compra de fierro, en compra de lavamanos y todas las cosas que vienen importadas, es menor demanda de dólares, ¿no? Entonces, también en cierta medida tiene que ver con la oferta. El gobierno está recibiendo más dólares de las exportaciones mineras, se está devolviendo los dólares a la gente un poquito más, 8,000 por persona. También hay un elemento psicológico aquí, están apareciendo más los dólares, se están aproximando los dólares psicológicos y se van a volver dólares reales, como es el caso de los 1,900 del Fondo Monetario Internacional, y en un par de meses tal vez otros 3,000.
5: ¿La perspectiva cómo la ves, buena?
4: Yo creo que del lado de la oferta buena, ¿no es cierto? Porque, como te digo, están entrando dólares, van a entrar dólares de los préstamos, van a entrar dólares del sector. Podría bajar más el dólar. El tema está, digamos, estamos ante, no sé si te acuerdas, la película La Elección de Sofía, que tiene que elegir entre dos hijos para dejarlo en el campo de concentración. En este caso estamos en el Sofía's Choice, en la elección de Sofía, que significa que si quieres controlar el dólar, tienes que lamentablemente aceptar recesión económica. Si quieres recuperar la economía, vas a tener que ver que tal vez el dólar se dispare. Por eso es tan importante la regulación que puede venir de los 1.900 millones de dólares del FMI o de los 3,000 o 4,000 millones de dólares de la CAF y el BID. Entonces, este juego todavía va a seguir y tenemos que aprender, y el gobierno tiene que presentar de una vez por todas el tipo de cambio flexible con todos sus mecanismos. Por el momento no es tan flexible, Pepe. ¿Quién compra y vende dólares? Los bancos, ¿no es cierto? Entonces, mercado competitivo parcial, que es un mercado absolutamente competitivo, cuando esos dólares sean comprados y vendidos por exportadores, importadores, grandes inversores, casas de cambio, en fin. No hemos llegado a eso todavía. Ahí vas a decir, ese cambio está completamente...
5: Pregunto, a ver, y esta es mi última pregunta, porque ya me están molestando con la hora. Ok, se aprueba el FMI, el 1.900 millones de dólares. Dicen que esa es la llave para abrir Banco Mundial y BID. ¿Cuánto llegaría en total?
4: Entre 3 y 4 mil millones de dólares, ¿no?
5: ¿En total?
4: En esta primera fase está ofrecido como 7.500 millones de dólares.
5: ¿Qué pasa si todo eso llega?
4: Bueno, lo que pasa es que hay que ver...
5: Bolivia.
4: Claro, mira, si eso llega, ahí depende cómo llega, por eso es tan importante cómo utilizas. Si tú agarras parte de los 1.900 millones de dólares y lo pones en un fondo de estabilización macroeconómica en el Banco Central, eso te va a ayudar a construir un tipo de cambio más estable, predecible, y ahí eso calma las expectativas y hace que tú trabajes mejor con el dólar. Número uno.
5: ¿Con eso hasta pueden volver los del Colchón Bank?
4: ¿Cómo?
5: ¿Hasta pueden volver los dólares del Colchón Bank?
4: Pueden volver, y estamos hablando de 10 mil millones de dólares. O sea, calmas la cosa, aumentas la oferta de dólares, ¿no? Por otra parte, puedes utilizar eso también para estabilizar y el tema de los del tipo, digamos, de lo que es la subvención. Porque ahí hay una cosa que no estamos discutiendo, pero que le tenemos que trabajar. Todo el mundo y saquen la subvención. Pero Bolivia ya sacó buena parte de la subvención. Este incremento de 65 dólares a 100 dólares el barril, que es ahorita nuevo, es una especie de comisión de guerra, o si quieres, de impuesto de guerra. ¿Qué tenemos que ver nosotros?
5: Financiamos la guerra de Trump.
4: Pero claro, y tu bolsillito va a pagar, ¿no es cierto?, 18, 20 bolivianos el litro, cuando ese no es el precio de mercado de los hidrocarburos, es un precio de guerra. Entonces, tienes que utilizar plata del fondo para que eso tenga un buffer, para que tenga un colchón.
5: ¿No? Ahora imagínate, Gonzalo, si llegan los 1.900 más los otros, los 5.000, vamos a ponerle una cifra, y se acaba la guerra y baja el petróleo a 70, la cosa mejoraría bastante, ¿no?
4: Significativamente mejor. Pero hay que estar preparado para que el sector externo, pues, del petróleo no te golpee y...
5: Claro.
4: Y te meten líos complicados.
5: Sí, sí, sí.
4: Entonces, para esa plata puedes utilizar. Ahora, la plata del CAF, de la BID, del BID, debería ir en su mayoría a inversión pública, ¿no es cierto? Porque
5: carreteras, qué hospitales.
4: Porque el gran problema ahorita es que tú tienes una recesión muy fuerte y no puedes utilizar el dinero boliviano, digamos, para que eso crezca, pero el dinero del exterior sí te puede ayudar, tiene un menor impacto sobre la inflación, entonces tú puedes compensar. La oportunidad de salir de esta crisis está dada y no es mala.
5: Qué buena frase, la oportunidad de salir de la crisis está dada, no hay que desaprovecharla.
4: No hay que desaprovecharla, y como hemos hablado en alguna otra oportunidad, es una salida de orden política, tienen que pactar por el amor de Dios, ¿no es cierto? Porque esto...
5: Qué difícil que lo entiendan.
4: No se resuelve si es que no tienes un andamiaje que te apruebe las leyes de hidrocarburos, de electricidad, que te ayude a crear un fondo de estabilización macroeconómica, que te ayude a nombrar un presidente independiente del Banco Central. O sea, es un rompecabezas que tienes que ir colocando.
5: Buenísimo.
4: Pedazo a pedazo, ¿no?
5: Gonzalo, como siempre, muy agradecido. Muchas gracias.
4: A ti, Pepe, un gran saludo.
5: Gracias. Bien, pausa.
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4: Es la 1:00.

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0: Son las 2.
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13: Tranquilo, controle, mandale. Y este tema va dedicado para todos los que alguna vez

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0: Illuminati. Brrr. Karol G.
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1: Otra más de las cumbias originales, sus compas de Fuerza Régida y Grupo Frontera. ¡Vuélvele a marcar, compa Carlos!

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0: comenzamos, arrancamos, iniciamos fuera de lugar. Golazo los que estamos viendo esta tarde de fútbol ante miles de personas. Uy, casi lo empatan. Donde podemos decir estamos viendo el 2-1. Un golazo vimos hace instantes. Fútbol internacional que le interesa a todo el mundo. Estoy hablando de Guavirá 2, Aurora 1. ¿Cómo están, chicos? ¿Todo bien?
1: Hola, hola. Es que dice chicos y uno no, como que no.
0: Chiques. Hola, digamos. ¿Vos querés que te diga chiques?
1: No, yo quiero que me diga hola China.
0: Hola China. China. Alejandra, ¿cómo estás?
2: Buenas tardes, chicos. Creo que hoy conviene que. Que gane Guavirá, ¿no?
3: No.
2: ¿O cómo era?
0: Sí.
1: ¿Por qué piensan en otros y no piensan en ustedes
0: Estoy
1: mismos?
0: Estoy pensando en el profe Carlos Justo Rubio.
2: Claro, obvio.
0: Hola, Tiango.
3: Hola, querido Sergio. ¿Cómo están? Hoy miércoles 16 de septiembre, día de después del partido de Boca. Estoy contento por eso.
2: Arriba la mano los que siguen en Sudamericana.
0: Ok, la canción de Boca, por favor. Boca Sentimiento.
1: O nunca encuentro esa canción.
2: No, poné la de Boca.
0: ¡Uy, qué golazo!
1: No.
0: Otra vez, Joao Caucelo. Cuando arrancaba este programa yo me hacía un poco la burla, porque para serle sincero estaba relatando el gol, el buen gol que tuvo el Barcelona, que estaba ganando 2-1. Pero en este instante, minuto 35, está ganando 3-1 con dos golazos de Joao Caucelo, el portugués.
1: Sí.
0: Pero el
1: golazo hizo de todo para volver, ¿no?
0: Hizo de todo, que quería estar en el Barcelona, sí. Alcanzó la plata. No arrancó de titular, pero al chico que lo estaba reemplazando, listo, ya se sentó hasta pasado mañana. Hasta
1: Tomá Ferran.
0: Mirá el
3: gol. Está loco.
0: ¿Cómo Ferran, China? Ferran delantero.
4: Ferran no hizo nada. No, para quedarse.
0: Está bien, pero.
4: Rechazó.
0: Está bien, pero él quería tapa, él quería. Bueno, se desvía. Esta se desvía. Es un remate de fuera del área, un derechazo al parecer en peine. Va muy fuerte y se termina metiendo en el primer palo del arquero. Pero hace rato, ¿con qué gol podemos comparar el que hizo Joao Cancelo hace instantes para que la gente diga, así?
2: Dijo la China con uno de Messi.
0: Bueno, a ver. La China salió ahorita, ¿no? Entonces, por favor, no.
2: No cuenta.
0: Messi ha hecho muchos goles, pero para que tengan la referencia, fuera del área grande, pero en una esquina del área grande.
1: ¿Te
3: acordás el que hizo collazos, el de Always?
0: Pero ese más a lo Lamine Yamal, ¿no?
3: Sí.
0: Este más como, sí, como los de Coutinho.
3: Ajá, exacto, sí, como los de Coutinho.
0: Pero sin el enganche previo hacia adentro. La recibió y ¡pam!
3: Como el gol de Soslav igual.
0: Recién uno en el Liverpool hizo uno parecidón.
3: Sí, claro, contra el Tottenham ayer.
0: No, pero el de Soslav es otro estilo, sí. Y otro golazo. Que lo vimos acá en fuera de lugar. No dice así, está ganando 3-1. ¡Cancelo!
3: Hay gol de Guavirá.
0: Hay gol de Guavirá. Esto está igual. Los locales están ganando 3-1. El Camp Nou es lo mismo que la Caldera del Diablo.
1: No es más la Caldera del Diablo.
0: No, es la Camp Nou Caldera.
1: La Caldera.
0: Del Diablo. Ahí
3: bueno,
0: por.
3: Rafinha todavía corre.
0: Mira, el centro para Rafinha.
3: Pereiro.
1: ¿Y el arquerito? ¿Qué dice?
0: No, mira, el centro ni idea.
3: Espere, sí, espere.
1: Mira.
3: No, se la come toda.
0: ¿El arquero? Chicos, sí. No. Disculpe, me van a disculpar, yo era arquero.
3: Saludos a mi amiga.
0: Hasta mis 11 años, era arquero. Que te cabeceen a 3, 4 metros así con sobrepique es imposible. Es imposible.
1: Ya, dice.
3: ¿Estás jugando Henry Vaca igual?
0: Es imposible.
1: Sí, te dije yo.
0: Está bien, sí. De todas formas le podemos preguntar al Mono Galarza. Palabra autorizada. No, lo vi el partido del domingo de las estrellas. Ya no es palabra autorizada.
1: Desautorizada.
0: Saludo, tocayo.
1: Todos los serios son así.
0: Pero es que la primera parte atajó Sergio Daniel, sí. Galarza.
2: Y después entró
0: Daniel Vaca. Y Daniel Vaca.
1: Daniel Vaca.
3: Tranquilamente puede jugar en la CF.
0: Puede jugar tranquila.
3: Sí.
0: Hizo unos achiques, unas cosas chambólicas.
3: Sí. Tiene, ¿no? Tiene, hasta el físico tiene.
1: Claro, se cuida. Sigue trabajando en el Tigre, ¿no ves?
2: Sí.
0: Yo creo que sí.
2: Tiene un cargo, ¿no?
3: Igual, hablando de partidos, en estos momentos está jugando el Manchester United, está jugando contra el Brighton, está jugando el...
0: ¿Por Carabobo?
1: Decime, no, sí, decime por favor, que sí, está que se siente... ganando el United.
3: Sí, está ganando 2-1, minuto 54.
1: Sí, porque si no, Davo pone a hacerse cualquier cosa menos hablar de fútbol.
0: ¿Davo es del United?
3: Ajá. Sí. Hincha de Boca.
1: Mal de la cabeza.
3: Por la Europa League está ganando el Benfica 1-0 ante el Inter de Milán.
0: ¿Por la qué? ¿Por la Europa?
3: ¿Europa? Por la Europa League. Sí, sí.
1: ¿El Inter no?
0: ¿Es semana de Europa?
3: Sí, sí, sí. Sí. El Milán.
1: El Milán.
3: Claro, el Milán, Milán.
1: Porque Milan, el Inter está sí, en semana, Champions.
3: Sí, sí, tenés toda la razón, Chile.
1: Siempre, gracias, amigo.
3: Gracias. Hoy día, igual, por la noche, partido muy, muy importante para el Inter de Miami.
1: ¡No!
0: La Conca Champions.
3: Sí, sí, sí, juega ante el poderosísimo Cruz Azul de Eugenio Derbez.
1: ¿Verdad?
3: Sí, sí, sí.
0: Donde atajaba alguna vez el Conejo Pérez.
3: Sí, sí.
0: El equipo cementero.
3: 8 de la noche, y bueno, 8:30 de la noche juega aquí el poderosísimo, el grandioso, el único grande de Cochabamba Universitario de Vinto. Se enfrenta.
1: Pero vas a ir a ver algo de buen fútbol. Bueno,
0: estoy orgulloso de ustedes, chicos. Estoy orgulloso.
3: No, bueno, estoy.
0: Cada vez están mejor.
3: Tengo que ir, ¿no? Por trabajo, pero entonces juega hoy día Blooming contra Universitario de Vinto.
1: Yo digo siempre, ¿por qué la vida me hace esto de cruzar en mi camino así dos partidos que yo quiero ver y que a uno sí o sí le tengo que dar prioridad?
2: Es una señal de que no lo vas a poder ver.
1: No lo voy a poder ver nunca, jugar en vivo.
0: Paréntesis, ya que estamos hablando de Lionel Messi, se confirma el amistoso de la selección boliviana,
2: sí,
0: que va a jugar con la selección de Argentina.
1: Pero...
0: Contra
1: Bolivia no va a jugar.
0: Uh-huh. ¿Eso está seguro? ¿Solo va a jugar el último partido?
2: Solo el último.
1: Él solamente va a jugar en su estadio favorito, en el Monumental. Así lo dijo.
2: Por Dios.
3: No dijo eso en ningún momento.
1: Ya.
0: Es porque son tres partidos en realidad.
2: No dijo, sí, entonces, son tres. Ya. ¿Y entonces, pasa que se va a jugar en otra ciudad?
1: Le dieron elegir un partido y él dijo el que se va a jugar en el Monumental porque ahí se quiere despedir.
2: ¿Y
1: listo.
2: ¿Por qué al que...? Bueno. ¿Va a ir más gente en Córdoba? No va a ir tanta gente, no suele llenarse.
1: Se va a llenar.
2: Sí, pero si él... no tanto como el Monumental.
1: ¿Y si él...
0: ¡Gol! Por favor, seamos objetivos para hablar de esto. ¡Gol! ¡El Pichichi! ¡Rafinha! Y no en la Caldera del Diablo, sino Rafinha en el Caldo. El otro Rafinha que corre un poco más rápido. Rafinha, ¿cuándo no? Barcelona 4, Racing de Santander 1.
3: Doblete de Rafinha, lo hizo de penal el segundo gol. Entonces hay dos goles para Joao Cancelo y hay dos goles para Rafinha.
0: ¿Quién se lleva la pelota? ¿Recuerdan algún partido donde dos jugadores se hayan llevado el balón?
1: No me acuerdo yo.
0: Ha pasado, pero pocas veces.
1: Ha pasado, sí,
0: ha pasado. O sea que dos jugadores han marcado hat-trick.
1: O uno 4 goles y el otro 3.
0: Bueno, sí, también.
2: Pero ahí corresponde eso, no creo que se lleve el que hizo 4.
1: No, porque si haces 3 goles sí o sí te llevas una pelota. Indistintamente si otro también ha hecho 3 o 4.
2: ¿Y si haces 4 te llevas?
0: Este Barcelona,
1: No. En el caso de Julián, cuando hizo 6 goles se llevó 2 pelotas.
3: Se llevó 2 pelotas.
1: Eso sí.
0: Está bien.
1: Pues River era contra...
0: Mientras que algunos chupan naranja, otros vemos el fútbol.
1: No digas nada.
0: Ya.
1: No.
0: A ver, quiero hablar el tema y ponerlo en consideración de la gente que nos escucha.
3: Estoy practicando.
0: Así como hay China lovers, su papá y alguien más, hay China haters, pero ustedes saben lo fanática que es esta mujer. Y en el tema de Messi se le está yendo al tren. Y en otros temas también. Pero en el tema de Messi se le está yendo al tren.
1: Yo no voy a tomar un tren.
0: Y en la última, no la única, una de las últimas chances de ver a Lionel. Porque si no, lo vas a tener que ver en Miami. Pero te diría que acá estás a 2 horas y media. Uh-huh. No necesitas visa, el idioma. Uh-huh. Y si bien está caro Buenos Aires, Miami está muy caro también. O sea que por ende, pensaría que es acá.
3: Abro paréntesis, vendió el auto entonces.
0: Hay dinero, sí, hay dinero.
1: La señora necesita auto.
2: El tema es conseguir la entrada primero.
0: Exacto.
1: También.
0: Es el
2: más
0: tema
2: importante.
0: Pero yo creo que se puede poner en campaña, digamos, ¿no?
2: Claro.
0: Porque no es, creo que no hay, hasta que no hay, y de ahí debería. ¿Le puedo preguntar? A él le ha costado, o sea, no siempre ha ido, digamos, ¿no? Pero a veces a los de River, a los socios, los Penal para Barcelona.
1: Obviamente le tendrían que dar prioridad, ¿no?
0: Les dan como unas cuantas horas extras a ciertos socios nada más, ¿no?
3: Ajá. Al Triqui de Rafinha.
1: Ya hice cálculo económico.
0: Ajá. Ven, métele. Es que, China, aunque digas, ay, pero me ha dado un tiempo, no tenés más chance. No tenés más chance. A Dayemi le la falta, al que le cometen la falta, ¿fue penal esto? Sí, fue penal.
1: Ya pues, hermano.
0: No. Es que vos sabés cómo es la cámara lenta y todo eso, pero se lo barrí. Lo levantaron.
1: Si en cámara rápida lo hubieran mostrado, también nos dábamos cuenta. ¡Qué bonito los gráficos!
0: Ah, la liga tiene los mejores, ¿no? Va a patear Yamal.
1: Y tenía que hacer uno.
0: ¿Cómo puede? ¿Que patee Rafinha o que patee Cancelo?
1: Es que no.
0: ¡Ay! ¡Se lo taparon! Se lo taparon a la mil. Yamal, ¿cómo está mal?
1: ¡Pobre!
0: Claro, mucha confianza, exceso de confianza. Está ganando 4-1 en el primer tiempo.
1: Ay, ¿verdad que es el primer tiempo, no?
0: Y casi gol la hora.
2: ¿El primer tiempo?
1: Sí, es el primer tiempo.
0: Sí.

0: El intento, me sentiría mal de no volver a hacer el intento.
1: Hiciste el intento más fácil, el de La Paz.
0: Sí,
2: pero nunca jugó.
0: Nunca jugó.
1: Sí, pero incluso. Pero sabes que. No. ¿Dos veces fuiste?
2: Ajá.
1: ¿Y las dos veces no jugó?
2: Ajá. Me sentía mal de La Paz.
0: Ahora, entendeme. Ponete en mi lugar, entendeme una vez en la vida, Sergio.
1: Hizo que Messi le haga la piedra a 80.000 personas, ¿no? ¿Eh?
0: Imagínate que suceda eso.
1: China.
0: Que pase algo.
1: No, pero es Buenos Aires, la vas a pasar bonito igual. Escuchame.
0: No, podría pasar.
2: No va a pasar.
3: Como es un argentino.
1: No va a pasar. Va a jugar aunque esté mal porque la idea es... ¿Van a jugar contra quién? Pero... ¿Contra Barí?
2: Sí, va.
0: Barí.
2: Bueno, un país raro.
3: Sí.
2: Random, dice.
1: China. Haceme recuerdo las dos veces que hiciste ver a Messi. Una me acuerdo. Pero...
0: En 2017,
1: ajá,
0: eliminatoria, La Paz, o sea, la noche anterior dieron el castigo. La noche anterior, o sea...
1: ¿Y viajó, no, a La Paz?
0: Sí, pero a diferencia de la última vez, que tampoco jugó por un tema de lesión, no dejaron ni siquiera que asome un ojo en la ciudad. No se lo vio por la ciudad en ningún
2: ¿Pero
0: momento.
2: ¿Pero no estaba dentro del banco?
0: No.
1: No. Porque no estaba habilitado.
0: No. En la segunda vez, en el último partido por eliminatoria, estaba en el banco.
2: Claro.
0: Esa fue la diferencia, ¿no? Yo lo vi su silueta, lo vi a lo lejos. No lo vi jugar.
2: Bueno, pero ya.
0: Ya lo vi. Ya. No. Ya estuve físicamente en el mismo lugar donde estuvo él.
2: Respiraron el mismo aire.
3: El Hernando sí les
0: casi grande, respiramos.
1: La primera vez que lo vi jugar fue el 6-1 y llegué muy temprano. Y lo vi llegar en el bus. Porque me fui temprano.
0: Mi amigo pudiente. Mm. En esa época yo, universitaria, imagínate.
3: ¿Cómo fue que me fui? 2000.
0: Ha tenido que ser 5 o 6 más o menos. Porque yo estaba en los primeros años de la universidad.
1: ¿Qué, el año? No, pues sí, eso está claro. 2009 fue eso.
0: ¿2009 fue? Claro. Ah, sí, sí, estaba en la U. Estaba en la universidad. Los primeros años.
1: Que haya repetido varias veces no es mi culpa, de Amanda. Como si fuera...
0: 5 años en la universidad en la Gabriel para terminar tu carrera. 5 años. Y cuando no lo dejas, ¿no? Yo dejé un tiempo.
1: Se viene agua, mira, casi.
0: Pero ahí está mi cartón.
1: Bueno, entonces la primera vez viajaste a La Paz, pero Messi no está. Le salió un castigo, ¿no?
0: Le salió un castigo el día antes.
1: Ok, y la segunda vez.
0: El último partido por eliminatoria.
1: ¿Llegaste tarde?
0: No. 3 veces he hecho el intento, mentira.
3: Para la pandemia. La pandemia. Fue donde jugó. A ese yo fui. A ese
0: compramos pasaje y.
1: Todos compramos.
0: Por eso te digo, compramos pasaje y anularon todo.
1: A mí me deben 2 pasajes, una línea que ya no existe y otra que hay, pero.
3: Sí, a mí me deben uno igual.
0: Entonces, aquella vez compramos pasaje los 3, nosotros con Oliver,
2: ajá,
0: y tuvimos que ir al partido contra Chile porque. Se suspendió la fecha, no se podía entrar, todo, vainas, ¿ya?
2: Ajá.
0: Habíamos comprado pasaje el año anterior, porque eran los primeros meses. Y la tercera vez, pasó igual, digamos, ¿no? Ya pasaje comprado. Cerraron la aerolínea. Uh-huh. Cerraron la aerolínea.
1: Uh-huh. Eso nos pasó un poquito.
0: Ajá, con los pasajes comprados. Ya. Yo dije, no tengo que ir, ¿no? Me calmé. Aquí un personaje, hay pasaje, me dijo.
1: En otra línea. Igual pequeña.
0: Yeah. ¿Y sabes qué? Yo estaba solita.
3: Bueno.
0: Hice esto y se compró el pasaje. Fui de nuevo, no jugó otra vez. O sea... ¿Con qué cara yo voy a poner plata, que son más de 10.000 bolivianos,
2: ajá,
0: por si acaso, para ir y volver y estadía con todo?
1: Sí.
0: ¿Para que me vuelva a pasar lo mismo? ¿Qué es lo más probable?
1: La Messi Lover y sus intentos. Esta es otra película de la Odisea. Sería la Chinasea.
3: Yo te escribí.
1: Pero hace bien cuando uno está por referirse.
3: ¿Qué te voy a escribir algo en el grupo para que no valga la pena, mira.
1: Ok, pero China, yo creo que el destino está buscando un momento especial, como la despedida. Porque vos fíjate que has tratado de ir a La Paz y en La Paz nunca brilló, Leo. No hizo buenos partidos, ¿no?
0: Quería verlo.
1: Pero lo ibas a ver ahí. Ay,
0: Ay, quería verlo.
1: Por ahí lo volé.

0: graban de nuevo, ¿no? ¿Ves? Entonces, vos estás esperando el momento cúlmine. Si sos la fan número uno, como le decís, de la ciudad, del país. ¡Abramos un QR! Que la gente...
1: ¿Sabes qué? Tenés que
0: hacer un peso,
1: live,
0: todos.
1: Un live de TikTok. Ajá. Dejas tu QR y da un peso, da un peso.
0: O abrite OnlyFans. ¿Ah?
1: También, de pies.
2: Y duele más que, claro, lo que he invertido hasta ahora, ¿no? Uh-huh. Ha sido un hachazo, digamos.
1: Yo por experiencia te puedo decir que cuando tiene que ser, es... Así me pasa a mí cuando yo lo oí.
2: Sí.
0: ¿Qué partido?
1: Contra Bolivia, en Buenos Aires. Pero yo no sabía
2: último, ¿no?,
1: que iba a ir.
2: El último, ajá, partido de eliminatoria contra, ajá, Bolivia allá en Buenos Aires.
1: El 6-0.
0: ¿Cómo no sabías que iba a ir?
1: Yo no tenía...
0: Ah, que vos ibas a ir.
1: Ajá. Ajá. Yo no tenía entrada, no me había, no llegué a tiempo para acreditarme. Estaba en plena transmisión desde mi casa por el medio donde...
0: En el streaming, Thiago, rápido y veloz, puso el QR de la China Tapia en el streaming. Esto está genial. Está genial.
2: ¿Sabes qué? De estos amigos yo quiero, ajá, ¿sabes? Yo quiero siempre.
0: Qué pena que nos escucha más la gente que nos ve, digamos, ¿no?
2: Ajá.
0: Pero de a un peso y de... Su aporte es válido de un boliviano hasta 10 bolivianos. Más no ponga. Más no ponga.
2: ¿Por qué? Déjalo.
0: Porque quiero que sean varios y que lleguemos al monto, chino.
2: ¿Y si alguien...
0: Pero no quiero que alguien ponga 78 centavos.
2: ¿Y si hay alguien que quiere costear todo el viaje?
0: Anda a cenar con él, pues, ¿no? Y matamos dos pájaros de un tiro, China.
1: Bueno, les estaba diciendo, yo estaba en plena transmisión y un amigo me escribe y me dice, Ale, vamos al estadio, al partido. Yo le digo, pero no tengo entrada, yo tengo. Pucha, pero ¿a cuánto? Y me dice, no, nada, cero, me sobra una, vamos, venite ahorita. Y en ese momento le escribo a mi jefe y le digo, me surgió esto, y me dice, no lo dudes dos veces, andá, no me cobres este partido y listo, andate. Y imagínense que yo estaba de Banfield, uh-huh, a Núñez.
0: Ya, tenía dos horitas.
1: Y el partido era a las 8 y yo salía a las 6. Imagínate, o sea, muy jugado, pero llegué justo para ver cuando entró. Le pone el QR.
0: El QR está en la transmisión.
1: Pude ver la entrada de los jugadores, los himnos, vi los goles de Messi y ahí lo vi cerquita.
0: ¿Tres hizo?
1: Sí.
2: Entonces, viste, en serio, o sea, es algo que yo no puedo ya. A estas alturas de mi vida no puedo forzar.
0: ¿Ves que es vieja? No. ¿Ves que es vieja? A estas alturas de mi vida. No
2: pero
0: sé.
2: Es que llevo años haciéndolo. ¿Sabes quién es?
0: Pero, ¿y la persistencia? ¿Dónde está la enseñanza que tu padre...? No, olvida a tu padre. ¿Dónde está la enseñanza?
2: Mi padre quiere que yo tenga autismo.
0: Ajá. De cómodo, pues. No te quiere apretar el suyo. No,
2: me lo presta.
0: 6 meses más te va a apretar el suyo y ya va a poder. Ya.
2: Me lo presta, pero ¿sabes que yo tengo...
0: China bajó el dólar. Es ahora que te... ¡Bam! El pasaje.
2: Yo tengo una teoría. Uh-huh. Las cosas ajenas son encantadas. Así que... Lo menos que puede yo tocar es ese auto y cosas ajenas no toco. Vale para todo.
3: ¿Cosas ajenas no tocas?
2: No.
0: ¿No estaba casado acaso?
1: No se toca cosas ajenas.
0: Bueno, queremos ver si la gente. Tío, vení en la tablet, poné el QR.
2: ¡Ay, Dios!
1: En el estado
2: mío.
1: De WhatsApp.
2: Yo no puedo creer esto, por Dios.
0: La gente manda su mensaje. ¿Donaría 10 pesos para la China? Imagínense si por un chisme han pagado 15 mil bolivianos.
2: Pero paguen.
0: Para que la mandemos.
2: Paguen eso para que
0: la mandemos.
2: Yo me vaya.
0: Es más, y pongan ahí, sí, y que nunca más hable de Messi. Por ahí.
2: Un momento, ¿vieron lo que hicieron a Rafinha?
1: No.
0: Claro, está en el resumen.
2: Ay.
0: Lo pisaron, ese fue el penal.
1: El penal sí fue feo.
0: El penal. Ya el Barcelona le está ganando 4-1 al Racing de Santander. Ya están en medio tiempo. Y está mostrando el resumen.
2: No puedo vivir con mi QR en la cara, por Dios.
0: Qué golazo el del Racing.
1: Colgate loca.
0: De verdad.
1: Como un credencial, ¿no?
0: Manden su mensaje 770-69991. Antes de poner el QR, queremos este sondeo. Este sondeo. Sí. Porque de ser así, esta Teletón duraría hasta el día viernes.
1: ¿Cuándo sale la venta de las entradas? No se sabe, ¿no?
0: No se
1: sabe. O sea, para el Monumental creo que no se sabe aún.
2: No se sabe todavía.
1: Bueno, primero, ahí tenés que estar con 5 computadoras y en cada computadora tenés que abrirte unas 10 cuentas de Google para...
0: Le acabo de escribir a mi primo de Buenos Aires. Que hoy día me escribió él.
2: ¿Sí?
0: Así que quiero pensar en las
1: casualidades.
0: Vamos a la pausa porque quiero que llegue el mensaje. Dale, a la vuelta volvemos con la canción de Boca. Okay.

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La 12 y su aliento. Pasión y locura. De eso no hay duda. Pues siempre agradece, se me dice de ley, María.

0: Chicos, anoche ganó Beca. Beca, Beca, Beca. Bueno, en realidad no ganó, empató en el Morumbí en Sao Paulo. Bastante tiempo iba ganando 1-0. Los 10 últimos minutos se sufrieron porque el Sao Paulo lo empataba. De todas formas, el partido de ida en la Bombonera había terminado 1-0. ¿Ya para qué? ¿Ya para qué? ¿Ya para qué decíamos el empate? ¿Ya para qué? Con sufrimiento al final, el equipo del Vasco Arruabarrena ya está en la semifinal de la Copa Libertadores de América. Así que jugará Vasco contra Vasco. César Claure, ¿cómo le va? ¿Todo bien?
1: Señor Mier, ¿todo bien? ¿Usted?
0: Yo bien. ¿Qué, qué novedades?
1: Mucho trabajo.
2: Pero bueno, está facturando que... también.
1: No, no, estamos trabajando. Debe la feria.
2: Debe tener para el cuere.
0: Está bien.
3: Qué yemazo le tiramos con Rodrigo Tapar. Qué bueno. Gracias, gracias, querido César. Gracias, César. Puta, qué concertazo.
1: Mira. La verdad que la partió Rodrigo Tapar. Y después la partí yo.
3: No.
1: Cuando, no. Bailé, pues todo.
2: Bien. No me lo imagino bailando, César, la verdad.
1: ¿Baila con vos ese cumpleaños de Sergio China?
2: Pero yo no te imagino a vos así, bailando.
0: Pero si bailó con vos, ¿qué está diciendo? Cerraba los ojos para no verlo, no entiendo.
1: La verdad. Yo, mira,
0: ¿Rodrigo Tapari estuvo anoche en un remate?
1: No,
2: el domingo.
1: El domingo. No, yo bailé con la China y después la China le puso el full karaoke.
2: Se nota que no me... Yo no
1: ¿Cantaste? Sí, hacer el amor con otro.
2: ¡No, mentira! ¡No canté eso!
0: Chicos, estoy muy orgulloso.
3: Te pintaron los pajaritos en el aire.
0: Me acuerdo que la obligué a cantar en el cumpleaños. Sí. Tapari fue en realidad vocalista un tiempo de Ráfaga, ¿no?
2: Ráfaga.
0: Sí. No era el original, entró un tiempo y recién vi en Olga un tributo a Ricky Martin donde Tapari cantó una de las canciones de Ricky
2: Voy
0: Martin.
2: Voy a buscarlo.
1: Y canta muy bien, Rodrigo Tapari.
0: Hace unas 2 semanas. Living la vida loque se llama.
2: Está bueno. Ah, buenísimo.
0: Está bueno.
2: Lo voy a mirar.
0: Estimado César, te ponemos al tanto. Ganó Boca.
1: Sí.
0: ¿No? O sea, en realidad.
1: Polémico triunfo.
0: Está.
2: Bien. Gracias, César, por decirlo.
1: O sea,
2: gracias.
1: Lo que dicen, lo que vi. La jugada esa del VAR y todo eso.
0: Pero estaba adelantado.
1: Estaba adelantado,
0: como muchas opciones de VAR, por nada, digamos, ¿no?
1: Hubo trifulca.
0: Por medio hombro.
1: Hubo trifulca al último.
0: Lo que vimos, paredes.
1: Paredes.
2: Sinceramente, ya no creo nada en el fútbol, no creo nada en los árbitros y los árbitros no tienen que dar.
1: Ni en los arqueros tampoco. ¿Qué? Creo.
2: No está creo en los arqueros.
1: Yo tampoco creo.
3: ¿Estás llorando por la oposición,
0: sí,
3: amiga?
0: Sí, sí, sí.
2: Los preparadores.
0: De... Escuchala a la hincha de Sao Paulo, la número uno, la que vive en el barrio Morumbí.
1: ¿Se acuerda? Apenas conoce a Rogerio Ceni. A Lucas Moura.
2: No creo tampoco a los ayudantes de campo.
1: En los arqueros tampoco, ¿no?
4: O sea, no le crees a los hombres.
2: No crean en los hombres.
1: No. Se fue algo.
0: Sí, por eso. Ahí está. Ahí nada.
2: No, señor.
1: Pasó a semi-Boca, ¿no?
2: Muy equivocado.
0: Pasó a semifinal. Sí. Va a jugar contra el Vasco da Gama, contra otro equipo de Brasil.
1: Complicado el Vasco.
0: Si pasa, hipotéticamente. Uh-huh. Podría la final también
1: con
0: ser con otro equipo de Brasil.
4: Sí.
3: Con River.
1: Ah, no. Podría ser la semi con River.
2: ¿Quieren perder otra final?
3: ¿Verdad que sí? En Marcelo, el penal de Beltrán.
1: Iba a ser la semi.
2: No quieren seguir
0: yo,
2: siendo
0: sinceramente,
2: eliminados por River. No
0: sinceramente
2: quieren.
0: Quiero que llegue a la final.
1: Claro, Gabriel Jesús.
2: El negrito, el claro.
1: Gabriel Jesús en el Barça.
0: Oye.
2: Qué bonito que se ve, sí.
0: Les decía, chicos, que sinceramente me gustaría que llegue el Barcelona de este lado. Pero del otro lado quisiera que llegue el Santos.
1: ¿Sigue él atajando?
0: ¿No?
1: Perdón, creo que te corté.
3: Sí, no, que
2: sí,
3: llegue.
2: Sí.
3: Que llegue Boca.
1: Se había retirado.
2: Es tercer arquero.
1: Tercer arquero. ¿Va a atajar, mira?
2: Sí, pero hoy va a atajar.
0: ¿No es segundo nomás?
2: Estaba charlando.
0: ¿Quién es el segundo?
3: Argentina. Digo, o sea...
0: Es que no hay Ter Stegen, pues ya.
1: Claro, no hay Ter Stegen.
2: Claro, no hay. Pero no me acuerdo quién es el segundo, la verdad.
3: Creo que el segundo es este nomás.
1: Rafinha se parece más a... Más que Koundé a Osuna.
2: No, Koundé. No,
3: Koundé se parece.
2: Mira, Koundé. Vamos a poner música de Koundé.
0: Yeri García vive con máscara.
1: Con
0: ya,
1: máscara,
0: ¿no?
1: Sí. Vive enmascarado. ¿Estará contento el profe de Tordoya?
3: Está. ¿Lo amonestaron? Está con tarjeta amarilla.
2: Yo creo que está reñido. Contento, tanto así que se ha olvidado de nosotros, el profe Carlitos Tordoya.
3: ¿Qué pasa, los combos?
2: No.
1: ¿Qué?
2: Sí.
1: Se preparó. ¿Qué es Boca?
2: Ahí está, jugando en el Barça.
1: Estaba viendo ahora que ustedes lo ubican a, al amigo este que juega a billar, que sale en los TikTok famosos, Quesillo.
3: Sí,
1: le dicen obvio. Quesillo, ¿no?
2: Lo he visto alguna vez.
1: Salió campeón en Argentina.
3: Sí, salió.
1: De un sudamericano, bueno, creo.
3: Sí, sacó la medalla de oro.
1: De oro.
2: Sí, ¿vos sabés jugar billar?
1: No sé.
2: Por la mesa, la ¿no? Mete.
1: Lo que sí sé es...
5: ¿No alcanza la mesa?
3: No alcanza. Yo tengo un tío que no alcanza la
1: pero,
3: mesa. Sí, sí. Y o sea, y le cuesta porque para tirar se sube encima de la mesa.
2: Y es más grande que César. ¿No?
3: Y por las reglas tiene que por lo menos un pie estar en el piso.
1: Para tirar yo me tengo que subir encima de ninguna mesa, digamos. Yo ahí nomás, pum, pum, alcanzo bien, digamos. Pues claro, sí es... Está. Lo que sí sé es
5: no vale poner
1: bañarme un... al estilo billar.
2: No.
5: Tranquilo, Mario. Tranquilo. No. Quiero ponerte en contexto, César. Cambiamos, damos la vuelta a la página. Escucha.
1: No, hay que felicitar a Quesillo, campeón en billar. Trajo la medalla de oro.
4: Felicidades.
2: Qué bueno es el Quesillo, sí.
1: ¿Sabes qué? Lo que sí es que.
2: Pero claro.
3: Ya esta mujer todo le sirve.
1: Yo quiero entrar a un tema serio. Ay. Del tema de que.
2: Con choclo,
1: no, no
2: con
1: lo choclo. Apoyaron para ir a este sudamericano.
2: Es verdad.
1: Tuvo que viajar en flota. 3 días de ida, 3 días de vuelta.
5: ¿Con su taco?
1: Se fue sin indumentaria. Fue como que, ¿dónde está el representante de Bolivia? Aquí estoy. Y todos bien uniformados, todos representando a su país. Y él no, digamos.
2: ¿Viste, serio, que no hay normal. Apoyo?
1: Sus propios recursos.
2: ¿Viste que no hay apoyo?
1: Y trajo la medalla de oro.
2: Uno tiene que perder recursos.
1: Así que felicidades para él. ¿Hay en los Juegos Olímpicos hay billar? No.
2: No. Me siento identificada con...
5: Bueno, para que haya apoyo, queremos que la gente la apoye a la China, o por lo menos uno. Pero entendé bien este mensaje.
3: A ver.
5: Tiene la última chance de ver a Messi con la camiseta de la selección argentina. Es la hincha número uno, según ella, de su UV, por lo menos. Entonces, fija el streaming lo que hemos hecho. Está su QR ahí, porque queremos que vaya al partido, ¿entendés? Uh-huh. Y ella calculó un monto que necesita para ir.
1: Mazo.
2: El monto...
5: 10 grandes.
2: Tiene... Ajá. Tiene 4-0.
5: 4-0.
4: ¿Te llegó algún... Nada.
5: 10 grandes. Nosotros vamos a empezar acá, pero queremos que esta Teletón empiece hoy día y que sea hasta el viernes, por lo menos. Pero le hemos dicho al paparanero qué opina acerca de este tema, si estaría de acuerdo. El mínimo es un boliviano y máximo 10 pesos. ¿Okay?
4: No, máximo.
2: ¿Cómo máximo?
5: Límite, ya, que no haya límite, porque me estoy preocupando. Por ahí llega Marcelo Martínez y dice... A ver, buenas tardes, amigos paparuletes. Una vez más eligieron a los mejores equipos para la despedida de Pesi. La poderosa Bolivia, Burkina Faso y Beni. Y eso que no es Beni Riberalta, ¿no? Ojalá no haya ningún gol el mal perdedor de Lionel Messi. Ojo que estos 3 partidos valen o cuentan como partidos de la suspensión del otro mal perdedor que le dieron de 10 partidos.
1: Ahora, ¿Bolivia está confirmado ya el amistoso?
5: Sí.
2: Sí,
1: porque
2: totalmente.
1: Había...
2: Va a ser en Córdoba.
1: Claro, ¿no? Porque había primero que pedir permiso a FIFA, ¿no? Por el tema de que Bolivia tiene un amistoso antes en Estados Unidos y las conexiones de vuelo no iba a dar y según regla FIFA hay que estar 2 días antes del partido.
2: ¿Pero Bolivia no tiene su avión privado?
1: Pero no tiene nada que ver el avión privado, sino que el tema de que cuando juegan el partido y cuando salen de allá y llegan a... Por eso tenían que hablar primero con la FIFA para ver si le otorga el permiso de que pueden estar un día antes.
2: ¿Viste, Sergio, partido? Que todas estas cosas pueden pasar y yo puedo invertir dinero y volver a perder mucho dinero? ¿Te das cuenta?
1: Pero si vos estás yendo a
5: ver... Ya lo vimos en los portales de Argentina,
1: pero
5: ya, ¿no?
1: Pero vos estás yendo a ver a Messi, no estás yendo a ver a la selección. Cualquier partido te sirve.
2: No, es que vos no sabés el contexto de todo esto.
5: Suponemos que solo va a jugar el último.
2: 3 veces he ido a La Paz.
5: Es que la otra chance es Miami, ¿no?
1: Miami, sí.
5: Pero
1: tiene visa la China.
2: Copa Libertadores, no tengo visa vigente.
1: Ah, ya.
5: O sea, el trámite es más largo, más tiempo, dinero.
2: Oye, a mí no me regalan la plata.
5: Por eso. Escucha, China, un sugar en estos momentos te cae al pelo, te dicen por acá. ¿Verdad?
1: El tema es que no le gustan los sugar.
3: No solamente le cae al pelo.
4: Puro sub-20.
5: Mucha yetanga, dicen por acá. China, ¿cómo está tu Bluetooth?
2: Si está el iconito ahí.
1: ¿Se despertó de buen humor?
5: A ver. ¿No está apagado el tuyo?
2: No, aquí está encendido.
5: Ok, seguro ya se va a conectar. Entonces, nada. Asegúrese que el dispositivo... No conecta. Conectando, dice acá.
2: Ah, es que se fue la tablet hoy. Entonces se ha desconectado. Hay que volverlo manual a conectar.
1: Oye,
5: estoy en ello.
1: Mientras conectás eso y viendo que Aurora está cayendo 3-1 con Guavirá, ¿va a volver a jugar, no? El amigo que suplantó edad. Ya está entrenando en Aurora, en la primera división.
2: ¿Con su edad real?
1: Con su edad real, con su nombre real, lógico.
2: ¿Pero va a volver a jugar?
1: Ya está entrenando.
2: ¿Van a permitir que eso suceda?
1: Y bueno, yo creo que ya cumplió su castigo, su sanción.
5: O capaz que falta, pero ya puede entrenar. Claro,
1: ya volvió a entrenar. ¿Cómo se le... Creo que el 2027.
2: Apellida. Ya no sabemos cómo se llama, ¿no?
1: O sea, se apellida igual porque estaba suplantando la edad de su hermano.
2: Exacto.
1: Que falleció.
2: Y que sabemos que ha pasado en otro caso.
3: Qué rico, ¿no?
1: Suplantación así de una persona, no sé. De que sí sabemos que
2: hay... Hay tocayos que han hecho eso.
1: Pero aquí era un poco turbio, ¿no ves? Porque, o sea... Su hermano menor falleció.
2: Claro, un poco más turbio que todo.
4: Y hay una familia de jugadores también que se ha bajado la edad.
1: Y aparte de eso estaba involucrado el que era su familia adoptiva, presidente del mismo club, ajá, parte de la Federación Boliviana de Fútbol también. Sí, sí, o sea, sí. Se hizo un despelote, ¿no? Él había jugado también ya, había sido convocado a la selección boliviana.
2: Sorpresa, sí, este dato que nos estás dando.
1: Estuvo entre los premiados de los mejores sub-20 de ese año.
2: Exacto.
1: Increíble.
5: La jugada de Jamie, chicos, mira. ¡Oh! Dentro del área hace eso. Dentro del área hace un túnel, pero como de fulbito. Y define, bueno, un poco...
2: No termina siendo gol eso. ¡Audio!
1: Escuchemos.
6: Hola, hola, buenas tardes.
1: Hola, hola.
6: ¿Qué hace la China en ese programa? No, se ha pasado de hambre esa China, que se vaya a dormir. Se ha pasado.
2: ¿Sabes quién duerme de día?
7: No, no.
1: ¿Otro?
8: Saludos. ¿Será que pueden arreglar la app, che?
1: Enseguida.
8: Ya va a empezar mi programa favorito, casi serio, por favor.
7: Ah, no le creo nada.
1: Mira la que falla el.
8: Dale, que tan chico ordinario hoy día no puede ser China hablando en quesillo.
2: No.
8: No.
2: Dice ya pues.
5: No, no puedo creerlo. No, no, no, no. Si es así, todos empezamos a poner dinero. Alguien me pasa. ¡10 ¿Cómo? Bolivianos te pagaron China!
2: ¡No! ¡No ha llegado!
5: Un amigo dice, yapeaste ahí. Ajá. Y pone.
4: Ah, fíjate.
7: ¿Pero sale?
5: Ajá.
2: Espera.
5: A ver. Quiero que pongan el QR en la tablet.
2: No.
7: ¿Te lo vas a...?
2: No, eso.
5: Por, claro que sí.
4: ¿Te llegó?
2: Espérame un momento.
5: Todos, chicos, todos 10 pesitos pongan en la China.
2: No.
1: Luis Miguel dice.
5: ¿Cómo?
2: Uno llegó.
5: Pero es uno.
2: No, 10. Uno. Un boliviano ha llegado.
5: Diez no, ahí dice 10.
2: Un boliviano
5: aquí
2: ha llegado.
1: 4:44.
5: ¿Auringa fue entonces?
4: Fíjate tu internet.
2: Ha llegado...
7: Ya lo pasé a César.
2: Ah.
1: ¿A la tablet?
7: Ahí está, mi pequeña puerta.
5: Gracias. Pónganlo amigos. En la tablet. Estamos empezando tarde la Teletón. Los que están escuchando recién, los ponemos en contexto. Messi va a jugar su último partido. La China nunca lo ha visto. Yeta 3 veces intentó, no pudo. Necesitamos mandarla. Y para eso, en su cuenta, acá en el streaming hemos puesto el QR. Mínimo un peso. Si todos los que estamos escuchando ponemos mínimo un peso, mira, César está poniendo. Yo ya, chicos, yo ya puse. Yo ya puse, mira, Tiago, acá.
2: No, enfocamos. No,
5: yo,
2: eso.
5: Va, ¿por qué no? Está bien, está bien. Está bien, está. Ya está. Hay que mandarla a la China. Vamos a la pausa. Tengo audio desde Buenos Aires de 2 minutos, así que primero mira. Tengo que escuchar a ver qué nos dicen. Okay. César.
1: Pagar, pum.
5: Ya puso.
1: Chum. Está pagando 10 bolivianos.
5: China, mañana llegas con un termo nuevo de Messi, eso, ¿y sabes qué?
2: No, hermano, no voy a hacer eso más en mi vida.
5: Ok, me parece muy bien.
2: Por estos próximos 30 días.
5: Ajá. ¿Cuándo sería el partido?
2: ¿En 2 semanas?
5: Ya nomás. Sí, chicos, hay que lograrlo. Está, ¿ya está en la tablet o no?
1: Sí, ¿qué promesa?
5: 770-69991. El QR lo estamos poniendo como estado.
1: Ya.
5: No. Ponelo pues, claro. 770-69991. Que su obra de caridad de hoy.
1: Son 10 pesos, amigo.
5: Sí, eso, por lo menos. Sí, eso ahí. Ahora vamos.
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2: Hay uno chiquitito.
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2: Bonito.
0: Dice por acá que la campaña para que viaje a la China, que se llame China, andate a la Argentina. Está bueno, pero muy largo.
1: Imagínate que la China vuelva. ¿Y cómo le fue? Y bueno.
3: La gran pregunta.
1: Yo lo vi a Messi.
0: Mira, que con esto queremos costear el pasaje. Alejandra te va a conseguir alojamiento, no sé cómo.
3: No, no hay problema por eso.
0: ¿Listo? ¿Ve? Pim, pam, pum.
1: Pareja, no sé.
0: ¿Te vas a llevar ya snacks de acá?
3: Me decís de qué edad nomás. Ajá. ¿Cómo era? Digo, ¿qué barrios querés?
0: ¿Qué contactos que tiene Alejandro? ¿Eh? Y listo, pues la entrada, bueno, ya que Don Chino se ponga también, pues, ¿no?
2: Claro. Pero...
0: Ya le dije a mi primo, hay que tener mucho, una palabra como ojota, me dijo, que creo que es chinela, ¿no? ¿Eh? Ajá. Para conseguirlo, pero va a tratar... Él no ha podido, pero va a tratar... Y de todas formas, si no, hay que pensar en reventa, me dijo. Que ahí es más caro, lógicamente. Pero en realidad, cuando uno va a estas cosas jugadas, es ahí donde tenés que pensar, digamos.
1: Sí, sí.
3: En realidad, uno termina consiguiendo la reventa antes que...
2: Sí.
3: Porque hay mucha gente que compra por cantidades grandes y, obviamente, las reventa.
0: Así que, bueno. Aquí hay una Alejandra va a tener que ayudar para la reventa también.
1: Aquí hay una
0: también.
1: Asociación, ¿no? En el Alto, de revendedores.
2: Sí. Que estaban muy molestos porque había gente que no estaba afiliada revendiendo
1: entradas. Que tenían su QR, sí. Tenían su chalequito.
2: Fue,
1: ¿no?
2: Épico, la verdad. Solo en Bolivia.
0: En Europa
1: una
0: no hay esas cosas, ¿no?
1: Asociación de revendedores, sabiendo que todo eso es ilegal.
2: ¿En Suiza te vas a topar con
0: eso? No, ni idea.
1: Entonces... Y lo peor es que estaban haciendo su reclamo. Fue épico, ¿verdad? Sí. Bolivia, ni te imaginas.
0: Primera división del fútbol boliviano, ganó Guavirá 3-1. A las 6 de la tarde, Nacional Potosí tiene que jugar contra Always Ready. ¿Qué tiene que pasar acá? Que empaten, ¿no?
2: Empaten. ¿Vos decís?
0: Y Blooming a las 8 y media de la noche juega contra la U de Vinto. De ganar Blooming es como que nuevamente...
2: Sí.
0: Levanta, quiere levantar, ¿no? Sí, es gana. Así.
2: ¿Quién es ese bebito?
0: Sí, ganan. Oh, Dios.
1: La U de Vinto que está en...
0: Ahí se gasta su dinero la chica.
1: La U de Vinto que está en peligro de descenso. Está en zona de descenso la U de Vinto.
2: Saben, ¿no? Que ahora la federación ha impuesto que los árbitros tengan que hablar después de los partidos. Pero ¿saben qué es lo peor de todo esto?
1: De prensa.
2: ¿Qué pasó? Que está mal. Porque la FIFA no permite que los árbitros hablen de conferencias de prensa. En ningún lado.
1: Conferencia de prensa no, pero sí que puedan hablar.
2: ¿Y ellos,
1: en Argentina hablan?
2: Y ellos han dicho que lo van a hacer porque lo ha ordenado la federación, pero que van a hacer su reclamo también porque ellos
1: en sí
2: no tienen que hacer,
1: en ¿no? varios países se puede entrevistar a los árbitros.
2: Sí,
1: aquí nos lo dejaban hablar hasta.
2: Sí.
1: Pero por orden de la federación. Pasa que en otros países el ente arbitral es autónomo, ¿no?
3: Pero en conferencia de prensa no.
1: Aquí no.
2: No puede, ¿no?
0: Claro, conferencia de prensa es raro, ¿no?
3: En ningún lado.
1: Conferencia de prensa no se puede, pero en zona mixta sí se puede hablar con los árbitros. Después del partido. Ahora que ellos quieran hablar ya es distinto. Ahora que se los obligue también.
0: Pero que haya medidas de presión está bien hoy, está bien.
2: O sea, no, hay que ¿sabes hablar. Qué? O sea, si esto fuera a cambiar en algo el fútbol boliviano, bravo, belleza. ¿Pero en qué va a cambiar?
0: Vamos a ver, ¿no?
2: Todavía.
0: Por lo menos
1: para tener un descargo de ellos, pues.
0: Claro, ajá, por lo menos.
2: Pero es que te van a decir, es como el otro día,
0: es como los políticos, ¿no?
1: Te van a decir algo, pues.
2: Te van a decir lo mismo y
0: pero ya no queda, ya queda ese tape, ya queda grabado, pero, o sea, ya puedes cruzar,
1: claro, información. Ahí vos puedes decir, este tipo es burro.
2: Y te quedas con eso, pero no te van a devolver los puntos, nada.
1: Lógico, pero si saben que sos un árbitro que no estás haciendo bien tu trabajo, pues no te dan partidos importantes, o sea, perdés credibilidad, perdés incluso ser intentar ser un árbitro FIFA, perdés harto, pues, ¿no?
2: Pero eso es lo que yo les decía el otro día. A ver, ¿cuál es la aspiración del árbitro? Ser un árbitro FIFA, ¿no es cierto? Pero aquí, ¿quién se merece eso?
3: Ninguno.
2: Bueno, entonces, pero si seguís en las mismas, vas a seguir aquí haciendo lo mismo. o no. Me molesta porque...
1: ¿Cuál es el mejorcito árbitro para vos, Chile? Yo. Pero tiene que haber uno, pues, ¿no?
3: El menos peor, digamos.
1: No, bien, digamos.
2: La verdad es que vos decís ya, bien este partido. Y vas 2-3 y lo mismo
1: pero
2: que igual.
1: Pero tiene que haber uno más o menos,
2: no,
1: digamos.
4: No. Ivo.
1: Para mí, no, Ivo Méndez no. También.
0: El mejor, sí.
4: Para mí, el menos peor.
1: Sí.
4: Es Ivo.
2: Es que no podemos decir eso.
0: Por lo menos tiene más personalidad.
1: ¿Qué podemos decir entonces?
0: O sea, un clásico prefiero que...
1: Que el litre, claro. Sí,
4: pero si estoy mal, Jordi Lema.
2: Yo quiero, pues, que como en su época haya autoridades, pues, ¿no? Como el profe Ever, gente que respeten. ¿Sí o no?
4: Saludo a Elber.
0: Saludos
1: a quien querés, a Fontana,
0: a Ortubé, a Barranco, a Pablo Peña.
2: Estamos pidiendo demasiado. Era gente correcta, por lo menos.
0: Yeah, bah. Me juro que le cantaban Pablo Peña. No, mentira.
2: Pero eso es.
0: No,
2: es
0: pero.
1: ¿Cómo se llama el árbitro? Que es una. Que en los clásicos era. Pelón.
2: El profe Pinedo.
0: Había uno pelón alto, medio doblado.
1: El pelón,
2: ¿Se acuerdan del profe Pinedo?
1: Obvio, profe Pinedo que no arbitró muchos partidos en primera, ¿no?
2: Sí.
1: Era cuarto árbitro más que todo. Uh-huh. Pero Paniagua, el profe Paniagua.
0: ¿Paniagua era él?
1: Sí, el pelón.
0: Chico, me acuerdo. Bueno, seguimos en esta cruzada para que la China vaya a ver a Messi, su sueño hecho realidad. En la tablet, en el estado. En el estado del 770-69991 hemos puesto un QR y en el streaming también. Desde un boliviano hasta adelante, todo. Todo, pero todo sirve para que vaya a ver al lío.
1: Ya yo le di mi aporte a la China. Voy igual.
2: Te hago también.
0: Yo le di mi aporte, otros la están apoyando.
1: Sí, tiene.
0: Para eso está el QR.
1: Hay que
0: ella apoyar. Ya dio el QR.
1: Hay que apoyar.
0: Ella están apoyando.
1: No lo ha dado hace mucho tiempo, recién ahora nos acaba de.
0: Todo suena mal.
1: Sí, pero lo dio y la vamos a apoyar.
0: ¡Oh! Hay gol del Racing de Santander.
1: Se lo come.
0: Lo que pasa es que salió lesionado.
1: Te están mandando 4 goles, ¿no? Al hincha de Barcelona.
2: Pero obvio.
0: ¿Cómo se llama el arquero? García.
1: Sí, sí.
0: ¿No? Y entró el polaco.
2: Chesney.
0: Y a
1: se
0: ver
1: lo come,
0: qué hizo.
1: Se lo come.
2: No podés, hermano. ¿Qué
0: quiso
2: hiciste?
0: Salir, quiso enganchar, quiso salir jugando. Cualquier cosa hizo.
2: No llerase.
0: En el área chica la pisó.
2: No llerase esto. ¿Qué tan difícil será?
0: Sí, exactamente. Pero en el área chica, o sea, China.
1: Imagínate
0: el arco de
1: ser
0: espalda.
1: El tercer arquero.
4: Bueno,
1: te están dando la oportunidad.
2: La oportunidad de los 45 años, viejo. No es la oportunidad de eso.
0: Ah, cierto, que el tercero. El otro es, pues, el noruego.
1: El noruego, ¿no? Sí.
2: Ya. ¿De pero, quién?
0: ¡Pena!
1: Pégale,
0: penal.
4: Sí, sí, no es noruego, es croaz.
2: No.
0: Croaceño.
4: Croata.
2: ¿Quién?
0: El otro arquero.
2: ¿El otro arquero?
1: Es croaceño.
0: ¿Pero que está recién llegado o qué?
1: Marinko.
4: Sí.
0: Es por eso que no... Otro penal que le hacen a Adeyemi.
2: No, vamos.
0: Ya sería muchos penales, si no, el tercer penal sería.
1: Vamos a ver si lo hace.
0: Vamos a ver si lo hace la diferencia. Nos tenemos que ir en casi Sergio, se lo cuentan.
1: Sí, señor.
0: Chao, pescado.
2: ¿Te queda?
0: Chao. No.
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5: Son las 5. 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

0: 5 de la tarde con 12 minutos, amigos, ¿cómo están? Bienvenidos, estamos arrancando casi serio en este miércoles mitad de semana. Estamos en 16 de septiembre del 2026. Un placer saludarlos, estar aquí en la cabina de Radioactiva 91.9. Soy Matías, me dicen Matius. Voy a saludar a la China, que ya está con nosotros. Hola, China.
1: Buenas tardes. Qué miércoles, la verdad.
0: ¿Qué día de miércoles?
1: Qué miércoles. No quise decir qué día de miércoles, porque en realidad es qué miércoles el que estamos pasando. Muy bonito. Miércoles 16 de septiembre.
0: Así es.
1: Lo que nos preguntamos, como cada día, ¿en qué momento estamos en 16 de septiembre?
0: Bueno,
1: no quiero saber... que la próxima semana ya sea Navidad, digamos.
0: Bueno,
1: ¿no?
0: yo al menos espero cada primero, ¿no? No sé ustedes, pero.
2: Yo el día. Pero...
1: También, también
0: no,
1: los
0: lo voy a arreglar, ya no sirve ese canal, lo había reportado, así que. Oh, ahorita lo vamos a.
1: También los 15.
0: Ahora sí, ¿ya? A ver, háblanos por favor, Beco.
3: He hecho el reportado.
0: Ahora sí, claro.
1: Bien, ahí está Beco, ya está presente con nosotros.
3: Me hola, metí Beco. A hablar, hola Chinita, hola Mati, sí. Hola a todos. Te cuento que yo vi ya arbolitos llevando a los mercados.
1: Sí.
3: De estos blancos, ¿no?
1: Que
3: son de moda, ¿no? Ya están. Aunque falte.
4: Yo lo que he visto es casacas ya.
1: Eso también.
3: Ya se dijo quién va a ser la reina y ya está, digamos,
1: ya está
3: ahí para adelante. Ya es modo.
0: ¿Alguien la conoce? O sea, en buena onda. En buena onda.
1: Yo no la conocía.
3: Habilitale a tía.
1: Me parece una mujer muy hermosa.
0: Sí, yo también la vi.
4: Recontra hermosa.
1: Sí.
0: Y guapísima.
3: ¿La ubicas, Vale?
5: No la conozco, pero sí es una
3: linda. Es claro, tiene que ser sí o sí, digamos, ¿no? Para la reina del carnaval.
0: Hola, Ale, ¿cómo estás?
5: Hola, chicos. Ombligo de la semana.
1: Eso.
5: Salió el sol.
3: ¿A ustedes les gusta su ombligo? Pregunta random.
5: A mí me gusta,
1: a mí
5: mi ombligo.
1: A mí me gusta mi ombligo. Sí, pero no lo muestro,
4: A mí me gusta el ombligo de Tini.
3: Está bien, está bien.
5: Es hermoso.
2: A mí me gusta el ombligo porque me hace...
1: No, el ombligo
3: de... ¿Te hace cosquilla, sí?
1: El ombligo de Tini... No, escuchá, el ombligo de Tini tiene una tiene? Diferencia al de nosotros, que es el resto.
5: Pero es hermoso
1: que...
0: Parece una teta.
1: Claro.
3: Voy a ver, búsquenlo el ombligo de Tini, no le he mirado ese detalle.
5: No.
1: Lo que pasa es que es un nacimiento y ella ha contado por qué es así.
5: Sí, Rodrigo no dice que su ombligo es así.
3: Se dice ubre, que ya ha peteado.
4: Se dice en las creencias populares que hay que poner un quinto cuando... Claro. ¿No has escuchado las abuelitas?
1: No, ¿quinto? No.
4: Ajá, un quinto, no, algo ahí como para que...
3: ¿De 10 centavos, supongo?
0: Una cuchara.
4: Ajá.
0: Yo escuché de que supuestamente cuando los dejan llorar mucho es que se le
4: vuelve. Se le vuelve el ombligo, ajá. ¿No? Y por eso...
1: No, es el momento en realidad del parto, ¿no?
3: Porque en teoría lo fajan, ¿no?
0: No se lo cortaron muy así, pegadito.
3: No, si no lo cortan pegadito. Le dejan sí o sí un pedazo.
4: Claro, y después ya se cae.
3: Claro, y eso ya se cae ya.
0: Entonces casi tuvo cola.
4: Después le pone el ombliguito.
3: Claro, a ver, ponga el ombliguito de...
5: Espera, yo te mando una foto.
0: Ombligo. Oye, pero ¿has escuchado esa frase? Hay que comer a que tu ombligo se haga teta.
4: Claro. He escuchado que beber.
1: ¡No!
3: Epa. Claro, es otro círculo.
4: ¿Has escuchado? Está preguntando y yo digo, ¿he escuchado eso?
3: Ajá. ¿Qué no? Yo igual escuché eso.
4: ¿No ves?
3: Hay que ver. Hasta que el ombligo se haga
1: teta. Yo he escuchado como...
4: ¿A vos te gusta tomar cerveza?
2: Yo he escuchado el de hay que beber.
1: ¡No!
4: Hay que beber, hay que... ¿A vos te gusta tomar cerveza con sin gas, no?
3: Sin gastar. Ah, pensé caliente, ¿no? No, digamos, no.
1: Dice que esa es la cerveza más rica.
2: No, ves compuesto. ¿Sos ponedor, no, Beco?
3: ¿Como la gallina?
2: No. O sea, cuando ponele que aquí nosotros un sábado, digamos, por la tarde nos vamos a compartir... César invita a dos, yo pongo dos, Mati dos. ¿Vos ponés tus dos?
3: Eso es ley, pues, mi bro.
0: Ley por.
3: Ya uno ya es más emocionado. Ya, espera, yo pongo una chipita, digamos, ¿no?
4: Correcto.
3: Ahí ya, cuando uno ya está más de dos, ¿no?
0: Ya una chipita. Pero son de poner sin que les digan o
3: sin esperan, que, claro, que digan, es que depende vaquita. Cómo está el ambiente, no sé, está agradable, puta, vos, coqueto, está en una chipita, digamos, ¿no?
4: Es verdad.
3: Pero de esa que empieza con H, digamos.
0: Bueno, hablando de chipita, le voy a dar la bienvenida a mi amigo César, porque
3: No
0: le dimos la bienvenida.
1: ¿Verdad? Se ha perdido el lunes y martes, ¿no?
4: ¿Verdad?
0: Sí.
4: No puede venir.
3: Bienvenido,
1: está
3: César.
1: Está trabajando y eso
0: nos
1: es bueno.
0: Cuenta.
1: Y eso es bueno para cuando toque hacer un junte ponga.
0: Claro. Una chipita.
4: Una chipita. No, pero la China no toma pues cerveza, toma vino con spray.
1: Con spray.
0: Va, bueno.
4: Como toma Messi, ella también.
0: Vino blanco.
4: No, no, vino tinto.
0: ¿Con spray?
5: La verdad, cualquiera.
1: No. ¿Como tinto de verano?
3: ¡Qué golazo! ¡Qué golazo!
1: Como tinto de verano, buenísimo.
4: Gabriel, qué golazo, y golazo, hermano. Qué golazo de Gabriel Jesús. Perdón, yo sé que tenía que hablar en la presentación, pero Gabriel Jesús, ex Manchester City, es Arsenal, ex Arsenal, está ahora en el Barça y acaba de convertir un golazo.
1: La verdad es que todavía no nos explicamos cómo llegó Gabriel Jesús al Barça.
4: Lo contrataron, pero... lo buscaron, lo llamaron, ¿querés jugar acá?
2: Así sí, como la reina del carnaval.
4: Lo firmaron.
1: Ay, señor. ¿Sabes lo que estoy diciendo? Ah. Ya, pero a mí la verdad es que esa sorpresa fue de las buenas sorpresas de este mercado de pases.
4: Mira.
1: ¿Ya? El primer gol de Joao Cancelo también muy bueno.
0: Bien pateado.
1: Sí, sí, sí, totalmente. Con toda la intención.
4: Hizo el festejo de la llamada.
2: A los Byron Garcés con...
1: Ay, no. Cualquier cosa.
0: A los Pedro García.
1: La verdad. No.
4: Le pegó bien.
2: A los Mario Cross.
1: ¡No!
4: Le pegó bien, mira, abrió el pie y le pegó bien.
3: César, muy buena. Bien, buen empalme, César.
1: Bueno, la verdad es que este miércoles, dije yo, ¿no? ¿Qué miércoles? La verdad, está bueno el miércoles.
3: No invoqué la mala vibra, Chinita.
4: Nunca lo vi.
3: Por lo menos hasta las 8:30.
1: Oye, ¿verdad? Está lindo el miércoles.
0: ¿Y el ombligo?
4: ¿Y el ombligo de Tini?
1: ¿Y el ombligo?
3: Oye, el ombligo de Tini. Oye, hablando de miércoles, ¿hay feria normal todavía afuera?
1: Exacto.
4: Tal vez esa construcción va a tardar mucho.
5: Es un caos.
0: Ahí está el ombliguito. Sí. A ver.
3: Ahora.
0: ¿Lo vas a poder?
3: ¿Qué cosa?
5: Pero... bueno, ya saca la gráfica.
3: No tiene ombligo. No tiene ombligo. ¿Eh? Epa.
0: No está tan paranormal, digamos, ¿no?
1: No, pero es que
3: está horrible. No,
1: un ombligo
3: no es tan agradable.
4: Está horrible.
5: Es para adentro, no para afuera.
3: O sea...
0: claro, es un poco
3: ¿te
0: más...
3: ¿Te acuerdas cuando en los 90, porque eso de los 90... No, era a principios de los 2000... estaba de moda el piercing en el ombligo. No, entonces no, este ombligo fácil, no da para piercing.
5: A mí eso del piercing para el ombligo me parece lo más que existe en el...
3: Pero es que era pues en época de Axe Bahía, digamos, ¿no? César, ¿vos te acordás sí o no?
4: Dependiendo del cuerpo queda bien, pues, ¿no?
3: Por eso, es que era así, no, flaquita.
5: Es horrible.
3: Flaquita.
4: Es dependiendo del cuerpo.
3: César, es criminal. Era flaquita y el ombligo tenía que tener como su viserita, digamos.
4: Claro, por eso te digo,
2: claro, por ejemplo,
4: dependiendo del cuerpo queda bien el
2: ombligo. Como el ombligo es chiquitito, claro, le pones un piercing chiquitito, digamos. En cambio,
1: para que...
2: tenés que ponerle una argolla.
0: Dependiendo del...
3: de la que va en la nariz, pero esta vez aquí en el ombligo.
0: Como a ternero.
1: Me gusta mucho más su piercing en el labio que...
5: Es hermoso su piercing en el labio.
4: Eso igual...
5: Bueno, ahí no, en esa foto está mucho más flaca de lo que está ahora.
4: En el labio puede ser igual, como dice Alejandra, bueno... No sé.
3: Oye, si la blusa se puso al revés,
4: pero...
3: O sea,
1: no, sé si es que depende.
3: ¿Lo del cuello era la manga?
5: No,
1: Grace y su piercing en la boca.
3: Me achuca,
1: ¿sí?
5: Esa foto es antigua, así, ¿no? Ahora no está tan flaca y ahora tiene...
0: ¿Ahora? La vi el otro día.
5: Ahí se hizo operar.
2: Ahí tenía plata.
3: Como decía Ian.
5: Ahí tenía plata.
0: Él le daba más de 2000.
3: Y no se daba cuenta. Y no era acumulable.
0: Bueno, hermosa.
4: Por ejemplo, digamos, a Belinda, sí, vos la ves con un piercing en el ombligo. No la vas a ver con un Belinda, digamos.
3: Obvio, vos nomás, oye, Ale.
5: Me parece lo más asqueroso.
4: No, pero dependiendo de...
3: ¿Vos no te pondrías?
4: Claro, dependiendo del cuerpo.
3: Ni en la labio, nariz, ni nada.
5: No.
0: Es como los tatuajes de...
5: Tatuajes sí, pero...
0: De mariposa.
4: Claro.
3: En la cadera.
1: En la cadera.
0: En la cadera.
5: Bueno. O esos que tienen un beso, ¿no?
1: Cada quien su gusto.

0: empiezan justamente este viernes con la feria. Así que le vamos a contar sobre esto. Y le vamos a preguntar a la gente, ¿cuál es su agenda? ¿Ya planearon algo? De repente muchos empiezan
1: en septiembre, ¿no? Feriadito también.
0: Muchos empiezan a planear qué hacer, ¿no? Para la serenata, dónde ir. Y respecto a la agenda, surge la pregunta, ¿no? Ya nos han acostumbrado a que haya un feriadito largo. Entonces, ¿qué es lo que se sabe respecto a si habrá o no un feriado largo? Se lo vamos a contar hasta la actualidad, hasta cuando son las 5:21.
1: Oye, ¿hasta cuándo tienen para dictar eso de que si va a ser feriado largo?
2: No tendría que decir con anticipación, porque si no, no tiene sentido, claro. ¿No?
1: Hasta el lunes máximo, ¿no?
3: Me imagino que hasta antes que termine esta
0: bueno,
3: semana.
0: Bueno, pero lo vamos a desarrollar a continuación.
1: Dale. ¿Y el otro?
0: El tema número 2, gracias, Tiago, por sacarlo. El tema número 2... Si pudieras representar a Santa Cruz con una canción,
4: perdón por sacar.
0: ¿Cuál sería?
3: Estoy de gira.
0: Claro.
1: Modo Percy.
0: Lo había pensado que pudieran decir alguna que otra canción que no sea específicamente...
2: De Santa Cruz, sí.
0: O sea regional. ¿Cómo regional. Lo puedo decir?
1: Autóctona.
2: Música típica, autóctona.
4: Ese es el chiste, digamos, ¿no?
0: Claro.
4: El tema.
0: Correcto,
3: no sé. Hay buenísimo. Que salir de eso.
5: No va a decir viva
3: claro,
5: Santa
3: si
5: Cruz.
3: Digo, tierra como mi tierra.
2: Tierra
3: no.
2: Como mi tierra. No,
0: no. Si de repente para ustedes es una canción que representa Santa Cruz.
1: El Trasnochador me gusta.
0: Belleza.
1: En la
0: el
1: versión de Animal de Ciudad, esa es canción muy buena vale. Canción. La letra es ya. Buena.
0: Lo vamos a escuchar, o sea, cada quien va a decirle el título ya. Y lo vamos a escuchar. ¿Ya?
1: Ya
0: y dale. Para la gente también, para que puedan opinar. Entonces, si pudieran representar a Santa Cruz con una canción, cualquiera, no siempre tiene que ser de los Cambitas, quizás, o de la Santa Cruz. La que ustedes digan, esta representa a Santa Cruz y por qué, ¿no?
2: De bien, repente. Bien. 770-69991. Entonces, habilitado para que usted se comunique con nosotros. Pero antes de que demos los temas, ya habían mensajes, así que van a ser un poco salidos de contexto,
0: claro.
2: Ya de lo que estamos hablando. Uh-huh. Pero vamos a escuchar a la gente que temprano ya estaba conectada con nosotros. Uh-huh. ¿Audio?
6: Hablando de tomar, tengo un amigo que le dicen pecho izquierdo.
2: No.
1: Ya me chiste.
5: Que deja que siga.
0: Quiero saber porque.
6: Que es el primero que se chupa.
1: No.
0: Buena, esa muy buena.
2: No sabíamos, la verdad.
0: Bebé, yo tampoco sabía, pero.
3: ¿Verdad?
5: Hay que cerrar el estadio.
2: A ver, Beco dice: este mensaje va para ese pelado. La vale. Cerveza se la debe servir con espuma.
0: Sí.
2: Esperar que baje la espuma y luego se toma.
0: Corre.
2: La espuma o efervescencia, cuando la servimos despacito sin espuma. Hace criar panza, dice.
0: Correcto.
1: No, pero esto me molestaba por otra cosa. Yo no le entendí el chiste.
2: Ejemplo, los alemanes la sirven con espuma y después que baja la toman. Esa es la manera correcta de ingerir ese líquido elemento.
1: Elemental.
2: Sí. Saludo a la China. Ella medio que casi opinó a favor de ese comentario. Dice, no sé, pues yo no tomo cerveza.
0: La mayoría aquí es como que...
1: Puro whisky.
0: Ya puede servir, oye, que con espuma no sabe servir, digamos, ¿no? Pero en realidad se sirve con espuma.
1: Ah, ¿verdad?
0: Claro.
1: Ya que me acuerdo, es agarran el vaso y dejan que al medio, ¿no? Es medio echadito uh-huh. Para que no se salga la espuma. Algunos lo sirven así, ¿no?
0: Sí.
5: En realidad va.
1: Lo sirven así como
5: en realidad,
1: para que...
5: Vas como que echadito y de ahí vas rectando el vaso.
3: ¿Como el
1: Fernet? No, yo lo vi distinto. O sea, dice que así, como lo acabas de explicar, César, no debe ser. Que dice que debe ser echarla así nomás.
0: Bueno, que habrá que comprar unas cuantas para...
5: Sí, para hacer la
1: muestra.
2: Sí. A ver, audio.
3: Hay que hacer la demostración.
1: Gente, si dice ya.
6: Un tema debería ser nombres raros de negocio. Por ejemplo, hoy día vi funeraria La Resurrección.
1: No, no.
2: No vamos a tomar en cuenta su tema porque es muy bueno.
1: Oye,
2: papi chulo. Es muy bueno.
3: Es un nombre raro.
0: Funeraria, te sigo esperando igual.
3: Papi chulo es un nombre raro.
1: Te sigo esperando.
2: Camino al cielo hay otra.
3: Oh.
0: Está bonito. Sí.
5: Pero
0: si
5: hay una categoría de.
1: Me gustaría. Pero te sigo esperando. ¿A qué hora te mueres?
5: Hay una categoría en el campeonato de la Mutual que se llama Camino al Cielo.
2: ¿Qué? Después de los seniors.
5: Después de los super seniors.
2: ¡No! ¡Ay! Aunque no lo
1: un hachazo y a tomar trago, ¿no?
3: Ahí fue chiste.
2: ¡No!
0: ¡No!
1: ¿Quién dio?
2: ¡Ay, que ni le avisen mañana! Está frita, Leandra.
4: ¡Qué falta de respeto, la verdad!
1: No escuché yo, la verdad. Ahí que quede
3: para Chinito.
1: No. ¡Ah, lo dijo!
0: Bueno.
2: Recordémosle a la gente el tema del que estamos hablando para que...
0: Bueno, ¿con cuál empezamos?
1: Con agenda.
0: ¿Ya?
2: Agenda, sí, la
1: oye,
2: agenda.
1: A ver vos, ¿se tiene

0: dato es, porque yo entiendo que, como dice Ale, que tienen que avisarnos con tiempo, digamos, para planificar.
1: Claro.
0: Si es que sería un feriado largo. ¿Qué afecta?
2: Más largo que eructo de jirafa.
0: Claro. ¿Qué afecta o no a la economía?
3: Mueve la economía.
0: Yo creo que sí. Sí y no, digamos, ¿no? Hablando de economía, así cortito, hago un comentario. Estuve viendo. Es cortito. Estuve viendo una entrevista que le hicieron a Jaime Dunn y propone él y dice que se está haciendo un estudio para dolarizar
2: el país. El tipo Ecuador.
0: Sí, y sin querer, digamos, o sea, fue de hace 2-3 días, creo, la entrevista. Y yo, ¿te acordás que dije, no? Parece que nos escuchó y dijo, hay que proponer
2: eso. Sí, yo creo que te escuchó.
0: Ah, no escuchó acá en Casi Serio, la anterior semana.
4: Siempre imponiendo
0: temas, ¿no? Temas. He visto otras radios igual que tocan otros temas, así nomás lo digo yo.
3: Mamá, ¿y qué haces viendo otras radios?
0: No, es que la China me lo pasó en screen.
4: Sí, sí, sí. Yo he visto porque.
0: Va, si lo pasa al grupo, ¿qué tal?
4: Lo que pasa es que nosotros estamos siempre, ¿cómo se llama? Haciendo pues zapping para que saber, ¿no? Cómo van los otros medios de comunicación. Claro que sí. Entonces sí nos hemos topado, la verdad, con contenido que ya nosotros hemos sacado aquí, pero gracias por todo.
3: Y lo bueno se copia.
2: Hay un programa que se llama Zapping,
4: ¿te acuerdas? Sí, Zapping Sound.
5: Zapping Sound. Zapping en Disney XD.
3: Bueno,
4: ¿vamos con la agenda?
3: Primero, yo creo que lo que a todo el mundo le interesa. ¿Va a haber feriado largo?
2: Claro,
0: eso.
1: Buena pregunta.
3: No
1: se sabe.
3: En resumen, no se sabe.
0: Por eso digo, ¿hasta cuándo se sabe?
3: Hasta el momento se está esperando nomás, digamos, la resolución,
0: el
3: anuncio de las autoridades. Esto va a depender, obviamente, de las autoridades. Si determinan que el viernes 25 también sea considerado día no laborable o se establezca alguna medida que permita unir el feriado con el fin de semana, ¿no? Pero lo cierto es de que el 24 sí o sí, el 23 ya empieza.
2: Lo bueno que está siendo bonito este septiembre. No ha habido focos de calor en la Chiquitanía.
4: Es verdad.
2: No se está quemando nada, así que.
4: ¿Y sabes qué? ¿Dónde se siente eso?
2: En el aire.
4: En el aire.
2: Sí,
4: tenemos, la verdad, ahora tenemos el cielo más puro de América. Está muy bonito.
0: Va, si ya no tapa el anterior gobierno azul, digamos. O sea, claringo está la cosa. Antes era como que a propósito,
4: bien,
0: digamos, ¿no?
4: Sí, sí, tenés razón.
0: O sea, vayan,
4: en frío, así.
0: Vayan y quemen, acá está su título más o menos, era, ¿no?
4: Claro, mira la diferencia, ¿no? Es muy clara.
0: Y aparte JP está en la gobernación, entonces también, digamos.
4: La verdad,
0: ¿no?
4: Es que Beco tantos idiomas y decidió hablar con la verdad.
3: Tiene la boca llena de razón.
4: Exactamente.
6: Ajá. Bueno, de maíz.
0: Oye, ahora iba a traer uno, no me dio tiempo.
1: Hoy hace años que no como maizón.
4: ¿Sabes que aquí están?
0: Pero a ver, hay que dar un dato, ¿no, Tiago?
4: Están estos chicos.
2: Púchache.
0: No, hay que dar un dato. Tiago dijo que ya no es tan crocante como antes.
1: ¿Verdad?
4: Antes era más crocante, es más dulce.
0: O sea, tenía más miel, ¿no?
6: No, o sea, está crocante. Lo que no está es dulce.
0: Claro, porque no le están echando, no le están echando miel.
4: No, pero ¿sabes que eso también es para cuidar tu salud?
2: Pero la miel...
0: Dietético, ¿no?
2: La miel es de los azúcares buenos, digamos.
4: Sí.
2: Es antibacterial.
4: Se puede considerar.
2: Es el único alimento no perecedero. La miel.
6: Entonces yo mi refresco, en vez de echarle azúcar, le echo miel.
3: Sí. Claro. Ah. Es más sano.
2: Es más sano.
0: Va a ver cuánto te va a costar a la semana.
1: Al mate se le puede poner miel.
2: Mucho más sano.
3: Lo que hace daño es al bolsillo.
2: Natural, sí.
4: Mira, a propósito del
0: tema.
4: Te
0: mueve tu economía.
4: Dice, no se preocupen, el Ministerio de Trabajo siempre saca el aviso 2 días antes.
2: Sí, señor.
4: Y los mismos funcionarios de adentro del Ministerio los filtran la información. Así que tranquilos, muchachos del barrio, dice.
6: Sí,
4: los muchachos del barrio la llamaban loca, dice, como la canción, ¿no? Porque, lo comento, porque yo tengo una amiga adentro que es inspectora de billeteras, dice. Entonces, como ella es funcionaria,
2: conozco,
4: sabe
2: amigas,
4: el día y la hora exacta cuando sacan los comunicados.
6: Conozco amigas que son inspectoras de billeteras, pero no tiene que
2: ver con la
6: profesión.
2: Qué buen tema,
6: yo pienso que nosotros, por ser el mejor departamento de Bolivia, deberían darnos 2 días, ¿no?
4: ¿Qué dirá Paula Aguirre al respecto, no?
1: Es depende de la...
0: ¿Eso quién lo determina, la gobernación?
4: No, ¿qué dirá Paula Aguirre?
6: El Ministerio de Trabajo.
2: Los fugitivos,
6: creo.
3: Paula Aguirre.
2: Qué buen tema.
0: Dejamos pregunta al aire entre Tiago y Dios, y yo creo que quedamos en duda. ¿Quién determina si es feriado jueves y viernes? Jueves y viernes, ¿no?
4: La gobernación.
1: Ajá.
0: No, el Santiago dice el Ministerio de Trabajo.
4: No, no, es la gobernación.
2: Debe ser en conjunto, pues, ¿no?
4: En este caso, porque es departamental, claro. Entonces.
6: Ah, bueno, tapéasete una.
2: Pero debe ser en conjunto también, digamos.
4: Claro, claro, tendría, tiene que ser. ¿No? Tiene
2: porque
4: que
2: ser. El feriado igual a instituciones que son gubernamentales igual entran en feriado, uh-huh. digamos.
3: Pero lo que pasó con el gobierno, por ejemplo, fue feriado, pero para todas las instituciones del país.
0: Pública.
3: Y los que querían, los privados que querían acatar, tenían la posibilidad.
2: Claro, acatan.
3: No, sí.
2: Acatan y rigen el tema de el Ministerio de Trabajo, lo que hace es regir cuando hay un feriado el tema del pago, ¿no? Se le paga doble.
0: Mira, si es
2: al
0: feriado
2: largo. Tiene otros beneficios, ¿no? Trabajar sí. en el tema de
0: pago. Es pago doble, pues uh-huh. es feriado, ¿no? Negociable.
3: Bueno, vámonos a la primera pausa y a la vuelta. A la vuelta tenemos la agenda, ¿ya? La agenda carnaval.
4: Agenda cruceña.
3: Agenda cruceña. Por

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0: belleza.
1: Qué belleza.
2: Qué buena canción.
1: Qué buena canción.
3: Subile, Choco.
1: Escuchame, tío, quietito. Oye, está buena la canción esa.
4: Está buena. ¿Sí? El trasnochador. Eso ya para hablando del segundo tema, ¿no?
1: No, este se llama el Canva.
5: ¿Cuál es la obra más grande que hizo?
0: Más buena que
3: pillarse. El Cambodro.
0: Más buena que pillarse plata.
2: Bien.
0: Más buena que...
4: Oye, el trasnochador, pone pues...
2: Seguimos con
4: el
2: incógnito.
0: Pero ponete en YouTube, hermano.
4: No, no da para el aire. Pero
1: bueno, escúchalo en tu teléfono.
2: Mientras suena el trasnochador.
0: Más buena que Madeleine.
2: Queremos saber la agenda.
1: ¿De Gladys Moreno?
2: La agenda cruceña, pues. No, de Duende.
1: ¿De Duende?
4: De Duende, ajá.
2: Ahí en la programación.
0: Soy el trasnochador.
4: Está en...
2: ¡Qué buena! La verdad, qué equipo chico, la verdad.
0: Saludos para mi amigo José Lo.
1: Oh, ya se siente la fiesta grande.
2: ¿Sí?
1: Seguía con carnaval.
0: Ya estamos.
3: Yo soy el
4: trasnochador. Esta es la versión de Duende, ¿no?
2: Sí.
1: Esta noche de amor. ¿No te gusta?
4: Va, está buena, pues. Recién la sacaron.
1: ¿Cuál querías entonces?
4: Esa, está buena.
1: Bueno, en Santa Cruz ya nos alistamos para empezar a vivir la agenda.
0: ¿Carnavalera o cuál?
1: No, nuestra agenda de aniversario.
0: Igual a carnavalera, porque anoche ya se supo quién es la reina.
2: La reina, sí.
4: Hoy hay fotitos de la reina para que mostremos.
1: Si se dan cuenta, falta hartísimo carnaval, pero nadie ha dicho, ¿qué, pues, qué les pasa? ¿No?
0: Porque claro.
1: Todo el mundo ya quiere carnaval.
2: Sí.
1: Además, termina y ya queremos que vuelva, digamos.
4: Olvidarse de los problemas.
0: Por algo aquí en Santa Cruz se marcan tres fechas importantes siempre, ¿no?
1: Claro, mi cumpleaños.
0: El tema de la gente futbolera, ¿cuándo son los clásicos cruceños?
2: Sí.
0: Cuando vos ves el año, decir, lo primero que buscás cuando se inicia la liga es cuándo son los clásicos, ¿no? Segundo es cuando cae carnaval y tercero, ¿cuándo son los días de la caminata de la Virgen de Cotoca?
1: Yeah. Oye, ¿verdad, no?
4: Ya es distinto a antes, ¿no?
0: Eso marca a la gente.
5: ¿Por qué te reí,
4: ¿eh? No, la caminata.
0: Porque es una fiesta tradicional,
5: somos devotos,
0: una verbena tradicional.
4: ¿Sí, cuándo fuiste la última de la iglesia?
1: Oye, ¿y este año fueron?
2: Ya pasó.
4: Ve, para preguntarle a tía, ¿eh?
5: No sabe.
0: La caminata es en diciembre.
2: El año pasado.
1: Ay, yo estaba confundiendo con agosto.
5: Es el 7 y 14 de diciembre.
2: Sí. No, vos estás con la Virgen de Ucupiña.
1: Correcto, me estaba confundiendo.
0: Eso es de Cochabamba.
5: La Virgen de Ucupiña es el 14.
6: Eso no es para nosotros.
1: Es que sus caras, pues.
0: Es en Cochabamba.
4: No, te digo cara de...
1: Bueno, con la agenda, chicos.
2: Vamos.
4: Altiplano.
6: No.
1: La agenda comienza este 18, como ya lo habíamos dicho, con la apertura de Expo Cruz 2026, uno de los acontecimientos más importantes del departamento y un punto de encuentro para toda la familia,
0: sí,
1: amigos,
0: señor,
1: y gente que quiera aprovechar distintas ofertas, espectáculos.
4: Sí. Ya abrió las puertas.
2: Abrirá el viernes.
1: Bueno, el viernes para todo público, ¿no? Pero creo que ya se están dando algunos eventos.
0: En realidad desde septiembre se comienza a trabajar en la feria en el tema de la ganadería.
2: Sí.
0: Ya ha habido pesajes. Ayer se premió a la vaca más lechera.
5: La más lechera.
2: Sí, ¿qué se llama?
0: Catalina,
2: sí. La vimos ahora en el diario activo.
0: Sí, Catalina.
5: Catalina lo estaba viendo.
0: También se hacen el pesaje. Catalina. Se hacen muchas cosas. Se hace
4: ¿cuánto
0: ahí
4: pesó el...?
5: No, todavía 43
2: kilos de leche.
4: No, yo digo el más pesado, el de Lore.
6: El 43 kilos de leche, ¿no es litro?
1: No, la jibanga.
0: Se mide por kilos.
5: Uy, una jiba, Pablo.
1: Claro,
2: ya pues, queremos saber la agenda.
1: Bueno, del 18 vamos a seguir yendo a la feria hasta el 21, ¿ya?
2: Sí.
1: Porque el 21, ustedes saben que se conmemora el Día de la Primavera.
5: Mi día.
6: El Día de todo,
1: estudiante,
6: ¿no?
1: Día del amor y la amistad.
2: Día del médico también, ¿no?
1: Exacto.
5: Día del dermatólogo.
1: Ah, no, y está del dermatólogo.
5: Sí.
1: ¿Verdad?
5: Sí. Saludos a mi jefa que está escuchando.
1: Saludos.
6: Es día de todo.
1: Bueno,
5: oye,
1: Martito va a festejar con su dermatólogo. Bueno, el 21 se convierte en una de las fechas de repente más esperadas y significativas porque
2: llega la primavera.
5: Flores amarillas para la China.
4: Llegó la primavera.
1: Y hay muchos festejos, ¿no? No solamente festejan una parte, también los estudiantes, los médicos, como decíamos hace
4: rato. Los estudiantes entran gratis, ¿no? Ese día.
1: Sí.
5: César puede entrar.
1: Ahí,
4: sí. No, del colegio nomás.
1: Ahí, sí, en los colegios, te cuento.
2: Sí.
1: Más bien, ¿quién me reemplaza?
2: María.
0: En realidad creo que este viernes en la feria de inauguración las entradas para los estudiantes va a estar a mitad de precio.
4: Ah, mira.
0: Este
2: viernes, sí.
6: Antes era gratis.
1: Sí, no,
4: eso es el 21.
6: Por eso
4: 21.
6: El día del estudiante antes era gratis.
4: Es gratis pues.
2: Pero no sabemos. No estamos con seguridad.
6: Parece que ahora va a ser mitad de precio, no gratis.
1: Bueno, de ahí Nos brincamos al 23.
2: ¿Qué hay el 23? ¿Qué?
1: Tenemos Serena. La coronación de la Reina de Santa Cruz,
5: una la fecha 23.
1: Que forma parte de las actividades previas a la celebración cívica departamental.
2: Bien.
1: ¿Ya? Bueno, y la serenata, obviamente, que se realiza en distintos lugares, ¿no?
2: La oficial es la de la.
6: ¿No era en el Parque Arenal?
2: La del Parque Arenal.
5: ¿Puedo hacer un comentario sobre
0: tipo balanza.
5: ¿Por qué toda la serenata de Valle Grande, de Cochabamba, de La Paz, lo hacen en el Cambódromo y nosotros no hacemos una serenata bien, digamos?
2: No, lo que pasa es que por eso te digo, la por oficial tradición. Y por tradición claro. Se hace ahí en el Parque del Arenal.
0: Tradicionalmente siempre pero fue el Parque del Arenal.
5: Porque creo que hasta el Estadio Real Santa Cruz.
2: Y ahí se proclama a la Reina de Santa
0: claro,
2: Cruz.
0: Claro, es que correcto. Es que en realidad en varios lugares hay, por decirte, hay la serenata, serenata, ¿no? Claro.
5: Hay sí. Muchas, ¿no?
0: Sí. Pero la tradicional, la que, o sea, la que hace en realidad. Porque siempre hay dos tipos de serenata, ¿no? Una que organiza la empresa privada y una que organiza la municipalidad, digamos. En este caso, la municipal es la que hace en el Parque Arenal.
2: Y que en la Feria Expo Cruz también se
0: hace
2: la serenata en el escenario principal,
0: donde
2: ¿no?
0: te toque, pues, ¿no?
2: Sí, una vez yo pasé un 23 ahí en la Expo.
4: ¿Una vez nomás?
2: Con mi primo, sí, que estaba acá visitando, que nos visitó de Estados
0: Saludos
2: Unidos.
0: Al primo de la China.
2: Y ahí fuimos esa vez.
4: ¿Un rando?
6: Yo iba a dar una respuesta a la pregunta de Tiago, pero mejor no, es muy racista de mi parte.
2: Entonces,
4: sí, ni patas que come, ¿no?
5: Alejandra Solís en Instagram, vayan a dejarle
2: cariñito.
1: Bueno, y el 24 será el momento central de nuestra celebración porque es donde se recuerda el grito libertario de Santa Cruz de 1810, fecha que forma parte de la entidad histórica y cultural de nuestra región. Muchas actividades que se realizan este día, izan la bandera. Esto es en la Plaza 24 de Septiembre, ¿no?
2: Correcto.
0: En los pies del monumento Ignacio Warnes.
1: Ignacio Warnes, sí. Saludos para Mario Cronenberg, dijo Tiago. No sé qué tiene que ver, pero bueno.
5: Saludos a Cemento Warnes.
1: Y
2: que vuelva.
1: Ahí sería, pues.
4: Si existe todavía ese
1: cemento. ¿Sería?
5: No, que vuelva
4: aquí.
5: A la radio,
6: no entra en esa agenda las a la cita.
5: No, porque esas sí son.
1: No, porque.
4: No.
1: Porque hay para Lequeco, ¿no?
0: En realidad.
6: Creo que ahí está la respuesta de por qué no se hace la.
0: En realidad.
4: ¿Por qué no está
1: pero
4: en la agenda?
1: De repente, para una agenda de nosotros, sí, digamos. Esta es una agenda
6: más
1: de festejo.
6: Actividades
1: claro,
6: por Santa Cruz.
1: Por Santa Cruz.
0: Claro, okay. Pero es que en realidad las alacitas no siempre se en septiembre, a veces en octubre.
1: También.
0: ¿No?
2: Se extiende en realidad hasta octubre.
1: Pero de repente, si querés programarte actividades para dentro de este mes, y ya está confirmado, también están las alacitas.
5: ¿Dos meses se quedan?
2: No tan oficial.
4: No, un mes, no, tres semanas.
0: No se olviden que el año pasado se cayó la rueda.
2: Sí.
4: Nadie va a creer.
2: No, cómo olvidarlo, estaba yo ese día.
1: Por eso no se puede ir al Cambódromo, Perrey, porque está la cita.
5: Sí, oye, en todos lados, porque no sino en la entrada, en la salida.
2: Los días jueves, por ejemplo, el Altillo Belli hay retreta.
0: Sí, ¿no? El Altillo
2: hay retretas todo el mes de septiembre.
5: ¿Me pueden iluminar? Yo que soy del 2004, por favor.
4: ¿No conocemos retreta? No va a decir la retreta. Perdón. Déjame a Leandra hablar. Ya bueno, va.
6: Yo tampoco sé.
2: Sí, sí, sí.
6: ¿Retreta?
2: Soy del 2002. Retreta.
1: Retreta.
2: Retreta.
1: Después los actos que hacen.
2: Los actos así.
4: Es en la alcaldía, es municipal eso, ¿no?
2: Sí, municipales, donde son tradicionales, donde hay juegos recreativos, hay música.
1: Con nuestros artistas, ¿no?
2: Sí. Okay. Música.
1: Camila. Soruco, saludos.
4: No, ella se fue a Estados Unidos.
1: Igual la saludo.
0: Hace la.
5: Era
6: mi vecino.
4: No.
0: Carrera en bolsa.
1: Venga a llamar ahorita.
4: Oye, César, no sé si estabas esa vez cuando dijimos que.
0: No, pero lo miré del programa.
4: Cuando vamos a hacer el juego, ¿no es?
0: Sí.
4: Típico. Así que vamos preparándonos.
1: Uy, sí, ¿verdad?
0: Voy al trompo.
4: Ya metan. Yo voy a traer trompo igual.
1: Ya, yo voy a buscar bolsa.
5: Yo cacho.
2: Vos tenés.
4: No, eso no es.
2: Vos tenés este.
6: Un enchoque.
2: Enchoque, ¿no es?
1: ¿Qué es el choque?
5: Yo las cartas y el bolso.
4: ¿No la chunta?
5: El choque, pues lo que tenía el chavo.
1: No, pero él le decía otra cosa.
0: Sí, pero es un choque.
1: Ah, ya. Bueno.
5: Choque y fútbol.
1: Ok, ahí está.
2: Hay varias actividades y si usted tiene también una actividad que nos pueda contar.
1: Claro, que planearon.
2: También.
1: ¿Dónde van el primero?
0: El clásico también el domingo.
2: ¡Uy! El domingo hay clásico.
1: Sí, hay clásico el domingo.
6: Y la noche canta Mike Bahía en la
2: Sí, yo quiero ir a ver a Mai Bahía, que es el artista de esta feria. Sí, ¿no?
4: Escuchá este mensaje en YouTube. O léelo, tío, el último.
5: Dice Carlos Torres, dice, lo hermoso de Santa Cruz, que no hay racismo. Por suerte, la gente hermosa de acá me han tratado muy bien, dice. Eso sí, jamás lo hagas enojar a un camba. Ahí está, saludos para Carlito Torres.
0: No hay racismo, es verdad.
1: Bueno, no se topó con Beco, pero bueno.
2: El tema de, el
4: no,
2: tema
4: pero
2: de la,
4: es verdad. De la, acá, digamos, vienen de todos los departamentos y, y vos le das la dirección y casi lo llevas de la mano.
1: Sí.
4: Andá y pedí una dirección o negocio en otro lado.
2: Él es incluso en la hospitalidad.
5: En se llama Beco Brown, igual síganlo en Instagram.
4: Idiosincrasia. No, fíjate, pues, que es
0: idiosincrasia, se llama eso. No hay, y eso no es ser racista, no dar una dirección, Beco.
2: El tema de las quemas no es político, es por el tema que hubo escasez de diésel y no se hizo la siembra, por eso no hay humo en estos meses, dice.
4: No crea que sea tanto así, sí.
0: En realidad hay varios factores.
4: Los
0: para
4: agricultores
0: el tema de la quema.
4: queman porque necesitan que otra vez salga el pasto para su
0: pero ganado. En realidad hay varios factores. La gente que bota su colilla del cigarro pareciera que no prende fuego, pero prende fuego.
2: Peor porque se vuelve a reactivar,
0: se vuelve a reactivar el aparte lo seco del pasto.
2: Sí.
6: No fumo.
5: Oye, me dijo gracias, Matthew. Soy tiao, Carlos.
0: Sí, soy tiao.
6: Pero son la misma cosa.
0: El pasto cuando seca se hace paja.
1: Sí.
2: Audio.
7: Buenas tardes, programa Casi Serio. Los trabajadores que pertenecen al gobierno, que trabajan con el gobierno, las empresas que están a cargo del gobierno, ¿ustedes creen que si Santa Cruz para el gobierno lo va a acatar acá en Santa Cruz? Si supuestamente el Ministerio del Trabajo también tiene que coordinar con Santa Cruz. Porque también el gobierno tiene empresas aquí, no creo que lo den el feriado el viernes, así que difícilmente lo van a dejar. Ojalá lo den, pues, para que le gusta descansar. Saludos, saludos, jóvenes.
2: Qué mal pensado, Tiago, se nota que conoce la Casa 23, dice por acá.
5: Este también dice, nos lanzamos.
6: Saludos claro, para saltamos. Un amigo de extra en la Casa 23.
2: No.
1: Bueno, nos vamos a la pausa. Pausita. Y a la vuelta volvemos con las canciones. Piensen bien.
2: Piensa en su canción, que le representa a Santa Cruz, sí. Es así, ¿no?
4: Sí. Y cree uno que representa a la ciudad, ¿no?
1: Sí, yeah. La que vos consideres. Ya, ya venimos.

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1: ¿Qué dijiste?
2: Ay, niña, tú no captas nada.
3: Yo. 5:49, estamos de vuelta aquí en Casi Serio.
4: Me hizo acuerdo a J.P. Mamena ahí.
5: ¿Qué asado?
6: ¿Qué anduve echando?
7: Esta canción que está.
8: Nunca salió de acá.
7: Mati, cuando estaba en Argentina, creo que yo la escuchaba todos los días.
8: Sí, es la canción.
7: Todos los días y me hacía llorar.
8: Es la canción de...
9: O sea, vos la ponías.
8: Yo la ponía. Que vive fuera del país.
10: Tío, igual.
11: Yo también, si viviera fuera.
7: De verdad, es duro.
9: ¿Cómo? Extrañaste tu tierra.
7: Es duro estar un 24 de septiembre fuera de Santa Cruz.
3: Sí.
7: Es horrible.
3: Claro, es la canción para la gente del exterior, claro, porque habla de
9: eso. No diría lo mismo en un yate.
11: Igual haría lo mismo que Ale si estuviera fuera del país.
8: No,
11: la
8: pero...
11: pondría todos
8: pobre,
11: los días.
8: Pobre, pobre.
9: Extraña,
8: te sentirías
9: pues, ¿no?
8: triste, ¿no?
11: Claro, por claro. eso.
8: Audio.
12: Hola chicos, Casi Serio, ¿qué tal? ¿Todo bien? Mía, ya se viene. Para mí feriado va a ser el jueves de la próxima semana. Y
8: bien.
12: Hasta el lunes. Va a ser.
3: Y no necesito feriado, que lo decrete la
12: gobernación. Nada, así que, chicos, Beco, ya que estás ahí, Beco, me deben una entrada del programa del sábado de Cinéfilos. Hasta ahora me llega mi entradita, estoy esperando. Quiero llevar a mi mujer a mirar algún estreno estos días. Gracias, a ver, Beco, haga la gestión, hijo, gracias.
3: Estimados amigos de la AJ.
9: A ver, te paso el Instagram o el número.
11: Oye,
9: de...
11: Dice, no se hace dice responsable.
9: Acá, ¿está ahí todavía en contacto,
11: sí,
9: China?
11: Sí, sí. Dice por acá, Nokia Serie 95. Beco, anda a Estados Unidos si no son racistas.
9: Son locos allá.
11: Si trabajas en la casa.
3: No.
11: Qué posibilidad que sea infiel.
3: Buen tema ese.
9: Ahí está lo que dijiste vos, que tu amigo trabaja ahí. El que pide, allá te voy a pasar el número, querido amigo, y hablar con esa persona. Sí, el
11: mira los Juegos Olímpicos de Santa Fe.
3: Bueno, arranquemos aquí.
8: La música.
3: Arranquemos con las canciones.
11: Me hizo acordar a una amiga.
3: Vaya.
11: Y le dicen medalla olímpica.
8: No tiene amiga, es mentira.
11: El que llega primero.
3: No,
8: es mentira. No tiene amiga, es mentira.
3: Arranquemos con las canciones.
8: Música.
3: Vamos a ver qué canción es la que... Bueno, no sé quién quiere empezar.
8: Tiago.
3: Ya, yo voy a empezar.
8: Ya.
3: Tengo una canción que para mí identifica a Santa Cruz. ¿Por qué? Porque para empezar el ritmo es alegre, ¿ya? Y tiene algo característico acá de Santa Cruz.
11: Una cuna.
3: No. tiene también apodos, ¿no?
9: Un misita, claro, habla también de la...
3: Que aquí
9: de la
3: que,
9: camba, ¿no?
3: El que no tiene apodos no dura mucho en...
11: Claro.
8: Sí.
9: ¿Qué apodan?
3: Y es esa. O querés te chiqueteo.

0: muchachos perdidos.
1: ¿La habían escuchado?
2: Sí.
1: Sí.
3: Me invitaron a una fiesta. ¿Qué fiesta la que pasé?
0: Somos buenos, pues, de poner apodos aquí en Santa Cruz.
1: Y somos fiesteros, ¿no?
0: Sí.
1: Aunque no nos inviten, vamos a la fiesta.
0: ¿La hacen de paracaidista usted?
4: Saludos a
0: una
4: amigo
0: vez.
4: Saludos
2: a un amigo que se está colando mi hoja y yo no lo invité.
0: No fue así. No fuiste de cola.
1: ¿Qué cosa?
0: Estábamos invitados todos.
1: Ah, ya.
0: Y yo no pude ir.
4: ¿Cuándo?
2: No estaba.
1: ¿Cuál es el?

0: Cara de gato.
1: Zapopeta.
0: ¿Quién sería el Zapopeta de la radio?
2: Ya no es.
3: Gamba calucha y cutuchi.
0: Gamba calucha.
4: Yo tenía un amigo que le decían pollo gordo.
1: Negro Jackson.
0: Estaba junta.
4: Roba foco también hay alguno que le dice, ¿no? Sí. Son muy grandes.
1: Mascafierro también.
0: Sí.
5: Mascalmada.
0: Ahí no. A un amigo le decían mascafierro y al otro chupaule.
1: No. ¿Por qué chupaule? No entiendo.
0: Hasta ahorita no entiendo por qué.
6: Ah, yo sé por qué.
4: Entendemos.
6: Oye, eso es mucho.
0: ¿Eso es qué?
4: No entendemos. Audio.
0: No entendí.
7: Hola chicos, buenas tardes. Una consultinga. ¿No saben a qué hora juega Blooming? Porque últimamente están jugando bien nomás estos pelados. Pero yo quiero ver el partido para mirar y observar la actitud de los árbitros. Quiero saber qué hacen ahora que tienen que dar declaraciones después del partido, a pesar de que ellos dicen que es ilegal, que ellos no deberían, que lo están obligando, que no quieren. Quiero ver su cara de sinvergüenza, a ver ahora que les toque dar pues su conferencia y le hagan preguntas, ¿no? Por favor, avísenme.
4: 8:30, amigos, el partido.
6: Sí, adquiera todavía las entradas, hay hartísimas.
4: Audio. Tuyo, audio.
7: Buenas tardes, como que fuera del país. Váyanse al Alto a ver una semana si no van a querer poner esa canción todos los días y volver de Santa Cruz. No piensen mal, lo digo porque hace mal la altura, solo por eso.
4: Hace mal la altura.
0: Ah, verdad.
4: Yo he ido al Alto solamente al estadio.
0: No puedes salir ni a caminar, dice.
4: El estadio del Alto no lo conozco.
8: Y no lo vio jugar a Messi.
4: Sí. Solamente no al salió. Aeropuerto, digo. Hola Chinita, dice, los cambitas le cantan a los clubes Camba. Viva Blooming, Real Santa Cruz y añoranzas cruceñas, dice.
1: Mamá.
4: El taquiria de Blooming es muy bonito, fuera de broma.
1: Ya, vamos con las canciones. Ya.
4: Dice.
5: ¿Sigo por derecha?
4: A ver,
5: por
4: derecha. Bien.
1: Seguila.
5: Hay una canción de. Se llama Bajo el cielo más puro de América.
1: Ah, sí.
5: De Toborochi.
8: El himno,
5: y.
8: Digamos.
5: No, ese...
0: ¿Es otra?
5: El himno no es...
1: Sí, Toborochi. Es una canción bonita. A ver si está... La voy a buscar en YouTube, ¿ya?
5: En YouTube está.
1: Sí, porque es un poquito antiguita.
5: Sí. Entonces, es un grupo cruceño, ¿no? Que ya creo que no hay... Es un dúo, ¿no?
1: Sí. No, ya no están, pues, ¿no? Ya partieron.
8: Ah. Se nos adelantaron.
1: A otro país.
5: Claro.
0: Camino al cielo.
6: Pero es muy... una funeraria camino al cielo.
5: Es muy bueno el tema.
1: Sí, es muy bueno. Lo voy a buscar. Sostener, por favor. Sostener.
5: Habla más o menos de la época de cómo cambiaron las cosas. De la Santa Cruz antaño a la época que en ese tiempo comenzó a sonar, creo que el 2006.
4: Y a propósito de lo que decís vos, dice aquí Marilín, la canción con la que yo me alegro y recuerdo mucho mi tierra es Mi viejo Santa Cruz de Armin Álvarez.
1: Ahorita la vamos a poner ya. Esta es. Hachito Borocha.
5: Hachito Borocha.
0: Ah, César.
1: Es muy buena.

0: es su mentira que le gusta esa canción, ¿no?
1: Sí.
0: Se la sabe.
1: Canta. Santa Cruz es mucho mejor.
2: Hoy estamos en blanco y negro.
3: Porque me hizo acuerdo de Robin Hood. No creo que esta tenga copyright.
4: Serenata.
2: No, no tiene. No.
4: Escuchan cómo eran las serenatas antes. Ahora.
0: ¿Viste? Muy buena canción.
3: Bonita. Buena. La siguiente.
2: Prende el pichifón, era, ¿no? Como
0: ¿sabes?
2: El señor titulante.
0: ¿Sabes qué canción yo digo que nos identifica muchísimo a nosotros los cruceños, sobre todo
3: ¿cuál?
0: A mí?
3: ¿Cuál?
0: Churrasco.
3: ¿Churrasco?
0: Churrasco de doble A.
4: Saludos a un amigo que yo, le decimos churrasco. Yo pensé que era por ese tema de esa canción, ¿no? Que decían churrasco. De lejos soy churro y de cerca.
0: Igual ese es un apodo, ¿no?
4: Claro.
0: Ahí,
3: bueno,
0: hay
3: gente triple A le puse a Rizale.
2: A un amigo, no doble.
0: Doble A.
2: Tiene que poner doble. A un amigo le decían...
4: Anuel, pone Anuel.
3: ¿No es como las pilas?
2: Doble A.
3: A ver, aquí está. Esa es, ¿no?
2: Sí, esa es.
4: Dale China, dale China, dale China.
3: Esta es con Guarayou.
0: La verdad
4: dale
0: es que...
4: Dale China, dale China, dale China, dale China.
0: Siempre los cruceños es, ¿no?
4: Churrasco.
0: No nos vemos de mucho tiempo con algún amigo.
4: ¿Cuándo churrasco?
0: Ajá.
4: Un churrasco.
0: Oye, pero tenemos que hacer un churrasco.
4: Pinto.
0: Años nos volvemos
2: todo
0: a ver.
2: Todo es churrasco, ¿no?
0: Nada, no hemos hecho el churrasquito, ¿no?
4: Churrasco.
3: Sí.
0: ¿Qué es el churrasco? Hay que hacer un churrasco con los comelindos.
5: También. Pero, hace años.
2: Oye. ¿Cómo se llama el grupo?
5: Los comelindos.
2: Comelindos. ¿Y qué comen a ver esos comelindos?
6: Todo menos patacos.
5: Es verdad, nunca
0: no nos hemos juntado a comer pataca, pero Alejandra no.
3: ¿Qué come? Churrasco.
0: Churrasco, normalmente.
4: Sushi.
5: Hamburguesas.
0: Hamburguesitas. Lo que toque, la verdad.
2: Comelino.
0: Pero somos los comelinos.
3: Y muy actual, ¿no? Y tiene algunos soniditos pues, cruceños, tradicionales.
0: Sí, sí, sí. Y también habla de que hay veces que hay amigos que no tienen para la cota.
4: Mamasa.
0: Y
2: mueve la carnaza. Esa es otra base. Esa.
0: Y se apoya pues al amigo, ¿no? Y no paga su cuota.
4: El Superman.
0: Ajá.
3: Bueno, Beco.
2: A ver. Ya dije el trasnochador, pero pone otra, la de Kevin Morató, Mi Santa Cruz. Esa es buena letra de esa canción. O es Mi Santa Cruz de la Sierra, pero es de Kevin Morató.
3: Mi Santa Cruz.
2: Mi Santa Cruz, ¿no?
0: Sí. Mi Santa Cruz.
2: Igual, ese es un tema bonito que puedes escucharlo o agregarlo a tu playlist.
0: Está viviendo fuera del
2: más
0: país.
2: Más aún
0: ahora.
2: Si está en Estados Unidos, en Miami, si no me equivoco. Y bueno, pones en tu playlist y extrañas tu tierra, entonces puedes alegrarte o recordar. Yo creo que la gente que va y vive afuera recuerda tanto el carnaval,
0: sí.
2: Si vivió un paro cívico, suena tierra como mi tierra y ya se acuerda de su semáforo o su rotonda.
0: Yo me acuerdo del violín de... ¿Cómo se llama?
2: ¿Quién era el violín?
4: René Eduardo.
0: ¡No!
4: No, el tema de René
0: Eduardo. No, no, no.
2: Era un violín.
0: Que en esa época, el que toca su violín, pues... en varios de los programas, en los canales de televisión, ¿no?
2: Sí. Que sonó más cuando hizo canción cruceña, sí. en violín, ¿no? En versión violín.
0: En los paros se hizo mucho más conocido porque iba a las rotondas, sí. Tocaba un ratito y la gente lo grababa, lo subía a las redes sociales.
2: Se hizo viral.
0: Y se fue viralizando. Que claro. Me ayuden, por favor, con el nombre.
2: Jaldín.
0: No.
2: Claro, un violinista y buena versión.
4: Pero yo iba a hablar, no por ese tema, sino por René Eduardo, igual es tradicional, ¿no? Encantar así música...
0: De doble sentido, ¿no?
4: Sí. De un tartamudo.
0: No, ¿por qué?
4: Dicen que soy un tartamudo.
3: Sí, muy buena esa canción.
0: Sí.
2: Claudio Arduz.
0: Claudio Arduz.
2: Ahí creo canción de Claudio Arduz. No, yo lo googleé.
0: Sí, sí, sí.
2: Claudio Arduz se hizo viral. Claudio Arduz tiene...
4: Hay que pasar a Ale de Cuyabas.
0: Ale, Ale. Sí, sí, sí.
5: Para mí una canción que nos identifica mucho porque creo que es muy particular de nosotros es Hoy Queremos Que Seas Feliz.
0: Ah, ¿verdad? Ah. ¿Qué?
5: ¿Cumpleaños? Solo la cantamos acá.
0: Sí.
3: ¿Qué a propósito, el no compositor existe. Está enfermo, ¿no?
4: Sí.
3: Vi una nota que estaban pidiendo
4: colaboración
3: porque está internado. Son
2: mayorcito ya, ¿no?
3: Claro, y él... contaba que empezó esta canción para dedicársela a un amigo que estaba cumpliendo años
0: y no tenía que regalarle solamente su canción.
3: Uh-huh.
4: Como siempre.
5: Y se hizo muy viral. Gol.
2: Oye, ¿verdad? Eso es lo de acá, ¿no? Eso, sí, ¿no? Bueno, un cruceño buen la debe cantar también para sus familiares, si es que están.
0: ¿Y Tiago, su canción?
3: A ver, primero vamos a ponerla ya. Pero a ver
2: hoy si queremos. Ay, pues en versión original, creo, ¿no? Esa. Uh-huh. ¡Feliz cumpleaños! Dice, creo, ¿no?
4: ¿No es cierto, no? O sea, a mí me gusta, pero es que todos la conocen como himno, digamos. Pero hay, creo que hay versiones, creo que la cantaba. Que hay un morato que es verde, blanco y verde.
0: Ah, verde, blanco y verde.
4: Sí, señor.
5: Es muy linda esa canción.
4: Me encanta esa canción. No es himno, pero en sí es con instrumental. Verde, blanco y verde, con eso nos podemos
0: despedir. Nos podemos despedir con esa canción, es verdad. Y que nuestra música siga, pues, ¿no?
4: Muy detenido,
0: siga
4: chorizo.
0: En nuestro junte, siga en nuestras veladas, que no nos olvidemos de nuestra música.
2: No, de poner funky nomás, digamos.
0: Que también hay muy buen funky cruceño.
2: Ah, bueno, que entonces, ya recién empezó.
4: Es un tota.
0: Y es bueno también.
2: Soberbio, soberbio, ¿no? La está rompiendo, ¿no, Mati? Soberbio. Sigue todavía sonando.
3: Ya está pasando ya.
2: Mm. Motiña igual, ya, ¿no?
5: No, nada que
2: no, escuchemos. Bueno.
4: Con esto nos despedimos.
0: Recordadísima la profe, ¿no?
2: Sí.
4: Nos escuchamos mañana.
0: Mañana.
2: Viene palabra, que es noticia, chavo a todos.

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0: 6 de la tarde con 10 minutos, amigos, ¿cómo están? Continuamos con la programación aquí en Radio Activa 91.9 en este miércoles 16 de septiembre del 2026. Arrancamos Palabra que es Noticia. La bienvenida a la señora Nardi Rodríguez, ¿cómo está?
1: Hola, hola, ¿qué tal, Matius? Hola, Tiaguito, buenas tardes. ¿Cómo están? ¿Les gusta la salsa, no? A los dos, disfrutando esta música. Hoy es miércoles de salsa, contentísima de poder arrancar este programa. Oye, con muchas novedades este miércoles, ¿no?
0: Sí, sí, sí, bastantes.
1: Ya es reina del carnaval.
0: Ya es reina, Anita.
1: ¿Vieron que era la que yo les dije, no la que nos decía Nano?
0: Sí, era
1: ella. ¿O no se dieron cuenta?
2: Sí, sí.
1: Sí, sí, ¿te diste cuenta? Estaba... No, no, no. No, pero la fuente que me dio el dato es like. Confiable, confiable totalmente, ¿no? Ya, ya tenemos reina y ya estamos a pocos días, horas de que arranque la Feria Exposición. Este sí. Próximo día, viernes, comienza con un 2x1 para que la gente lo pueda aprovechar. ¿Son de ir a la feria o no? ¿Pasa la feria vos, Tiago, este año?
2: Sí, voy a...
1: ¿Vas a trabajar? ¿Vas a disfrutar? ¿Qué vas a hacer?
3: No, trabajo, trabajo, gracias a Dios, otra vez, por segundo año consecutivo, ahí en la... ahí con... haciendo video.
1: ¿Y vos, Matius, vas a la feria?
0: Sí, he ido a trabajar varios años, el año pasado fui a pasear, ahí a hacer contenido, y este año voy a ir a pasear.
1: Y cuando vas y paseas, ¿cuáles son tus principales lugares de interés para visitar?
3: Ahí está, Mau.
0: Ya, primero, no me gusta ir mucho donde hay mucha gente, esa zona de las galletas Mabel siempre está repleto. Hay
1: entonces
0: mucha
1: vos
0: gente.
1: No vas ahí.
0: No, trato de ir casi a lo último, ya cuando me estoy por ir, porque ya la gente empieza también a irse.
1: Claro, entonces vas a salir con tu cajita.
0: Y siempre he encontrado, digamos, mi cajita todavía. Pero me gusta ir al stand de Entel, que ya tiene bastantes juegos, hay cosas novedosas siempre. Me gusta ir al pabellón de los emprendedores también, porque uno encuentra cositas interesantes ahí. Con bonitos precios, ¿no?
1: Ya.
0: En realidad ando toda la feria.
1: Claro, a mí sí. Me recuerda mucho este tiempo cuando hicieron un sticker, no sé si está rondando todavía, de Homero Simpson.
0: Ya.
1: Con su paquete de galletas.
0: Ah, ya.
1: ¿A cuánto es el toro?
3: ¿Cuánto está la Hilux?
1: Ah, o eso, ¿no? O sea, le ponían varias cosas.
0: O a la
1: ahí.
0: Modelo, ¿no? Y usted viene con el lado.
1: Sí, si venía incluido o no. El tema es que la gente va a la Feria Exposición y tiene siempre tema para hablar, ¿no? Desde el parqueo hasta las azafatas, los vehículos que con seguridad, como todos los años, siempre tienen novedades. Y hay una cosa que yo creo es la que atrae mucho a la gente que no necesariamente es empresaria, porque estos otros van con finalidad de encontrarse con gente de otros países, con gente de otros rubros y hacer negocios entre ellos. Pero el resto va porque hay muchas ofertas, ¿no?
0: Claro.
1: Encontrás muchas ofertas para viajes, para hoteles, para vehículos, en fin. Y también para ver a las azafatas, pues, ¿no?
0: Claro, hay bastantes cosas, pues hay en todos los están ahí espectáculos, ¿no?
1: También.
0: Hay mucho que ver.
1: ¿Y el artista que viene para la feria?
0: El principal es Mike Bahía.
1: ¿Qué canta él?
0: De todo, pop, reggaetón,
3: una salsa.
0: Salsa.
3: Sí.
1: A ver, hacernos escuchar un poquito. ¿Cómo decís que se llama?
2: Mike Bahía.
1: ¿De dónde viene él?
3: Él es colombiano, sí. La China es fanática, no, bueno, creo que es colombiano.
1: Colombiano, bueno, no, no, no sabía yo de él. No a sabía, ver, no había escuchado el nombre.
0: Esta es una canción al ritmo de la salsa junto a Gracie. Ah, bueno, esta no es la versión salsa, ahorita le voy a poner la versión.
4: Si lo muestro, no está bien.
1: Bueno, son canciones conocidas, sí.
0: Sí, aquí está la versión salsa.
1: Bueno, viene al escenario principal de la Feria Exposición. ¿Para qué fecha está?
0: 20, el domingo, ¿no?
1: El domingo.
0: Sí.
1: Bien. Viernes comienza, el domingo artista internacional en el escenario. Ahí está la cartelera de los artistas que van a estar.
0: Correcto, es el line-up.
1: ¿Quiénes son?
0: Está Mike Bahía, Fabio Zambrana, Poker, Tingo Vincenti, Lu de la Tower, J. Narvaja, Jerome, Maisa Roca, Gisela Santa Cruz, Trío Oriental, Belén Méndez, Fabi Valdivia, Abanda Sombra, Flow, Sonia Barrientos, Jorge David, la superorquesta, Marcio Santoro, Jessy Luna, la Naranja Mecánica, Ronaldo Rocha, Orquesta La Propuesta, Los Cachistones, Los Salmones, Orquesta Proyecto X, Chachi Claure, Orquesta Millennium, Carla Galcín, los hermanos Vicenti,
1: Vincenti,
0: Fabricio Roca, Romir y las 701, Alex Destré, Orquesta Rocaván, Grupo Musical La Banda, Código Fer, Hermanos Céspedes, Carmen Luna, Luantelo, Orquesta A, Buenile, Majito, Ray, Lita Díaz, Nicolás Angulo, Ginger, Cecilia Camacho, Tola Claudio, Orquesta Aguanile, nuevamente, yo creo que va a estar dos veces, Orquesta Sonora Diamante, Belén Ortiz, Orquesta Sonora Diamante, Sonora Bolivia, perdón, Monsi, Orquesta Élite, Show Créetelo y Cofre Mágico, que son infantiles.
1: Bueno, ahí está entonces una cartelera bastante variada y principalmente dando el apoyo a los artistas nuestros, ¿no?
0: Sí,
1: han visto ustedes de que están los grupos que mucho tiempo se han quejado, no solamente de lo que pasa en tiempos de carnaval, sino en tiempo de feria, de que no se les da mucha cobertura, mucha importancia para que suban al escenario. Creo que los tiempos ameritan para poder apoyarnos entre todos y son los nuestros los que estarán principalmente en los días, o más bien en el escenario principal en estos días de feria, ¿no? Quisiera que ustedes tengan el número de teléfono antes de que vamos con las noticias, por favor. ¿Cuál es el número habilitado para enviar sus mensajitos?
0: Bueno, empiecen a reportarse, 770-69-991 es el número para que puedan dejar su mensaje en este momento y opinen respecto a los temas que tenemos para hoy. 770-69-991.
1: Bueno, a ver, vamos con algunos mensajitos antes de comenzar con la información de los datos del tiempo y también la cotización del dólar, que ya está establecido, lo vamos a poner todos los días. Radioactiva, quiero mandar saludos a mi familia y a ustedes, y también quiero mandar saludos a Camilo y Carla Morón. Gracias, mi nombre es Daniel, dice. Perfecto, Daniel, gracias por todos los saludos que has enviado esta tarde. Son bien recibidos en la cabina y ojalá que tus amigos también lo reciban así. A ver este audio, escuchamos.
5: ¿Cómo está, querida Naricita?
1: Buenas.
5: Y a los muchachones, muy buenas tardes. Carastre, su fuente de usted, querida Nari, está buena, ¿no?
1: Buena.
5: De un ano ya, pues ya su fuente no sirve, ¿para qué? Ya caducó.
1: Nos estaba desviando, Nano Silva, ¿no? ¿Qué es esto? ¿Teletón China Messi? ¿Qué es esto? ¿Beco es el que está mandando?
0: Sí, es Beco nomás. Con...
1: ¿Pero de qué se trata esto?
0: Ni idea. ¿Vos sabés, Tiago?
3: Sí, es que pasa que como es el último partido de Messi con la selección de Argentina, Messi no lo conoce a Messi. Entonces...
1: ¿Cómo? ¿Messi no la conoce a China?
3: La China no la conoce
1: a... Y no puede ser eso en la vida de Messi.
0: Claro, ¿cómo pues Messi se va a hacer?
3: La China no conoce a Messi, entonces un programa donde participa la China estábamos haciendo... recaudando para que la China pueda viajar a...
0: La Radiotón.
1: Ah, ¿pero es broma o es real?
3: Argentina. No, hubo harta gente que sí le deposita.
1: ¿Y cuánto le depositan?
0: Un peso.
1: Un peso, 50 centavos. Oye, pero suma todo, ¿no?
0: Claro.
1: Está bien. Ya China, si estás escuchando y vas a tener esa actividad, venís al programa y la promocionás. Pero es en serio, ¿sí, no? No quiero que... Claro.
0: Es más, ¿dónde está mi billetera?
1: Cumpliendo todos ayudando a cumplir el sueño de Messi, de conocer a la China.
0: Sí.
1: Al revés, ¿no ves? No de sí, la China, sí. Conocer a Messi. Imagínate conocer una fanática como la China. Bien, bueno, ¿cuáles son los datos del tiempo? Matius, por favor, hoy ya hizo calorcito en la ciudad. Vamos a ver cómo van a estar las próximas horas y el día de mañana la temperatura. Y, por supuesto, si es que todavía hay posibilidades de lluvia en la ciudad capital.
0: Correcto, hoy tenemos una temperatura actual de 24 grados centígrados, la máxima se registró de 28, la mínima al amanecer fue de 16. Para mañana se prevé que las temperaturas suban aún más, una mínima de 19, una máxima de 30 grados centígrados con cielos despejados, soleado para nuestra ciudad. Calorcito es lo que se pronostica para jueves. El día viernes una mínima de 21 y una máxima de 32. Atención porque... Para el día viernes se prevé chubascos aislados, no en sí una lluvia fuerte, chubascos aislados es lo que se prevé para el viernes y una máxima de 32, con calor el día viernes. El día sábado la mínima será de 23 y la máxima de 31, se prevé también chubascos aislados para el día sábado. Ya entonces no se pronostica lluvia como tal, simplemente chubascos por distintas zonas de la ciudad.
1: Bueno, ahí están entonces los datos del tiempo. Todavía hay una lluvia por ahí que nos estará visitando el fin de semana, pero luego tendremos totalmente despejados los cielos y con calor, temperatura bastante, bastante alta para la ciudad capital y también para lugares como la Chiquitanía, que ya decían los expertos en el tema, tendrán temperaturas de 38, 39 y sensación mayor todavía a eso este próximo fin de semana. Bien, enseguida vamos con el dato económico de la cotización del dólar, que viene en una bajada después de haber llegado su pico máximo superando el rango de los 12 bolivianos. Vamos a hablar un poquito de ese tema también, pero antes vamos a compartir información de lo que ha ocurrido hace algunos minutos atrás, porque el expresidente encarcelado en la ciudad de La Paz por el caso Fondo Indígena, hablamos de Luis Arce Catacora, ha sido trasladado hasta un hospital. Se conocía de que se dio a través de un juez la orden de internación en un centro oncológico y hay mucha gente que está cuestionando la decisión que se ha tomado. Ha sido el juez 15 de sentencia penal anticorrupción y contra la violencia hacia la mujer en Santa Cruz, Carlos Alberto Moreira. Él concede la tutela al expresidente Luis Arce y ordena su internación inmediata en un centro especializado en cáncer. Ha salido ya del penal, hoy en horas de la tarde, el expresidente. Tenemos para compartir con ustedes el momento en el que sale y qué dice a los medios de comunicación.

0: yendo hacia el lugar.
1: Bueno, ¿por qué es que se genera mucho comentario en relación a este tema y nacen, por supuesto, las críticas? El expresidente Luis Arce está siendo cautelado en la ciudad de La Paz. Esto bajo el control de jurisdicción de un juez en ese departamento. Sin embargo, de manera llamativa, en la ciudad de Santa Cruz, el juez de instrucción número 15 asumió el conocimiento de una acción de libertad que no la planteó el señor Arce, sino su hijo, y este ha concedido que sea llevado a una clínica y sea internado para todos los tratamientos médicos, los estudios médicos que, según su abogado, está necesitando. Recordemos que el expresidente Luis Arce es detenido de manera preventiva en el penal de San Pedro en La Paz desde diciembre del año pasado por el caso Fondo Indígena, y su defensa asegura y alega de que no le permiten realizarse los estudios como una persona que tiene una enfermedad como el cáncer, que la necesita cada cierto tiempo, y que no se les permite, y que hoy se está haciendo justicia en relación a la atención médica que no se le debe negar a ninguna persona. Pero lo que llama la atención es que desde Santa Cruz es que se da esta orden para que sea llevado a un hospital y sea internado el expresidente Luis Arce Catacora, ¿no? Otro de los temas principales para esta jornada de miércoles es lo que va a pasar con la ampliación del estado de excepción. ¿Se dará la ampliación o no? Ya la Asamblea Legislativa Plurinacional ha iniciado sesión antes de poder escuchar lo que digan los parlamentarios, lo que se debata ahí. Han llegado dos ministros, el ministro de Defensa y el ministro de Gobierno, y los mismos han detallado el por qué Bolivia necesita ampliar por 6 meses más un estado de excepción. Mostremos las imágenes de lo que pasaba en la Asamblea Legislativa hace unos minutos atrás.
2: La solicitud de continuidad del estado de excepción. ¿Qué es lo que se hizo? En cumplimiento a lo establecido en el artículo 139, parágrafo 1 de la Constitución Política del Estado y los artículos 15 y 13 de la Ley 1740 de Regulación de Estados de Excepción, nos presentamos ante la Asamblea Legislativa para atender a la convocatoria de la presidencia de este órgano de poder y cumplir con nuestro deber constitucional, legal y moral, al presentar este informe. Durante los 53 días de bloqueo que fueron interrumpidos por la Ley 1740 de Regulación de Estado de Excepción, sancionada por la Asamblea Legislativa el 7 de julio y promulgada por el presidente Rodrigo Paz Perela el 8 de julio de este año, se registró la más grande pérdida económica que ha sufrido nuestro país. Según el Instituto Boliviano de Comercio Exterior, durante los conflictos se generaron, escúcheme bien, pérdidas superiores a los 3.000 millones de dólares. La Cámara Departamental de Industrias de La Paz también estimó que las pérdidas del aparato productivo nacional superaron esa cifra. Las interrupciones de las vías urbanas
1: El informe es más amplio que ya dieron los dos ministros, el de Gobierno y el ministro de Defensa. Han hecho un poco de cifras, han dado un poco de cifras en lo que ocurrió en este estado de excepción que el país ha tenido durante todo este tiempo y que ahora se pretende ampliar, ¿no? Han recalcado, por ejemplo, que dentro de los operativos la policía boliviana secuestró 8 millones de bolivianos, mismos que estaban destinados a financiar los bloqueos. Hablan de los constantes bloqueos en diferentes zonas del país con la intención de desestabilizar el gobierno de Rodrigo Paz. También anuncian que en este tiempo las Fuerzas Armadas y Policía Nacional realizaron más de 19.000 operativos Deportivos, habla Ernesto Justiniano en relación a los resultados que ha tenido el estado de excepción con los desbloqueos, el trabajo de las Fuerzas Armadas y que es necesario, dicen, para dar estabilidad y garantizar la transitabilidad a todos los ciudadanos bolivianos. Lo cierto es que hoy se define, o por lo menos eso está en la expectativa, 115

0: legisladores llegaron para iniciar este debate y luego una votación para saber si es que el país continuará o no en estado de excepción. Bueno, vamos con los datos económicos. Matius, por favor, ¿qué dice el Banco Central de Bolivia? Ayer a las 8 de la noche mostró nuevamente este dato.
1: Correcto, ahí tenemos el tipo de cambio oficial que ha lanzado el Banco Central de Bolivia para hoy miércoles 16 de septiembre del 2026. Ha bajado bastante, 10,15 centavos. Es como se cotiza el dólar actualmente.
0: Hoy a las 8 de la noche...
1: Se conocerá el nuevo, ¿no?
0: Se conoce nuevamente, ¿no? El oficial viene cayendo con fuerza, por lo menos desde el 9 de septiembre... 10 bolivianos con 15, hoy es una reducción de 2,49, esto representa un 19,7% en una semana. ¿Qué significa esto? ¿Qué entendés vos con una bajada del dólar?
1: Bueno, que de repente no están necesitando tantos dólares, ¿no?
0: Pero digo, en el día a día, ¿para vos qué significa tener un tipo de cambio más bajo? ¿Te da tranquilidad por qué?
1: Porque uno piensa que... capaz está estabilizando un poco
0: porque
1: la situación.
0: Porque pensás que empieza a estabilizarse la economía del país y porque pensás que las cosas van a estar más baratas.
1: Sí.
0: ¿No? Que los precios no van a estar tan elevados. Una situación que no es del todo real.
1: Claro.
0: Porque los precios no pueden bajar de forma inmediata. Digamos, un comerciante ya realizó las compras de sus productos y lo hizo hace una semana atrás. No puede venderlo al tipo de cambio oficial, ¿no es cierto? Tiene que seguir el precio de el que, por supuesto, le ha costado obtener sus productos. Entonces, es una realidad parcial de esta situación. Viene bajando y también los analistas están viendo por qué baja tan rápido, ¿no es cierto? O por lo menos esta semana, y esto corresponde a determinaciones que ha tomado la gente del Banco Central de Bolivia, que ahora da una inyección, que ahora da dólares a la banca privada en nuestro país. Cambió el régimen del tipo de cambio en nuestro país y se están apareciendo más dólares en el sistema financiero, ¿no? El Banco Central de Bolivia informó que está devolviendo dólares a las entidades financieras y que dispone de más de 1.100 millones de recursos líquidos. El FMI cambia las expectativas. El acuerdo anunciado con el FMI contempla 1.900 millones de dólares de financiamiento y el gobierno sostiene que esos recursos van a permitir fortalecer las reservas y aumentar la disponibilidad de divisas. Ese es el panorama de lo que ocurre con el dólar en nuestro país. El tema del combustible sigue siendo un tema que no se termina, ¿no? En Bolivia hoy largas filas por diésel han continuado.
1: Sí, sí, sí. Sobre todo el diésel, que es el que más entra en.
0: Sí. Te cuento que dicen que... A ver, ¿qué es este mensajito que nos mandan? A diario presentan nuevas, entre comillas, estrellas de música disque y solo parecen canciones creadas con IA. Ah, esto de las canciones con IA, fácil ahora crear canciones, ¿no?
1: Sí, pero no tienen el mismo sentimiento, quizás, o no se escucha igual que cuando uno hace música, una persona lo realiza, ¿no? No es lo mismo.
0: A ver, haceme escuchar algo con IA.
1: A ver, le voy a hacer escuchar algo.
0: En especial estos ritmos, reggaetón, trap, cumbia romántica, se nota a leguas, dice esta farsa. ¿Dónde está el Ministerio de Cultura? Y bueno, toman fotografías de lo que pasa en la televisión, presentando, entre comillas, a lo que él llama estrellas. Bueno, no él, sino los medios, ¿no? Llaman estrellas. La IA, otro tema importante eso, ¿no?
1: Sí. Por ejemplo, hay una canción que en TikTok está muy viral.
0: Ya.
1: Que las escuchan, las mamás dicen que ellas son las que piensan que sí son reales, ¿no? Que son artistas reales y las agregan a su playlist, son sus favoritas. A ver, lo voy a hacer escuchar, es una de estas que está muy viral.
0: A ver.
1: Que se llama Ahora Soy Mi Prioridad.
0: Esto es de IA.
1: Sí.
0: Está hecho por la inteligencia artificial, a ver.

0: Bueno, está de moda en TikTok, me decís esta canción.
1: Sí, sí, sí. Pero muchos ya
0: pero la IA le pone, la IA pone ritmo y pone letra, o sea, todo.
1: Bueno, dependiendo
0: de las
1: canciones,
0: ¿cómo funciona,
1: ¿no?,
0: ahora esto?
1: Hay aplicaciones y páginas que uno puede ponerle la letra y dictarle el estilo que quiere, el ritmo, incluso poner fragmentos de alguna canción de algún artista real.
0: Ya.
1: Y respecto a eso se va basando y hace una canción la IA.
0: Bueno, ¿cómo máximo escuchan total ustedes a la IA con su canción, su ritmo, la letra? Además, dice Matthews que las mamás están utilizando mucho esta letra, intentando sí darse su lugar, su sí espacio, un poco hablando del trabajo que hay detrás de una mamá, ¿no es cierto?
1: Sí.
0: Hay muchas cuestionantes ahora sobre la inteligencia artificial, está en todos los rubros. Y yo quiero que hablemos de la esencia misma de nosotros, no solo de la inteligencia artificial. Y para hablar de esencia está un artista que me acompaña esta tarde-noche aquí en la cabina de Radioactiva. Quiero saludarla de forma muy cordial a Celia Taborga. Ella es artista y ceramista boliviana, es de familia cruceña, pero se fue a la ciudad de La Paz y ahora retorna con esto que ya nos va a contar ella los detalles. Esencia, la tierra que guarda el origen. Bienvenida, Celia, a Palabra que es Noticia.
2: Muchísimas gracias, Nardi, gracias a la radio, gracias a los escuchas por estar ahí presentes, escuchando tu programa, que es fantástico, así que muchas gracias por la entrevista.
0: Gracias. Celia, 15 años viviendo en Santa Cruz y luego a la ciudad de La Paz, ¿por cuánto tiempo?
2: He estado viviendo en distintos lugares.
0: Okay.
2: ¿No? Ahora en La Paz, yo creo que los últimos 20 años, podríamos decir.
0: ¡Qué bueno! Celia, ¿qué viene a hacer en Santa Cruz en esta oportunidad?
2: Vengo a traer una exposición que la he armado para homenajear a mi ciudad, para homenajear a mis ancestros. Para mí es muy importante esta vuelta, esta exposición. He traído 36 obras, todas ellas abstractas, queriendo hacer, como te decía, un homenaje a lo que he vivido acá, a lo que son mis raíces, a lo que es esta hermosa tierra.
0: ¡Qué lindo! Y me gusta además en este catálogo que nos ha traído un poquito de las obras que estarán en exposición, que aquí dice que la obra de Celia puede entenderse como una búsqueda de la esencia, aquello que permanece cuando la materia se transforma, cuando el paisaje se vuelve forma y cuando la naturaleza encuentra expresión a través de las manos del artista. Es que detrás de cada obra hay sentimientos, pensamientos, proyectos que terminan finalmente siendo una obra para presentarle a la población.
2: Exactamente. Eso hacemos en el arte. Sacamos el alma.
0: Pero esta es una técnica no cualquiera, ¿no? Ahora no también cualquiera. Vamos a hablar de eso.
2: No cualquiera. La cerámica es una de las artes más complejas que existen. Es muy difícil y es muy compleja, como decía, porque además requiere desde el momento de la recolección de la arcilla que vas a utilizar, la preparación de esa arcilla, él va a ir modelando la obra, ir sintiendo qué va apareciendo, la introduces al horno al menos dos veces. Yo trabajo con muy alta
0: temperatura.
2: Llego a más de 1200 grados centígrados. ¿Por qué? Porque me encanta esas fusiones que hace el esmalte cuando se trabaja a esas temperaturas. Entonces, es una técnica compleja, difícil y muy, muy bella.
0: Y hay que saber trabajarla, ¿no? Porque si yo trabajo con esta temperatura, probablemente pueda hacer que tanto trabajo termine en la basura porque puede llegar a quemarse. ¿O no?
2: Más que quemarse,
0: arruinarse.
2: Se arruinan, se rajan, se revientan, chorrea el esmalte, en fin. O sea, realmente se requiere de mucho conocimiento técnico, la cerámica, pero también de mucho amor y mucho respeto. De mucho respeto a la tierra, de mucho respeto a este material maravilloso que nos permite expresar todo aquello que queremos, pero que nos permite armar obras que, si bien son tierra, también son vidrio. Todas ellas están vitrificadas. Y al ingresar el fuego en esta producción, es fantástico porque el fuego hace lo que quiere. Tú bien lo decías, puedes meter al horno una obra que te costó un montón, claro, que te parece maravillosa y que de pronto no sale.
0: Bueno, entonces ahí entendemos un poquito la técnica que se utiliza para poder apreciar mucho más para las personas que van a ver la exposición. ¿Dónde estarán las obras? ¿En qué fechas van a estar? ¿Quiénes pueden participar de la observación y la visita de las mismas?
2: Bueno, Esencia está en este momento en la galería de la Fundación Roca Gravato, que es un lugar maravilloso, ¿no? Es un lugar dedicado al arte. Tanto el doctor Roca como su esposa, Rita Gravato, han armado un lugar lleno, lleno de arte, desde los jardines, las galerías, etc. Este queda en el kilómetro 9 de Doble Vía La Guardia y está abierta al público de lunes a viernes a partir de las 3 de la tarde y el fin de semana y los feriados desde las 10 de la mañana. Es un lugar maravilloso. Y ahí estoy con 36 obras, como te comentaba, de cerámica. Las pueden visitar en estos horarios y me encantaría conocer sus opiniones, porque los artistas vivimos de la retroalimentación que nos da el público.
0: Qué lindo, ojalá que mucha gente pueda asistir, pueda apreciarlo, pueda comentarlo para poder alimentar y retroalimentar al artista que nos está visitando en la ciudad de Santa Cruz. Yo sé que todas las obras uno las quiere como a sus hijos, ¿no? Pero uno siempre tiene algo especial por una de ellas. De todas las obras que se presentan, ¿cuál sería esa que tiene de pronto un algo especial para que la gente pueda conocerla?
2: Qué difícil. Es muy difícil porque realmente son... He traído 4 series, ¿no?, de obras un poco distintas para mostrar técnicas también distintas. Tengo obras en torno, en lámina, en modelado, etc. Y cada una tiene algo muy especial. Pero yo te diría que la esencia, la obra principal que yo creo de esencia es La Diosa del Universo.
0: ¿Cuál es, Elia? A ver, para mirarla acá en el catálogo y mostrarle a la gente que está en el streaming también.
2: La Diosa del Universo. ¿Dónde está?
0: Bueno, vamos hablando un poquito de la diosa entonces. Aquí está.
2: Es esta.
0: Diosa del Universo, y la mostramos ahí. Esta es la obra. ¿Qué hay detrás de la Diosa del Universo, Celia?
2: Detrás de la Diosa del Universo está lo femenino, está la vida y está la relación entre la tierra y el cielo. Es un homenaje a los ancestros, es un homenaje a toda divinidad, es un homenaje a la vida misma. Eso hay detrás de la Diosa del Universo. Y es una serie de varias obras que conforman esta parte de la exposición, que para mí realmente me emociona y me encanta, ¿no?
0: Claro. Y además de que está, digamos, detrás de esta obra, quiere mostrar un poco la raíz. ¿No es cierto?
2: Exacto.
0: No solamente lo que se está viendo en ese momento, sino todo lo que se viene acarreando de generación tras generación, y aquí está ilustrada en La Diosa del Universo, que es modelado en cerámica a base de fierro. Parte de las obras, hoy la destaca Celia, la artista y creadora además de estas obras que la gente va a poder aprovechar y observar en estos próximos días. Celia, damos la dirección, horarios, todo nuevamente para que la gente lo agende en este mes de septiembre y pueda visitarlas.
2: Perfecto. Es la Fundación Roca Gravato, que queda en la Doble Vía La Guardia, en el kilómetro 9. Los horarios de atención son de lunes a viernes a partir de las 3 de la tarde y los fines de semana y feriados a partir de las 10 de la mañana. La obra va a estar en este lugar hasta el 23 de septiembre. Tenemos una semana más para poder visitarla. Me encantaría tenerlos a todos, a todas, y poder conocer, como te decía, la mirada. Quiero también aprovechar tu programa para agradecer mucho a esta fundación que trabaja tanto por el arte, pero también a Rija Life, que es una institución que trabaja por la salud, pero que ha apostado por el arte y que ha podido auspiciar, me ha auspiciado en esta exposición. Entonces, mi gran agradecimiento, sin ellos no hubiera podido hacer lo posible. Y bueno, ahí está. Ahí bueno, está para el público.
0: ¿Cuánto falta el apoyo para la gente que se dedica al arte, ¿no? Ese es un otro tema que la gente lo sabe, pero que no se conversa mucho. El apoyo, porque no es solamente ¡ay, qué lindo y que les vaya bien! Se necesitan muchas otras cosas, principalmente económico, un apoyo que las empresas y las instituciones tendrían que darle a nuestros artistas, pero hasta el momento eso no se logra conseguir.
2: Y hay una cosa, Nardi, muy complicada con la cerámica. Se conoce poco de este arte, entonces no se valora muchas veces la magnitud del trabajo que significa, las enormes dificultades que tenemos los ceramistas y los artistas, como tú dices, en general, pero con la cerámica hay una cosa muy especial de estamos todo el tiempo batallando porque se conozca toda la complejidad y todo el trabajo que tiene.
0: Celia, hace algunos minutos mostrábamos cómo la IA está ingresando a diferentes géneros, lo ha hecho en la música, ya tiene su letra, su ritmo y muchos seguidores en TikTok, dice, siguiendo la canción y bueno, haciendo reproducir cada vez mucho más. En el ámbito de ustedes, ¿no, la inteligencia artificial tiene en este momento, ha logrado, digamos, ingresar también a este mundo del arte y de qué forma?
2: Ha logrado ingresar sobre todo en temas de historia del arte.
0: Okay.
2: Pero yo creo que nunca la inteligencia artificial va a poder hacer realmente una obra de arte. ¿Por qué? Porque una obra de arte tiene, yo te decía al comienzo, el corazón, ¿no es cierto? Y el alma del artista tiene su historia, tiene vida. Cada obra de arte tiene vida propia. Es impresionante.
0: Claro.
2: ¿Cómo es? Tú hablabas de aquella obra mía y decías, expresa toda una historia, en fin. En esa obra están expresados también, y es un homenaje a las 5 generaciones que yo tengo acá enterradas, incluyendo a mis padres, están enterrados en Santa Cruz. Entonces yo quise hacer un homenaje no solamente con toda la obra, sino con algunas obras en especial. Eso la inteligencia artificial no lo va a poder hacer nunca.
0: Claro, el sentimiento es lo que nos diferencia, ¿no? Y diferencia
2: totalmente,
0: muchísimo. Y estas
2: totalmente
0: son obras que van con mucho sentimiento, van cargadas de emociones
2: tal
0: y
2: cual
0: de historia misma que han traído nuestros familiares y en este caso ya son replicadas o una forma de honrar a lo que fue nuestras anteriores generaciones. Celia, gracias. Gracias y ojalá que sea así, que la inteligencia artificial, porque ahora ya están poniendo diferentes robots queriendo que cada vez se parezcan más a los humanos y la IA haciendo diferentes trabajos y todo un tema del que ahora la gente debate qué hay que hacer con la inteligencia artificial. Nos dice Celia de que no podría la inteligencia artificial llegar a ser una obra como las que realizan los artistas que se dedican y que lo hacen principalmente con mucho sentimiento. Muchas gracias, Celia, un gusto haberla tenido esta noche con nosotras.
2: Nardi, millón de gracias a ti, qué interesante entrevista, me has hecho preguntas que realmente me mueven el corazón.
0: Me alegra. ¿No?
2: Porque el arte es un grito de amor.
0: Así
2: siempre es.
0: Es
2: un grito de amor.
0: Muchas gracias y que la gente lo pueda entender así cuando visite y vea cada una de las obras también. Gracias, Celia.
2: Gracias a ti.
0: Hacemos la pausa, Matius, Tiaguito, enseguida venimos con más de Palabra que es Noticia.

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0: miércoles de salsa para que la gente pueda pedir su cancioncita. ¿A qué número de teléfono?
1: Al 770-69-991.
0: Buenas noches, Nardi. Matius Tiago.
1: Olis.
0: Quiero mandar un mensaje por el cumpleaños de mi amada esposa Noelia Aponte García. Decirle que la amo y estoy agradecido a Dios por ponerla como mi compañera. Dios la bendiga y le dedico la canción Idilio de Willy Colón. Ponga la canción, por favor, Matius, que la cumpleañera merece escuchar. La felicitación de su esposo y, por supuesto, el tema que le dedica en este día de su cumpleaños. Oye, ¿cómo va? Escucha, Noelia Ponte, aquí está su canción. Vamos, tía, Matthew, por favor.
1: Bueno. Está caprichosa la máquina.
0: Es cumpleañera, así que no puede hacernos eso el internet.
1: Vamos a darle refresh. Creo que Celia Cruz no quiere dejar de cantar.

0: Bueno, esperamos un segundito, por favor.
1: Oye, ¿cómo va?
0: Bueno, Noelia, nos espera unos segunditos, por favor. Noelia, por favor, Noelia, ponte que está de cumpleaños. Mientras tanto, acá nos dicen, señora Nardi, en la avenida Tres Pasos al Frente, hasta con vacunas falsas, venden mascotas. Esa crueldad hay que parar. Por favor, hagan campaña con la alcaldía. Muchas gracias, dicen. Bueno, dato importante para que puedan las autoridades escucharnos y tomar una acción, ¿no? Se nos cerró, se nos acabó el internet. ¿Qué pasó?
2: Parece que sí. No me quiere reaccionar la máquina.
0: Bueno, mientras reacciona, escuchamos al gobernador. ¿Sí? ¿Qué ha dicho el gobernador de Santa Cruz? Reunieron para poder hablar sobre la seguridad o la inseguridad que hemos estado teniendo en el departamento cruceño. Esto es un Consejo Departamental de Seguridad Ciudadana para fortalecer la seguridad en nuestro departamento, que tiene sus conclusiones. El gobernador cruceño dijo lo siguiente.
3: Bueno, antes que nada, agradecer nuevamente a toda la testera, agradecer al representante de los alcaldes de Santa Cruz, alcalde de Neftalí, agradecer al comandante general de la policía, agradecer al general de la brigada de la octava también. Muchas gracias, viceministro de Seguridad Ciudadana, secretario departamental de Seguridad Ciudadana, presidente de la Asamblea, doctor Ceballos de la Fiscalía y por supuesto también al doctor Aldo. Gracias. Representante de la justicia. Gracias a todos los miembros, alcalde, gracias por hacer uso de la palabra. Usted sabe que San Ignacio de Velasco es uno de los municipios más importantes de nuestro departamento, uno de los municipios más queridos por mí también personalmente. He tenido mucho cariño en su municipio, mucho apoyo. Y me da mucha pena que un municipio tan lindo, de gente tan linda, tan trabajadora, con tanto potencial internacional, que alimenta parte importante de nuestro país, esté con esto. Justamente por eso llamamos de emergencia este Consejo Departamental, haciendo nuestra atribución y el uso de la ley 264. Gracias a miembros del comité, también Dino, de la Brigada Parlamentaria también, miembros de la policía, secretarios, miembros de las Fuerzas Armadas, sus gobernadores, miembros de la prensa. General también de la.
0: Bueno, ahí estaba parte de lo que decía el gobernador, es larguito, así es que vamos a ir resumiendo un poquito. Las determinaciones han sido declarar prioridad departamental la lucha contra el sicariato y el crimen organizado, exigir al gobierno una intervención conjunta de la policía y fuerzas armadas, crear un comando conjunto de lucha contra el crimen organizado con base en San Ignacio de Velasco, priorizar el control de las fronteras, principalmente con Brasil y zonas identificadas con alta incidencia criminal, fortalecer las labores de inteligencia y contrainteligencia, agilizar dotación de equipamientos, logística a la policía boliviana, garantizar el sostenimiento logístico de las operaciones conjuntas, solicitando a los ministerios de gobierno y defensa asegurar de manera permanente combustible, equipamiento y alimentación. Gestionar ante DIRCABI, la Dirección General de Registro, Control y Administración de Bienes Incautados, el uso temporal de bienes incautados al narcotráfico como inmuebles, vehículos, para destinarlos exclusivamente a la policía y a unidades militares. Vieron, ¿no?, que la casa de Marcet va a ser una oficina, ahora ya la mostraban, esta que fue donde fue capturado Sebastián Marcet, que además hoy se han conocido algunos detalles de su captura, que 48 horas antes de su captura Bolivia pasó un informe a la DEA y les dijo, lo tenemos ubicado, ¿no? Supuestamente se da esa voz de alerta y ya luego todo el operativo y lo que pasó lo conocemos por los medios de comunicación que transmitían en horas de la mañana, incluso llegada de fiscales que no tenían idea del operativo que se había llevado adelante, porque fue un operativo secreto y coordinado claramente con la gente de Estados Unidos, ¿no? Pero bueno, hay preocupación por lo que pasa en San Ignacio de Velasco, el sicariato que también está alcanzando a jóvenes vidas menores de edad, y esta es una preocupación que no ha pasado desapercibida por las autoridades. ¿Funcionó el internet,
4: Matos? Ahora sí.
0: ¿Esa es la canción dedicada para la cumpleañera?
4: Sí, y dile,

0: Felicidades, Noelia Ponte, que disfrute su cumpleaños y esta canción que le dedicaron. Hay problemas con el diésel y esto repercute en el recojo de basuras. Vieron que en la zona oeste se han quedado varios días sin el recojo de basuras. Se informó que en el distrito 1, 2, 3, 4, 5, 9, 10 y 11, es decir, de los 8 que tienen a su cargo, en 7 se paralizó la recolección en la zona oeste por problemas del diésel, dicen, ¿no?
1: Sí. Complicado, ¿no? Porque la acumulación de basura trae pues enfermedades, moscas.
0: Mal olor, sí. Todo, enfermedades, todo, ¿no? Y hoy nuevamente se reportaban largas filas.
1: Sí.
0: Largas, largas filas. Bueno, tenemos que irnos. ¿Qué canción quieren escuchar antes de irnos en ritmo salsa?
1: A ver, que la gente nos mande un mensaje.
0: Mensajito último, por favor, para poder complacerlo. Ya no va a fallar el internet, ¿sí,
1: por
0: no?
1: Favor.
0: Por favor, por favor. Uno y no vamos.
1: ¿O quiere un al azar?
0: No, ahí lo recibimos, a ver.
1: A ver.
0: Esa está bonita, ¿no? Una de Marc Anthony, dicen. ¿Cuál? No pusieron el nombre. Una de Marc Anthony. Pone la voz ya, cualquiera, para irnos, porque ya no hay tiempo.
1: A ver.
2: Ella vive contigo.
1: Esta la vamos a ver.
0: Nos vamos. Sin llorar, Mateo. Ya te vi ya.
1: Y hubo alguien. Solo eso voy a decir.
0: Nos vemos. Chao, Mateo, Tiago. Gracias. Gracias, amigos, por habernos acompañado. Nos reencontramos mañana.
1: Chao, chao.

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6: Siete de la noche con 7 minutos, amigos, ¿cómo están? Bienvenidos a Tres con Voz. Arrancamos el programa en este miércoles 16 de septiembre del 2026. Les damos la bienvenida, están con nosotros la señora Vitia Subieta y el señor Mario Espíndola. ¿Cómo están? Buenas noches.
7: Hola, muy buenas noches. Estamos comenzando Tres con Voz. Pónganse cómodos, amigos queridos. Hola, Marito, chicos. ¿Cómo están?
8: ¿Cómo te va, Vitia? ¿Cómo estás, Matías? ¿Cómo estás, Tiago? Como hola. Siempre, un abrazo enorme para todos ustedes que están en sintonía de la radio. Como siempre, también desearles que tengan... un feliz término de jornada. Y para los que trabajan en la noche, los vamos a acompañar hasta las 8.
7: Y los que están en el tráfico en este momento, que les sea leve, amigos queridos. Súbele el volumen, escúchennos, acompáñennos. Y nosotros también los vamos a acompañar a ustedes aquí en la rotonda del tercer anillo interno.
8: ¿Ya?
7: Y Beni, casi han habido puñetes hace rato.
8: No, eternamente es un problema.
7: Uy,
8: no,
7: tuve que huir de ahí. Te juro,
8: no, ya te entendí, porque alguna vez yo decía, ¿será tanto así? Como a veces voy con los que sabemos, ahí hay una sala de ensayo justo por el sector.
7: Ajá.
8: Es un drama.
7: No.
8: Es que la gente, como siempre decimos, no, si ya ves que al otro lado no tenés espacio, pues no te cruces, no le tapes al del otro lado.
7: Y sabes que hoy me dio rabia unas personas que iban en un vehículo. Porque, a ver, es como vos decís, ¿no? Yo cuando veo que está amarillo y hay demasiado tráfico, me paro.
8: Lógico, ¿no? ¿Para qué voy
7: a cruzar? ¿Para qué voy a ir a meterme si sé que ya va a cambiar y me voy a quedar al medio? Pero la gentecita esta que venía manejando ese vehículo, se lanzó, ¿no? Tocó verde y ellos quedaron más o menos a la mitad. Y había un vehículo delante que no los iba a dejar pasar. Ajá. Dejaron como un puente, si querés, para que yo pase. Pues los señores querían que yo me pare para que ellos avancen y esperen los otros vehículos, y yo ya estaba en verde. O sea, y me saca la mano, ¿no? Y me dice, parate, que no sé qué.
8: Ah,
7: verde,
8: no, ya no
7: le
8: te
7: dije.
8: Dijeron, parate,
7: no,
8: mi amor.
7: No me dijeron ya, eso. No, esta señora tenía ganas de insultar.
8: Ah, era señora.
7: Yo creo
8: ya,
7: que
8: bueno,
7: me quería
8: claro.
7: insultar.
8: Pero es que es impresionante. Pero encima
7: es que
8: se nota.
7: Me gritó, ¿no? Parate, que no sé qué. Y yo le hago así al semáforo, nada más, ¿no? Ah. Estoy en verde. O sea. La que tenía que haberse parado con tiempo era ella, o sea, no...
8: La gente es impresionante. Vos sabés que aquí en la calle Chiquitos es de ida hacia el cementerio.
7: Ajá.
8: No es doble vía.
7: Claro.
8: ¿Verdad? Yo estaba yendo a mi casa porque vivo por ahí cerca y ¡zas! En una movilidad se viene en contrarruta, con luces, todo eso. Entonces, pipi, yo le hago el cambio de luces, le toco la bocina. Y era una señora manejando, me dice, ¿qué, no tenés espacio para andar? Y yo le digo, no se trata de que si hay espacio, señora. Es contrarruta y usted entró rápido. Imagínense que uno haya estado viniendo un poco más rápido, nos
7: adiós.
8: Dábamos.
7: Así
8: no, y todavía se enojó, o sea, pero yo no entiendo.
7: La sí, gente... ahora sí la dejé con ganas de insultarme, porque me pasé nomás. Le apunté el semáforo y pasé.
6: Mira, mucha gente sabe que es contrarruta y se pasa.
8: Se pasa.
6: Pero hay otros que usan el GPS... y no conocen la ciudad y no,
8: muchas veces el GPS sí te mete también,
6: te mete también a veces, ¿no?
8: Pero ¿sabes cuál es el problema? Las calles intermedias, hablando de entre avenidas y anillos, ese es un problemita también, ¿no? Porque ahí con GPS, sin GPS, la gente se mete nomás contra la ruta, contra lo que fuere, ¿no? O sea, no hay un respeto y eso es sumamente peligroso. ¿Y sabes hasta que le toca?
7: Las que son insufribles son las callecingas por dentro en Equipetrol.
8: Ah, no, sí.
7: ¡Ay, Dios! Ahí sí que se parquean a los dos lados y se encuentran los vehículos frente a frente.
6: Sí.
7: Porque nadie respeta la vía, ¿no? Y ahí no sabes qué hacer, ¿no?
8: No.
7: O sea, tenés que dar retro una cuadra más o menos, ¿no?
8: Oiga, gente, por si acaso no es permitido, no es correcto que se parqueen a la izquierda.
6: Sí.
8: Ya no es correcto. De que pueden, pueden, pero no está correcto. No está correcto. No se parqueen, perjudican. Busquen otro lugar, pero no hay que ser tan cómodo también. La gente es muy comodona.
7: Sí, ¿te acuerdas cuando invitamos al director de tránsito y nos decía, está bien, los policías a veces abusan, no tienen por qué quitarle el brevet y lo que sea, pero también decía, esta es una responsabilidad compartida.
8: Sí, seguro que sí.
7: Compartida, y muchas veces, no solamente los conductores, sino también los peatones, hacen lo que quieren.
8: Sí.
7: Parquean donde quieren, los micros ni hablar. Ni hablar.
8: Es una competencia de quién hace más burrera que el otro.
7: Pero te tengo que decir que a veces cuando tocan estas circunstancias de esta trenza que se hace en el tercer anillo interno y externo y Beni, me voy detrás del micro, te cuento.
8: Ah, no, sí, son capos. Yo hago la misma. O sea, cuando hay trancadera yo me meto atrás del micro porque eso les planta.
7: Ajá, ahí me pego al micro y... hoy pasé junto con un
8: micro. Pero hay que tener cuidado, ¿no? Porque a veces los tipos frenan de golpe también. Y vos estás siguiéndolo y ¡zas! Le pegas atrás.
7: No, ¿sabes? Pero aquí no había cómo correr, así era una trancadera infernal.
8: No, es una cosa.
7: Pero bueno, esa es una tarea para planificación realmente, porque definitivamente hay demasiados vehículos. Yo no sé si es momento de empezar a circular por placas.
8: ¿Con placas? No sé. ¿Cómo es eso?
7: O con números, determinación de placas.
8: Ah, ya, de prohibición por día, como hacen en La Paz.
7: Ajá, ya. Ajá. Pares un día, impares otro.
8: Una vez en ello.
7: ¿Te acuerdas? Algo hay que hacer.
8: Sí, sí, había una vez, no sé si era Johnny.
7: Ay, el tráfico.
8: Que estaba con ese temita de lunes, los cero, no pueden circular, los martes los uno, y así.
7: En bueno, pandemia fue eso.
8: Creo que algo así.
7: En pandemia no te dejaban. Sí. No te dejaban. Entonces, pero era con número de carnet. Con carnet.
8: Claro, era con el número de carnet. No era
6: para ir al mercado, era.
7: Había que ir a Patatín nomás. No.
8: Sí, yo no sé si se irá a dar eso porque, reitero, ya estaba en la mesa, pero se quedó ahí, o sea que, bueno, pero no sé.
6: A la señora que quiso gritarle le hubiera dicho, ¡cállese, señora!
7: De verdad, ¿no? Me lo voy a grabar ese en mi celular.
8: Hay mucha gente que viene del interior y dice, ¡wow! Aquí en Santa Cruz hay que tener nervios de acero para manejar.
7: Sí.
8: Y hay que estar atento, pero con los cinco ojos que uno tiene, los dos de adelante, uno de atrás y uno de arriba.
7: Miércoles, no, yo cinco ojos, yo.
8: Girando como el exorcista.
7: Como la iguana, ¿no? Raja a un lado, raja al otro.
8: ¿No? Porque de verdad, es algo muy caótico. Hay que
7: reconocer. ¿Sabes qué decía? Quien maneja en Santa Cruz, maneja en cualquier parte del mundo. Pero ahora digo, quien maneja en Nicaragua... manejen cualquier parte.
8: Yo te aviso.
7: Es terrible.
8: Yo no sé, pero el tráfico vehicular y cómo se maneja aquí está pero en total desorden. No contraviene todas las normas de tránsito. Yo no sé si uno de acá, por ejemplo, acostumbrado a todo esto de pelote, va y maneja en un lugar donde se respeta, ¿no? Si vas a ir a la derecha, carril derecho.
7: Te cuento
8: si
7: que se respeta y maneja uno en otros lugares y respeta las señales y todo. Tienes somos que aquí que somos medios.
8: Si no, aquí nomás hacemos lo que nos da la
7: medio
8: gana.
7: Vamos a escuchar un audio y nos vamos a la pausa, ¿ya? Y tenemos un entrevistado especial. Hoy vamos a estar conversando con el ex ministro de Defensa, con Fernando López. Vamos a estar conversando con él. A ver, escuchemos el audio.
9: Pero donde son campeonas y campeones son en los colegios. Increíble, realmente. Sí. Yo no sé por qué meten a sus hijos a estudiar en colegio tan caro, si van a salir igual de sonso y realmente, ¿qué les puedo decir a esas personas? Atrevidas, o sea, tienen todo lo peor, porque aparte son atrevidas, se paran en doble fila, no son capaces de caminar una cuadra con su hijo de la mano. Realmente, la tutti son. Eso sí, que ahí de verdad que deberían ir los pacos a agarrarlo.
7: Ojalá en doble fila, en triple fila.
8: Sí, en ese colegio del comando de la policía, ahí bajingo ese colegio, en la vista de los policías ahí parqueando igualito en tres filas. Y el
7: Las Salles, ¿no?
8: Claro, no tiene...
7: Sí, pero bueno, pues si la gente se queja...
8: Pero es ahí, los pacos, digo, los policías están ahí. ¿Sí?
7: Ahorita van a ir a esperarte uno aquí afuera.
8: Vamos, los policías están ahí y no hacen nada.
7: Vamos a la pausa, volvemos enseguida.
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0: 7 de la noche con 19 minutos, estamos de regreso aquí en 3 con vos.
1: Bueno, y ya estamos de regreso y tenemos un invitado muy especial. Esta noche hemos invitado al exministro de Defensa, Fernando López Julio, con quien vamos a mantener contacto desde el exterior del país. Fernando, estoy con lentes, nunca me pongo los lentes, porque antes de que me saludes y de todo, quiero leer un poquito de tu formación. Oficial de Ejército de Bolivia, egresado en Colegio Militar de la Nación Argentina, instructor de Fuerzas Especiales, licenciatura en Comunicación Social en la Católica, asistencia a maestrías para el desarrollo, diplomado en Educación Superior, curso de Estrategia Digital en INCAE y varios en Comunicación y Marketing. Una trayectoria impecable en todo el tema de marketing, trabajo que realizaba acá en Bolivia, antes de, por supuesto, ser ministro de Defensa. Muchísimas gracias por estar en el programa, por aceptar la invitación. Bienvenido a Tres con Vos, Fernando.
2: Muchas gracias, querida Vitia. Un saludo a vos, a los que te acompañan y a toda tu audiencia. Bueno, y dispuesto a escuchar sus preguntas, que con mucho gusto le responderé.
1: Luis Fernando, antes de preguntarte por qué después de 6 años en esta época has decidido ya romper este silencio y empezar a pedir que se trate tu caso, que se toque de una vez y que se vaya viendo la posibilidad que han tenido otras personas que han podido regularizar su situación, otras personas que han estado en el exilio. Hablemos un poquito de lo que pasó el año 2019, que fue uno de los temas que te hizo salir del país. Hablemos de lo de Sencata, Sacaba.
2: Bueno, en realidad, a ver, Emitia, fueron muchos hechos, ¿no? Vos sabes que yo, la política no estaba en mi radar.
1: Para nada.
2: Y simplemente fui imbuido por el apoyo que le di a Luis Fernando Camacho los 21 días. Uh-huh. Y bueno, seguí el envión patriótico, vamos a llamar así, para que por mi corta experiencia militar pueda ser ministro de Defensa. Ahí ocurrieron muchas cosas, ¿no? No solo la pacificación del país, donde debimos ser

0: no, nunca tuve partido político.
1: Claro, no se te conoce ninguna trayectoria ni carrera política en ningún partido ni nada. Jamás no militaste en ningún partido.
0: Entonces, obviamente, todo lo que hacía era motivo de un juzgamiento político. Y cuando salgo, yo no nunca quise salir de Bolivia, jamás fue mi idea salir de Bolivia. Yo prácticamente salgo por la presión de mi familia, específicamente de mi madre, de mi hijo Luis, y de otros amigos, obviamente mi ex esposa Katia, y de alguna manera son ellos lo que me hacen entender que no valía la pena que yo, que había hecho un papel bastante decoroso como servidor público, sea trofeo de personas totalmente corruptas, ensimismadas en el poder y cuyo único objetivo es destruir Bolivia. Entonces, si hubiese habido una justicia proba y una política que me juzgue como corresponde con los cánones de justicia normal, yo no tendría por qué, ni yo, ni 10.000 que están afuera tendríamos que haber vivido en los 19, 20 años del masismo. Entonces, ni siquiera... O sea, es que en el gobierno de Arce hubieron 300 presos políticos, actualmente hay 200, aún militares, policías, madres, padres de familia, albañiles, o sea, y todos con la famosa prisión preventiva. Entonces, complicado estar en un país donde te amenazan de muerte, que me amenazaron, y además no solo eso, sino que me querían básicamente para hacer un trofeo político del cual yo nunca estuve de acuerdo de ser un trofeo de nadie, porque lo que hice fue solo servir a Bolivia con todo lo que pude, ¿no?
2: Fernando, ¿se arrepiente en este momento de haber estado en esa cartera de Estado, en ese momento tan difícil, ahora tomando en cuenta, ¿no?, que prácticamente está fuera del país y está con la idea de regresar y viendo, obviamente, que si hay algún proceso, o sea, en el marco de la ley? ¿Se arrepiente de haber estado en esa cartera de Estado?
0: No me arrepiento, te digo, porque tuve la oportunidad de ser un vehículo junto a un equipo mío como Claudia Bayá y otros muy, muy cercanos míos, Pedro Rea, Raúl López González, gente amiga, hermana, que conjuntamente con equipo y fundamentalmente el apoyo de las Fuerzas Armadas, imagínate, sin querer, yo nunca me imaginé salvar vidas, y lo hicimos. Nunca me imaginé estar en inundaciones y hacer gestiones como para que la gente no sufra por lo menos tanto como es una pesadilla de un deslave de un cerro. Entonces, yo no me arrepentiría nunca porque salvamos bolivianos. Y te voy a decir por qué no me arrepiento. No solo por eso. Tuve el honor de estar en Sencata con un general, con el general Franco Suárez y el teniente coronel, su apellido, ¿ya? Tuve el honor de estar con ellos en Sencata. ¿Y sabe qué? Santi Esteban, tenía con el Santi Esteban. Y salvamos casi 200.000 vidas. ¿Cómo te vas a arrepentir de eso? ¿Cómo te vas a arrepentir de haber salvado a El Alto de la desgracia más grande que quería hacer el masismo en El Alto? Entonces, imagínate, no me arrepiento. Además que son decisiones personalísimas que las asumo con mucho valor, las asumo con mucha hidalguía. Y realmente la respuesta es no me arrepiento. ¿Lo volvería a hacer? Depende, pero dadas las circunstancias, no.
1: Ahora, hay un tema que yo quiero decir que muy poco se publicitó, muy poco se supo, y si te acordás, Luis Fernando, yo te llamaba insistentemente para que podamos ayudar a un grupo de 150 jóvenes que habían ido a un campeonato a Perú y quedaron varados. Se contactan conmigo y me dice esta gente, porque alguna persona allá en Perú tenía mi número, esta persona lamentablemente ya falleció. Y yo lo contacto a Luis Fernando y le digo, Luis Fernando, son 150 chicos y mirá las condiciones en las que están. Ellos estaban en unos techos de unas viviendas con sábanas y comían solo arroz que les daba la gente allá, que les daba y les apoyaba en eso. Entonces Luis Fernando, sin preguntarme quiénes eran, sin preguntarme cómo se llamaban, sin preguntarme absolutamente nada, empezó a mover

0: y pudimos repatriar 150 jóvenes con el apoyo de Luis Fernando como ministro de Defensa en ese momento. No sé si te logré dar las gracias, voy a aprovechar ahora para agradecerte. Tampoco conocía yo a ninguno de esos jóvenes, no sabía quiénes, solo sabía que eran 150 chicos que estaban comiendo arroz todos los días y estaban en una situación bastante, bastante delicada ya allá, porque llevaban varios días, y les pusiste un avión y ellos volvieron a Bolivia. Tampoco sé si te contactaron para agradecerte, pero yo lo hago a nombre de ellos y a nombre mío también, y mira cuántos años han pasado.
1: No, en realidad, Ditya, la heroína sos vos, porque no, yo era un empleado público que estaba en la obligación de hacerlo. La heroína sos vos, la mujer y periodista y madre de familia sensible con una situación, fuiste vos, porque en realidad yo estaba cumpliendo simplemente una labor de empleado público. Y ahí también es un tema que seguramente molesta muchísimo para los cánones políticos de Bolivia. Cuando yo fui empleado público, asumí el rol de empleado público, no de ministro. Y cuando uno es empleado público, gobierna para todos. Y yo nunca pregunté si era masista o de otro partido para dar la ayuda que correspondía y me correspondía hacer como una obligación. Entonces, yo te agradezco por haberme hecho recuerdo esa acción, pero la heroína fuiste vos.
0: No, no hay heroínas, aquí hay gente dispuesta a ayudar nada más. Luis Fernando, hay un tema que me gustaría hablar con vos, el tema de los gases lacrimógenos. En este tema hay una sentencia ya por contratos lesivos al Estado, porque se pudo demostrar que hubieron sobornos, que existieron estos sobornos. ¿Cuál es tu versión de todo esto?
1: En realidad, te voy a decir la verdad. Nosotros recibimos dos decretos supremos donde nos instruyen, el 4916 y 4968, donde nos instruyen. En ese momento de caos éramos el único ministerio que podía comprar armamento no letal de manera rápida, y de paso hay una norma que permite al Ministerio de Defensa no pagar impuestos. Entonces estamos desesperados porque no había armamento no letal para poder darle certeza y pacificar el país. Bueno, mi ministerio, el ministerio que estaba a mi cargo, hace todo el tema administrativo. Y de los primeros que me acusan es de sobreprecio. Jamás hubo sobreprecio. Es más, en la tabla de precios histórica, mi equipo bajó 120 mil bolivianos por debajo del histórico comprado de esos gases y lacrimógenos, etc. Bueno, nosotros hicimos correctamente el proceso como corresponde, cumpliendo la norma en la situación que ya conoces del país. Y el equipo del ministro de gobierno en ese momento fue Murillo, que había pactado
0: Murillo, ¿no?,
1: con la empresa en Estados Unidos para que de ese monto, donde no hubo sobreprecio, genere una comisión. Y nosotros nos enteramos cuando ya este señor había sido preso en Estados Unidos. Es decir, no cometí dolo, no fringí ninguna norma. Por lo tanto, es una acusación absolutamente carece de fundamento de que yo haya cometido algún delito y peor, un daño al Estado. Entonces, eso lo hemos demostrado. Están mis abogados con todo y no les da la gana. Igual me sentenciaron en sentencia simple en ausencia, sin abogado. Nunca permitieron que tenga abogado, nunca tuve presunción de inocencia. Y claro, como no estás presente, no tenés abogado, no tenés nada, te vapulean y hacen lo que les dé la gana. Esa es la realidad. Y ha pasado con esos gases y con la compra de gases a Ecuador, que fue una transacción internacional lícita, donde enviamos un avión a recoger, están los papeles, etcétera, etcétera, porque estamos desesperados, no teníamos esos elementos, y me acusan de contrabando. O sea, hacer un contrabando enviando un avión con hoja de ruta, con militares recibiendo el material, entregando el material, ridículo. Y como ese, 31 casos me hicieron, querida Vitia.
0: ¿En este momento casos, tenés 31 casos ya? ¿Hay alguno que ha ido ya resolviéndose de todo eso?
1: La mayoría, ahora solo creo que tengo 9, 8. No, toditos se han caído, sin que algunos movieron otra gente que estaba injustamente involucrada, pero todos se han caído porque realmente no tenían absolutamente ningún asidero de la verdad. No, nunca pudieron demostrar que de lo que me acusaban era verdad. Entonces se fueron cayendo, obviamente, y vieron muchísimo desistimiento, porque además hay un tema, los jueces empezaron a perder el miedo al masismo y dijeron, oye, si no empezamos a desistir esos casos o anularlos, nos va a caer, vamos a ir presos como por prevaricato. Y los juicios de los gases, todo, hay prevaricato por montones. Por eso, Vitia, yo en estos momentos y en esta oportunidad, yo lo que le estoy pidiendo al doctor Saucedo es que haga una auditoría jurídica. O sea, ¿qué ha pasado con mis casos?
0: ¿Has podido contactarte con el doctor Romer Saucedo?
1: No, imposible. O sea, es ubicarlo al doctor Saucedo como un boliviano común y corriente, no, es imposible, no, para nada, no, es inubicable.
2: ¿Y por sus abogados?
1: No me atiende o no.
0: Pero no, ¿y tus abogados no han podido, por todo lado? ¿Los abogados no han podido tener algún acercamiento, mostrarle documentación, mostrarle que varios juicios se han caído para que pueda ver?
1: Han intentado todo, inclusive hemos presentado un amparo constitucional que fue rechazado, una acción de libertad que fue rechazada, todo lo que presento se rechaza, y todos los argumentos cuando se rechazan son extremadamente tontos por parte de los vocales o los jueces, tontos. Y la última vez en mi acción de libertad, sortean y me toca un ex viceministro de Evo, o sea, sigue politizado.
2: Claro. Ahora, aún en este momento, cuando ya el masismo no está presente, la situación está complicada, entonces, ¿no? Para que usted pueda regresar y defenderse como debe ser de estas acusaciones que no son ordinarias, no son cualquier cosa, son acusaciones muy graves.
1: Mira, yo te digo una cosa, puede haber otro gobierno, pero el poder, por lo menos en la justicia, al parecer lo sigue teniendo el masismo.
0: Definitivamente, si esto es así, complicada tu situación. Luis Fernando, has estado en tres países, creo, ¿no? ¿Cómo han sido estos años? ¿Has cambiado de un lugar a otro? ¿Ha sido un volver a comenzar, me imagino, cada vez? ¿Cómo ha sido esto? ¿Ha sido muy duro? No solamente para vos, me imagino que tu familia ha sufrido muchísimo también.
1: Ha sido durísimo, Vitia. Mira, estoy escribiendo, en dos meses presento, si Dios quiere, en memoria de un perseguido. Fui perseguido en Bolivia, fui perseguido en Brasil, fui perseguido en Paraguay. ¿Ok? Los tentáculos narcomasistas fueron hasta donde yo estaba, porque era el último de los trofeos, y el ex ministro Castillo quería su chapita de héroe y tenerme preso a mí, porque era el último de los trofeos, igual que el ahora preso expresidente. Entonces, y era una especie de obsesión, porque no es posible que me persigan en Brasil, me hagan amenazar con el PCC, filmen el lugar donde yo vivía en Brasil. En Paraguay, la fiscalía que tiene el caso de mis gases mandó, coordinó con el gobierno paraguayo para que me quiten mi refugio, y tengo actualmente una orden de aprehensión con fines de extradición en Paraguay. Y me tuve que ir a la Argentina, que es mi puerto seguro, ¿no?
0: Definitivamente, ahí con Milei creo yo que es donde más seguro estás. ¿Qué te dice, Fernando, qué te dice el, por ejemplo, del Castillo, que ha salido, que ha tenido un montón de denuncias después y todo, y el propio Evo Morales con dos órdenes de aprehensión en el país y que no se han ejecutado, y que él está acá viviendo feliz y contento, que se pampea por el trópico de Cochabamba, y muchos bolivianos como vos, porque no voy a hacer referencia solo a tu persona, sino a todos aquellos que han tenido que dejar familia, que dejar a sus padres mayores, que dejar a sus hijos, que muchas familias disgregadas ya. ¿Qué te dice todo esto? ¿Qué sentimiento te genera todo esto?
1: Mira, vos sabes que aprendí una cosa en estos casi 6 años afuera. A mí no me gustaría que a Del Castillo, ni a Evo, ni a ninguno les pase lo que a mí me pasó. ¿Ok? Es decir, yo sé, y no yo, el pueblo y la historia y los hechos dicen que ellos han cometido muchos delitos, secuestros, ahí tenemos el tema de trata de personas, pedofilia, qué sé yo. Pero yo no soy quien para juzgar. Yo inclusive al ex ministro del gobierno de Arce, que me metió todito los casos y que estaba empecinado con Del Castillo en tomarme preso, y que ahora tiene un caso por el tema de Viacha, espero que a él también le den la oportunidad de defenderse en libertad. Yo no le deseo a nadie que lo que me han hecho a mí, que no permitan que yo me defienda en libertad, me acusen sin pruebas, sin abogado. Hasta Evo Morales tiene derecho de presentarse en libertad y que se defienda, pues. Y si es culpable y tiene las pruebas, tendrá que ir a la cárcel. Pero y si es inocente y si logra demostrar su inocencia, bueno, pues tendrá que estar libre, pero que se haga justicia. Al final el punto es ese, porque yo no soy quien para juzgar, Vitia. Yo no soy, sabemos los delitos que han cometido, pero yo no me voy a convertir en uno de ellos, de apuntar con el dedo, de mandar a la cárcel, por 6 meses a una expresidenta, por 6 meses en la famosa detención preventiva y estar 4 años y medio, que esa es una herramienta de cohesión al espíritu humano y al ser humano. La famosa prisión preventiva es lo más letal que existe en Bolivia, es la herramienta de persecución política, de extorsión, es muy complicado. 19.000 bolivianos están en las cárceles con detención preventiva, Vitia.
0: Sí,
1: Y no hay quien los defienda. No hay, y de ellos, casi 5.000 están ya entre 4 y 9 años de prisión preventiva. No, pues, o sea, alguien tiene que poner alto en la justicia, alguien tiene que decir, oye, paremos un poco el coche, porque la justicia, al parecer, es una justicia tarifada, es decir, todo tiene su precio, y seguramente la gente que está en la cárcel no tiene los recursos para pagar lo que le piden los abogados, jueces o fiscales, ¿no? Es una teoría que se siente en el ambiente de la justicia boliviana.
0: Mario.
2: Fernando, yo quiero consultarle, usted refiere que, bueno, no puede hacer contacto con Saucedo, con autoridades judiciales, y bueno, no sé, pues, ¿no? Muchas personas que están en el mismo problema, de pronto tienen que llegar incluso hasta instancias internacionales, no queda otra. ¿Va a ser ello?
1: Sí, ya estamos en ello. Creo que es una carta que obligatoria para todos los que estamos sufriendo estos atropellos. No hay otra manera de que te escuchen por ahí. Entonces, vamos a tener que trabajar en esa instancia. Pero yo aún tengo fe que mi caso pase a una revisión. Tengo fe que algún momento el doctor Saucedo ordene una revisión, una auditoría jurídica y diga, usted, ¿qué ha pasado con este tipo? A ver, ¿cuántos casos más hay? Y que antes de irse, que es una pena que se esté yendo, antes de irse por lo menos reordenen algo la justicia que está dejando. Sería un buen legado, porque hasta el momento no. Él dijo que iba a cambiar la justicia, no la cambió. Dijo que nosotros lleguemos, los refugiados lleguemos para defendernos en libertad. Llegaron unos y yo no puedo llegar. Entonces, que se fije un poquito en mí el doctor Saucedo y que él no sea injusto, porque cuando salga de ser presidente va a ser un ciudadano de a pie y le pueden pasar cosas. Él dice que estuvo en la cárcel, ¿no? Por un tema de su madre, no sé qué. Bueno, qué horrible debe ser eso. Entonces, que no permita, pues, que personas como yo o como los 19.000 que están en la cárcel, haya madres llorando y sus hijos en la cárcel porque están en la famosa prisión preventiva. O sea, que se coloque la mano al pecho y que haga lo correcto. No le estoy pidiendo ningún tipo de dádiva jurídica, no estoy pidiendo impunidad, ni mucho menos. Que se haga lo correcto. Llegar, defenderme en libertad, voy a aceptar las medidas cautelares, y todo lo que genere en términos de migración, etcétera, todo lo que quiera.
0: Y demás, ¿sí? Claro.
1: No, o sea, pero yo, digamos, irme a prisión preventiva 6 meses que se convierte en 4 años, no, pues. Si con el narcomacismo no he estado preso, con este gobierno peor, pues, ¿por qué tengo que estar preso si yo sé que soy inocente?
0: ¿De qué has vivido todos estos años, Fernando? Porque son 6 años.
1: Que me fue siempre muy bien en la vida empresarial. Hemos hecho muchos bienes que están a nombre de mis hijos, todos. Yo vivo de un alquiler de uno de los bienes inmuebles. Y además, obviamente, he hecho consultorías, trabajo. Donde mejor me fue en Paraguay fue donde tuve que salir rajando porque querían extraerme del Paraguay. Así que tuve
0: para mandarte para acá.
1: Que en un lugar donde es muy difícil trabajar.
0: Fernando, si vos tuvieras un par de minutos para hablar con alguien que pueda ver la cuestión de tu caso, si vos tuvieras la posibilidad de alguien que tenga el poder de decisión, de decidir, no has podido llegar al doctor Saucedo, a lo mejor otra persona que pueda ayudarte a revisar esto, alguien que pueda decir, pucha, revisemos este caso, veamos, hagámosles una auditoría, como vos decís. ¿A quién sería?
1: O sea, a los mismos que me han juzgado, que saben que han cometido prevaricato, tienen errores fatales en los procesos jurídicos. A los mismos que vuelvan a revisar mi caso y llámenme, yo me voy a sentar con ellos, con mis abogados, y les voy a demostrar con todas las pruebas que tenemos que yo no he cometido absolutamente ningún delito de los cuales ellos me apuntaran. Los que cometieron el delito pagaron sus hechos en la cárcel, lo siguen pagando, o sea, siguen presos, o algunos ya salieron, pero ya pagaron pues su pena, porque ellos sí fueron culpables. Yo, si no soy culpable, ¿por qué voy a pagar? Entonces, a la única persona que, a ver, yo no estoy tocando las puertas del ámbito político del poder ejecutivo, porque no les corresponde a ellos ver mi caso, ¿ok? Uh-huh. Le estoy hablando específicamente a los magistrados que están en Sucre, los jueces vocales que están viendo mis casos. Por de alguna u otra manera, si se les ocurre, revísenlos, porque van a ver que hay prevaricato y va a haber un momento en que ellos van a ser los sentados en la silla acusador y yo no. Yo eso sí les garantizo.
0: Fernando, muchísimas gracias por haber aceptado esta entrevista. Nuestra solidaridad, porque sabemos que tu papá está un poco delicadito ahora y que debería ser esta a lo mejor una de las razones muy, muy fuertes, al margen de que vos decís voy a demostrar mi inocencia, de que se te pueda permitir venir al país tranquilo para poder compartir con tu papá, para poder estar con él. Quienes tenemos familia, nuestros padres todavía vivos y demás, sabemos lo que es desesperante estar en otro país y no poder estar con alguien que nosotros amamos en un momento cuando ellos atraviesan por un problema de salud. Ojalá esto se arregle, ojalá esto llegue a buen puerto y podamos tenerte aquí en cabina hablando de todo lo que ha pasado y de lo que has vivido, y que esto sea un mal recuerdo definitivamente.
1: Muchas gracias, Vitia. Yo decirle, no la vi fallecer a mi madre. Quiero estar con mi padre acompañándolo, que está con la salud tremendamente deteriorada. Es la razón humana más fuerte, pero la causa fundamental es que me hagan justicia conmigo. Eso es lo fundamental, y que pueda estar con mi padre en un momento tan crítico. Te agradezco muchísimo, a los dos les agradezco mucho. Gracias a toda Radio Activa. Les mando un gran abrazo y bueno, fuerza y para adelante. Gracias.
0: Fuerza y para adelante a vos, Fernando. Gracias por atender esta invitación. Buenas noches.
1: Gracias, buenas noches, gracias.
0: Bueno, y está exministro de Defensa, Fernando López Julio, conversando con nosotros. La verdad que cuando está uno afuera, definitivamente los amores de familia son los que pesan.
2: Peor en esa situación, ¿no? Exactamente. Sin saber qué hacer para regresar.
0: Ojalá se dé todo para bien. Vamos a hacer nuestra pausa, volvemos enseguida.

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1: 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Estamos atrás del avión pirata, segundo anillo entre Beni y Alemana, entre tercer y cuarto anillo allá en la Santos Dumont y también en el quinto anillo. Del avance.
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3: Vamos a redes, Dieguito, ¿por qué no me pinchas redes? A mí me sacó bailando. ¿Qué fue?
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3: El día, el gobernador de Santa Cruz, Juan Pablo Velasco, ha convocado de emergencia al Consejo Departamental de Seguridad Ciudadana para definir acciones frente a la escalada de violencia registrada en los últimos días, principalmente en los municipios fronterizos. La convocatoria se ha producido después de que en un periodo de 4 días se registraran 7 personas fallecidas por impactos de arma de fuego. 4 de los casos ocurrieron en San Ignacio de Velasco, uno en Trinidad, otro en Cobija y el restante en la capital cruceña. La violencia no puede convertirse en una situación habitual, dijo Velasco, y sostuvo que la población no debe vivir bajo temor. Para enfrentar esta situación se requiere coordinación institucional, presencia efectiva del Estado y resultados concretos.
1: Fútbol élite, dice Marcelo Martins, hizo entrega de $50,000 para los niños con cáncer en el oncológico. Es un gran gesto. El Hospital Oncológico de Santa Cruz recibió esta donación de $50,000 en medicamentos de Marcelo Moreno Martins, destinada a apoyar a pacientes que enfrentan tratamientos contra el cáncer. El gobernador J.P. Velasco agradeció este gesto de solidaridad que se suma a los esfuerzos para fortalecer la atención oncológica en Santa Cruz. Estoy haciendo un gol más, pero para la salud de alguna persona que realmente lo necesita, expresó Martins.
3: Qué buen gesto, ¿no?
1: Sí, sí. Recordemos que su padre falleció de cáncer, ¿no?
3: Así es, sí. Así es. Bueno, y Bolivia verifica, la periodista Adriana Olivera dice, San Ignacio de Velasco, municipio fronterizo del departamento de Santa Cruz, registra 9 asesinatos por impactos de bala durante el 2026. La cifra más alta, dice la periodista, registrada en el Observatorio de Violencia de Bolivia verifica. En poco más de 24 horas, 4 personas fueron asesinadas en 3 ataques registrados el 13 y el 14 de septiembre. Estos hechos continúan en investigación. Las autoridades han señalado posibles vínculos con actividades ilícitas en algunos de los casos, pero todavía no existe una conclusión que permita relacionar los 4 asesinatos con narcotráfico.
1: Bolivia Social, la espera terminó. Los tremendazos, comparsa coronadora del Carnaval Cruceño 2027, presentaron ayer en la noche oficialmente a Ana Fabia Casis, la mujer que llevará la corona de la fiesta grande de los cruceños, el Carnaval de Santa Cruz.
3: Definitivamente una reina bellísima, una mujer hermosa, una mujer que se ha preparado para ser reina del carnaval cruceño, una mujer intachable. Me encantó nuestra reina del carnaval, realmente qué linda mujer. Tenés unas fotitos ahí para compartir en el streaming, Tiaguito. Ahí está ella con la bandera cruceña, esto fue anoche cuando la presentaron oficialmente. Bellísima, ¿no, Mario?
1: Muy linda, es una muñeca. Es
3: realmente,
1: una
3: muñeca. Realmente.
1: Todas las reinas son bellas, pero no sé, creo que va a resaltar.
3: Y además tiene,
1: mucho
3: tiene
1: más
3: un ángel sí, especial, sí, ¿no?
1: Tiene
3: un ángel especial ella. Una mujer muy, muy hermosa, definitivamente. Bueno, yo creo, siempre digo, viene la Feria Exposición y ya llega Carnaval.
1: Ah, no, ya está cerca, sí, está a la vuelta de la esquina prácticamente.
3: Sí, realmente.
1: Bueno.
3: Ahí ya no tenemos más redes. ¿Se acabó?
1: Se acabó.
3: Bueno, corte. Así están. Vamos volando a la pausa. Volvemos allí.
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1: ¡Vamos! 7:58 PM, estamos de regreso aquí en Tres con Vos.
2: Bueno, y los ánimos están caldeados, ¿no? Entre lo que es la vicegobernadora de Santa Cruz y la gente de La Paz, muchos paseños se han indignado con lo que dijo la vicegobernadora, en sentido de que el teleférico de La Paz fue prácticamente subvencionado, construido también con parte de lo que es los fondos de todo el Estado boliviano, ¿no? Uh-huh. Y que en este momento también es subvencionado en lo que se refiere la parte de los pasajes, de las tarifas, porque siempre han dicho, incluso no está trabajando a pérdida.
3: Claro, que debería subir de 3 a 6 pesos por lo menos para que genere...
2: Exacto, causó cierta indignación. A ver, pero escuchemos qué es lo que decía, porque también salieron ya los del teleférico de La Paz a decir su verdad,
3: que
2: a decir
3: ellos su posición. Se autosostenían.
2: Exacto, pero a ver, recordemos qué decía la vicegobernadora.
4: Cruz mantiene la subvención. Dije que los departamentos tenemos que subvencionar un servicio que no es autosustentable. Todo el mundo sabe que se echó manos de recursos de la gestora para poder llevar adelante esta infraestructura. Yo traje a colación este ejemplo no para censurar el servicio que se presta, sino el sistema que genera desequilibrio y desigualdad para con los otros departamentos. No se trata de atacar a los usuarios, se trata de criticar un sistema y de reclamar para Santa Cruz lo que por derecho le corresponde. Decir la verdad genera polémica, yo no voy a callarla porque tengo sobre mis espaldas la responsabilidad de defender a un departamento y ese departamento se llama Santa Cruz. No estoy mintiendo, estoy diciendo algo que durante el gobierno del MAS se mantenía bajo siete llaves porque claramente Santa Cruz, por ser departamento de oposición, estuvo fuera de los proyectos de inversión que dirigió el movimiento al socialismo, que hacía política con recursos de otros departamentos. Porque lo cierto es que no solamente Santa Cruz, Tarija, Potosí, Oruro, Cochabamba han financiado este proyecto, que tiene una utilidad social. Sí, y ojalá tuviéramos teleféricos y tren metropolitanos subvencionados en todos los departamentos, autosustentables, mejor que subvencionados. Pero el hecho de reclamar lo que para Santa Cruz le corresponde significa ponerme a censura, las asumo con absoluta calma.
3: Siempre es clara ella.
2: Sí, no se va a dejar además.
3: Cuando
2: no,
3: expresa no, algo, lo dice con convicción.
2: Sí, sí. Y además con papelitos, pues no se inventa absolutamente nada. Y todo lo que dice es cierto, digamos. A ver, un poquito escuchemos qué es lo que decía uno de los ejecutivos del teleférico en La Paz respecto a este tema.
5: El día de hoy, con bastante extrañeza, hemos podido escuchar las palabras de la vicegobernadora de la ciudad de Santa Cruz, haciendo referencia a que el Estado, el Tesoro Nacional, estaría haciendo un subsidio de aproximadamente 2.200 millones de bolivianos anuales y que este sería el doble o el triple del presupuesto de la Gobernación Autónoma de la ciudad de Santa Cruz. En ese contexto, nosotros queremos aclarar a la población en general y, por supuesto, a la ciudadanía, tanto alteña, paseña, orureña, donde nuestra empresa presta servicios de operación y transporte, que mi teleférico cumple con un objeto social de manera inicial. Segundo, cumple con todas sus obligaciones tributarias, laborales, aportes a la gestora, a las cajas de salud. Y decir que dentro de la estructura operativa de mi teleférico cubre su operación con el ingreso propio que viene de la venta de los boletos, de los tickets de las cabinas, de los parqueos, de los espacios comerciales y de otros servicios mediante el cual hace su presupuesto para cada gestión. Es decir, en otras palabras, mi teleférico a la fecha no recibe un subsidio que incida sobre la operación y el mantenimiento.
3: Bueno, ahí está la posición de ellos, uh-huh. Así es.
2: Y la posición de la vicegobernadora, ¿no? Que va a seguir con el
3: así
2: tema.
3: Así es. Bueno, nos tenemos que ir, no sin antes decirles que ya el exgobernador Luis Fernando Camacho ha jurado como embajador en el Paraguay.
2: Paraguay.
3: Así que ya tenemos uno, es el primer embajador.
2: Es el primero que están nombrando.
3: Ay, vamos a ver qué pasa con los otros países.
2: Bueno.
3: Nos vamos, gracias amigos por acompañar el programa hoy. Chao Marito, chao chicos.
2: Chao Vitia, chao chicos. Gente, que Dios los bendiga. Descansen, por favor, y mañana, como siempre, nos escuchamos. Chao.